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4: Hola, hola, hola, hola, hola. Ok. Buen día. Buen día, oyente de Radio Carlos Antonio López de la ciudad de Pilarma. Esa va a pene con está pene con Esponá, que está pene en Esai, que está pene en Mareteque para la labor del día. Este día viernes, 8 de mayo del 2026, con ella de Yaoima Penendive. Con el compañero Héctor Domingo Rolón en cabina técnica en la producción de las noticias nacionales en planta transmisora Héctor Edgar Pascual Eguizamoro, MAPM. Muy, pero muy buenos días, que tengan una excelente jornada laboral. Hoy día, viernes 8 de mayo 2026, según meteorología, tenemos una temperatura de 10 grados la temperatura en Pilar. Probabilidad de precipitaciones nos indica muy bajo, 5%, humedad 90%, viento del sector sur a 4 kilómetros por hora. Cielo despejado con intervalo nuboso. Lluvia caída ayer en la ciudad de Pilar, 16 milímetros. Pero el viento estuvo bien, bien fuerte. Dejó cuantiosos daños a su paso en la ciudad de Pilar, capital del departamento de Ñeembucú. Con ella ve, penemos en humo.

0: Con ella ve, Benedi ve, 5-7 minutos, Lañante, hora 10 grados, la temperatura en Pilar Capital del departamento de Ñeembucú este día viernes 8 de mayo 2026. Diario Hoy en tapa trae: desde hoy viernes habilitarán albergues ante anuncio de bajas temperaturas. Esto en la capital del país. Paraguay registra 3 casos de antivirus en lo que va del año. El Chaco es la zona endémica. Promesas que no fluyen: 16 mil millones de guaraníes para Ñuguazú, pero los baños siguen sin ser arreglados. Anulan sobreseimiento de Rivas y deberá ir a juicio. Otro título: Shakira volverá a ponerle voz y ritmo al próximo mundial. En deportes, una obra de arte de Vegetti le da un triunfazo a Cerro en Colombia, 1-0 anoche ante el Junior. Alertan por helada y piden tomar medidas para proteger cultivos y animales. Trae esta información. La Organización Mundial de la Salud advierte de más casos de antivirus, pero espera que brote en crucero sea limitado. Asunción prepara agenda cultural por los 215 años de independencia nacional. Otro título: industria cárnica destaca trazabilidad y defensa del crucero paraguayo. Riña entre internos de Tacumbut activa operativo y antimotines. Hoy viernes comienza la evaluación del salario mínimo legal. Transportador de caudales protagoniza accidente tras confusión en Hernandarias. Dan de alta adolescente tras recibir trasplante de corazón en el Acostañú. Funcionaria que pidió coima para gestionar tobillera electrónica recibirá el mismo beneficio, trae también el diario Hoy. Rescatan a paraguaya que eran explotadas sexualmente en Brasil. Ama o Oberuña, debe el diario Hoy. Con ella ve, Penendi ve, por Radio Carlos Antonio López de la ciudad de Pilar. 5:10 minutos, la ñan de hora.
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0: Para hoy viernes, en la ciudad de Pilar, frío a fresco, cielo escasamente nublado, vientos del sur. La máxima para hoy, 18 grados. Para mañana, sábado 9 de mayo, el pronóstico indica frío a fresco, cielo nublado, parcialmente nublado, viento del sur. La mínima 8 grados, la máxima 16. Y para el domingo 10 de mayo, frío a fresco, cielo parcialmente nublado, vientos del sur, mínima 7 grados, la máxima 16.
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1: Hora 5:13 minutos. La nación en tapa. Taiwán agradece a Paraguay apoyo en escenario mundial. Otro título: el papá de Katia ya retiró 6 veces más de lo que ha aportado. La nación en su tapa principal. Camilo Pérez considera crucial contar con desagües pluviales en la capital del país. Fiscal general arremete: Rafael Filisola carece de credibilidad. La nación en su tapa. Con ella de Penendive por Radio Carlos Antonio López. 2 empresas definen el futuro de la hidrovía y la ventaja técnica podría inclinar la licitación. Ministros de corte tomaron juramento a síndicos, jueces, fiscal y defensores. La nación en su tapa. Con ella de Penendive por Radio Carlos Antonio López. Del COVID al antivirus, la nueva amenaza mortal que preocupa a Paraguay y al mundo. Otro título que trae 5:15 minutos. En deportes tenemos: un Cerro Combativo logra un triunfazo en Colombia. Cerro Porteño logró una gran victoria de 1-0 ante el Junior en condición de visitante y está muy cerca de conseguir su pase a los octavos de final de la Copa Libertadores. Golazo de Pablo Beghetti fue suficiente para sumar 3 puntos en Colombia. Otro título que trae: el penal que malogró Julio Enciso tras discutir con su compañero. El diario Última Hora en deportes. La fecha 6 del Intermedia arranca este viernes con 2 partidos. La programación de la fecha 6 del torneo de la División Intermedia 2026, que está candente, ya está confirmada. Hubo algunos cambios recientes en las sedes, particularmente para los partidos de Tacuary y Tembetary. Tras la culminación de la jornada 5, se mantiene como líderes de la competencia el General Caballero de Juan León Mallorquín, el 12 de junio de Villa Hayes, ambos con 13 puntos. Esto en fútbol. Intermedia. 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Con ella de Penendive por Radio Carlos Antonio López de la ciudad de Pilar. 5:17 minutos la ñan de hora. Ñapu aque para la labor del día. Vamos a más informaciones. Agencia de Información Paraguaya trae colegio técnico, inicia habilitación gradual de bloques completamente refaccionados. El Colegio Técnico Nacional inició esta semana la habilitación gradual de sus actividades académicas en bloques totalmente refaccionados en el marco del proyecto de revitalización impulsado por Itaipú y el Ministerio de Educación y Ciencias, MEC. La medida permite que los estudiantes comiencen a utilizar los espacios mientras que continúan las tareas de adecuación y equipamientos en la emblemática institución. Trae Agencia de Información Paraguaya. Con ella de Penendive por Radio Carlos Antonio López de la ciudad de Pilar. ¿No tiráis, profesor? Pero no. Apela problema. 5:18 minutos. Productor de San Pedro resalta el crecimiento de la pitaya nacional y el potencial de la floricultura paraguaya, trae el Agencia de Información Paraguaya. El productor frutihortícola Aldo Fanego, oriundo del departamento de San Pedro, destacó el crecimiento sostenido de la producción y el consumo de la pitaya nacional, así como el potencial de la floricultura paraguaya para competir en mercados internacionales. Fue durante una entrevista emitida en el programa Tribuna de Paraguay TV cuando compartió detalles sobre el avance de este cultivo y los desafíos del sector, trae Agencia de Información Paraguaya, Gobierno Nacional. Ya preparando las noticias nacionales, ¿eh?
2: No.
1: Con ella ve Penendive por radio Carlos Antonio López de la ciudad de Pilar. Vamos a más informaciones. Yareco, rifa de la Asociación de Fomento del Barrio Crucecita, trabajando en proyecto de desarrollo de la comunidad, anuncia su próximo sorteo este domingo 10 de mayo. 22 millones de guaraníes como primer premio. Asegura tener tu número hoy 6, feliz ganador de la rifa de la Asociación de Fomento del Barrio Crucecita. 5:19 minutos, seguimos informando. Neta fresca, madrugada pilarense. 10 grados la temperatura en Pilar, capital del departamento de Ñeembucú. Ya, Ñaina, con más informaciones
2: nacionales.
1: Ministerio del MAC, la feria Xesipe Huará volvió a demostrar la fuerza de la agricultura familiar. Cuando el campo produce, todo el Paraguay crece, destacó el ministro de Agricultura y Ganadería, Carlos Jiménez. Sostuvo que unas 1.220 familias rurales beneficiadas. Añadió que unos 5.000 kilos de carne comercializados con una recaudación de 180 millones de guaraníes. Ñane Fuentes, Radio Nacional del Paraguay.
3: La feria tuvo un éxito. La segunda feria donde incluimos carne vacuna, que fue todo un éxito, se vendió, se cargó 10.000, al final se llevó 10.000 kilos de 10 toneladas de carne, y prácticamente se vendió, no se vendió todo, pero casi todo, se vendió bastante. Y eso es lo que nosotros queremos, ¿verdad? Que la gente pueda aprovechar la feria, que tengan la abanico de oportunidades de compra, ¿verdad? De que tenga proteína de origen animal, de carne de cerdo, de carne de ave, de cabra, de oveja, pero que también incluya la carne vacuna, que no es fácil, pero que sí, ya estamos demostrando que se puede hacer. Y ayer ya fue un poquito más relajado, mucho más fácil. El primero fue puro estrés, uh-huh. No fue fácil. Tuvo también su problema, que normalmente cuando se hace por primera vez. Ayer ya mejoramos un poco más. No estuve presente, pero tengo el reporte que fue todo un éxito, y bueno, y probablemente lo hacemos ya la próxima semana. Bueno, justamente eso, por eso cuando íbamos a iniciar, toda la incertidumbre, muchos cuestionamientos. Nosotros nos decimos, ¿qué va a pasar con esto? ¿Qué va a pasar si esto ocurre? Esto. Finalmente ya estamos tomando la mano, pero doña animal, ¿verdad? Es importante, ¿verdad? No, hay que hacer porque esto, porque aquello. La ya que dije, porque llegó todo.
4: De ella pongo ahí, madre.
3: Ella es cuña de pura, Emiliano Fernández, la ya que puede llegó todo, diga tu madre, ella pongo ahí, ya.
4: Sí.
3: Hay que ponerse las pilas y bueno, y enfrentarse la crítica, pues la gente quiere también buscar solamente ver la parte negativa, porque no sé qué parte negativa puede existir en una situación, en un evento donde lo único que buscamos es que el consumidor pueda aprovechar las promociones, porque esto es la promoción, Ricardo. Sí, tenemos que aclarar. Así. Lo que nosotros hacemos es la promoción de la cadena vacuna a precio accesible, que se puede hacer. Nosotros lo que estamos con esto demostrando, invitamos

0: Eso ya también a nosotros nos invita a hacer una planificación más estructurada del ministerio, que la feria sea un proyecto, un programa que traspase el gobierno, porque esto es algo que nosotros
1: Como
0: votamos
1: política de Estado,
0: muchísimo.
1: Meneso.
0: Política, justamente, como política de Estado, y de hecho, van a andar cuentas de ellos, la ministra también, te van a hacer recorrer mi divina, ya, pues ya, guay, porque hemos tomado confianza y mucha familiaridad con los productores que están muy felices y que la carne también, porque la carne, Ricardo y audiencia, esto va a venir a quedarse ahí como en lo que es el precio. En el mundo entero la demanda de la carne cada día se va y acentuando, ¿eh? Paraguay es un país exportador y si descuidamos el consumo interno, ya se están demandando acá, pero mi foto vende más y es pública, y es pública, y entonces nuestro poder adquisitivo es muy diferente a Estados Unidos, Europa, lo que fuere, de donde nuestra carne se va, ¿verdad? Entonces queremos cuidar y tenemos que cuidar consumo interno para que el paraguayo siempre acceda a un producto que forma parte de nuestro hábito de consumo, la carne vacuna. Entonces que siempre tenga por lo menos una semana, una vez a la semana, una promoción y que pueda comprar el precio accesible para seguir haciendo su puchero, su grabadilla, su asadito. Tenemos que cuidar esta parte para que Paraguay sea un país que produzca, que exporta, pero que al mismo tiempo el consumidor local también pueda disfrutar de la calidad de la carne y de tener la oportunidad de seguir comprando, porque el que tiene salario fijo no puede, no, no. Cuando hay comportamiento fluctuante de los precios, entonces ya se disparan los precios y ya no tienen la opción de comprar. Entonces tenemos que cuidar esa parte.
2: Ñandúkuri al ministro de Agricultura y Ganadería, Carlos Jiménez, con ella Vepes Endú Peina en esta linda madrugada del día viernes 8 de mayo de 2026. Saludamos a don Marciano Martínez, buen día. Don Marciano Martínez, somos un ñandé de paso, tipo igual su cuerpo, que es agua, pues es 32 milímetros. 32 milímetros, hubiera caído en patro, tipo igual su cuerpo. ¡Ah, ya, para la YouTube! Hoy tú la árbol, pero corte de luz, mi andro, y curia. Y don Marciano Martínez, 32 milímetros de lluvia caída en Paso Tupi, Guasucuá. Tenemos al ganador de la rifa de la Liga Pilarense de Fuñi en Bucú, una parte. Se trata del señor Arnaldo Báez del barrio Colina de la ciudad de Pilar. Repito, se llevó una parte del primer premio de la rifa de la Liga Pilarense de Fuñi en Bucú, sorteado el domingo. El señor Arnaldo Báez, barrio Colina de la ciudad de Pilar. Gobernación de Ñeembucú asistió inmediatamente a familias afectadas por el temporal en Pilar ayer en horas de la tarde. El abogado Víctor Hugo Fonerón Portillo, gobernador de Ñeembucú, recorrió los distintos barrios de la ciudad de Pilar para verificar la situación de las familias afectadas tras el fuerte temporal. Continúan los relevamientos de datos y la evaluación de daños para brindar una rápida respuesta a dichas familias. Vamos a más informaciones con ella, Benendive, por Radio Carlos Antonio López de la ciudad de Pilar. En cuanto a salud, tenemos Hospital de Alberdi, fortalece su atención con nuevos especialistas y tecnologías. El doctor Jorge Calcena, director del Hospital Distrital de Alberdi, destacó que se ha dado un paso significativo en la mejora de sus servicios de salud, con la incorporación de 7 nuevos especialistas y la habilitación de una sala de neonatología equipada. La nueva sala de cuidados neonatales cuenta con incubadora, servocuna y equipo de luminoterapia, garantizando el soporte necesario para recién nacidos que requieran cuidados intermedios antes de una posible derivación a terapia intensiva. En cuanto al talento humano, el hospital sumó profesionales en áreas críticas, 2 especialistas en medicina familiar, 2 especialistas en pediatría, 1 especialista en ginecobstetricia y 1 en cirugía. Un servicio exclusivo disponible los lunes por la tarde que recibe pacientes de todo el departamento de Ñeembucú. A pesar de los avances, el doctor Calcena señaló que el proyecto pendiente más urgente es la habilitación de un almacén de banco de sangre. Aunque el hospital ya posee los equipos necesarios, aún falta adecuar el espacio físico que cumplan con los criterios de habilitación formal para responder a la creciente afluencia de pacientes. El hospital

capital no solo asiste a los residentes de Alberdin, sino que se ha convertido en un centro de referencia para distritos vecinos como Villafranca y Villa Oliva, especialmente fuera del horario administrativo de la unidad de salud familiar. Con ella, Penendive, por Radio Carlos Antonio López Lañán, de hora 5:28 minutos.

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1: 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Seguimos informando por radio Carlos Antonio López de la ciudad de Pilar y el programa con En Llave. Tenemos este comunicado. Atención de la Dirección de Tránsito en la ciudad de, en la localidad de Desmochados. La Dirección de Tránsito y Seguridad Vial de la Municipalidad de Pilar, en trabajo interinstitucional con la Municipalidad de Desmochados, realizará los servicios de actualización, renovación y expedición de licencias de conducir en la mencionada localidad hoy viernes 8 de mayo a partir de las 7 horas. Municipalidad de Pilar. Seguimos informando por radio Carlos Antonio López de la ciudad de Pilar. Vamos a más informaciones. Un niño de 13 años está desaparecido en Itagua. Trae en su página principal el diario Hoy. Exhortan a proteger la casa contra roedores ante casos de antivirus. La directora general de la Dirección de Vigilancia de la Salud, doctora Andrea Ojeda, se refirió sobre la situación actual de antivirus en Paraguay, además de explicar sobre la transmisión, los síntomas y la prevención. Ñane Fuentes, Radio Nacional de Paraguay.
2: Bueno, a ver, vamos a contextualizar sí. Un poco el antivirus y la situación en nuestro país. Y bueno, y de repente lo que está sucediendo ahora sí. En un crucero, ¿verdad?
3: Por eso
2: que,
3: es noticia precisamente, ahí todos sí. Estamos en alerta, Ñane.
2: Así es. Bueno, primero contarles que el hantavirus es una enfermedad viral, ¿verdad? Que justamente en nuestro país es endémico en la zona del Chaco. Y bien, en los últimos años se han confirmado casos fuera de lo que es nuestro Chaco paraguayo, en Concepción e Itapúa hubo casos, ¿verdad? Fueron aislados. Y quiero empezar por justamente contextualizando lo que es en nuestro país para después hablar un poco de lo que es la situación del crucero, ¿verdad? ¿Por qué? Porque justamente tenemos que saber que en el país está instalada una vigilancia, tenemos casos de Santa, hemos tenido brotes, pero siempre resaltar que en Paraguay esta enfermedad se transmite a través de un reservorio. A través de un reservorio que es un roedor. El roedor implicado en Paraguay es el Calomis lauca. ¿Sí? Y el virus que se ha identificado hasta la fecha en Paraguay es Laguna Negra. ¿Sí? Bueno, ¿qué pasa hoy en el crucero? La situación allá es diferente por el hecho de que ahí se ha confirmado por laboratorio, por secuencias genéticas, otro virus que es el que corresponde al virus Ande. Este virus identificado en el crucero se transmite de persona a persona, o sea, ahí no hay implicado un reservorio, ¿sí? Y ese virus también está identificado en Argentina, en la zona, en el sur de Argentina y también en Chile, ¿verdad? Lo que nosotros hemos hecho desde el Ministerio de Salud, una vez que se confirmó este brote en el crucero, es justamente primero averiguar si había algún paraguayo, si teníamos connacionales dentro del crucero, y nos han informado de manera oficial de que no es así, no hay paraguayos. Sin embargo, hay casi 150 pasajeros en ese crucero y hay 23 nacionalidades, ¿verdad? Entonces, eso es lo que justamente hoy está causando esta zozobra a nivel mundial, ¿verdad? No obstante, la Organización Mundial de la Salud hizo una evaluación del riesgo, tanto en la embarcación como a nivel mundial. Y en la embarcación el riesgo, por supuesto, que es moderado, porque estamos hablando de personas que están todas en un sitio Acabo de mencionar que este virus se transmite de persona a persona, entonces ellos están haciendo realmente un seguimiento de los contactos y los casos, porque la situación es bastante complicada, ¿verdad? Han fallecido ya 3 personas. Esta enfermedad realmente puede complicarse y puede llevar a la muerte, tiene una alta tasa de letalidad, ¿verdad? Uh-huh. Sin embargo, el riesgo hasta el momento que han dado a conocer las autoridades sanitarias de la OMS es que el riesgo a nivel mundial es bajo.
1: Escuchamos a la doctora Andrea Ojeda, directora general de la Dirección Vigilancia de la Salud. Con ella, Benendive, por Carlos Antonio López, cadena productiva avícola fortalece con inversión de 500 millones o 50 millones de dólares y 200 empleos directos. La firma Pluma prevé instalarse en nuestro país, específicamente en Iú, departamento de Caaguazú, mediante un proyecto industrial con una inversión de 50 millones de dólares y la creación de unos 200 empleos directos, consolidando un modelo productivo que integra producción, cría y exportación de pollo. El emprendimiento vinculará a otros actores claves del sector como Polpar y el frigorífico JBS, en el que Pluma se encargará de la producción de huevos y pollitos para luego ser destinados a granjas dedicadas a la cría de pollos que serán faenados con fines de exportación. Agencia de Información Paraguaya.

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1: Cinco cuarenta y tres, 5:43 minutos con ella Benendive por Radio Carlos Antonio López de la ciudad de Pilar. Tenemos en deportes eliminatorias zona sur handball sub 12 femenino masculino, sub 15 femenino masculino, sub 16 Pilar con Fran este domingo 10 de mayo 16 horas en el Polideportivo Municipal Roberto Cabañas. Entrada general 10.000 guaraníes. Tenemos torneo metropolitano de básquetbol. Primero de mayo versus Británico, Club Deportivo Británico. Sábado 9 de mayo. Categoría U13, U15, U17 masculino. Horario de las 9:30 horas. Polideportivo Municipal Roberto Cabañas. Hagamos sentir la localía. Esta actividad el sábado. Y hoy el juego amistoso talla baja selección paraguaya, selección ñembuqueña, en el Polideportivo Municipal Roberto Cabañas de la ciudad de Pilar. Seguimos informando por Radio Carlos Antonio López. Pronostican fin de semana frío pero sin lluvia. Después de las tormentas registradas en las últimas horas, a partir de hoy se anuncia un descenso gradual de temperaturas, sin probabilidades de lluvias. Hoy viernes el cielo estará mayormente nublado, soplarán vientos del sector sur, la temperatura llegará a 19 grados según la Dirección de Meteorología. Para mañana sábado se espera un tiempo frío a fresco, cielo mayormente nublado, viento del sur y extrema de 10 y 15 grados. Para el domingo, la mínima será de 7 grados y la máxima de apenas 16 grados. El ambiente estará frío a fresco, con cielo parcialmente nublado y vientos del sector sur. Y les anticipamos para lunes y martes. La mínima llegará a 6 y 7 grados respectivamente, con cielo escasamente nublado y viento del sector sureste. Esto trae meteorología. Más informaciones nacionales. Paraguay firma los acuerdos Artemis y se suma a la cooperación internacional en exploración espacial. Para nosotros, la Agencia Espacial del Paraguay, es un honor recibir el mandato de la Presidencia de la República, Santiago Peña, para que en representación del gobierno procedamos a lo que no solo será la rúbrica de un documento, destacó el ministro de la AEP, Osvaldo Almirón, durante el acto de firma de acuerdo Artemis, realizado en el Salón Los Próceres del Ministerio de Defensa Nacional. Ñane Fuentes, Radio Nacional del Paraguay.
2: Gracias a ustedes por la excelente colaboración con los acuerdos de Artemis. Tengo el honor de compartir primero unas palabras de Jared Isaacman, administrador de la Administración Nacional de Aeronáutica y el Espacio de los Estados Unidos, conocida como NASA por sus siglas en inglés, quien me ha pedido transmitir su mensaje en esta ocasión tan significativa. Hoy tengo el orgullo de dar la bienvenida a la República del Paraguay como el miembro más reciente de los acuerdos de Artemis. Paraguay se une a una coalición cada vez más grande de naciones con ideas afines, comprometidas con la exploración del espacio de manera pacífica, transparente y responsable. Establecidos por el presidente Trump en su primer mandato, los acuerdos proporcionaron los principios sobre cómo exploramos la Luna, Marte y más allá. Ahora, con su política espacial nacional, estamos poniendo los acuerdos en práctica con nuestra base lunar. Estamos creando oportunidades para que todos los signatarios del acuerdo, incluido Paraguay, nos acompañen en la superficie lunar y avancen nuestros objetivos compartidos en esta próxima era de exploración. a través de la Agencia Espacial Paraguaya, establecida en 2014, Paraguay ha reunido al gobierno, la academia y la industria para desarrollar capacidades en tecnología satelital y observación de la Tierra. Ese progreso se refleja en hitos como Guaranisat 1, el primer satélite de Paraguay lanzado desde la Estación Espacial Internacional en 2021, y el próximo lanzamiento de Guaranisat 2 a finales de este año. Paraguay también contribuye a la colaboración internacional que respalda la investigación científica y la observación ambiental, y lo hace mediante nuevas inversiones en infraestructura espacial, incluido el desarrollo de un centro de utilización de tecnología espacial que ampliará las capacidades de desarrollo satelital y análisis de datos en toda la región. Paraguay se une en un momento importante. Artemis II fue el acto de apertura en el regreso de la humanidad a la Luna. Lo que sigue es una serie de misiones que nos llevarán de vuelta a la superficie lunar. No solo para plantar banderas y dejar huellas, sino para construir una base y permanecer ahí. Nuestros socios desempeñarán un papel significativo en ese esfuerzo mientras alineamos capacidades, avanzamos con urgencia y asumimos las misiones casi imposibles que cambian al mundo. En nombre de la NASA, bienvenido a los acuerdos de Artemis Paraguay. Con eso, si me permiten, quisiera añadir unas palabras en nombre del Departamento de Estado de los Estados Unidos y de la Embajada de los Estados en Paraguay. Hoy marca un momento de orgullo, ya que Paraguay se convierte en la nación número 67 en firmar los acuerdos de Artemis, un testimonio del atractivo universal de la exploración espacial pacífica transparente y responsable. Durante generaciones, los Estados Unidos y Paraguay han construido una sólida alianza como aliados estratégicos y socios valiosos. Nuestros países mantienen una fuerte cooperación en ciencia y tecnología, desde la ciberseguridad, la infraestructura digital, hasta los intercambios académicos y de investigación.
1: Ya ve, Benendi B por Carlos Antonio López. Escuchábamos al ministro de la AEP, Osvaldo Almirón. 5:50 minutos, la ñan de hora, señores productores del departamento de Ñeembucú, Andique, Venderezaray, Tin Nutrición Animal, Censal, La Solución. Hoy en la calle Cerro Corá, segunda compañía, Yataití, número de teléfono 0975-684-509. 0975-681-166, Pejenoica y Natividad Centurión, de su equipo de trabajo, Apendero Gaitepe, Monguajeta PM, la producto. Esta actividad hoy en la ciudad de Pilar, Feria Express de la Agricultura Familiar, Mes de la Patria y de la Madre, Plaza Mariscal López, calle 14 de mayo, desde las 7 horas hasta agotar esta actividad. Hoy en la plaza, Plaza Mariscal López, calle 14 de mayo, ciudad de Pilar. Con la participación de feriantes de Pilar, Mayo Martínez y otros lugares, con el apoyo de la entidad binacional Yacinetá, Gobernación de Ñeembucú, Municipalidad de Pilar, Municipalidad de Mayor Martínez y Pima. Cinco 5:52 minutos, la ñan de hora.
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1: El dólar, la compra 6.100, la venta 6.200. El peso argentino 4, la compra 4.60, la venta. Real, la compra 1.170, la venta 1.260. El peso uruguayo 120, la compra 200, la venta. Euro 7.250, compra la venta 7.600, libra la compra 8.000, la venta 9.000, yen 35 la compra, 55 la venta. El peso chino 5 la compra, 10 la venta. Repito, peso argentino 4 la compra, 4.60 la venta.
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1: Gracias.
2: Con ella ve Perendive por radio Carlos Antonio López, Yajañaína con más informaciones. Tenemos esta invitación. Escuela Básica número 92, San Miguel Pilar, en Bucú. Proyecto de mejora del entorno para la promoción de actividades musicales. La Escuela Básica número 92, San Miguel, extiende la más cordial invitación de tan importante ceremonia, en la que se dará lugar a la entrega de una equipada y moderna sala de música en nuestra casa de estudios. El martes 12 de mayo, 13 horas, su presencia dará realce al evento. Escuela Básica número 92, San Miguel, Pilar, Paraguay. 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Ayer, en hora de la tarde, el gobernador de Ñeembucú, Víctor Hugo Fonerón, encabezó un recorrido por diversos barrios de la ciudad de Pilar con el fin de observar los daños y realizar un relevamiento de datos de las familias afectadas por el fuerte temporal de ayer. Tras el recorrido, el jefe departamental señaló que las ráfagas de viento provocaron la caída de árboles, daños en viviendas y cortes en el suministro energético. Fonerón enfatizó que se aguarda más datos de las diferentes comisarías jurisdiccionales para tener un panorama más claro de la situación y poder brindar asistencia. Igualmente informó que el vicepresidente Pedro Aliana, en ejercicio de la presidencia, se puso en comunicación con él para tener detalles sobre la situación. Con ella ve Penendive por radio Carlos Antonio López de la ciudad de Pilar. Ya Monbeguye me pasó Tipigua su cuapo que jagüe 32 milímetros, nos informó bien tempranito don Marciano Martínez. Seguimos informando por radio Carlos Antonio López de la ciudad de Pilar. Vamos a más informaciones nacionales. Preparan feria de piscicultura en Asunción. Antonio Frutos, del Departamento de Acuicultura del Ministerio de Agricultura y Ganadería, informó que programan esta feria en conmemoración del Día Mundial de la Migración de Peces, prevista para el próximo 28 de mayo en el campus de la Universidad Nacional de Asunción. Ñane Fuente, Radio Nacional del Paraguay.
3: Bueno, acá recibí la grata visita del compañero, entonces nos tomó medio desprevenido acá, ¿verdad? Pero vamos a tratar de difundir un poquito los eventos que estamos teniendo. Entonces, me dijo que le comentara un poquito sobre las actividades que estamos sobrellevando acá, y especialmente sobre el Día Mundial de Peces, que se va a estar realizando en fecha 28 de este mes, ¿verdad? Pero antes de eso, te quiero comentar que nosotros ya proyectamos a realizar varios eventos con relación al tema de peces. Y justamente tenemos tres grandes eventos. Una de ellas ya pasó, lastimosamente no nos pudimos poner en contacto, que fue el 10 de abril por el Día Nacional del Pacú, que estuvimos realizando la siembra de 46.000 alevines de peces en el río Paraguay, ¿verdad? De los cuales 40.000 fue de Carimbatá y el resto de Pacú y un poquito de Surubí. Con eso arrancamos este año con el tema de peces, y lo que nos lleva ahora es que este 28, conjuntamente, como ya le mencionó acá el compañero, que la Facultad de Ciencias Veterinarias, a través del Departamento de Pesca y Acuicultura, conjuntamente con ICDF, que es la misión técnica de Taiwán, de China-Taiwán, que está también relacionado con el Ministerio de Agricultura y Ganadería. Hay un proyecto que se llama Proyecto Surubí, que las tres instituciones lo están llevando en forma conjunta, ¿verdad? Entonces, dentro de ellos tenemos la producción de diferentes especies nacionales, y entre ellas uno que es la de camarón de agua dulce, que es de un pez, o sea, que ya es un animalito que viene de afuera, ¿verdad? Pero lo que nos lleva acá es que nuestro segundo evento va a ser el día 28, que es por el Día Mundial de la Migración de Peces. Entonces, este evento o esa jornada es para difundir un poquito sobre la importancia de la producción de peces, del mantenimiento, de la fauna ictícola, no solamente, de la producción en sí en estanques, sino también de lo que está en los ríos también, que son peces muy importantes, ¿verdad? Entonces vamos a estar difundiendo un poquito todo lo que es las actividades técnico-científicas, con artículos científicos, ya sea en producción de peces, en diferentes especies de peces que se está produciendo, ya sea peces nativos o exóticos, nativos como pacú, surubí, un poquito, de boga. También ahora hay producción de salmón de río. Y la especie exótica que siempre es de excelencia está la tilapia, conjuntamente, con la carpa, y ahora que está entrando un poquito lo que es camarón. Entonces, aparte de eso, que es una feria científica, también se va a sumar la gastronomía. Le vamos a dar la oportunidad, a los propios productores a ofrecer sus productos a base de pescado, lo que se está produciendo en su finca, y darle un valor agregado, ya sea con croquetas, empanadas, chorizo de pescado, entre otros, ¿verdad? Y aparte de eso, que le estamos dando espacios también a diferentes instituciones, tanto públicas y nacionales, para poner un stand y ofrecer un poquito al público lo que se está haciendo en cada institución con relación a la, a la pesquería y a la producción específica de peces, ¿verdad? Eso es un poquito un pantallazo de lo que estamos realizando, y sin antes pasar de largo, quiero también hacer una invitación a tanto a público general, ya sea profesionales, no profesionales del área de la producción de peces, específicamente de la acuicultura, para invitarles al segundo Congreso Internacional de la Acuicultura, que se va a estar realizando el 3 y el 4 de junio aquí dentro del campus de la Universidad Nacional de Asunción, ¿verdad? Entonces está, la invitación para todo aquello que esté interesado. Nosotros estamos haciendo este trabajo aquí en la Universidad Nacional de Asunción, Facultad de Ciencias Veterinarias, específicamente del área del Departamento de Pesca y Acuicultura. Bueno, en relación si vamos a trabajar en conjunto con la Universidad Nacional de Pilar, ya se escapa, de mi mano. Pero sí, yo creería que sería fascinante tener una coordinación específica y realizar trabajo conjunto, tanto técnico-científica, ¿verdad?, en la producción de peces, y especialmente que es en esa zona que es un área muy sensible, específicamente hacerlo en peces, nativos, ¿verdad?, en peces autóctonos, ya sea pacú, surubí y otras especies de gran valor, pero no se podría realizar ese trabajo sin ningún problema, Alvin.
1: Bueno, no
3: es cuestión que los grandes ejecutores del sistema se pongan de acuerdo y se puede realizar, ¿verdad?
2: Le ando a Antonio Frutos del Departamento de Acuicultura del Ministerio de Agricultura y Ganadería, con Enyabé Penendivé por Radio Carlos Antonio López de la ciudad de Pilar. 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Agencia de Información Paraguaya trae La no realización del desfile militar del 15 de mayo responde a cuestiones operativas del efectivo desplegado, trae esta información. El Ministerio de Defensa y su ministro de Defensa Nacional, Oscar González, informó que el motivo por el cual no se realizará un desfile militar durante la celebración de la fiesta patria del próximo 15 de mayo es exclusivamente por razones operativas. Así destacó durante una conferencia de prensa realizada el pasado jueves en la sede institucional. Resaltó que ese día se llevará a cabo el izamiento del pabellón patrio con salva de 21 cañonazos en el Palacio de López, un acto en el Panteón de los Héroes y el Tedium que corresponde a la Iglesia Católica, pero ratificó que el desfile militar no vamos a realizar únicamente por razones operativas y no es por una decisión política del gobierno. Agencia de Información Paraguaya, Gobierno Nacional.

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1: En llave penendive por Radio Carlos Antonio López, promoción de la fiesta de la banderita 2026. La carrera de licenciatura de educación en educación física y entrenamiento deportivo de la Facultad de Ciencias Aplicadas, Universidad de Pilar, a través del programa Universidad en Movimiento, conjuntamente con la unidad de asesoría y orientación al estudiante, se suma a la fiesta de la banderita 2026 organizada por la Cruz Roja Paraguaya filial en Bucú. Visitamos distintas instituciones educativas de la ciudad de Pilar junto a estudiantes de la carrera con el objetivo de promocionar esta gran causa solidaria e invitar a toda la comunidad a sumarse a la colecta nacional que se realizará este viernes 8 de mayo. Cada parte cuenta y cada gesto solidario hace la diferencia. 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Farmacia Zulmi, tu farmacia de confianza. 6:10 minutos, seguimos informando por radio Carlos Antonio López de la ciudad de Pilar. Juanati, mensajes, Iba, buen día, vos a tu operador y a todos los oyentes de radio Carlos Antonio López. Acá ayer llovió bien, sopló viento fuerte y por acá también todo bien, gracias. La temperatura de 9 grados hasta ahora, Jeñende. Caray, Zacarías Sosa, Paso Pucuma, y está buen día, 9 grados, Pepe, la temperatura en el departamento de Ñimbucú. Buen día, don Zacarías, vos y a tu familia. Esta actividad hoy en la ciudad de Pilar. Programan Feria Agropecuaria en Pilar. El técnico de la Dirección de Extensión Agraria, Calixto Mesa, informó que hoy viernes se tiene prevista esta actividad con participación de productores de distintas comunidades de nuestro departamento.
2: Bueno, con 10 productores feriantes de Curuzú, Cuatía, siendo el productor fuera de juego que la vez pasada con Ana, con ya preparada en Albino, los Joseros sería, o bueno, hasta todo un poco de la carne de cerdo, de gallina casera, queso, de autoconsumo, de todo, batata, mandioca, zapallo. A la orilla de Naucala, a los hermanos y Naya, posee esta invitación a ayudar a una vez más apoyo a la ciudadanía pilarense, que esta marcha ahora acompaña a mí con una feria, vaya. A partir de la idea es a partir de las 6 y media de instalamos, pues, pero generalmente a partir de las 7 allá hoy mantenemos en condiciones de ir a ponerse la venta, allá vamos plaza, Rojo Javier y Mariscal López, no somos, vaya. Gobernación de Cuyoña, calle 14, calle 14 de Nalvino a. Probablemente que ya doctor Tusha y yo tengo que ir a tiempo la suspendida porque ya no me invité más preparado o que como ahí la medio, gracias a la municipalidad de Mayor Martínez, promocionado por el medio de transporte que también se lo guajé la pilar de allá. Entonces, no me invité más en la pepe y puta pepe y algo bien. Pues nada, productos frescos desde la finca hasta la mesa al consumidor allá. En homenaje a las madres de las fiestas patrias ya de Doña Adelanta de Mimi Cindy, porque otra semana está la actividad. Entonces, lo creo conveniente allá con Eno Rojo Amaro ya por la feria. Ya. Entonces, para la molestia, abrirnos a la, una más invitación, agradecer a usted por darme esta oportunidad. Ya que también se haya poca invitación a la ciudadanía pilarense. Ya como siempre, los Guarajata productos por nada de calidad. Y fresco, producto fresco. No mandi, oye, tu comanda que su Paraguay poná, ya por pure cuajo, otra que su tuya, que su plajú elegida, voy a vender a usarla, ya otra lechoncito, hay tu chamiea, carne de oveja, cabra, de todo, queso saborizado, o invertida vena.
3: A la pinde.
2: A precio por ahí, a la precio ya está, esa es la consumidor, oye, guau, para la. O para la y por la dejada.
1: Esta feria hoy en la ciudad de Pilar Plaza. Mariscal López, nos llega un mensaje. Buen día, amigo, ¿cómo estás? Te paso lluvia caída de ayer en Laguna Itá, centro, 30 milímetros. Que tengas una excelente y bendecida jornada. Egidio Lescano te saluda. Buen día, don Egidio. Lluvia caída en la Laguna Itá centro ayer, 30 milímetros. 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
2: Seis dieciocho minutos la ñan de hora con en llave pendendive por radio Carlos Antonio López día viernes 8 de mayo del 2026. Conmebol cancela el partido Medellín-Flamengo por disturbios. Trae también en deportes. Locura el golazo de Pablo Beguetti. La victoria de Cerro en Colombia. Copa Libertadores. Shakira volverá a ponerle voz y ritmo al Mundial. La estrella colombiana Shakira presentó ayer una nueva edición oficial del Mundial de Norteamérica 2026. Titulada Dai Dai la canción, con un breve video filmado en el mítico estadio del Maracaná. La artista autora del tema grabado Waka Waka del Mundial de Sudáfrica 2010 compartió el anuncio con sus seguidores en un mensaje en su cuenta de Instagram. Shakira volverá a ponerle voz y ritmo al próximo Mundial que está cerca. Ya en Dominamá es Iñandé, Cuejeguri, Eduardo Domingo. Meteorología anuncia ingreso de un frente frío y probables tormentas. La tormenta y coma Cuejecaru, la frente frío ya hoy mai. Eduardo Domingo, director de meteorología, sobre el ambiente cálido que persistirá hasta el día de ayer jueves en todo el territorio nacional. No obstante, explicó que hacia la tarde y la noche aumentará la probabilidad de lluvias, tormentas eléctricas en distintos puntos del país. Ya en zona, hoy cumplimos.
3: Frente frío, les toca primero a ustedes la previa y aprovecho el espacio porque algunas veces lo mitan a cuerpo y la onguajeta jaca, ruca, y a veces a la fiesta ya llega. Entonces, voy a aclarar que el que llega primero pues se llama prefrontal. Viene posiblemente te dañan de problemas, ¿verdad? De la gente, sino nuestro, hablando del frente. Uh-huh. Pero el frente llega después como para ir limpiando y para. Digamos, establecer el aire frío en este caso. No es que el frente va a llegar y las tormentas están sobre el frente. Hay veces que el frente está detrás de la tormenta. O sea, eso se llama prefrontal, justamente, la previa. Sea la tende ya agarrada ni nada, posiblemente al final de la tarde, entrada ya la noche. A priori, ahora mismo está entre las 8 de la noche o las 10, entre las 20 y 22 más o menos. Ya estar por la zona de Yembucurra y por ustedes, la zona desde el suroeste, empezando bien ahí en el vértice, y después moviéndose al resto de la región oriental y también sobre el Bajo Chaco. Eso puede ser seguramente antes de medianoche y madrugada, medianoche de mañana y madrugada, amanecer del viernes. Entonces, ahí va a ser el momento clave para ustedes. Después cruza muy rápido. Para el mediodía es probable que ustedes ya tengan baja probabilidad de lluvia, pero el aire frío establecido sobre el departamento y, bueno, sobre también acá Capital, Bajo Chaco, y sí, mueve, empuja muy rápidamente hacia el noreste el aire frío a las tormentas, a las lluvias, pero va a dejar seguramente igual ese famoso cielo mayormente cubierto, el famoso... un tabú, Catuja y Bebé, hay cirugía de ahí, estoy hablando parte del viernes y de repente también algo del sábado. Entonces no nos sorprendamos, no es que va a mejorar totalmente, aparentemente, ¿verdad? Lo que tenemos hoy, eso es, quiero rescatar y recalcar. Entonces puede ir entonces una especie de mejoría paulatina, pero va a estar estratificado, va a una llovinita y hasta que se establece el frío. Y los días más fríos prometen ser domingo y lunes y martes de la siguiente semana. Es de la de Jaiza de Catuña, o es la 3, 5 grados, mía, en la, o Marcámbar, este poná. Vamos a ir ajustando. Tenemos que esperar al menos entre, así como está, en muy poco tiempo, buena cantidad de lluvia, unas 30, 40 milímetros fácilmente, pero en 4 o 5 horas.
2: Escuchamos al director nacional de Meteorología, Eduardo Domingo. Atención, Desmochados. Atención de la Dirección de Tránsito en las localidades de Desmochados. La Dirección de Tránsito y Seguridad Vial de la Municipalidad de Pilar, en trabajo interinstitucional con la Municipalidad de Desmochados, realizará los servicios de actualización, renovación y expedición de licencias de conducir en la mencionada localidad. Hoy viernes 8 de mayo de las 7 horas en la Municipalidad. Con ella, Bependendive por Radio Carlos Antonio López de la ciudad de Pilar.
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2: La temperatura del momento 9 grados 8 décimos en la ciudad de Pilar, humedad 94%, viento calmo, plafón sin restricciones, cielo despejado, visibilidad 20 kilómetros, la presión 105.4, máxima de ayer 28 grados 4 décimos.

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1: Con ella ve Benendive por radio Carlos Antonio López de la ciudad de Pilar, 6:26 minutos la ñan de hora. Vamos a más informaciones. Hoy viernes tenemos la feria de los productores en la Plaza Mariscal López de la ciudad de Pilar. El CAP ratifica apoyo al gobierno y destaca ejecución de proyectos estratégicos. Trae esta información. El Ministerio de Economía y Finanzas y su ministro, Óscar Lovera, mantuvo una reunión con el representante residente de CAP Banco de Desarrollo de América Latina y el Caribe, Jorge Sur, que destacó la evolución de proyectos estratégicos financiados en conjunto con el gobierno del Paraguay, ratificando su apoyo a la gestión de Santiago Peña. Hemos visto la eficacia en la cual se viene haciendo la ejecución según los propios indicadores que el Ministerio de Economía tiene en los programas que están financiados por multilaterales, señaló Jorge Sur, y aseguró que seguirán acompañando los trabajos que se vienen realizando en materia de integración regional y temas sociales como género, comunidades indígenas y discapacidad, trae Agencia de Información Paraguaya. Con ella dependen de IBE, ya es señalina con más informaciones. En deportes tenemos la próxima fecha del campeonato APF. La próxima fecha del campeonato APF que arranca mañana sábado con estos juegos. Mañana sábado 17:45, 2 de mayo con Rubio Ñu y a las 20 horas Nacional con Trinidense. El domingo 17:45 San Lorenzo con el campeón de apertura Olimpia y a las 20 horas Luqueño con Libertad. Se completa la fecha el lunes 11 de mayo, 17:45, el choque deportivo Ameliano con Recoleta y Cerro Porteño con Guaraní. Campeonato APF.

0: Cuejecaru, Cuejecaru, Ocú, Oulayuetunjatá y dejó cuantiosos daños en la ciudad de Pilar, capital del departamento de Ñeembucú. Y el gobernador de Ñeembucú, Víctor Hugo Fornero, encabezó un recorrido por diversos barrios de la ciudad de Pilar con el fin de observar los daños y realizar un relevamiento de datos de las familias afectadas por el fuerte temporal. Esto decía a los compañeros de prensa.
1: Estamos recorriendo varios barrios de la ciudad de Pilar, reportando también los daños sufridos por algunas familias, algunas viviendas. Trabajo en coordinación con gente de la Municipalidad de Pilar, la Policía Nacional y, por supuesto, el gobierno departamental, verificando in situ la situación de estas familias que fueron afectadas por este temporal.
2: Ya ni bien de las condiciones del tiempo se va a estar asistiendo.
1: Sí, ahora mismo se le está asistiendo, la policía está al tanto, estamos reportando toda la situación también al Ministerio de Salud. Hay muchos niños que están siendo, en algunos casos, evacuados, algunas familias que están siendo reubicadas por algunos vecinos, otros alojamientos. Pero por suerte no fueron demasiadas viviendas las afectadas. Sí, aquellas que fueron afectadas vamos a estar asistiéndole a partir de mañana.
2: ¿Estuvo en comunicación con el vicepresidente en ejercicio de la presidencia también?
1: Sí, el señor presidente en ejercicio me llamó hace un instante nomás para entender un poco de la situación de la ciudad de Pilar. Estamos también esperando reportes de la policía y varios distritos que quedaron sin luz. Entonces, una vez que se restablezca la energía eléctrica, van a poder enviarnos los reportes para ver la situación también en otros lugares de nuestro departamento.
0: Escuchamos al gobernador del departamento de Ñeembucú, abogado Víctor Hugo Fornerón Portillo. 6:31 minutos, Agencia de Información Paraguaya trae en tapa hoy viernes 8 de mayo. Feria agrícola más venta de carne generó ingresos de 343 millones de guaraníes. Unas 1.220 familias productoras fueron beneficiadas con feria en la costanera. Otro título que trae Paraguay y Taiwán profundizan alianza y avanzan en la cooperación. Ya les comenté, ahora vos te vas a ya, ya, pues mira, vea, con saludos, a niños ya sañan de Wico, en llave pendendive. Vamos. Hola, hoy está de cumpleaños la señora Patrocinia Pérez de Atis, en Valle Apuá, Pilar. Con mucho amor le saluda su ahijada Teresita Morínigo y familia. Potajo a Zapuná, este día la y madrina. Doña Teresita, Patrocinia Pérez de Atis, que hoy está de cumpleaños en Valle Apuá, Pilar. Felicidades.

con En Llave, Benendive por Radio Carlos Antonio López. 6:33 minutos la ñan de hora. 9 grados 8 décimo la temperatura en Pilar.

0: Para José Simón Barrio, saludos.
1: Aunque digo sea esa moral, es el preciama. A nivel ingrata, a nivel añapa.
0: San José Simón Barrio, saludos.
2: A los hermanos Alviso, al amigo Reinaldo.

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0: Y les digo algo más. 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
2: La independencia del Paraguay fue el proceso histórico por el cual la actual República del Paraguay se independizó de España, su metrópoli colonial, al tiempo que rechazaba también incorporarse al estado denominado Provincias Unidas del Río de la Plata, del mismo modo que a su sucesor, la Confederación Argentina, que pretendía ejercer soberanía sobre todos los dominios del extinto Virreinato del Río de la Plata, incluida la Intendencia del Paraguay.
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4: Hora 6:44 minutos, la temperatura 9 grados 8 décimos en estos momentos en la ciudad de Pilar, hoy día viernes 8 de mayo de 2026. Ñen Buqueño se estrena como presidente de la Asociación de Brangus. La Asociación Paraguaya de Criadores de Brangus renovó su autoridad y designó como nuevo presidente a Guillermo Sisul, productor Ñen Buqueño, que asume el desafío de fortalecer el posicionamiento del sector ganadero a nivel nacional.
5: Realmente, algo que hace rato estoy acá en la comisión directiva de la Brangus, vengo trabajando en la raza hace bastante tiempo. Uh-huh. Y ahora, verdad, se me dio esta oportunidad de ser presidente y bueno, ahí hemos conformado una muy buena comisión directiva y estamos trabajando bastante, verdad, con muy contento, con mucha responsabilidad, verdad, y bueno, estamos con todo con este tema. La Brangus es hoy la raza número uno en Paraguay, en todos los números hoy, en cantidad de animales faenados. Uh-huh. En los frigoríficos, hay varias empresas que hacen la certificación de animales por raza faenados. La Brangus está número uno también en reproductores vendidos en diferentes remates particulares, también participación en exposiciones y demás. Es la raza que está liderando hace unos años, ¿verdad? La raza Brangus es una raza sintética, ¿verdad?, que está compuesta por el Angus y el cebuino. Y como vos sabes, ¿verdad?, la carne Angus es la mejor carne del mundo, ¿verdad? Y como no podemos criarla en Paraguay, hace mucho tiempo se combinó estas dos razas, ¿verdad?, para poder criarla acá en el trópico y en el subtrópico. Así que hoy, con todos estos años de selección, es una raza que funciona muy bien en todos nuestros ambientes, ¿verdad? Así que por eso, ¿verdad?, y por el trabajo que se hizo, está liderando, ¿verdad? Y es una raza que se sigue construyendo, ¿verdad? Entonces tenemos siempre desafíos. Porque al no ser, ¿verdad?, una raza pura, no tiene desafíos, ¿verdad?, que tiene que ir con el tiempo evolucionando y haciendo que siga creciendo, ¿verdad? Así que también por eso es el desafío siempre es grande, ¿verdad?, para que se siga construyendo la raza en el país, ¿verdad? Ya que estamos, te voy a comentar, siempre a mí me dolió un poquitito, ¿verdad?, que anteriormente digan todo eso de uno del departamento de Ñembucú, y también de repente antes entre amigos y compañías hablaba de que no teníamos buena genética y cosas así, ¿verdad? Entonces siempre tomé un poco a pecho eso de querer cambiar eso, ¿verdad? Desde joven me tocó, ¿verdad?, estar en el campo y trabajar, y también mi papá siempre estuvo en el tema gremial en la rural. Yo empecé con el tema gremial y bueno, siempre estuve trabajando con esto, y bueno, y ahí desde chico me di cuenta que este tema de la ganadería es algo que lo mejor que uno puede hacer es compartir, y sobre todo compartir la experiencia, compartir los conocimientos, porque en otros rubros, en otras cosas, uno de repente es otro tipo de competencia, no sé, cuando uno es comerciante o cosas así, que tiene, o en otros rubros, muchas veces la información es muy, la gente se guarda esa información de cómo está haciendo el negocio para sí misma, pero en este tema de la ganadería, pues no tenemos techo, o sea, es imposible que tu vecino sea tu competidor, porque si tu vecino hace mejor las cosas, te va a ir bien a vos y le va a ir bien al otro, y si el chico hace bien y el grande, o sea, es algo que hoy no tiene techo, ¿verdad?
6: Claro, claro.
5: Entonces, compartir y que crezca y que tengamos nosotros, acá es el tema de la carne paraguaya, la vaca paraguaya, el ternero de Ñembucú, el ternero paraguayo no es una cosa que es del productor tal o de fulano de tal, ¿verdad? Si yo traigo hoy 100 reproductores, vendemos 200 reproductores en Pilar, no nos vamos a tapujar, o sea que va a crecer la carne paraguaya, ¿verdad? Y no tenemos techo para eso, entonces eso es algo que hace años yo aprendí, y por eso, ¿verdad? Me gusta este tema, que uno puede estar ayudándole a los demás productores, que por suerte a mí también me tocó salir y aprender, entonces eso transmitirlo y eso, que eso se desparrame, ¿verdad?, para el beneficio de todos los productores, ¿verdad? Es algo bueno, ¿verdad? Entonces también es algo que me gusta mucho de este trabajo, ¿verdad? Y bueno, siempre estuve en el tema gremial y bueno, me gusta, ¿verdad? Entonces hoy ver que digan que tenés lindos animales y que el departamento tiene buenos animales y que la carne paraguaya está arriba es algo bastante satisfactorio, ¿verdad? Y que haber podido aportar en algo en eso.
4: Guillermo Sisul, presidente de la Asociación Paraguaya de Criadores de Brangus. Ya de hora 6:50 minutos.
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1: Esta actividad hoy en la ciudad de Pilar, amistoso solidario en Pilar. Pilar enfrentará a la selección paraguaya de talla baja en el Polideportivo Municipal Roberto Cabañas. Será escenario de un gran encuentro amistoso entre la selección paraguaya de talla baja, actual campeona continental y clasificada al Mundial de Marruecos, y la selección de Ñembucú. El concejal Marcos Benítez comentó que la iniciativa surgió tras una conversación mantenida entre el director de la entidad binacional de Occidental, Luis Federico Benítez, y el capitán de la selección nacional, Julito Amarilla, conocido como Mortero Bala.
2: Sí, así mismo, anoche estuve en comunicación ya con nuestro amigo Mortero Bala, con Julio Amarilla, con todo el equipo de la selección paraguaya talla baja. Ya estamos ultimando los detalles para mañana a las 20 horas. Quería avisarles también que vamos a tener un antepartido donde que va a jugar la selección de futsal FIFA, los últimos dos campeones. Y también vamos a tener comidas típicas para toda la familia, así que le pedimos también a la gente que vaya sin cenar, que vamos a tener una rica cena para todos los participantes ahí. Entonces también todo lo recaudado también va a ser destinado para ambas comisiones. A las 20 horas va a comenzar todo. También le esperamos a todo el departamento de Ñembucú en Sierra, porque es un evento realmente muy importante para esta gente que realmente necesita mucho. Ustedes saben que el tratamiento oncológico es lo más caro que hoy puede existir. Entonces le esperamos todo lo que venga va a ser donado para esta gente. También en el entretiempo van a poder sacarse fotos con la gente, con Mortero Bala, con Pipoca, con... luego ya se van al Mundial de talla baja de Marruecos. Luego de este evento de aquí a un mes ya van a estar participando en el Mundial de talla baja. También destacar que ellos fueron vicecampeón a nivel mundial de selecciones de talla baja, ya que vienen entre 21 participantes de la selección paraguaya que van a estar presentes mañana. La mitad del doctor Gutiérrez ya nos está cediendo gratuitamente las habitaciones para esta gente. También agradecerle al gobernador que nos ofrece una cena mañana. Agradecerle a Dani Núñez también por sus quinchos. Y hay varias personas que realmente colaborando con nosotros para que todo sea un éxito mañana. La gente del departamento y de Pilar siempre fue solidario con las personas. Hoy en día falta despertar un poco esa... lo que es emotivo para nuestra gente, para esta clase de eventos. Yo creo que la gente de Pilar y del departamento va a concurrir mañana de marzo. Y también para luego preparar varios eventos más. Cada año hacer algo que sea ya permanente, que venga a quedarse, como vos decís. Hay varios amigos, varios... capacidad de deporte para traer todo tipo de eventos. Nosotros podemos enfocarnos en todas las entidades que nosotros estamos teniendo hoy en día y ver la forma de traer. Es un atractivo más para la ciudad de Pilar y para el departamento cuando viene esta clase de personas que realmente dan un realce al departamento de Ñembucú. Así mismo, eso es lo que siempre digo. Oído sordo a todo lo malo, ¿verdad? Siempre tenemos que mirar hacia el frente y hacerlo todo lo humanamente posible para que la gente también salga adelante.
1: Con ella de Pendiente y Ve por Radio Carlos Antonio López, compartimos esta información sobre el primer encuentro de emergentes en la ciudad de Pilar, dirigido a artistas y gestores culturales del sur del país. Casa de la Cultura Pilar, hoy viernes 8 de mayo, 18 horas, esta actividad en la ciudad de Pilar. Vegetti y la reacción de Cerro Porteño, representamos a un gran club.
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1: 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Vegetti, la reacción de Cerro Porteño, representamos a un gran club. El cotizado delantero argentino se mandó un golazo para hacer la diferencia en Colombia. Cerro Porteño venció a Junior en Cartagena y a falta de dos fechas para finalizar la fase de grupos, se atornilló a la segunda plaza, con grandes chances de avanzar a los octavos de final de la Copa Libertadores. La reacción azulgrana llegó a buena hora porque la hinchada exigía ver algo más tras perder el título de la apertura. Este semestre era importante porque se define la clasificación a los octavos. Si bien no está asegurada, dimos un gran paso, arrancó el 9 en charlas con los medios de nuestra calidad. 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Gracias, que tengan un feliz y productivo día viernes 8 de mayo 2026. En cuanto a meteorología, pronostican fin de semana frío, pero sin lluvia. Oyente, buen día.

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Cuando el hombre trabaja, Dios lo respeta. Pero cuando el hombre canta, Dios lo ama. San Agustín decía que cuando

gracias a la banda Limón. Gracias a la banda Limón. Esto va a llegar muy lejos. Bendiciones para toda la gente que nos está viendo, para ustedes. No hay nada imposible para Dios, si puedes creer.

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3: Muy bien, 7 de la mañana con 19 minutos en la República del Paraguay. ¿Qué tal? ¿Cómo están? Buen día. Estamos arrancando en Ñe'embucú Avanza por Radio Nacional. Carlos Antonio López en esta jornada. Hoy es viernes 8 de mayo del 2026. Con tiempo bueno en la ciudad de Pilar, capital del departamento de Ñe'embucú. Al menos cuando yo llegué, he visto la luna todavía hacia el... El sector del oeste, río bien, sí, estaba ya, ahí arriba, ¿verdad?
4: Hacia el suroeste.
3: Entonces vamos a tener el día soleado, Juan, sí, José Urdul,
4: así es, sí.
3: Bueno, porque ahora...
4: 9 grados la temperatura.
3: 9 grados la temperatura, ¿cómo estás, Juan José Urdul?
4: Bien, día, Mario, ¿verdad? Después del temporal violento que soportamos ayer,
3: sí,
4: cuando llegaba el frente que se estaba anunciando, ¿verdad? Uh-huh. Alrededor de las 16 horas se produce el ingreso con un viento muy fuerte.
3: Muy fuerte, muy, muy violento fuerte, sí. El ingreso de la tormenta ayer en horas de la tarde en la ciudad de Pilar. Recién estábamos hablando con los compañeros de Radio Nacional y les comentaba eso justamente. Un ingreso bastante fuerte. Y dio la casualidad de que Jorge Acosta, nuestro compañero acá de la estación meteorológica local, justo estaba por las costaneras, o se fue a esperar, sí, la tormenta allí, y se veía justamente en la imagen que él compartía el ingreso con mucha fuerza del viento, y uno no se esperaba justamente esa velocidad o este daño que se generó ayer en horas de la tarde, porque ya las imágenes compartíamos también nosotros en redes, árboles de gran porte que han caído. Esto generó una situación también de doble emergencia, ¿verdad? ¿Por qué? Porque se empezó a cortar la energía eléctrica debido a estos daños que sufrieron los tendidos eléctricos por dentro de la ciudad. Esto causó que varios barrios de la ciudad de Pilar quedara sin energía eléctrica por muchas horas, inclusive ya hasta la madrugada estuvieron trabajando la gente y la gente de la ANDE ayer, y así es que un daño bastante importante, un viento que, si bien había una alerta, uno no esperaba que en Pilar justamente se diera esta situación puntualmente, porque hasta acá tenemos de que se han dado reportes al menos de la ciudad de Pilar y hacia la zona de Villa Oliva. También se vio afectación en ese sentido. También la falta de energía generó la falta de agua, Juan José Brul.
4: Claro, sí.
3: Se vio afectado ya anoche, en horas de la noche. Me decía el ingeniero Ibarra de que se dieron esta situación de dificultad también con la que tuvieron que ellos sortear. Y ya con la reposición de la energía eléctrica anoche, dio la posibilidad de vuelta de bombear agua y restablecer el servicio en toda la ciudad de Pilar. Realmente un escenario difícil, complicado, para principalmente las instituciones que velan por el servicio de energía eléctrica, la ANDE, por el servicio de agua potable y otros servicios también que se vieron afectados por este escenario que se registró ayer. El gobernador de Ñe'embucú, Víctor Hugo Forderón, apenas cesó la lluvia, empezó a recorrer, a verificar in situ todo lo que se generó en torno a afectación directa a familias del distrito de Pilar. Bueno, está en línea Jorge Acosta Román. Jorge, ¿cómo estás? Buen día.
5: Bueno, buenos días, compañeros. Feliz viernes, cuerda de fin de semana, 8 de mayo, 2026. Bueno, arrancamos la jornada ya con un cambio de tiempo, después de unos días de temperaturas cálidas, por encima de los 30 grados, hoy estamos con 9 grados, 8 décimas, Mario, compañeros, sí, audiencia, sí. Asociado también al viento sur, que está a 12, entre 14 kilómetros por hora, bueno, tenemos una sensación térmica más baja inclusive, ¿verdad? Se vino el frío.

0: la incursión del sistema hacia el hacia la costanera.
1: Cazador de tormentas. Sí, cazador de tormentas se volvió, ¿eh?
2: Se volvió, sí.
0: Sí, sí, porque no, nuestro pronóstico estaba entre las 16:30, sí. Finalmente entró a las 16 horas.
2: Sí.
0: Y 16:03 la ráfaga más intensa, que estuvo en torno a los 80 kilómetros por hora. La lluvia, digamos que por la violencia de la lluvia, muchas veces el pluviómetro ya no registra todo lo caído exactamente.
2: Claro, claro, claro.
0: Pero 17 milímetros es lo que tenemos. Ponerle en, estaríamos ahí por los 25 nada más. Tampoco no llovió mucho, ¿verdad? Pero lo registrado fue 17 milímetros con mucha violencia, caída de árboles. ¿Viste la ciudad cómo quedó después, ¿verdad? En muchos sectores, caída de cables, o sea que una y voladura de techo, daños en vivienda, en estructuras. Ahí la prefectura también sufrió daños, su cartelería, caída de playa, o sea que fue una tormenta después mucho que no teníamos con esta intensidad. Quedaban los vientos fuertes o al sur de Pilar o al norte. El último fue en San Juan.
2: Uh-huh.
0: No sé si recordarás los daños que hizo las ráfagas de viento.
2: Sí, sí.
0: Pero esas ráfagas de viento, Mario, son más puntuales. Uh-huh. En este caso, este sistema es un viento más generalizado.
2: Uh-huh. ¿Pudo haber sido puntualmente más fuerte en algún punto de la ciudad, Jorge? ¿O fue una incursión, digamos, general que tomó, al parecer, bien por la costanera, bien por el río Paraguay, el ingreso?
0: Sí. Este frente tiene un desplazamiento del sur oeste al noreste, así que no, con ese ángulo de inclinación, digamos, de abordaje, incursionó en la ciudad. Los vientos, o sea, la dirección del viento era del sur oeste. Y así como decís, este fue un viento más generalizado que afectó todo el distrito de Pilar. Y bueno, fue avanzando también esto, fue haciendo lo propio a medida que avanzaba en latitudes superiores, digamos. Recordemos que nosotros estamos a 56 metros sobre el nivel del mar nada más, por eso generalmente los vientos no nos pasan, digamos, literalmente por encima, ¿verdad? En cambio, Asunción está a 167 metros, por ejemplo. Y por eso zona central y eso suele agarrar con más intensidad.
1: Jorge, cuando los indicadores meteorológicos, como se dio ayer de la presión muy baja, ¿esto estaba alertando ya la posibilidad de un ingreso violento?
0: Sí, totalmente. No, los boletines fueron emitidos todo en tiempo y en forma. Lo que pasa es que muchas veces los boletines no se cumplen a cabalidad, pues es pronóstico. Entonces existe también de repente una fatiga sobre las alertas, decir no va a pasar, pero mejor un boletín emitido a tiempo que no se cumpla que no haber emitido ni un boletín y te madruga una condición de tiempo severo, ¿verdad? En este caso, en tiempo informan todos los servicios meteorológicos, también el nacional, otro que recurrimos mucho también acá en Pilar es el de Chaco Resistencia.
2: Sí.
0: Un buen servicio meteorológico que hacen los informes, pues generalmente de ahí vienen los sistemas, pero en muchas ocasiones quedan a orillas del Paraná, no pasan. Estos ciclos de lluvia, recordarás, que cayeron hacia Argentina, entre ríos, sur de Corrientes, parte de Resistencia, Chaco, no terminaron de llegar a nuestra posición y hicieron un salto y fueron a Bajo Chaco y a parte de Alto Paraguay también, ¿verdad? Pero es la dinámica de estos sistemas y no queda otra que monitorear, ¿verdad? La vigilancia.

0: sí, ir actualizando los pronósticos.
1: Bueno, pero hoy día con el avance de la tecnología, ustedes los meteorólogos tienen esa posibilidad de anticiparnos los eventos que se pueden dar, Jorge.
0: Creo que la tecnología nos ayudó a todos, y no, Pocho, vos, no sé, experimentaste de la aparición de la tele, seguramente, el blanco y negro. A mí me tocó la transición, yo te vi por cumplí 49 ahora, pues, recuerdo que la primera vez que he visto una tele en colores fue en el Mundial 86, en la casa de Gordo Brito, justo Marcelino Brito, Toshiba, 14 pulgadas. Nosotros teníamos una de 20 Sony por blanco y negro que se compró de Ferreiro y Brisco. ¿Te acordás el comercio ahí frente a Banco de Fomento?
1: Sí. Era de don Nuno Aliana.
0: Sí, al lado era. Sí. Aliana era al lado de don Nuno, sí. Y ¿cómo es que se llama? Y no, y de esa parte a este tiempo, bueno, después vino el video que hace que ahí con lo de Pili Aliana, el finado, bueno, empezamos a ver Rambo y eso. Don Rubén Ore Muñay y no quería que entremos en la sala. Y de ahí a ese tiempo a ver dibujos animados que veíamos que hacían las videollamadas, la familia supersónica, y eso fue en la década de los 80. Imagínate, ahora estamos en el tiempo que estamos haciendo eso, ¿verdad? En cualquier parte del mundo hacemos una videollamada y parece que estamos acá. La democratización de la tecnología y el acceso masificado. ¿Te acordás lo que era una llamada internacional en Antelco?
1: Ah.
0: Vos llamás y te pelaba, ¿verdad? Y hoy prácticamente gratis hablas a cualquier parte del mundo y haces conferencias inclusive, ¿verdad? Entonces estamos en un tiempo tremendo de lo que es la tecnología. Yo creo que somos la generación de la transición, y en lo que refiere al monitoreo de dinámica del tiempo, imágenes satelitales, uno accede en el teléfono.
1: Claro.
0: Y accede a diferentes modelos de proyección de la dinámica de la atmósfera, monitoreo de vuelos, monitoreo de barcos, que es acceso para el público. Imagínate eso, Pocho, tener en la palma de la mano.
1: Bueno, cuando el sistema de microondas llegó a Ñeembucú, hasta Paso de Patria, que era el enlace con la Argentina, ese sistema permitió a la República Argentina, que organizaba el Mundial 78 también, tener un soporte alternativo para enviar su señal de los partidos. Tal es así que llegamos a ver allá en microondas los partidos en el monitor ahí en colores.
0: Ah, es fabuloso. En el 78 ya tuviste la oportunidad.
1: Y después bueno. el mundial de Japón, el mundial cuando fueron Romerito y compañía, ¿verdad?
0: Sí. Así es.
1: Sub-20,
0: bueno, vamos
1: creo
0: a ver después de cuánto nos estamos yendo otra vez al mundial en Estados Unidos, y esperemos traer superar esa los niveles anteriores, ¿verdad? Que ese impulso de no habernos ido en los mundiales anteriores nos dé la fortaleza para superar un poco los cuartos de final y llegar a instancias superiores.
1: Claro, porque en el año 1965 Pilar soportó un evento muy fuerte, una tormenta que se desató ya a la tardecita, que era un sábado, tengo entendido, y provocó daños considerables en la ciudad, porque el otro día tuvimos elecciones. Así que la ciudad se quedó sin energía eléctrica. El equipo de radio del Batallón 40 tuvo que venir acá a instalarse en ZP12 porque tenía que servir de soporte para conectarse con los pilotos de TAM.
0: Sí, porque la señal de la radio en AM, el 700, el canal, el dial, sirve de referencia como borde, como la ubicación de la posición. Entonces la aeronave, ahora ya tienen otros equipos, ¿verdad? Se manejan con GPS, Garmin, pero son sistemas más convencionales que le da un rumbo, le marca el rumbo de dónde viene la señal. Y entonces los pilotos marcaban el 700 vial en el equipo de la aeronave, en la aviónica que se llama Bord, y le daba el rumbo. Y ellos seguían, ¿verdad? Para llegar a Pilar, y luego ya la aproximación a la pista ya es visual, ¿verdad? Una vez que ya ves la ciudad, ya empezaba a ubicar la pista en forma visual. Pero esa era una ayuda a la navegación, que sin saber la radio lo estaba haciendo para la navegación aérea.
1: Claro. Cuando vino el Papa Juan Pablo II a Paraguay, se instaló ese mismo sistema en el aeropuerto de Mariscal Estigarribia, una especie de radio faro, creo que es, Jorge, ¿verdad? Emite una señal en una frecuencia.
0: Se le dice radio faro también. Sí. Realmente el radio faro es incluir la luminosidad también, ¿verdad? Pero es así, está cumpliendo la misma.
1: Muy bien. Bueno, ¿qué podemos esperar a partir de ahora después del paso del temporal?
0: Después de la tormenta viene la calma. Por eso, cuando más negro esté la situación, hay que mantener la esperanza que también va a pasar y van a venir tiempos diferentes. Ahora viene un tiempo bueno, pero frío. 9.8, 9.4 la mínima de hoy. Sábado y domingo esperamos en torno a los 6-5 grados, entonces ya hablamos probabilidad que se genere alguna escarcha ligera, por lo menos en nuestro sector, ¿verdad? En otros puntos del país puede descender más la temperatura, generalmente hacia Itapúa y bajo Chaco, hacia General Brugués, son los puntos en donde tenemos temperaturas más bajas estadísticamente a nivel país, ¿verdad? Entonces son los puntos que estaría más crítico con estas primeras escarchas o heladas que podríamos tener, ¿verdad? Convengamos que una helada tiene que estar la temperatura a 0 grados, ¿verdad? Pero con 5-4 grados ya se generan algunas escalas.
1: Jorge,
0: con tiempo bueno.
1: Jorge, pe campaña, oye, o el aizapuje, el rocío, ¿verdad? Que parece una escarcha, ¿verdad?
0: Sí, por eso hay que palpar únicamente el fenómeno. Visualmente te puede engañar. Uh-huh. Hay que pisar más. Dicen nuestros padres, y tal vez nosotros experimentamos también, ¿verdad? El sapir, el jalar, el ropa inandil, la escuela. Y hay que sentir en la piel únicamente para determinar bien el fenómeno.
2: Muy bien, Jorge. Agradecerte por este contacto, graficar un poco lo que aconteció ayer y bueno, buen tiempo. Ya tenemos un día soleado a estas horas en la capital departamental, la ciudad de Pilar. Bueno, por sobre todo, se viene el frío, a cuidarse de ello y los que son team frío estarán ya felices con este anuncio que nos acaba de dar Jorge.
0: Así, a disfrutar el frío, a cuidarse también. Vemos que hay cepas o arranques de alguna gripe otra vez que pueden complicar. Es más, lo que está circulando ahora te lleva casi 10 días, 12 días uh-huh. para poder salir un poco el cuadro gripal. Entonces, a las primeras señales, tomar conciencia, usar tapabocas, tratar de evitar inclusive irse a lugares, a veces es la causa justificada para no ir al trabajo, pues peor es que termine contagiándole a todos o la escuela. Entonces, y estos cambios de tiempo que ponen a prueba el sistema de defensa del cuerpo. O sea, Lo lindo es que vamos a tener buen sol, bueno, las mañanas frías, sí, pero luego ya se tornan frescas, agradables por el Moriajo Poncho, buena cuota de sol, y luego el descenso de temperatura por las noches y el paulatino ascenso de temperatura a partir del día lunes que estaríamos teniendo. Bueno,
2: muy bien.
0: Es lo que tenemos por aquí. Cerramos con la temperatura actual en la capital departamental cabecera del departamento de Ñengocú, sucursal del Paraíso en la Tierra. 9 grados 8 décimos. La humedad es relativa al 90%, viento del cuadrante sur a 14 kilómetros por hora. El cielo se presenta despejado, plafondo techo sin restricciones, la visibilidad normal de 20 kilómetros, la presión atmosférica 1005.4 hectopascal o milibar. La máxima de ayer, 28 grados 4 décimos. Esto fue un poco antes de la incursión del sistema, tipo 15:30. El acumulado de lluvia, 17 milímetros. La mínima, 9 grados 4 décimos. Altura del río Paraguay, Puerto de Pilar, 4.76, subió 6 centímetros. Humaitá, 3.32, subió 12 centímetros. Es lo que tenemos por aquí, compañeros, audiencia, feliz resto de jornada.
2: Muy bien, buen fin de semana, Jorge Acosta Román, desde la Estación Meteorológica Local, con estos datos y anuncio de buen tiempo para los próximos días, pero con posible helada que se podrían registrar en el fin de semana para disfrutar de este frío que se viene. El primer frente frío importante que vamos a tener, Juan José Brull, sí, con temperaturas entre 6 a 5 grados, y esto naturalmente va a opacar y cortar un poco esta racha de calor que teníamos en estos días. Bueno, 7:41. Feria de la Agricultura Familiar Campesina. Productores de Pilar y Mayor Martínez exhiben productos frescos y naturales sobre la calle 14 de Mayo, en la Plaza Mariscal Francisco Solano López de la ciudad de Pilar, del JJ Oro.
1: Esta mañana bien temprano pasé por cerca de la plaza.
2: Sí.
1: Qué destrozo ahí, la cantidad de gajos de árboles, sí, caídos, sí, sí, hojas, impresionante.
2: El costado del colegio 23, un árbol, sí, de también, gran porte.
1: Sí. Por todas partes cayeron árboles.
2: Sí, sí, va a haber un intenso trabajo de la gente, sí, de la municipalidad, la gente todavía continúa. Bueno, otros servicios. Vamos hasta exteriores, está Salvador Valdés Sánchez. Salvador, buen día.
3: Buen día, ¿qué tal, Mario, Juan José, a la audiencia de Radio Carlos Antonio López? Buenos días. Y bueno, después de la tormenta de ayer, a estas horas ya totalmente normalizado, y acá en la Plaza Mariscal Francisco Solano López, sobre la calle 14 de Mayo, entre General Bernardino Caballero y la avenida Mariscal Francisco Solano López de nuestra ciudad, se está realizando la Feria de la Agricultura Familiar. Algunos productores de nuestro departamento que están para ofertar sus productos, como queso paraguay, gallina casera, carne de cerdo y otros productos que están ofreciendo. Y apenas se están instalando, todavía no se están instalando todo, ya están la clientela para la compra. Ya eso desde el inicio ya se puede decir que va a ser un éxito, porque están trabajando ya, exhibiendo sus productos, y ya están llegando los compradores también. Esto que nos hace presagiar que va a ser una buena producción, que va a ser productiva la actividad. Vamos a ver si podemos acercarnos para conversar, si puede conversar con nosotros, porque están con clientela la mayoría de los que están acá, los que están atendiendo. Acá está una señora ya, hoy papá mala y plata en Ñemboyamita, si puede. Señora, buen día para la audiencia de Radio Carlos Antonio López, ya Peña por Mala Pende Feria de Plaza Mariscal López.
4: Buen día, señor, y a toda la audiencia de ZP12 Radio Carlos Antonio López.
3: Maui de Yuina.
4: Su cuatía, Mayor Martínez.
3: Mayor Martínez. Imagínate
4: el producto que no te voy a gallina casera, pato y queso saborizado, queso criollo, arroz y pa, marinera de carne. Tengo queso de chancho, tengo matambre y tengo poroto. inclusive tengo hasta leche de vaca.
3: Entonces, no invité nada para el asado, para el tallarín, sin problema puede acercarse acá para...
4: A comprar.
3: ¿Ambula la gallina casera?
4: La gallina casera hoy 65.000, pato hoy 60.
3: ¿De dónde eres, seguro su patria, Mayor Martínez?
4: Sí, señor.
3: Con el apoyo de la alauta ahí de Mayor Martínez, la municipalidad, ya tengo más de Pilar, ya pese tú me imaginas.
4: Sí, exactamente, ya ahora mismo, cuando apoyaron, vamos a los clientes. Agradecer a la gente que nos ayuda para poder venir a vender nuestros productos.
3: ¿Con queso saborizado? ¿Qué compra? ¿Es la ingrediente? ¿Es la ureco?
4: Es ureco, sal, orégano, perejil, ureco ahí así molido.
3: Pero,
4: prensado.
3: ¿Te da igual el cuajo que hay curú en la lleva?
4: Claro que sí, se cuajo y te va a llamar esa. Nada más de curú y se la líquido.
3: ¿Cuál es el nombre de la señora?
4: Evangelina Velázquez.
3: Muchas gracias, señora Evangelina.
4: A usted, señor. Gracias.
3: La productora de Curuzucuatía, Mayor Martínez, ya, Evangelina, a veces es más ley productor. Y ponla por la ley productor. Está para el Terupá también. Hay que decir también que está para el Terere, Rupá, la Chipa, está la Marinera, la Matambre. Está en la productor, ponla a ver, ponla en la Curero O para el asado del domingo, o ya uno puede seguramente venir a guardar, a comprar y a llevar y a guardar para el 14, el 15 de mayo, Día de la Madre, ahí para el festejo correspondiente, el festejo familiar. A ver, ya me voy a llamar a otro, que le dio un bajo, a ver, al Mayor Martínez, es el que está acá todo, de la zona de Mayor Martínez, a ver, me tiene que ahí. Papo, Gina. Señora, buen día, vaya pa.
5: Buen día.
3: ¿Dónde es, Gina?
5: Es Cuatía Mayor Martínez.
3: Cuatía Mayor Martínez. ¿Es la producto de hoy, José, Gina?
5: Queso Paraguay, gallina casera y carne de lechón.
3: Era por la hoy la pende comité de chajes en la cuña guapa, era la pende, pende catupulí, pende poja, Juan allá es el primer mal la pende producto.
5: Sí, señor, así es.
3: ¿Cuál es el nombre de la señora?
5: Eugenio Campos.
3: Muchas gracias, que tenga buena venta.
5: Gracias,
3: igual. Era una productora acá, trabajando y ofertando ya su producto. Decirle a la audiencia de que ya están acá los integrantes de la LAS Mayor Martínez de Curuzucuatía, son la mayoría que están acá ofertando su producto. Está en la queso Paraguay Ponao y la mandio, mandarina, está mamón, topallo, varios productos. Pueden acercarse acá en la Plaza Mariscal Francisco Solano López de nuestra ciudad, acá sobre la calle 14. Ingeniero Alberto Ruiz trabajando, pero le molestamos, ingeniero, ya en plena faena, ya trabajando, ya colocándose los productores y inclusive sus productos, ya estamos viendo que la mayoría de los stands ya están ocupados por los clientes también.
6: Muy buenos días, Salvador, y un saludo cordial a toda tu audiencia. Así mismo, acá ya estamos presentes con los productores de Mayor Martínez, como ya está viendo, también la ciudadanía se está acercando ya a comprar. Tenemos lindos productos frescos, queso, carne de cerdo, pollo casero, huevo casero. Así que le invitamos a la ciudadanía para que pueda venir a comprar a esta gente sacrificada. A pesar del tiempo, estos productores están presentes acá para poder ofertar su producto.
3: Y bueno, ayer, después de la tormenta, seguramente uno pensaba que si esto se va a realizar o no, pero hoy ya podemos garantizar que ya está en pleno funcionamiento esta feria.
6: Sí, este es un trabajo coordinado. Bien se sabe que los productores uno o dos días antes ya se están preparando. No podíamos suspender porque los productos ya estaban todos preparados en la finca. Entonces, gracias a Dios, pasó también el temporal. Y bueno, ahora están presentes, gracias a Dios, ofertando ya su producto. Y agradecerle a la ciudadanía que ni bien bajamos, ya se están acercando a comprar. Pero siguen los productos frescos, invitamos a que puedan venir a comprar a buen precio.
3: Y bueno, recientemente también en la feria en Asunción estuvieron productores de nuestro departamento, como es tradicional, como ya es de costumbre. Y bueno, eso seguramente a ustedes como técnico también le ayuda, le motiva, para seguir apoyando, trabajando con los productores.
6: Sí, así mismo, nosotros tenemos productores calificados, siempre premiamos a los que trabajan bien, a los que aplican las capacitaciones que hacemos, le enviamos en Asunción, tenemos siempre un cupo de productores que puedan ir a participar, y bueno, gracias a Dios siempre se van a participar acompañado de los técnicos. También esos productores ya generan contactos ahí para que puedan proveer especialmente queso. Y son contactos que ellos mismos se ganan gracias a su valentía también y gracias a la calidad del producto que tenemos también. Y van ganando esa confianza, esa calidad que nos caracteriza a los ñembuqueños ahora del tema de queso, y ya hacen contacto directo entre el productor y el comprador en Asunción. Entonces eso también se destaca, eso es importante, eso es lo que nosotros ganamos acá también haciendo la feria. Los productores mismos también acá ya tienen contacto con negocios de Pilar y le van enviando en forma semanal. Y eso es lo que ganamos, nosotros también estamos contentos por ellos, a pesar de las diferentes situaciones que ellos viven en el campo, ya sea inundaciones, seca, lluvia, igual tenemos productos. Entonces es una forma también de ayudarles a ellos. Nosotros trabajamos en forma mancomunada con diferentes instituciones. Gracias a Dios también esto ya recibimos el CDAÑ en Bucuro, el equipamiento de feria y lo que es todo, bicicleta. Entonces todo eso suma también para poder darle también una buena atención a los productores que vienen del campo, que no es fácil, se están bajando de colectivo, todos son señoras, para traer bolsas de 50, 60 kilos, estar alzando, eso de madrugada se está moviendo para que la gente también pueda dimensionar. Entonces lo que ellos más se ponen contentos es cuando la gente viene a comprar. Nosotros siempre también en nuestra institución la acompañamos a que puedan hacer una buena presentación para que la gente que venga a comprar también se ponga contento y lleve un producto de calidad y a buen precio.
7: Bueno, hay que destacar y resaltar también la presentación. Hoy en día todo un equipo de trabajo, no solo la producción, sino también la presentación, el equipo de marketing, comunicación, bien, para que todo esto salga así como uno desea.
6: Yo creo que tenemos buenos resultados, así como vos decís, también te mencioné anterior del trabajo interinstitucional que hacemos, tanto la prensa, las instituciones, eso forma parte de un equipo de trabajo del Estado que beneficia a esos productores, y este es el resultado. Y te das cuenta la presentación de queso, cómo vienen ahora, anteriormente traían queso de 3,5 kilos, de 4 kilos, se están alzando a lo que el consumidor quiere, ¿verdad? En la presentación mismo le enseñamos, ¿no? Es que todos nosotros también hacemos, y así va creciendo y van aprendiendo, ¿verdad? Muchas veces estas productoras también vienen acompañadas de sus hijos y van viendo cómo se está trabajando y van aprendiendo también. Yo creo que de lo que éramos antes y lo que estamos ahora, crecimos bastante.
7: Bueno, también el ambiente distendido, uy, a poco va por el año donde el producto de la escuela ya está en Acoabe, uy, tranquilo, donde por ir todo ahí, todo a pochí, entero yo, puto, un baile que tengo, esa va a ser por ambago, te envío.
6: Y eso mismo nosotros también nos damos cuenta en las capacitaciones que hacemos también, le hace bien a las señoras y señores que vienen del campo a la ciudad a distraerse un poco también, a conocer cómo se maneja acá, y ellos mismos hoy en día te exigen a participar en la feria. Lo que a través de tu medio también, lo que nosotros queremos hacer es entender también de que nosotros también damos lugares de acuerdo a nuestros recursos. Es difícil hacer toda la vez a nivel departamental por los recursos que tenemos. Acá hoy está presente los productores de Mayor Martínez. Otro día, creo que el 12 está fijado también, no va a venir la gente de Humaitá. En San Juan también el compañero Adrián Acuña está haciendo con el comité Ñeputijorecao. Entonces, de esa forma también le damos lugar, porque antes, 5 o 6 años atrás, nosotros como institución obligábamos a que los productores vengan a participar en la feria. Hoy en día ya es al revés, se exigen, ya te retan por los lugares, y eso es bueno, eso es porque se está haciendo bien las cosas, porque la gente siente que hay resultados en cuanto a la feria. Eso es importante, y gracias a Dios, ¿no? Como vos decís, esa gente que viene también, viene con mucha felicidad a pasar bien también acá, le hace bien a ellos también, a nosotros también, y cuando se vende todo el producto, mejor. Entonces, darle gracias a Dios y a la ciudadanía también por colaborar siempre, y a todo el equipo de trabajo que forma parte del Estado, que es la prensa, el Ministerio de Agricultura, la Gobernación y las municipalidades. No es fácil, hoy también nosotros entendemos, viene un feroz colectivo a estacionar acá por la 14 de mayo, atajamos todo lo que es el tránsito, pero la gente te entiende, porque ya sabe la causa que es para ayudarle a esos productores. Entonces, eso motiva también a generar un buen ambiente.
7: Bien, gracias, ingeniero.
6: Gracias a ustedes también por una predisposición de siempre de poder difundir nuestro trabajo, porque en cada actividad están presentes, y ese es el resultado, como te mencioné anteriormente, debemos ser un equipo, eso beneficia a mucha gente, y gracias también a la difusión que hacen ustedes, la ciudadanía viene también a comprar. Muchas gracias.
7: El ingeniero Alberto Ruiz, Beto Ruiz, acá acompañando esta feria de la agricultura familiar de productores del distrito de Mayor Martínez. La Mayor Martínez, que acompaña a sus productores para esta feria que se está llevando a cabo acá sobre la calle 14 de Mayo, en la Plaza Mariscal Francisco Solano López de nuestra ciudad. Compañeros y audiencia.
2: Bien, muchas gracias, Salvador. Volvemos contigo en cualquier momento desde Exteriores, Feria de la Agricultura Familiar Campesina. Ya nos señalaba el ingeniero Alberto Ruiz la importancia y el trabajo que vienen realizando, y por sobre todo los productos que ofrecían. Hasta queso saborizado ahí en la feria, Juan José Brula, aprovechar para ir a comprar y anticiparse ya a la fecha del Día de la Madre que vamos a tener el próximo fin de semana. Hoy, 8 de mayo, es el Día Mundial de la Cruz Roja, Juan José Brul, el Día de la Banderita, la Cruz Roja, y de la Media Luna Roja también. Igualmente, hoy es el Día del Químico Paraguayo, como así se conmemora el Día Mundial del Cáncer de Ovario. Por otra parte, hoy es el Día del Burro, Juan José.
1: También.
2: Sí, señor, sí, señor. Fundación de la ciudad de Caaguazú. Por otro lado, hoy se conmemora el día del fallecimiento del poeta paraguayo Manuel Ortiz Guerrero, un día como hoy del año 1933.
1: Manu.
2: Como así también un día como hoy del año 1954 asumía la presidencia de la República el arquitecto Tomás Romero Pereira. Hay una ciudad Tomás Romero Pereira en Itapúa. Juan José Brul.
1: Aparte de la preparación intelectual que tenía el arquitecto, fue un referente importante del Partido Colorado también.
2: Sí, señor, sí, señor. Es así, mi querido Juan José Brul. Bueno, Menelio Peralta, un arpista conocido también, hoy se conmemora. Y algunas de las fechas que se está recordando en este 8 de mayo. Y ganó Cerro. Sí, señor, sí, señor. Ganó Cerro Porteño.
1: Sí.
2: Sí, señor. ¿Qué pasó?
1: A Junior de Barranquilla,
2: ¿eh? ¿Está todo en orden? No. Está todo en orden ahí, ¿verdad? ¿Eh? No. ¿Cómo así? Ganó Cerro Porteño, Juan José. ¿Qué golazo metió? Este es el famoso de primera, ¿verdad? En el aire.
1: Zapatazo.
2: Un golazo realmente, el gol de Begetti. Este delantero que está apareciendo con goles.
1: Sí.
2: Interesante. Cerro Porteño que termina ganando de visitante y consigue un punto importante para la Copa Libertadores. Una copa bastante...
1: Y ahí se asegura ya un buen toco de plata, porque cada vez que van subiendo creo que bonifican,
2: sí.
1: ¿Verdad?
2: Sí, señor. Sí, señor. Sí, señor. Bueno, Cerro Porteño ganó Cerro Porteño. Bueno, saludo a don Eladio Jara, que nos está sintonizando. 7 grados allí, soleado, en Pittsburgh, de Estados Unidos.
1: Ah, fuera primavera, ¿verdad?
2: Primavera, vecina. Un saludo cordial para
1: don Camino Eladio.
2: Camino al verano ya.
1: Pero
2: sí. 11 y 17 grados, mi agro. Uy, Juan José Brul. Bueno, ¿qué tenemos? El gobernador del departamento de Ñeembucú. ¿Tenemos? Gobernador del departamento de Ñeembucú, Víctor Hugo Forderón, ayer tras el temporal y una vez que dio el tiempo, ya salió a recorrer con su equipo de trabajo para verificar in situ la afectación que causó el temporal que azotó ayer a la ciudad de Pilar.
8: Estuvimos recorriendo varios barrios de la ciudad de Pilar, reportando también los daños sufridos por algunas familias, algunas viviendas. Trabajo en coordinación con gente de la Municipalidad de Pilar, la Policía Nacional y por supuesto el gobierno departamental, verificando in situ la situación de estas familias que fueron afectadas por este temporal.
9: Ya ni bien de las condiciones del tiempo se va a estar asistiendo.
8: Sí, ahora mismo se le está asistiendo, la policía está al tanto, estamos reportando toda la situación también al Ministerio de Salud. Hay muchos niños que están siendo, en algunos casos, evacuados, algunas familias que están siendo reubicadas por algunos vecinos, otros alojamientos. Pero por suerte no fue no fueron demasiadas viviendas las afectadas. Sí, aquellas que fueron afectadas vamos a estar asistiéndole a partir de mañana.
9: ¿Estuvo en comunicación con el vicepresidente en ejercicio de la presidencia también?
8: Sí, el señor presidente en ejercicio me llamó hace un instante nomás para entender un poco de la situación de la ciudad de Pilar. Estamos también esperando reportes de la policía y varios distritos que quedaron sin luz. Entonces, una vez que se restablezca la energía eléctrica, van a poder enviarnos los reportes para ver la situación también en otros lugares de nuestro departamento.
10: Yo solo quiero pegar en la radio.
2: Muy bien, gobernador del departamento de Ñeembucú con nosotros en la mañana de este viernes, con el ya relevamiento de datos, y seguramente en el día de hoy vamos a tener mayores reportes, Juan José, porque ayer, debido a la situación lógicamente que se quedaba, sí, y este daño generalizado, y principalmente la gente de la ANDE, quienes estuvieron hasta alta hora de la noche, madrugada, inclusive trabajando, y imagino que continúan hasta a estas horas con el trabajo. Está en línea justamente el jefe del área de distribución de la ANDE en el departamento de Ñeembucú, Rubén Jara. ¿Cómo estás, Rubén? Gracias por atendernos. Sabemos que están con muchos trabajos, pero queríamos saber un poco el reporte también de parte de la institución y un poco esta afectación que se dio ayer. Arduo trabajo, Rubén. ¿Cómo estás? Buen día.
0: Buen día, buen día. Ayer a partir de la 15:30 horas aproximadamente tuvimos un temporal, como ya sabemos, uh-huh, que afectó gran parte del departamento. Tuvimos gran cantidad de árboles y ramas caídas por nuestra línea que ocasionaron cortocircuitos, cables sueltos, zonas, uh-huh, sin luz. Y tuvimos 8 cuadrillas acá dentro del centro de Pilar trabajando, intentando normalizar la mayor cantidad de zona posible. Estuvimos trabajando, los compañeros estuvieron trabajando hasta las 3 de la mañana aproximadamente, y hoy a partir de las 6 renovamos nuevamente la fuerza para continuar con los reclamos pendientes que estamos teniendo, algunos ya muy poco en Pilar, y después salir hacia el interior. Tenemos todavía zona de Tacuara, de Guasupá, Medina, Estrecha, hay varias zonas que tenemos todavía cortes puntuales, en el cual ya están distribuidos los compañeros para esa atención de esos reclamos.
2: Correcto, una gran afectación, porque el principal daño siempre es un poco los árboles caídos, las ramas, eso causó daños en varios puntos de la ciudad, lo que llevó varias horas para restablecer el servicio, Rubén.
0: Así mismo, son árboles antiguos, árboles, uh-huh, grandes, árboles viejos, que con esta dimensión de la fuerza del viento que tuvimos ayer, cayeron sobre nuestras líneas, ahora se cayeron sobre las líneas principales y dejaron algunos barrios de Pilar por algunas horas sin luz, uh-huh, hasta que podamos restituir todo y normalizar esa zona.
2: Uh-huh. En Pilar, se restableció el servicio ya en un 100%, se estaría completando en el transcurso de hoy, ya normalizado, digamos.
0: Anoche hasta las 3 de la mañana aproximadamente un 98% de Pilar, un 99% de Pilar se restableció, uh-huh, el servicio. Uh-huh. Y esta mañana estamos terminando todo lo que es el centro de Pilar y ya, uh-huh, colocamos lo que es la compañía del interior.
2: Ya, correcto. Ya línea normalizada entonces en Pilar.
0: Y la mayoría ya están, son, uh-huh, reclamos puntuales, ya, así que están verificando los compañeros.
2: Uh-huh. La importancia de los árboles, de los árboles que tenemos frente a la casa, Rubén, ayer veíamos el movimiento del árbol que generaba explosión inclusive de algunos transformadores, incendio inclusive en ese sentido, por ello es que se ejecutan esos trabajos de limpieza permanentemente para evitar estos daños.
0: Como siempre yo digo, la gente por comodidad planta su árbol, ¿verdad?, para que le dé sombra en el verano, pero nadie se encarga de mantener eso, dejan la gente a cargo de la ANDE y de la municipalidad, y
11: Nosotros como Ander, con los 6.000 kilómetros de línea que tenemos, muchas veces nos hemos rebasado para hacer un mantenimiento completo del tema de poda de árboles. Y pedimos a la gente, ¿verdad?, que al plantar un árbol, ¿verdad?, que sea cariñoso con él, que haga también su corte continuo, para que nosotros de alguna forma también nos ayuden y evitar cuando hay un temporal, para que nosotros no tengamos tanto inconveniente en nuestras líneas.
2: Totalmente, porque finalmente el usuario es el que está afectado, ¿verdad? Cuando surgen estas, aunque...
11: Sí, increíblemente, aunque no me crea, hay gente que no quiere que se corte su rama de los árboles, ¿verdad? O sea, se enojan, pero cuando ocurren estos eventos, no vemos y se ven ellos todos en figurilla cuando se sueltan los cables a consecuencia de las ramas que no se dejaron cortar.
2: Totalmente. En ese sentido, Rubén, todavía los cables que no son cables protegidos son los principales, digamos, que sufren en este caso los contactos cable con cable, y eso dificulta mucho más aún cuando hay muchos árboles en la zona.
11: Nosotros tenemos un cronograma de cambio de conductores, de los cables de nudo a preensamblado o a protegido. Nosotros vamos cambiando de acuerdo a la disponibilidad de presupuesto y de rubro que nos da la ANDER. O sea, nos gustaría cambiar todo de una, pero no tenemos los recursos necesarios para hacer eso. Y toda la zona en la cual ya se pone la línea protegida, el cable ya preensamblado, forrado, ya se evita ese problema del cortocircuito con las ramas de los árboles. Pero como te dije, es una cantidad inmensa, es la cantidad de líneas de nudo que tenemos. Y eso vamos proyectando y vamos cambiando de acuerdo a la disponibilidad de presupuesto que tenemos por año.
2: Totalmente. Bueno, Rubén, dentro de todo, la situación en cuanto a distribución y restablecer el servicio ya está en proceso, está en camino, y nada más que durante la jornada, por suerte hay buen sol, buen tiempo, y esto les facilita, más allá de que en algunos puntos el acceso también es difícil, pero el trabajo continúa durante la fecha.
11: Yo creo, si Dios permite, en el transcurso del día estaríamos llegando al 100% de la normalización total dentro de todo el departamento. Esa es la predicción que tenemos, y aparte que el tiempo nos está ayudando, gracias, amaneció un lindo sol y está todo despejado, tampoco hay viento. Y eso ayuda muchísimo para que podamos restablecer en el 100% el suministro de energía.
2: Muy bien, puntualmente en la zona de Crucecita, la Escuela Santa María Magdalena, ¿fue el punto más, digamos, que complicó la situación de varios barrios?
11: Es el árbol que cayó ahí, es el que afectó al barrio Tononó, al barrio Obrero, barrio Crucecita, afectó al barrio San José, barrio Guaraní, y parte del barrio Villapaz. Es una línea troncal principal, ¿verdad?, en el cual la afectación fue muy grande, o sea, afectó a bastantes clientes ese árbol caído por nuestra línea de medio.
2: Correcto. Muy bien, Rubén, gracias por el tiempo, buena jornada, fuerza para todo el equipo allí para el trabajo de hoy, y como siempre gentilmente nos das esta información y por atendernos, muchas gracias.
11: Cuando ustedes gusten, y reiterarle a la gente que cuando uno quiere realizar su reclamo, la ANDE tiene habilitado la línea 160 para llamar, y el aplicativo de Mi ANDE para cualquier tipo de reclamo que la gente necesite realizar. Esos son los medios habilitados para que uno pueda realizar un reclamo o acercarse a la oficina de reclamo que estamos acá sobre la calle Doctor Macei, casi 14 de mayo.
2: Muy bien, correcto. Muchas gracias, Rubén. Rubén Jara, jefe del área de distribución de la ANDE en la jornada de hoy. Hasta las 3 de la mañana estuvieron trabajando el día de ayer para restablecer, hoy ya, ¿verdad?, la madrugada de hoy, para restablecer en un 95%, y hoy ya completar el restablecimiento de la energía eléctrica en la ciudad de Pilar. Se tiene un reporte en otros puntos que están sin energía debido a la fuerza del viento que se tuvo. Así como están las cosas, estimando un trabajo arduo de la ANDE, hoy se estaría restableciendo en un 100% la energía eléctrica en nuestro departamento de Ñeembucú. Es un poco el escenario que se tiene en ese sentido en la ciudad de Pilar, el departamento de Ñeembucú. Nos vamos hasta San Juan Bautista de Ñeembucú. Está en línea el intendente municipal, señor Aldo Armoa. ¿Cómo está, intendente? Buen día.
12: Muy buenos días, Mario, y a su amable audiencia.
2: Correcto. ¿Qué tenemos por San Juan? ¿Hubo afectación por esa zona? Últimamente, cuando cae en temporal, en Pilar, otro punto, San Juan también siempre se ve afectado un poco con estos fenómenos, intendente.
12: Y esta vez ya no recibimos nada de reporte. Uh-huh. Yo a temprana hora ya estuve en comunicación con la Policía Nacional de las compañías, ¿verdad? Uh-huh. De la UNITA, Cerocambá, Macacambacuá, y por suerte esta vez no tuvimos nada de, uh-huh, de perjuicio, ¿verdad? Porque realmente también estuvo un poquito fuerte el viento, tuvimos una lluvia más o menos de 30 milímetros, pero realmente no nos afectó. De hecho, que la lluvia cuando cae así, no mucho, ¿verdad? Es muy beneficioso para el campo, ¿verdad? En este caso.
2: Totalmente. Intendente, me llamó un tema puntual y aprovechando la comunicación, quiero consultarte porque cada vez que venimos hablando, hablamos de trabajo, de maquinarias, de un trabajo coordinado con el MOPC, la gobernación, la maquinaria que dispone vos también. ¿Hay algún punto que en algún momento dado no intervinieron y que ahora recién están interviniendo? ¿Cuál es el escenario en ese sentido del trabajo que están realizando ustedes en cuanto a reparación de camino, que es un trabajo constante que vienen realizando ustedes desde allí, pero ¿hay algún punto donde ustedes no estuvieron interviniendo y que ahora recién como que se quiere pintar de que por un tema electoral están llevando adelante este tipo de trabajo, intendente?
12: Así mismo, gracias por la pregunta. Yo estoy en ejercicio ahora, yo estoy ahí cumpliendo siempre mi función. Uh-huh. Estoy de precandidato y nosotros estamos trabajando, no como dice el candidato de la vereda del frente, ¿verdad? Que ahora nomás en campaña estamos trabajando. Nosotros trabajamos todo el año y usted suele corroborar, ¿verdad? Porque a veces suele venir a visitar nuestro distrito, nuestra compañía, y siempre hacemos el trabajo. Nunca alcanza todo, ¿verdad?, para cumplir, pero siempre estamos. Y escuché que el candidato de Añetete en un momento dijo que tenemos una camioneta a 0 kilómetros, que nos da servicio a la comunidad. Mientras él duerme, nosotros hacemos los servicios. Nosotros le hacemos servicio a la gente de Cerocambá, de Potrero Tallí. Nosotros tenemos personas que se dializan y permanentemente, mientras él durmiendo, nosotros hacemos los servicios y no se ve, ¿verdad? Nosotros hacemos los trabajos, estamos al lado de la gente. Eso el distrito sabe, ¿verdad? Ahora realmente... ¿Hola?
2: Sí, te seguimos escuchando, sí, claramente.
12: Ahora realmente quiere pintar, como estaba diciendo Mario, quiere pintar una cosa, y estaba escuchando en otro momento que decía que la camioneta no se usa para la gente y no se acuerda ni dice que yo tuve una camioneta particular durante 3 años. Yo usaba mi camioneta particular para la gente. Uh-huh. Porque nosotros teníamos un presupuesto para comprar una camioneta 0 kilómetros, y vos sabés bien el proceso, era muy lento, mientras que esperamos prácticamente casi un año para adquirir la camioneta para la municipalidad. Mientras eso, nosotros nos manejábamos con nuestro vehículo propio también. Uh-huh. Así que la gente sabe, y el candidato, que es un oportunista, el candidato de Añetete, el otro candidato que está por la Fuerza Republicana, no estoy escuchando nada, está haciendo su campaña como se debe. Uh-huh. Porque acá hay que convencer a la gente y hay que prometer cosas que uno va a poder hacer. Él promete cosas que no va a hacer, aparte que no va a trabajar con la gobernación, evidentemente, ¿verdad? Él va a trabajar por sí solo y es imposible concretar y sacar los proyectos si uno quiere trabajar individualmente. El compromiso mío fue llegar con el gobierno nacional y la gobernación para poder conseguir proyectos importantes de gran envergadura, y eso es lo que consigue esta administración.
2: Correcto. En ese sentido, este intendente, ¿están llevando adelante este proceso de recuperar los tramos? ¿Están en un trabajo coordinado, permanente, y se atiende todos los lugares?
12: Así mismo. Ahora nosotros estuvimos manteniendo de vuelta el camino. Ayer nomás se terminó, gracias al sector La Unidad, y también vinimos a asistir a la gente de Ñupoy, que es un camino corto, pero también no es fácil de mantener, porque es un lugar muy artilloso, ¿verdad? Y ayer conseguimos los materiales prestados, ¿verdad? Otro tipo de material, y estamos tratando de solucionar. Por ahí puede llegar a decir, ¿verdad?, que estaba comentando yo me refiero a los candidatos de la vereda del frente, ¿verdad? Dicen que en cuatro años y medio estamos asistiendo. Eso es una pura mentira. Y también dice cosas, está desesperado también, esa es la palabra correcta, desesperado, porque la campaña, pues, si uno se siente mal, empieza a hablar y a criticar. Y nunca le vimos a los precandidatos de ahora, cuando tuvimos una sequía, cuando tuvimos esa creciente, a ninguno de los dos le vimos participar y ayudando a la gente. Esto es servicio, uno tiene que servir, no servirse, porque ellos son oportunistas. Cuando consigue cosas personales, ellos ya se tranquilizan. Aparte, no es leal. Y Movimiento Cañido Higüey, no es que tenga movimiento, pero va otro vez, o sea, porque no tiene convicción, no es leal. Y San Juan no necesita una persona así de falso, ¿verdad? Y nos conocemos todos acá. Nosotros necesitamos gente responsable, gente seria, gente que le ama realmente a su comunidad. Y aparte, tener que quemar etapas. Yo vengo de una familia muy servicial. Mi finado abuelo fue el fundador acá de la ciudad de San Juan, de la seccional colorada, fundador de un club. Mis padres, mis tíos, nosotros somos serviciales y nos conocemos todos. Ellos vinieron de allá, son gente de Estero Cambá, vinieron acá, y hay que nos conocemos todos, como digo. Hay que ver de dónde venimos. Yo vengo de una familia muy servicial, trabajadora, no como ellos, porque ellos se afincaron acá en San Juan. Yo era que le veía a su finado padre sentado en una silla a las 24 horas. Hay mucha diferencia. Ellos se jactan ahora que son muy trabajadores, pero esto es así. En la crítica estamos para, nos exponemos a la crítica, pero nos conocemos todos.
2: Bueno, en ese sentido me parece que hay bastantes proyectos que estás mencionando, obras del gobierno, tanto nacional como departamental, obras tuyas también. Porque también escuché que no tenés obra en San Juan de tu gestión, intendente. Peapico, Peixateico, hoy mismo la obra municipal.
12: Está a la vista. Nosotros ayer, la semana que viene, empezamos unas dos cuadras más de Opinado, que nos va a conectar ahí con nuestra ruta principal, con el colegio y la escuela Bernardino Caballero, ¿verdad? Nosotros estamos trabajando permanentemente, no en campaña política, y también cumplí, ¿verdad?, con la gente de Cerro Cambá. Un compromiso de campaña, nosotros la semana que viene vamos a entregar ahí un polideportivo con recursos de la municipalidad. Eso es mi compromiso de campaña. De hecho, que falta mucho para Estero Cambá pelada, ¿verdad? Porque también el clamor de ellos es el camino, el mantenimiento, pero eso, la municipalidad no tiene recursos para hacer un enripiado, ¿verdad? Que en su momento era que ejecutó el gobernador Luis Benítez, y ahora el gobernador también está haciendo, cumpliendo con la unidad, y de hecho que nunca se puede hacer todo junto. Y yo tampoco estoy muy agradecido con el gobierno departamental por todas las inversiones que está haciendo en mi distrito, ¿verdad? Yo te puedo citar alguna de la gobernación: un tinglado en el Colegio Nacional de la unidad, una USF ampliada totalmente equipada en San Juan de Ñembucú, cocina comedor en Estero Cambá. Realmente son inversiones, iluminación en la cancha deportiva. Mañana el señor gobernador va a estar por San Juan entregando indumentaria, ¿verdad? Y son apoyos que recibimos del gobierno departamental, y hace 20 días el vicepresidente visitando la ciudad de San Juan, y eso es lo que hay que valorar. Ellos hablan que le quiere mucho a su pueblo, pero no valora lo que se hace, ¿verdad? Y ahí te das cuenta que qué clase de candidatos son, ¿verdad? Ellos están tratando de... Nosotros estamos muy bien unidos acá, inclusive con la gente que no son de mi partido, pero ellos tratan de dividir eso. Realmente uno, como persona, siento mucho que están actuando de esta manera.
2: Totalmente, totalmente. Y bueno, intendente, si hay ruido es señal que cabalgamos, dice una frase. Y bueno, de alguna manera el ámbito político de esto es así, pero estamos dando también a conocer lo señalado por el intendente, y principalmente el gran desafío, imagino, de San Juan, intendente, es el tema del camino, ¿verdad? Y en ese sentido, esta postura que tomaste de decir 5 años más para seguir haciendo, y en ese sentido imagino que el gran sueño es de concretar que estos caminos vecinales, el clamor de muchos pobladores, porque los itacoyureta pemija upeya oñija ama y guapo maloita, es que me imagino que para lo que es tu desafío y tu compromiso es un poco ello, intendente, tema de camino.
12: Así mismo, el tema de camino es el desafío más importante. Yo también siempre gestionando, ¿verdad? Pertinente semana a semana, pero bien sabemos que nuestro departamento es bastante grande. Yo escuché que el señor gobernador estaba comentando que hay 3.000 kilómetros de camino que nos falta de tierra que tenemos, ¿verdad? No es fácil, ¿verdad? Pero nosotros tenemos, ya no es mucho, pero tenemos también lo que nos une con Otazú, Ciervo Blanco y acá con Estero Cambá, Cruce Toledo, ¿verdad? Los caminos más principales, pero estamos consiguiendo. Realmente ese es el desafío que yo tengo. Sí, yo creo que voy a llegar porque la gente no puede equivocarse, la gente sabe. Que con mi administración, y si continúo, nosotros vamos a concretar el objetivo que tenemos para el distrito y compañía de San Juan de Ñemucú. Solamente nos falta la conexión, ¿verdad?, con todas las compañías, y eso se va a lograr con este gobierno departamental, y también la vecina, ¿verdad?, que por ahí, si llega nuestro querido vicepresidente, tenemos... pero por seguro, ¿verdad?, que Ñembucú va a ser uno de los departamentos más desarrollados.
2: Muy bien, intendente. ¿Algo más que quieras agregar?
12: Y eso, pedirle a la gente, yo aprovecho también este momento, pedirle a la gente, todo el trabajo que está haciendo el municipio de San Juan de Ñembucú está a la vista, uh-huh. Y pedirle a la gente que analice un poquito y que me acompañen directamente, que me acompañen para el 7 de junio, que depositen de vuelta su voto de confianza para poder continuar con el desarrollo y el progreso de nuestra ciudad de San Juan de Ñembucú, y no hacerle caso a los oportunistas. Eso es nada más.
2: Muy bien, gracias intendente por el tiempo, por la comunicación. Ahí está el intendente municipal de San Juan Bautista de Ñembucú, Aldo Armoa, con nosotros en esta mañana. Vamos a la pausa, Héctor Domingo Rolón, con la gran victoria de Cerro Porteño anoche, sí, en la Copa Libertadores de América.
1: De visitante.
2: Uyapala Pueblo. Así es que mira cómo amaneció Albino Ramón Molina, el tiempo después del ciclonazo que tuvimos ayer en horas de la tarde.
1: Olimpia también.
2: Y a la noche, ¿verdad? hacemos la pausa, ya venimos.

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Imagínense

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2: Muy bien, 8 de la mañana con 35 minutos. Esa no es la motosierra de Milei, por si acaso. Estamos con la motosierra. Si ustedes escuchan de fondo, es porque estamos con una poda importante aquí dentro de la radio. Bueno, el ministro de Emergencia, Zárate, habló con los compañeros de Radio Nacional del Paraguay, Héctor Domingo Rolón. Ahí te paso el material y vamos a compartir qué señalaba con respecto a varios puntos seguramente de emergencia el ministro Arsenio Zárate, ministro de Emergencia Nacional. Bueno, ahí mientras preparamos el material para ir compartiendo con la audiencia. En este caso, recién hablábamos con Oscar Galeano de la Cadena del Sur, de Encarnación, de Itapúa, compartiendo un poco la información también con ellos. Varios medios están consultando, preguntando la afectación que tuvo Pilar ayer, y bueno, compartíamos con ellos, con varias radios del departamento de Itapúa, el informe. Bueno, con respecto a la afectación, ¿ya tomó estado público el tema de Pilar?
3: Claro,
2: bueno, y las imágenes también que se compartía ayer, realmente parecía que tuvimos un temporal. ¿Sabes por qué no la afectación no se sintió tanto, digo yo, Juan José? Porque el periodo de la lluvia no fue tan prolongado. Sí. Y el tiempo también duró unos 20 minutos, nos decía Jorge Acosta ayer, el tiempo ayer. Y bueno, esto se da en este escenario. La gente de la gobernación, la gente de la municipalidad están realizando el trabajo. Hay que tener en cuenta que se está podando los árboles caídos. Nos decía Rubén Jara de que la zona de la Escuela Santa María Magdalena, sobre la calle 14, Cerro Corá, digo bien, en esa zona hubo un árbol caído que cortó la línea principal que distribuye la energía a varios barrios, por lo que en algunos puntos de la ciudad de Pilar tardó un poco más restablecer la energía eléctrica. Bueno, son procesos de trabajos que se dieron ayer hasta alta hora de la noche y madrugada, inclusive nos señalaba el jefe de distribución de la ANDE. Bueno, por un lado. Bueno, escuchemos qué decía Arsenio Zárate, ministro de Emergencia Nacional.
4: Supongo que mucha actividad para la jornada de hoy, lo que dejó el temporal a su paso, y uno de los lugares que estuve observando y escuchando ahora por parte de la gente es Ñe-en-bu-ku.
5: Ñe-en-bu-ku prácticamente es puerta de entrada de toda la los ingresos de hidrometeorológicos que tenemos en el sector Ñe-en-bu-ku, y también Misiones suele ser también este lugar de ingresos, pero hasta el momento, por lo menos, todavía no tenemos pedidos. Ajá. Pedidos. Yo estimo que tienen todos sus recursos todavía los municipios y las gobernaciones, por eso que ellos estarán cubriendo los pedidos. Una vez que sean rebasados en cuanto a su capacidad, no suelen realizar los pedidos. Pero sí, hoy estamos, ya salimos ya una cantidad importante de ayuda humanitaria para la región occidental Chaco Paraguayo, para la comunidad de Espinillo, Mascalaguaya, y a las 8 de la mañana enviamos otra partida para la comunidad de Sombrero Pirí y Espinillo, el Estribo, comunidad indígena también que nos están pidiendo de hace tiempo ya la ayuda, y recién ahora le vamos a enviar porque ellos están más cerca de la ruta, entonces llegamos un poquito más retardado a esos lugares.
6: ¿Qué tipo de insumos están llevando ahí, ministro?
5: Y productos alimenticios no perecederos.
6: ¿Qué cantidad? si tienen.
5: Y la primera partida que salió fue para 500 familias. Y luego vamos a salir otra vez para 600 familias dentro de la mañana. Y aparte de eso, de trabajar para poner en condiciones nuestro albergue en el sector de Bañado Sur, porque se nos viene el frío este fin de semana.
6: Pero esto ya, ministro, por situaciones anteriores, ¿verdad? De las inundaciones, no por lo que se registró ayer.
5: No por lo que se registró anoche. Es por situaciones de lluvias de la semana pasada, que hasta la fecha los caminos no dan para entrar con vehículos grandes todavía. Por eso que nos vamos cerca de la ruta y de ahí vamos a hacer los desalijos para entregar la ayuda humanitaria.
4: Ministro, decía que de Pilar todavía no pidieron la ayuda o no tienen el reporte oficial, digamos, a nivel de gobierno local, llámese municipio de Pilar o de la gobernación. Y en Asunción, ¿cómo se ha dado también? Porque en algunas zonas acá en Asunción y área metropolitana, y sí, ¿se ha solicitado algún pedido en ese aspecto, ministro?
5: Hasta el momento, hasta esta hora, yo estoy en pie de las 4 de la mañana y todavía...
4: Nada.
5: No, posible en dos países en la mitad, pues eran dos yurubeiris. Pero sí, nosotros estamos preparados para la asistencia, Ricardo. Tenemos nuestro stock mínimo permanente en condiciones y una vez que llegamos por debajo de nuestro stock mínimo, tenemos adjudicados los productos para la asistencia inmediata.
6: Ministro, ¿y a qué hora habilitan hoy el albergue? ¿Va a ser esta tarde?
5: Y nosotros habilitamos a partir de que la temperatura esté igual o menor a 10 grados, pero estaba dentro del día de hoy, ya va a estar en condiciones de ser visitada nuestro, o sea, ya va a estar en condiciones de ser visitado nuestro albergue.
6: Porque menos de 10 grados ya le cota domingo, ¿no?
5: Domingo, sí, pero nosotros ya vamos a tener todo en condiciones. Llegamos a igual o menor a 10 grados, ahí vamos a salir a hacer nuestra patrulla. Y también la población nos ayuda para indicarnos en este lugar. Veo a gente que está requiriendo la asistencia de usted y nos envía georreferenciado la ubicación y nosotros pasamos a buscarle a esa gente.
4: Y más que nada también, aparte del trabajo que hacen ustedes en ese aspecto de ministro, la información que estamos difundiendo es para la ciudadanía también, para que de esa manera, de observar a algunas personas en situación de calle y sobre todo ya en una jornada fría, puede tomarse la molestia, por decirlo de esa manera, y comunicarle a ustedes, ¿verdad? O en su defecto, si uno quiere, ¿verdad? Y la persona está dispuesta a acompañar a alguien, le puede acercar justamente hasta el albergue, reiterando que está en la zona de la Costanera Sur, ¿verdad?
5: Costanera Sur, cerca de la primera división de infantería. Ahí estamos al principio, pero luego vamos a estar nuevamente en la Costanera Norte. También nosotros estamos aguardando nada más que el municipio nos dé lo que correspondiente para que podamos desplegar toda nuestra estructura de nuestro albergue en el sector de Autocine, donde era antes Autocine. Ahí solicitamos y ahí ya está corriendo nuestras documentaciones. Estimo que hoy podríamos firmar ya el convenio. Y si firmamos hoy mismo vamos a empezar los trabajos en ese lugar también para tener una mejor ubicación y de que facilite el acceso también a nuestro albergue.
4: Bueno, ministro, muchísimas gracias. Estaremos atentos también a las actividades de usted y sobre todo en cuanto a reportes de necesidad que puedan darse de hacia el interior del país, cosa que hasta ahora no se ha dado, ¿verdad? Y eso es importante por el hecho de que cuando ustedes reciben pedido, decir que la situación iba ígina y afectó bastante entonces el temporal.
5: Efectivamente, cuando la situación no es tan grave, entonces atiende
4: el gobierno local.
5: Sí, gobierno local. Y después recién nos pasa a nosotros, y es que sobrepasar su capacidad de atención a su población.
4: Bueno, por lo menos pide poner en botita en la semana por el triunfo de tu club. Felicidades, buen trabajo y buena jornada, ministro. ¿Eh?
5: Ah, sí, pues, la felicidad. O sea.
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2: Muy bien, ahí está el ministro Arsenio Zárate. Asistencia permanente hacia Chaco, donde la situación es difícil. Albergue ante este anuncio de ola de frío en la capital del país. Y no están interviniendo allí en Bucú por el tema de que se tiene controlada la situación, digamos, con la gobernación.
3: Todavía los informes no llegaron ahí, ¿verdad?
2: Sí, sí, sí.
3: Más temprano hacíamos alusión a la gran tormenta del 85. Uh-huh. Y el señor Antonio Prete se comunicó con la radio diciendo que él tenía anécdota porque venía acá a la radio. Sí, efectivamente era soldado del batallón 40 y hacía guardia acá en la radio. Venía a la tardecita, ya venía, ¿verdad? Fue durante todo su servicio militar nuestro custodio acá. Venía a hacer su guardia acá a la noche en la radio. Antonio Pretes.
2: Muy bien.
3: Parte de la historia de la radio.
2: Para un
3: pero no dejó Pretes. Un número que no podemos comunicarnos con él. El número
2: no
3: de
2: sé,
3: ya.
2: No sé. Bueno. Correcto. Saludamos a don Pretes que nos está sintonizando. Saludo cordial también para el profe que siempre están en sintonía. Un poco.
3: Mario, vos que estás en la tecnología, explícame un poco de esto que dice Infantino, sí, con respecto a los altos precios del Mundial. Uh-huh. ¿Qué es esto?
2: Precios altos del Mundial responden al mercado del entretenimiento, dice...
3: Entretenimiento, ¿de verdad?
2: Sí. Bueno, y se manejan... Pasa que se terceriza casi todo.
3: Bueno,
2: y a la FIFA le facilita porque
3: claro.
2: Lógicamente el tema de las transmisiones, el tema de muchas cosas.
3: Pero se desarrolla el Mundial en un país tan inmenso como lo es Estados Unidos. Imagínate con varios usos horarios.
2: Sí,
3: porque la costa este tiene casi nuestro mismo uso horario. Pero el otro lado ya tiene unas cuantas horas de diferencia, ¿verdad? El partido, si se va a jugar a la noche, es probable que sea para nosotros de madrugada, ¿verdad? Ahí en la zona de California, Texas, ya tiene otro uso horario, ¿verdad?
2: Sí, señor. O sea, que el Mundial está acaparando la atención de muchos, lógicamente, como uno de los eventos deportivos más visto en el mundo, va a ser el Mundial, ¿verdad? Y nos toca muy de cerca porque Paraguay después.
3: Es que es notable con esta crisis del estrecho de Hormuz, el país afectado ahí, Irán, forma parte también de las selecciones que van a ir al Mundial, pero son competencias deportivas que no se tienen que unir a las cuestiones políticas, ¿verdad? Pero no creo que pase nada, ¿verdad?
2: Esperemos que no. Hay mucha esperanza en la selección paraguaya, Juan José.
3: Sí,
2: señor. Bueno, saludo al profe Jacinto Cabral, que siempre nos sintoniza. La semana pasada estuvimos hablando.
3: Ya me
2: gusto realmente que nos sintonicen y nos hagan saber que nos escuchan y por sobre todo compartir también opiniones de la audiencia.
3: Bueno, los pasajes también internos ahí en los Estados Unidos están carísimos, ¿verdad?
2: Sí.
3: La opción puede ser viajar en tren, pero cruzar de una costa a la otra costa te va a llevar un montón de horas, ¿verdad?
2: Sí.
3: Nos
2: podría graficar en algún momento dado, vamos a comunicarnos con don Eladio, ¿verdad? Que nos puede pintar un poco más panorama, él está allá, ¿verdad? Uh-huh. Nosotros suponemos un escenario, pero el que vive ahí pues nos va a pintar mejor.
3: Sí, él está en la costa este.
2: Sí, pero igualmente
3: y bueno,
2: tiene
3: a él
2: la...
3: le podríamos preguntar, por supuesto, un avión se llega más rápido,
2: sí,
3: horas.
2: Sí, sí. Así es.
3: Pero tomaron un bus o un tren, eso son muchísimos kilómetros para llegar a la otra costa.
2: Sí, señor. Bueno, yo voy en tren. No, o voy en avión.
6: No. En avión, en esos casos.
2: Sí, muy bien.
3: Eso decía Pico.
2: Correcto. Ayer también la gente empezó a hablar del tema de agua potable.
3: Sí. ¿Qué pasa?
2: Y obviamente este tema...
3: No tiene generador.
2: Una cosa lleva a la otra, ¿verdad? No tenían energía y bueno, vamos a ver qué nos dice el ingeniero César Ibarra, está en línea, jefe de la planta de tratamiento de agua potable en la ciudad de Pilar de la empresa ESAT. ¿Cómo está, ingeniero? Buen día, gracias por atendernos.
7: Buen día, señor, y un saludo a la amable audiencia.
2: Bueno, un escenario difícil ayer, nos imaginamos también para la ESAT, debido a la situación del corte del suministro de energía eléctrica, también afectó la provisión por parte de usted, ingeniero.
7: Sí, así mismo, como bien sabido, tuvimos un temporal muy fuerte que también afectó acá nuestra planta de tratamiento. Uh-huh. Pero principalmente nuestra línea de media tensión que alimenta la planta. Uh-huh. Tuvimos también a una complicación en nuestra toma de agua cruda por el temporal. Uh-huh. Pero gracias a Dios supimos sobrellevar y solucionar en la brevedad posible.
2: Uh-huh. Correcto. Bueno, y este tema del generador, ¿se tiene inconveniente con digamos con este equipo?
7: No, nosotros hicimos trabajar el generador una vez. Uh-huh. Que tuvimos el corte de energía eléctrica. Uh-huh. Vía ande, digamos. Uh-huh. Metimos el generador en servicio, pero a los 20-25 minutos tuvo complicaciones. Uh-huh. Uh-huh. Luego intentamos solucionar, arrancó otra vez, pero tuvimos otra vez esa problemática, digamos. Y justamente estaban los técnicos, los responsables del área de generador, la empresa contratista, estaban justamente por la planta verificando esa situación. Uh-huh. Y después no pudimos solucionar, digamos, en la brevedad. Y tuvimos que esperar que, tener otra vez la alimentación viajante para poder meter la planta en servicio. Uh-huh.
2: Correcto. Bueno, lógicamente, ¿verdad? Ante un escenario de esta naturaleza, la máquina puede fallar, pero imagino también que se evalúa ya para poner a punto esto.
7: Nosotros normalmente lo hacemos fuera de los generadores. Uh-huh. Semanalmente, pero hacemos 10, 15 minutos, nos hacemos arrancar para probar. Uh-huh. Ayer probamos, arrancó todo bien, y luego a un determinado tiempo se tuvo ese problema, digamos.
2: Claro, claro.
7: Que son problemas que uno, que es inesperado, que como te he dicho, uh-huh, ha dicho, en cualquier momento las maquinarias también tienen sus defectos.
2: Correcto. Nada más, ese sin inconveniente, se está trabajando normalmente en la planta de tratamiento sin ninguna dificultad. Nada más que ante este tipo de escenario es un poco la complicación, digamos, ingeniero.
7: Así mismo, actualmente ya se normalizó todo nuestro sistema. Están los técnicos también verificando nuestro generador para poder solucionar de raíz, digamos, y no llegar a contar otra vez con esa clase de problemas. Y es que se puede prevenir, obviamente.
2: Claro, claro, claro. Muy bien, ingeniero, gracias por el tiempo, gracias por compartir y aclarar, lógicamente, esta situación que se generó ayer. Por sobre todo, y bueno, es vital el servicio que está prestando la ESA, lógicamente, y bueno, un escenario también difícil para ella. Así que gracias, ingeniero, por el tiempo.
7: No, muchísimas gracias, y la disculpa acaso al usuario, pero son cosas que muchas veces ya escapan ya de nuestra,
2: claro, claro,
7: digamos, posibilidad de prevenir, pues intentamos hacerlo lo más eficiente posible para poder brindar siempre un buen servicio.
2: Muy bien, gracias, ingeniero. Ingeniero César Ibarra, jefe de planta de la ESAP, dándonos a conocer el escenario que se presentaba ayer. Entró en marcha el generador, pero a raíz ya de una complicación no se pudo hacer trabajar ya con normalidad después de un buen rato del corte de energía que sufrió también la planta de tratamiento de la ESAP.
3: Así es, señor.
2: nuevos consultorios.
3: Antes de irnos, vamos a una información que viene del hospital. En ese sentido, el doctor Salinas, que es el director, acaba de informar que el área de urgencias para permitir la remodelación del sector antiguo, junto a la refacción de quirófanos, el paciente grave va a entrar por el otro lado, dicen, y el no grave en el otro sector.
2: ¿Podemos hablar con el doctor Salinas?
3: En la nueva área de urgencia presenta un avance del 60% al 80%, dicen. Y bueno, es por eso que se trasladó el área de urgencia al otro sector.
2: De hecho, que hay una sala de urgencia ahí muy, muy moderna.
3: Sí, en el sector nuevo del hospital.
2: Se pretende optimizar ese servicio, y por sobre todo el Hospital Regional de Pilar, que está en pleno proceso también de construcción. Esto va a permitir, lógicamente, descongestionar esa zona de Teniente Renner Ríos y permitir acceso sobre la calle Curupaltú, ¿no? Tampoco dejar usar la Teniente Renner Ríos, pero que se pueda, inclusive, la calle que está hacia la dirección de policía está habilitada también. Sí, esa es una calle.
3: Sí, es una calle.
2: Es una calle, para que la gente entienda, hay una calle detrás del hospital.
3: Sí.
2: Y ahí queda mucho más cerca la sala de urgencia.
3: Ah, se puede entrar por ahí también. Sí, hay claro. Otra salida, esa no conocía yo.
2: Bueno, es así. Sigue bajando el dólar, Juan José Bruno.
3: Sigue bajando.
2: Sí, señor, en la compra 6.120, en la venta 6.200. El real está subiendo. El peso argentino se mantiene en 4.246. Compra y venta relativamente. Bueno, el euro también está bajando en nuestro país. Está bajando. No hay caso. No.
3: Bueno, 8.56.
2: 8.56, Juan José.
3: Ya estamos cerrando y es viernes. Y es viernes hoy, Mario.
2: Sí. Hoy es viernes, señor. Vamos a tener un fin de semana frío.
3: Frío, sí.
2: Para el cocido con vellú, para el cuerito, para disfrutar, pero con buen tiempo, según señalaba Jorge Acosta, para la gente que se está prendiendo la radio. Vamos a tener frío, 6 grados inclusive, puede haber escarcha de nada. Así es que para tener en cuenta todos estos datos que estamos brindando a nuestra audiencia de Radio Carlos Antonio López de la ciudad de Pilar. ¿Qué tenemos? Uno acá, otro allá. ¿Quién es el que está llamando a algún protagonista? ¿Ya nos vamos?
3: Bueno.
2: ¿Nos vamos?
3: Nos vamos, sí.
2: ¿Nos vamos nosotros o qué hacemos?
3: Ya nos vamos.
2: Bueno, la ministra de Salud está por Encarnación, Juan José.
3: Está por Encarnación.
2: Fortalecer la atención primaria es ampliar la capacidad de respuesta de los servicios de salud para las comunidades, dice la ministra durante una jornada de trabajo en Itapúa. Habilitaron el consultorio odontológico de la USF Conavi, kilómetro 10 de Encarnación, completamente equipada para brindar atención integral a más de 3.500 personas de 6 barrios de la zona. Esto permite, lógicamente, acercar la atención bucodental a poblaciones vulnerables de Encarnación. Bueno, 8:58 minutos en la República del Paraguay. Estamos compartiendo en Bucú Avanza por Radio Nacional Carlos Antonio López. Parte final de nuestra mañana informativa de Radio Carlos Antonio López. Ya para permitir el ingreso de los demás compañeros, ansioso ya por entrar,
3: sí,
2: ya están todos expectantes por compartir la mañana de este viernes a través de la radio, a través de Carlos Antonio López de la ciudad de Pilar. Bueno, correcto, vamos a hablar brevemente con el concejal municipal de la ciudad de Pilar, porque hoy tenemos encuentro de fútbol
3: talla
2: baja.
3: ¿En serio?
2: Juan José.
3: ¿Dónde?
2: hoy es el día, viene la selección paraguaya de talla baja a la ciudad de Pilar, y uno de los organizadores y coordinadores de esta actividad es el concejal municipal Marcos Aníbal Benítez Cuevas. ¿Cómo está, concejal? Buen día.
8: Buen día para vos, Mario, y para toda la audiencia de este campeonato, hermano.
2: Bueno, llegó el gran día de este evento benéfico, la presencia de la selección paraguaya de talla baja hoy viernes, y qué lindo está el día para compartir este evento, Marcos.
8: Así mismo, antes que nada, agradecerte, mi querido Mario, por el espacio, agradecerle a Dios también por este hermoso día que tenemos hoy, era radiante. Realmente el equipo de la selección paraguaya talla baja ya está en camino a Pilar. Va a ser todo un lujo tenerlo a ellos en Pilar. Nuestra selección talla baja del departamento de Ñemucú ya está también presta. Gracias a Dios, le esperamos a todos los amigos, a toda la familia pilarense y del departamento de Ñemucú para que pueda participar de este evento benéfico. Ustedes saben que estamos trabajando para estas dos comisiones de enfermos oncológicos del departamento de Ñemucú, como dije en varios medios radiales, que nunca es suficiente lo que se recauda o lo que se le consigue para estas personas, ya que un tratamiento bastante caro la que conlleva esta enfermedad, mi querido Mario. Entonces, realizamos esto. El año pasado le hicimos también un pre San Juan, y todo lo recaudado también con los compañeros fue destinado para el tratamiento oncológico de estas personas. Hoy le invitamos nuevamente a todos los amigos, agradecerle también a todos los amigos que están aportando, que están viendo la forma de una u otra forma para poder contar con más recursos para hacer este evento y este amistoso nacional que se viene, nada menos que la selección paraguaya mundialista que va a participar próximamente en el Mundial de Países en Marruecos, mi querido Mario. También acotar que ellos vienen a ver algún jugador que sea destacado de talla baja para llevar también a Marruecos, si tiene las cualidades, entonces le van a llevar también a Marruecos, mi querido Mario.
2: Qué bueno por un lado, porque acá se juntan varias situaciones, ¿verdad? Por un lado, darle visibilidad también a personas con talla baja de nuestra ciudad, de nuestro departamento de Ñemucú. La causa es justa, vamos a recaudar fondos para ayudar a familias que están pasando por esta situación. Sabemos que la enfermedad oncológica conlleva mucho gasto, y por sobre todo destacar la iniciativa que tuvieron Marcos para hacer esta actividad. Y el recibimiento también que se le va a dar a estas personas que representan al país, y detrás de ello hay muchos amigos que están acompañando esta actividad, y nada más que esperamos que la gente hoy pueda dar también cita al evento y pueda acompañar.
8: Así mismo, Mario, le pedimos también a toda la gente que se vaya con sus mates, porque vamos a tener comidas típicas también que están preparando los compañeros, y también la gente que está atrás de esta comisión. Vamos a tener todo tipo de comidas típicas bien calentitas para la gente que se va a ver este hermoso espectáculo. Vamos a tener dos cantinas y totalmente va a ser a beneficio de estas personas. Se va a poner la cantina y luego todo lo recaudado se va a llevar. Las entradas son realmente una entrada simbólica de 5.000 guaraníes, y también se va a recibir alimentos no perecederos. Si alguien quiere donar más de 5.000, bienvenido sea para esta noble causa, mi querido Mario.
2: Qué bueno. Justo te iba a consultar eso, ¿verdad? De cómo pueden ayudar, cómo pueden colaborar la gente, de repente quiera llevar algo más. Entonces va a estar habilitado allí como para recibir cualquier tipo de aporte.
8: Así mismo, Mario. Así mismo. Vale, agradecerle también a nuestro director de la EBI, Luis Federico Benítez, por gestionar todo esto. Nace a través de él este evento benéfico, ya que el amigo Julio Amarilla, el popular Montero Bala, es muy amigo íntimo del director. Entonces, de él nace todo eso, y nosotros estamos acompañando fuertemente para que esto sea un éxito total, mi querido Mario. ¿Qué? Yo siempre estoy apoyando por la ciudadanía pilarense y por el departamento de Yembucú, ya que siempre se caracterizó por ser solidario con las personas que necesitan. Entonces, de esa forma también agradecerle a todas esas personas que van a participar hoy en familia. Le esperamos a todos nuevamente y con una rica cena ahí bien calentita, para que vean dos partidos. A partir de las 20 horas vamos a tener ya partido. Uh-huh. Vamos a tener un partido antes del evento central, que va a ser el partido de los dos últimos campeones de futsal FIFA de la ciudad de Vila.
2: Qué bueno, qué bueno. Dos partidos para disfrutar. Y bueno, les toca muy de cerca esto, Marcos, porque particularmente en lo privado, digamos, y acompañan a varias familias en varios escenarios de salud, ¿verdad? Y saben bien lo que conlleva esto, ir a buscar, recuperar la salud, tiene mucho gasto. Imagino también que en la familia nace un poco esta idea y de poder hacer este tipo de evento para poder acompañar, porque son varias familias que están teniendo en lista también, digamos, quienes necesitan del apoyo de todos.
8: Así mismo, mi querido Mario, decir también agradecerle a mi madre y a toda mi familia por siempre poner el empeño. Desde que comenzó Ciudad Pilar, nosotros estamos cediendo los pasajes gratuitos hasta personas. Tratamos de cubrir algunos gastos y los pasajes de esta persona desde que comenzó Ciudad Pilar. Hace más de 30 años nosotros estamos proveyendo de los pasajes para estas personas enfermas oncológicas, y también tratamos de ayudarles a los jóvenes que se van a estudiar, a todas las personas más humildes que realmente necesitan, entonces tratamos de apoyarles a través de los pasajes que tenemos como gentileza para estas personas.
2: Qué bueno, qué bueno. Excelente. Está hecha la invitación, cita obligada hoy viernes para ir a acompañar a nuestra selección, ver a la selección paraguaya. Así es que hecha la invitación a toda la comunidad pilarense, concejal.
8: Muchísimas gracias, Mario. Gracias nuevamente por tu espacio, y le esperamos a todos. Le esperamos a todos, y que Dios le bendiga a cada uno de los bienbuqueños por esta noble causa. Le esperamos a todos, mi querido Mario.
2: Muy bien, muchas gracias, concejal municipal Marcos Benítez, con nosotros en la mañana de este viernes. Está hecha la invitación para ir a ver a todo el equipo, ¿eh? Mortero Bala, el más popular, ¿verdad? Después está el arquero también, que de la selección paraguaya. Y nuestra selección están varios, ¿eh? El presidente, sí, Mortero Bala. Sí, señor. Jugador también. Bueno, ¿y quiénes son nuestros jugadores? Alex Roda estaba haciendo entrevista ahí a los organizadores y bueno, y otros jugadores que están. Reti está, ¿verdad? Del barrio Obrero, ¿o no? ¿Está o no? Sí, así estaban diciendo eso, o estaban diciendo en joda, ¿no? ¿Verdad? Pero son varios nuestros jugadores que van a estar participando esta noche. Para ir a ver, 5.000 la entrada, pero si querés llevar 10.000 igual, o 20, o lo que sea, ¿verdad? La causa es justa, la causa es noble para los enfermos oncológicos, para las familias, para acompañar un poco también esta situación. Nos vamos. Será hasta el lunes, Dios mediante, de nuestra parte. Ya se llegan los demás compañeros para seguir acompañándoles a ustedes a través de la radio. Tengan un buen fin de semana. Así como están las cosas, vamos a tener frío. Va a haber seguramente intervalo de sol. Y nos reencontramos, Dios mediante, el próximo lunes aquí en Radio Carlos Antonio López.

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11: 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José Agustín Molas. Nació en Santa María en el año 1787. Se ordenó de sacerdote en el Colegio Seminario de San Carlos. Fue capellán del ejército paraguayo en la campaña contra Belgrano. En la batalla de Tacuarí actuó valerosamente para auxiliar a los heridos, aún a los propios enemigos. Al día siguiente del armisticio, el 10 de marzo de 1811, mantuvo una importante conferencia con el general Belgrano. Su texto nos es conocido porque los españoles realistas de Montevideo lo publicaron poco después en un folleto. Un modesto cura paraguayo discutió de igual a igual con un egresado de la Universidad de Salamanca y hombre cultísimo como era Belgrano, dice el historiador Chávez. José Agustín Molas refutó con habilidad los argumentos de Belgrano. El debate demuestra que poseía recursos dialécticos y un perfecto conocimiento de los puntos de vista del Paraguay. Después de la Revolución, los rastros de José Agustín Molas se perdieron.
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fresquito y bueno, como se venía pronosticando, tema de este clima en el día de hoy. 10 grados marcarán mínima de 18. Después vamos a ir hablando un poco más sobre este tema. Pero hoy, y si podemos ver, podemos hablar, podemos contactar con alguna gente que nos hable un poco de lo que va a ser el amistoso en Pilar, en el Polideportivo Roberto Cabañas, 20 horas. La parte baja, ¿verdad? Donde van a jugar los equipos, o sea, el equipo de Asunción, que vienen a visitar a nuestra, digamos, a nuestra selección baja también de Pilar. El amistoso, entrada de 5.000 guaraníes, pueden llevar alimentos no perecederos de hierba, fideo, arroz, todo lo que de repente con esa entrada de 5.000 y que se va a destinar justamente también a beneficio de una institución de salud que lucha contra el cáncer. Así que importante actividad hoy en el Polideportivo Municipal Roberto Cabañas, aquellas personas que quieran asistir, ir a participar, a compartir. Y lo más importante, por sobre todas las cosas, aparte de disfrutar en un espectáculo deportivo con los campeones que son lo de talla baja a nivel nacional e internacional, y hoy ellos van a estar marcando presencia. Una competencia realmente interesante. Y lo más importante a todo esto es que o sea, la gente va a estar colaborando allá. Y es junta pata la víveres humeados yerajá, el alimento cuera. Y se va a estar, obviamente, eso repartiendo también a los más necesitados y golpeados en todos los sentidos por este evento climatológico que tuvimos ayer. En gran manera fue bastante fuerte el viento. Está la Huitila de Wiramata acá justamente. Y tú ya movías algunos yarecos allá. Y muchos que están por nuestra ciudad, que bien ya se tendría que hacer un análisis para ver si es beneficioso todavía tenerlos. Pues visto que cuando ahí en la calle central era que se echaron algunos árboles y posible la mitad y se dijo, bueno, y tú llamas ahí, son peligrosos, y tal cual está pasando hoy en día, y esa es, se visualiza, ¿verdad? Porque a la hubiera matado mi tuya y tu llama, ya no soporta de mí la hubiera matado, otro zapala cable, va peligrajo, ande vehículo Ari, ande droga Ari, justo donde es asajo, ande Ari. Y es peligroso, por eso es importante una evaluación, creo yo, de las instituciones pertinentes, en este caso sería la municipalidad con otras instituciones, y en esa evaluación ver cuáles son los árboles que pueden sostenerse todavía en lo que se refiere con esos años que tienen, porque muchas veces decimos, no, de foresta pao y pacha de conda ya hay sombra, pero también es peligroso, ¿verdad? Porque ya plague anda y la hubiera matas a otro zapala cable, ya está sin agua, sin luz, nambre, ¿cómo va a ser así? Ya plague esa contra, ande contra, culpa a veces, por el contapicha que eran gauñas, y en especial la cuadrilla de la ande y de la SAP, que sabemos que contra viento y marea, o quiero, o a par rayos igual, de acuerdo, juego solucionas aguas, ya tratando de subsanar esas situaciones. Y la empatía del pilarense es realmente, digamos, vergonzosa, pero imposible, ¿no? ¿Cómo lo van a hacer? Ya no solucionáis. A Pe Moina, ve la casco, a Pejo, ve a mí, ve más, pobre, tú matas, ve, o que sabes, nada. Ya digo, columna, ella ya sabe solucionar las cosas. Hay que ser más empático, hay que ser un poco más también tolerantes en estas situaciones. Entonces, yo pisa de acuerdo, ya poseí. Algunos oye quejas y no, después la, otro, no más digo, no va a apoyar. Y esa cuadrilla de la Saban, y ya Yura mata.

0: que ve que yo soluciona Juan va pues y veri a lo mitad que tú oye plaguea joga y eso Fabio esa y nada ese dos partidos pe oye plaguea y hay que ser más empático, hay que entender que se buscan las soluciones con Caños de tantos años también, y que es lo que venimos hablando con el encargado, el amigo Mellone. Ellos han solicitado y de una u otra forma están renovando la parte de cañerías, que tienen 40, 50 años prácticamente. Oye, renovado, joder, a poco allá. A veces, oye, cuando vi la caña, me hago a veces andan de Catuilla, de Yocomia allá. Pero ahí está el paraguayito, siempre es bien plagueón desde sus redes sociales, de su comodidad, pero no ven el sacrificio, el trabajo que están haciendo la gente de la cuadrilla de la SAP en especial. La cuándo y ore, pues arebe de madrugada, pues are cuero quiro, cuaraje, 80 grados, ya ve, va a la cuavo ya pombas, pues yo ya vamos a solucionar agua ya. Todo eso tenemos que también tener en cuenta. Y que ellos se esfuerzan al máximo, digo, ¿no? Ya poseen, digo, ¿no? No, ya apenas, no, es que dicen, no vamos a hacer, entonces esas y güey, al contrario, cualquier problema, punta vez y güey, así que mucha fuerza de la cuadrilla de la SAP, sabemos el sacrificio, sabemos el esfuerzo, por sobre todas las cosas, para tratar de solucionar los problemas que tenemos, a pesar de todo, ¿verdad?, en nuestra ciudad. A pesar de hoy, la misma cosa de la cuadrilla de la ANDE, ya. O a pala, hubiera matado mía, rayo, hambre, cable suelto, ojo, y que iba a arriesgar la vida. Son nuestros héroes prácticamente que tratan de solucionar todo lo que, de la manera posible lo antes posible. La Iñarruina, y cuando ya es como hay luz toda la noche, pues esta parte de la hubiera matado, está cable yo sopa. A pemoso, ojo, y que va, pues. Arriesgando su vida, como pilarense, como ñembuqueños, como paraguayos, como seres humanos. Así que hay que ser un poco más empáticos, no rascándose las pelotas desde las redes sociales y puteando en contra de esta gente. Demasiado fácil es así. Y usted te digo la frase, voy a vender de Facebook de polla, ojina, de ella, pues invade. Pero bueno, es parte de la idiosincrasia y ese es el paraguayito, el que encuentra siempre todo lo negativo. No fomentáis la positivismo ni lo que tenga que ser lo positivo para ayudar y colaborar también en estas cuestiones. Pero es parte del proceso, como siempre digo. 9:34, vamos a escuchar el informe policial. Llego a mi aguamba de Copamba de Polonia. Y su oficial Claudio Arce, así para que nuestros oyentes también estén en conocimiento. ¿Ya no vi?
1: Informe de prensa de la Dirección de Policía del Departamento de Ñembucú, Oficina de Relaciones Públicas. Les saludamos cordialmente, compañeros audiencia, desde este lugar para compartir con ustedes las principales novedades e intervenciones del personal policial realizados el día de ayer, jueves 7 de mayo. Del año 2026. En primer término, compartir con ustedes un procedimiento que realizó el personal de la Comisaría 25 de la localidad de Villafranca. Detención de persona por contar con orden de captura judicial. Este procedimiento se realizó a las 9 horas aproximadamente en el barrio Pasito, inmediaciones del hipódromo municipal de la ciudad de Villafranca. En ese lugar fue privado de su libertad un ciudadano paraguayo soltero de 34 años de edad, domiciliado en el barrio Centro de Villafranca. Este contaba con dos órdenes judiciales de detención, uno de ellos por un supuesto hecho punible contra el Estado Civil, el matrimonio y la familia, incumplimiento del deber legal alimentario, y otro por una causa por supuesto hecho de violencia familiar. El personal de esa dependencia procedió a la identificación de esta persona y también a su detención. Se le informó sobre sus derechos que le asisten,
0: hablaron de eso, igual,
1: siendo trasladado primeramente hasta la unidad de salud familiar de Villafranca y luego hasta la dirección de policía, donde guarda reclusión a disposición de los juzgados que entienden en las causas. Por otro lado, intervención también del personal policial, esto con relación a daños ocasionados por el temporal que azotó el día de ayer, especialmente en la ciudad de Pilar, y también en la zona de Villa Oliva. El fenómeno climático ocasionó caídas y desgajos de árboles, parte de murallas, daños a viviendas y también corte de cables del tendido eléctrico y de telefonías. El personal policial realizó el relevamiento de datos y trabajos en forma conjunta con funcionarios y trabajadores de otras instituciones y empresas para la asistencia a familias afectadas, también la regulación de tránsito en la ciudad de Pilar. Se realizaron patrullas en los lugares que quedaron sin la provisión de energía eléctrica. Gracias a Dios no tuvimos personas lesionadas. Esto en la ciudad de Pilar, también en la ciudad de Villa Oliva. El fenómeno ocasionó la caída de una antena de la radio base con frecuencia policial perteneciente a una caseta de la comisaría 28, que no afecta el servicio del personal policial en ese lugar. Compañeros, audiencia, es lo que podemos compartir con ustedes en la mañana de hoy desde la Dirección de Policía del Departamento de Ñeembucú. Y para tranquilidad de toda la ciudadanía, ya a partir de esta tarde-noche se implementa nuevamente el servicio preventivo de control de personas y vehículos en lugares considerados estratégicos para la Policía Nacional. También la patrulla preventiva que se va a estar realizando por parte del personal de prevención y seguridad en las distintas dependencias, ya sean comisarías, subcomisarías y puestos policiales, con apoyo también del grupo Lince, el grupo motorizado que sabemos tiene su base en la ciudad de Pilar y también en la localidad de Alberdi. No obstante, ellos están trabajando también en otras localidades donde se requiere su presencia. Por otro lado, también el personal del Departamento de Investigaciones siguen realizando los trabajos que conciernen a su área de especialidad para también aclarar algunos hechos denunciados en el departamento de Ñeembucú. El departamento contra delitos de abigeato también sigue realizando su trabajo, tanto preventivo como también trabajos orientados a aclarar algunos hechos denunciados en el departamento de Ñeembucú. Todo esto bajo la dirección del Ministerio Público. Compañeros, audiencia, por el espacio y la atención, como siempre, agradecemos.
0: Muy bien, así están las cosas. Sí, señor. Estamos escuchando un poco de estas actividades que se vienen dando en acompañamiento de la institución policial a estas situaciones que vive nuestra ciudad y nuestro departamento. Hasta la virtud, ya. Una locura fue. Un baitela árabe, verá gente. Y en muchos barrios, muchas casas que fueron afectadas. Justamente estábamos viendo también la asistencia de parte del gobierno departamental en la persona del gobernador Víctor Hugo Fornerón y todo su equipo recorriendo la ciudad y llevando ya esa ayuda correspondiente a mucha gente, ya como corresponde y como tiene que ser y como debe ser, como siempre digo. Siempre las instituciones tienen que estar preparadas para estas situaciones, para estos eventos climatológicos que se vienen proyectando constantemente ya. A cuaco vuelta la hasta te dijo ya ser tan barete por ahí que dije esta mañana de haber a co vuelta ya ser tan barete por ahí que así que hay que estar también ya digamos anticipándonos a lo que va a ser el niño que dentro de un mes y poquito se viene con muchas lluvias y lluvias en demasía va a ser allá. A pesar de la autoridad que haya movilizado Yemonguema y los pobladores que constantemente son afectados, tienen que unirse y reclamar y pedir y ver, anticiparse a lo que va a ser ese fenómeno que se viene con todo. Y cada año es peor, ¿verdad? Cada año va a ser más peor estos eventos climatológicos por las obvias razones que de una u otra manera afecta, que es el calentamiento global y lo que es también la contaminación ambiental. toda esa esos eventos que se dan, todo esto que afecta mucho y en todo a nivel mundial, ¿verdad? Y normalmente ahora zona de Argentina entonces importante ya ir anticipándose, viendo, he visto que ya se envió algunas notas también, porque hay mucha preocupación, porque está Etioquita, entonces no ya se sana ya en este caso estar preparado, en especial las localidades que siempre son afectadas cada vez que llueve grande, cada vez que está Etioquita, ya inunda palo mitad, entonces todo eso hay que ir proyectando por sobre todas las cosas para bueno, al menos poder ver cómo se puede paliar ciertas situaciones, limpiar la limpieza de los canales, ver ya, digamos, estar preparados. Cuando la sequía, me acuerdo, golpeó al departamento casi 6 meses, la primera vez fue difícil, después ya el siguiente año ya oye preparado, más lo mitad, apeándole ya Japón, ya ver la manera de ir proyectando a Niaga, a Pío y Coyema, oye, lamentarlo mitad, ya la famosa sobre leche derramada. 9:42, tenemos expresiones del presidente de la República que está en Taiwán, en su llegada al Palacio Presidencial de Taipei. La República China Taiwán Lai Chaintai, donde fue recibido el presidente de la República, que fue con la comitiva, y bueno, compartimos entonces este material.
2: Estimado presidente Lai, estimada vicepresidenta Xiao, estimado ministro Lin, distinguidas autoridades, queridos amigos de Taiwán y Paraguay.
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2: 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Las honras militares reflejan no solo una cortesía institucional, sino también el profundo respeto que nos une y la firme voluntad de seguir afianzando los lazos de amistad y cooperación entre nuestras naciones.
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2: Este nuevo encuentro abre nuevas puertas para el diálogo, la colaboración y el desarrollo con visión de futuro. Paraguay valora profundamente esta relación y reitera su compromiso de seguir apoyando a Taiwán en una alianza estratégica basada en valores compartidos como la democracia, la libertad, los derechos humanos y el Estado de Derecho.
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2: Que este encuentro sea un símbolo de esperanza, amistad duradera y cooperación fructífera en beneficio de nuestras generaciones presentes y aquellas que vendrán después. Muchas gracias.
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0: Muy bien, aprendimos un poco de taiwanés también acá en la mañana. Te sale tirano y está pero no pay pay de alumno. Expresiones del presidente de la República al llegar en el Palacio Presidencial de Taipei, ahí en Taiwán. Así es, señoras y señores, estamos en la mañana, ZP12 Radio Nacional, Carlos Antonio López, 9:46. Vamos a seguir con más informaciones, con más propuestas, aquí en este encuentro del viernes. Ya estamos en este 8 de mayo, fin de semana en puerta, lo que es también este clima que acompaña un poco las actividades de la gente. Al menos tenemos buen sol, que es lo más importante por sobre todas las cosas. Ya acuerdas, poná famoso ponchón boriajú, pero yo ya la vendeo, pero aprovechas en hueco cuaraje ya. Bueno, acto de egreso de 129 nuevos linces. Acto de egreso de 129 nuevos linces. Habla el ministro Enrique Riera. Ya no mi
4: nacional. Y en el nombre del comisario general Brígido Ojeda, a todos los colegas, al comando institucional, a todos los que están uniformados, a los miembros de la familia de estos gloriosos linces y también a los egresados, los amigos de la prensa. Aquí estamos una vez más en este lugar que ya se está convirtiendo en el refugio de un grupo importante de policías que tienen a su cargo una de las tareas más difíciles: la respuesta rápida, segura y efectiva para tener el Estado cerca del ciudadano. El Grupo Lince es una marca registrada. El Grupo Lince no es para cualquiera. El Grupo Lince es una selección de la selección. Ustedes saben, y porque han peleado por sus hijos, me dirijo a las familias, que no es fácil ya ingresar a la Policía Nacional. Hay 18.000 interesados y 5.000 cupos, de los cuales 1.000 son para el sector femenino, pueblos originarios, y también en el caso de los linces hay un pequeño espacio para amigos de otros países, como en este caso el Perú. Y también ustedes conocen una parte en la historia de esta fuerza que se generó en la época del presidente Cartes, donde los instructores eran extranjeros, panameños, si Gustavo me corrige. Y ahí ya empezamos a demostrar los paraguayos lo bueno que podemos hacer cuando nos dan la oportunidad, cuando nos dejan entrar a la cancha, y todos estamos muy ilusionados por eso con Julito Enciso, Tony Sanabria y lo que se viene en menos de 40 días. Y esos orígenes humildes de esos jugadores se asemejan a los orígenes humildes de estos señores. De los 18.000 que se presentan, solo 5.000 entran a la policía. Y de esos, otra vez, recorriendo las aulas, se les explica quién se quiere sumar a hacer un esfuerzo mayor aún del que va a ser sometido. Sus hijos han entrenado casi o más de 3 meses, desde las 5 de la mañana hasta las 8 de la noche, internados, sometidos a un fuerte desgaste físico y emocional. Y no todos los que han llegado se han quedado. De aquí están los mejores, de entre los mejores, de los mejores. Por eso llevar el uniforme lince no es para cualquiera. Pero sí saben, como yo, que en la misma proporción en que fueron capacitados, generan esperanza y alegría. Su presencia, solo su presencia, genera una sensación de tranquilidad y apoyo. Son nuestros héroes de carne y hueso, nuestros héroes sin capa en la tierra. Ver una moto lince, y lo he visto, no es que me contaron, cuando pasan por los barrios más humildes, por esos

0: Le dije a más de uno al entregar, felicitarles, piensen como equipo, porque si uno de ustedes se equivoca, le afecta a todo el grupo. Y hoy hay, me decía el comisario general Gustavo, más de 2.100 linces. Y quizás esta sea una buena oportunidad para, además de agradecer una vez más a Taiwán, la embajada que nos dio ese empuje inicial cuando asumimos el gobierno y compramos 600 motos linces de 700 cilindradas.
1: De 700 cilindradas, que es el doble de la cilindrada de motos nacionales. Es por eso que no hay motos chorro que se escape si es que un lince le persigue. El presidente de la República, que está en Taiwán, la compra de 300 motos más 0 kilómetros, que van a servir para tener 900 motos en movimiento y atender los 2.100 linces para estar en todo el país como nos reclaman. Todos quieren su lince propio. No hay intendente, no hay gobernador, no hay diputado, senador o comisión vecinal que no quiera los linces. Aunque sean los linces, son aplaudidos en los desfiles de forma espontánea y natural. Son queridos, son respetados, son invitados a la fiesta de 15, a cortar la torta. Son la sorpresa de muchos niños que tienen juguetitos como linces. Hay uniformes pequeños para pequeños linces que se están vendiendo. Hay padres que le han hecho su uniforme a los chicos. Entonces, queridos padres de familia, yo quiero que se sientan muy orgullosos de sus hijos, de sus esposos. Estos son los mejores, los mejores. En un país donde venimos del Bahí, Peisante nomás, acá tenemos gente que quiere llegar lejos, que son queridos y que son respetados. Probablemente cuando vayan en algún franco a su casa y lleguen uniformados, todos los vecinos lo vean como un ídolo, como un referente. ¿Y qué falta le hace a nuestro país los referentes? ¿A quién se quiere parecer? ¿Como quién quiere ser? En otra época pensábamos en Roque Santa Cruz, en Chilaver. Hoy mucha gente quiere ser lince. Lince es policía. Son policías entrenados para lince. Y es muy lindo que la sociedad empiece a cuidar a los que nos cuidan. Y por eso, como yo sé que ellos llegaron gracias a ustedes, más de uno habrá llegado a su casa en la soledad y la intimidad, a abrazarse a su mamá, a pedirle la bendición, a su abuela, a decirle, ya no aguanto más, ya quiero salir, porque este rey asunto cuadro, y le volvió a empujar y le metió en la cancha. Entonces, a los linces presentes, lo que usted me dijo, cuando se salga la formación, cuando termine el evento, una sola cosa le voy a pedir: que busquen a sus afectos más cercanos y que les den un abrazo, pero no un abrazo ese así panadita, fuerte, para romperle los huesos, para agradecerle a quienes les trajeron a la vida, para agradecerle a quienes les dieron los valores que le van a mantener siempre en una sociedad que lamentablemente solo premia la cáscara, lo que se ve guapú, donde las mamás se rompen el lomo para que la nena tenga el último celular X Pro 26, X628, que sale una fortuna, porque si no tiene ese celular es prácticamente descalificado por su socio, porque si no usa ese auto entonces no vale, porque ¿dónde se va a vacaciones? ¿Cómo en su casa? ¿Y en qué colegio entró? Y eso es todo mirar la cáscara. Hay que volver a creer en lo que es la persona, en su integridad, en sus valores, en su trabajo, en su honestidad. Así era el Paraguay. No éramos un grupo de inútiles. Lo que estamos buscando es autenticidad. Para Paraguay siempre fue un hombre duro. Lo hemos demostrado a lo largo de la historia. Los riegas tienen campo hacia Caraguatayud y cuando yo paso por la zona de Costa Miú Lagrimeo, de solo pensar, 3.500 niños enfrentados a 20.000 caballos de frente. Para que hoy se van a Paraguay. Los paraguayos siempre fuimos austeros. Nosotros necesitamos un saludo fraterno, un abrazo sincero, un tereré, una silla de cable y la familia. La familia es todo. Si no cuidan su familia, si no se recuestan en su familia, si no piensan en su familia, se van a equivocar. Y el camino a la excelencia. Y de otro que no pueden olvidar, nuestro Señor. Que yo sé que ustedes oran antes de salir para que les protejan, para que protejan su valiosa vida. Y para que sepa que Él es el que decide todo, que Él es el que aguanta todo, que Él es el que le da la fuerza cuando le falta. Y mi último mensaje es pedirle a todos un minuto de silencio por el lince Martín Mendoza, que nos permitió recuperar a Tacumbú en Vereate, falleció en esa acción el 18 de diciembre, 4 meses después de asumir. Así que por favor, respetuosamente le pido.

0: Muy bien, ahí estamos. Mientras esperamos solucionar este tema de la comunicación, estamos a, ya estamos de vuelta. Bueno, retomamos entonces.
1: Sepan que el camino a la felicidad viene de la mano del servicio. Servir a los demás es el camino a la felicidad. Ayudar a los demás es la garantía. Probablemente que no se van a morir millonarios, pero que van a salvar a muchas vidas, a muchas familias, van a dar tranquilidad, van a recuperar motos robadas, autos robados, celulares robados, van a evitar golpes, van a evitar quizás muertes. Y ahí tienen que estar. Por eso el gobierno nacional ha apostado a los LIS, porque es un producto probado, porque es nuestra marca registrada, porque es la vanguardia de la Policía Nacional, porque nos ayudan a que todos se reflejen. Tenemos 39.000 policías, hemos hecho cambios estratégicos, hemos puesto a un comandante que era el segundo de mi actual viceministro, un poco extraño verlo sin uniforme, pero siempre está muy elegante. El excomandante Carlos Humberto González Benítez, con quien estuvimos acá en muchísimas oportunidades, y es la prueba de que estamos intentando hacer bien las cosas, no improvisando. Gente que conoce, gente que nos ayuda a transformar esta policía de los 24.000 originales a los 39.000 actuales. De la mitad de los linces a triplicar los linces. De tener camionetas a 400.000 kilómetros de uso a 600 camionetas a 0 kilómetros. A 1.000 motos más, a las 300 nuevas linces. A más de 4.000 radios para comunicarse directamente en tiempo y forma, más toda la tecnología que va a estar implementada, y también próximamente a la mudanza a un edificio nuevo en el puerto, donde el Ministerio del Interior y la Comandancia van a trabajar como siempre, espalda contra espalda, codo contra codo. Queridos ciudadanos, familiares de los linces, hoy es un día muy importante para los egresados y para ustedes. No se olviden de lo que les pedí. Un fuerte abrazo a sus seres más queridos, lo más importante del mundo. Muchas gracias, muchas felicidades.
2: Palabras del ministro del Interior, Enrique Herrera.
0: Muy bien, ahí está las expresiones. Cuando sale este, parece sale. ¿Eh? Sale, pero siendo para hacer la nada. Sí. Najando para verme. Bueno, ya. Malicia, ya jamás la autora. Decía de las expresiones de Enrique Herrera, ministro Enrique Herrera, ministro del Interior, en el acto de egreso de 129 nuevos linces en la República del Paraguay. Y muchos dicen, pero falta pago, autos, peotos, y a veces no más geno. Y se va haciendo todo lo que se puede allá. Hay catujaiza. Por suerte, los jóvenes de hoy en día optan mucho por lo que es la fuerza policial, ya sea hombres y mujeres. Vemos muchas más mujeres que van ingresando también. Y es una forma de aparte de prestar servicio en defensa del pueblo paraguayo, también de formar parte de muchos beneficios que logran los egresados a la policía en lo que es en el crecimiento económico allá. Y así estamos, 10 de la mañana, vamos a la pausa, de vuelta estamos con más informaciones.
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0: Bueno, seguimos en la mañana. ZP12 Radio Nacional, Carlos Antonio López, en la 700 AM, 10:08. Javier Rolón, buen día, gracias por visitarnos. Justamente antes de tu presencia estábamos hablando referente a estos eventos climatológicos que se proyectan en gran a gran escala, en estos casos en uno o dos meses más, que tuvieron una temporada bastante fuerte de lluvias, y de las gestiones que vienen haciendo los pequeños productores mismos, la gente que, como bien mencionaba, ya un iban de ape que todos vamos a echar pe preocupación, pe inquietud, ape proyectas agua también para proyectar cualquier, en este caso, alguna solución que se para prever esas situaciones que se puedan lamentar, como en años atrás. Mismo ahora que muchos lugares están en agua, prácticamente algunas que otras localidades, y todo eso se viene insistiendo, y ya Javier Rolón va a hablar un poco de las gestiones. Justamente hace poco habló también con el director de la entidad binacional, ya se está el licenciado Luis Benítez, referente al alquiler de anfibios para que se pueda las maquinarias para que se pueda trabajar la limpieza de los canales, y todo eso para que se pueda evitar que otros lugares más se inunden de agua. Javier, buen día.
1: Muy buenos días, Jonathan, buen día a la distinguida audiencia de Carlos Antonio López. Sí, así mismo, Jonathan, yo como representante no puedo estar callado. Hoy la situación del pequeño productor ganadero de nuestro departamento, especialmente Laurel, Guazucuá, Tacuara y San Juan, todas las compañías están muy afectados por esta cantidad de agua. Y nada más que insistimos a nuestras autoridades que tome, que se hagan las gestiones más rápidas. Hay voluntad, yo estuve conversando con el director de Yacyretá, nuestro compoblano. Hay buena predisposición que se pueda conseguir 2-3 máquinas anfibias más para acompañar a las maquinarias que tenemos acá y agilizar. Y lo que justamente me estaba comentando, que esas gestiones se tienen que hacer con la gobernación o con la municipalidad. De todas maneras, nosotros estamos también reuniéndonos también con nuestros patrones, así como siempre digo, con la ARP, que se puede también hacer las canalizaciones, de hacer estos pedidos lo antes posible. Nosotros somos más principiantes todavía como asociación de pequeños productores ganaderos, que hoy está en nuestros campos, está bajo agua, con la poca extensión que tenemos. Día a día estamos tratando de ver, de socorrer a algunos que tienen más poder económico, están quitando, llevando a otro lugar. Y el que no tiene sigue esa posibilidad, está ahí en riesgo nuestro animal, Jonathan. Y para nosotros es muy preocupante esto, porque se está dando muy continua esta situación, y hasta hoy día nadie se responsabiliza de nuestra pérdida. Eso no es bueno. Creo que las autoridades tienen que meditar y acompañarnos, que nos acompañen más y que se haga bien los trabajos. Insisto, eso, que se haga bien los alteamientos de camino, que se hagan bien, que se haga siempre la limpieza de los cauces, porque hoy los caminos, las compañías, en los mismos lugares que siempre tenemos problemas, estamos teniendo otra vez problemas, y con los entubamientos también, que en el mismo sitio situación otra vez de corte estamos teniendo. Y es lo que nosotros siempre venimos a manifestar, ¿verdad? Que se hagan más los puentes de gran dimensión. Nosotros conocemos cuáles son los esterales, conocemos también las cañadas, que las cañadas sí pueden llevar los tubos, ¿verdad? Pero los grandes esterales tienen que ser puente de hormigón. Y hay un estudio ya presentado por el Ministerio de Obras Públicas con la empresa CTC, uno ya se presentó, tiene mesa de entrada, del Montuoso y próximamente del Ñeembucú. Y bueno, creo que la autoridad principal del Ministerio de Obras Públicas seguramente que van a estar por acá para oficializar estos estudios. Pero nosotros estamos ya en conocimiento de cuáles son los problemas y dónde se tienen que ir llevando las máquinas. Lo único que se está esperando demasiado y el pequeño productor ya están teniendo pérdidas. Y no podemos estar esperando más todavía los avisos meteorológicos que está para unos meses. Y hoy nosotros tenemos que hacer ya que las máquinas estén operando en el sitio indicado. Y eso, a eso justamente me obliga a venir y a usar este medio para que puedan meditar y concientizar un poco y se haga la gestión, se pueda agilizar más, señora.
0: Bueno, me dijiste que hablaste con el director de la entidad binacional, ¿qué respuesta te dio a estas inquietudes?
1: Y lo que te estuve mencionando a través, ellos tienen el convenio con la gobernación o con las municipalidades y son ellos los que tienen que hacer los pedidos lo antes posible para que también pueda dar respuesta a nuestro pedido que es el anfibio, esa máquina tan poderosa que en los grandes terales pueda entrar y también con el estudio mismo que hoy ya tenemos ya se pueda hacer eso y que no afecte más a aquel pequeño productor y especialmente las compañías acá de Vallapuá de Pilar.
0: Te iba a decir, vamos un rato con el compañero Salvador Valdés, está con el móvil, después vamos a seguir hablando. Salvador, te escuchamos adelante, buen día.
2: Buen día, Jonathan. Buen día a la audiencia de Radio Carlos Antonio López. Y estamos acá en una reunión de productores de nuestro departamento. Está siendo la elección de las nuevas autoridades de manejo de agua en nuestro departamento. Está el presidente saliente ya en este caso, el señor Ricardo Sánchez. Ricardo, ¿qué tal? Buen día. Y bueno, una amena reunión entre amigos, compañeros, productores, y están tratando temas importantes con relación a la Asociación de Manejo de Agua.
3: Sí, buen día, Salvador, ¿verdad? Y saludo para la audiencia de ZP12. Así mismo, estamos en la asamblea para renovar nuestras autoridades de la Comisión Departamental de Limpieza y Manejo de Agua, ¿verdad? Y está terminando ahora, recayendo la presidencia en el compañero productor Oscar Velasco, ¿verdad? Y así, después de tres periodos, estoy dando un pasito al costado, pero siempre sigo dentro de la comisión para ayudar, ¿verdad? Porque es una necesidad demasiado grande este pedido que esta comisión suele hacer, ¿verdad? Para la limpieza de los cauces, para el rápido escurrimiento de las aguas, porque ese exceso de agua es el que está empobreciendo a los pequeños productores del departamento.
2: Y bueno, hoy más que nunca, de vuelta a esa preocupación de los pronósticos que se tienen, entonces es mejor adelantarse y prevenir que después lamentar.
3: Y claro, siempre nuestra postura siempre fue adelantar, es prepararse para la grande lluvia, ¿verdad? E instamos a nuestras autoridades departamentales que nos acompañen realmente, ¿verdad? Porque hasta ahora estamos consiguiendo, pero muy poco, ¿verdad? Siempre con una lluvia de 200, ya gran parte de los productores que están fuera de la circunvalación estamos teniendo muchísimos problemas, y gracias a Dios que el río no está grande, pero hay que hacer la limpieza. Y siempre decimos acá a través de la comisión que hay que hacer en sequía, eso para abaratar costos y que el trabajo sea más rápido.
2: Hablado de tres periodos en su presidencia en esta asociación, en esta comisión, ¿qué de experiencia le deja esto y qué es lo que hay que tratar de ir mejorando, Ricardo?
3: Bueno, experiencia mucho, porque yo estoy plenamente trabajando en el campo y el sacrificio es el triple ahí, más todavía con estas crecientes que anteriormente nos venía cada 10 años, ahora cada año tenemos o exceso de sequía, ¿verdad? Va de punta a punta y acá hay que trabajar, y siempre nuestra comisión se preparó y siempre tratando de trabajar al lado de nuestras autoridades, ¿verdad? De repente no tenemos esa apertura de las autoridades para conseguir, ¿verdad? Porque la verdad que conseguimos muy poco, ¿verdad? Pero todos estamos convencidos de que hay que hacer y al lado de nuestras autoridades. Eso no tampoco podemos decir que vamos a hacer por nuestro lado, ¿verdad? Porque eso es imposible. Tenemos que trabajar con nuestros intendentes y nuestro gobernador, no hay de otra.
2: ¿Cuáles son las zonas más críticas, teniendo en cuenta que nuestro departamento siempre se caracterizó por los humedales, ¿verdad? Pero los puntos más críticos para ustedes, ¿cuáles son y en dónde están ubicados?
3: Hoy sería difícil decirte punto, porque una vez que empieza a llover grande, ya no hay estero, ya Yacaré, Niñembucú, es todo uno, ¿verdad? Pues se están alcanzando todo. El espejo de agua es impresionante y ya es uno, ¿verdad? Y no, yo creo que partimos de San Juan, Tacuara, Guasucuá, Villalbín, Laureles, que ahora están muy golpeados. Y yo creo que Demochado también, cierta parte, por eso te digo, un 70-80% del departamento de Ñembucú está afectado por el exceso de agua en grandes lluvias.
2: ¿Cómo hacen para que más gente puedan asociarse, que puedan acercarse y apoyar esta causa que están ustedes teniendo ya varios años y trabajando para ir mejorando las condiciones de los productores?
3: Y siempre nosotros invitamos, ¿verdad?, a la gente, pero nuestra gente también... de repente pesca si va a haber beneficios y este es un trabajo de voluntariado. Nosotros no tenemos sueldo, no tenemos recursos, nada, no es nuestro movimiento, es todo por nuestra costa, por eso que nadie quiere agarrar acá o encabezar o estar dentro de la comisión, ¿verdad? Porque esto era puro pulmón, nosotros conscientes de que hay que hacer algo por el departamento, porque si no vamos a ir terminando pequeños productores ganaderos y agrícolas también.
2: Bien, gracias, Ricardo.
3: Dale, gracias a vos. Saludos a la audiencia.
2: Ricardo Sánchez, presidente saliente de la Comisión de Manejo de Agua. Vamos a molestarle al presidente electo también, el profesor Oscar Velasco. ¿Qué tal, profesor? Y bueno, una reunión entre amigos, productores, compañeros y bueno, recayó en su persona la de ser presidente desde hoy en esta Asociación de Manejo de Agua del Departamento de Ñembucú.
4: Buenos días, Salvador, y a la amable audiencia de la prestigiosa emisora Radio Carlos Antonio. Así mismo, Salvador, así como estaba diciendo, esta es una comisión que tiene varios años de permanencia en el departamento de Ñembucú y es una gran responsabilidad, porque sabemos de que los cauces hídricos del departamento de Ñembucú son bastantes. Varios son las lagunas, los esteros, los arroyos que cruzan el departamento de Ñembucú y sabemos también de que la producción está en el campo y hay que cuidar.
2: Sí, bueno, hoy agarrando esta responsabilidad, ¿cuáles serían los puntos principales para encarar este operativo en su presidencia, profesor?
4: Y el objetivo principal es la de trabajar en coordinación con las autoridades pertinentes, empezando con la gobernación del departamento de Ñembucú y las municipalidades más afectadas por este tema, que son 8 o 9 municipalidades, ¿verdad?, que tienen por el cual cruza el estero Yacaré, el estero Cambá, Las Hermanas, Montuoso, Ñembucú, el Picurú, y trabajar en consonancia con las autoridades, porque todo la base de los gobiernos locales son las municipalidades, las primeras instituciones que conviven con las necesidades de la gente de su distrito. Si nosotros queremos trabajar de esa forma y ser gestores y acompañar la gestión, los reclamos de la gente del departamento, ¿verdad?, especialmente de los productores, porque sabemos de que uno de los ingresos principales del departamento de Ñembucú es la ganadería, ¿verdad?, la producción de terneros, es la producción de queso y la agricultura familiar que se viene desarrollando también en el departamento, ¿verdad?, en consonancia con las autoridades.
2: ¿Ustedes sienten el apoyo de los productores en su asociación, en esta asociación, teniendo en cuenta que esto, el beneficio que buscan es no solo para los pequeños ni medianos productores, sino para para todos los productores del departamento de Ñemucú sin distinción.
5: Yo creo que sí, Salvador, que sí, la gente apoya cuando se ve que hay voluntad de parte nuestra y de parte de las autoridades también. Nosotros somos unos auxiliares de nuestras autoridades, aportando el conocimiento, sugerencias, los cauces del agua, y en fin, yo creo que vamos a empezar. Yo, mi objetivo principal era empezar con una reunión con las autoridades pertinentes, con los que tienen la lapicera y con los que tienen el dinero, porque acá es cuestión de voluntad política y de recursos.
2: ¿Algún mensaje que quiera dejar, profesor, como nuevo presidente de esta asociación?
5: Y solicitarle a los productores que estén atentos, y solicitándole también su colaboración, cada uno desde su lugar de producción, ¿verdad? Eso es lo que yo le solicito a la gente, y a las autoridades también, la voluntad para que esto salga bien. Porque acá tenemos que ser claros, mi querido Salvador, de que si no se hace un estudio exhaustivo de la cuenta hídrica del departamento de Ñemucú, y con un trabajo sostenible, es difícil de que el departamento se desarrolle como nosotros estamos queriendo, ¿verdad? Todos los ñemuqueños quieren que el departamento se desarrolle. ¿Y cuál es lo principal para eso? El buen manejo de la cuenca hídrica y buenos caminos y electricidad para que la gente pueda trabajar.
2: Desearle éxito, profesor, mi respeto siempre y gracias por este tiempo.
5: Gracias a usted también por la presencia y por comunicarnos a través de usted con la población en general.
2: El profesor Oscar Velasco, nuevo presidente de la Asociación de Manejo de Agua del departamento de Ñemucú. Sigue la reunión acá en este local, Canal Chopin Municipal de nuestra ciudad. Ya está la nueva comisión, ya llegó el amigo Ricardo Sánchez la presidencia, ahora recae en la persona del profesor Oscar Velasco, y bueno, están trabajando. Acá estamos viendo que inclusive con mapas, con otros materiales están hablando la reunión, y nosotros los

0: en el tema de equipos de anfibios.
1: Agilizar los pedidos a través de la gobernación o municipalidad, que ellos tienen un convenio, o de todas maneras también estamos ya con buena conversación con la ARP. Tuvo nuestra reunión el señor Ángel Vera, por cierto, agradecerle, porque él también es afectado y sabe también de la preocupación de aquel pequeño productor ganadero que hoy tenemos que defender y no dejar a que sea tarde, así como el algodón ha desaparecido en nuestro departamento en Ñembucú. No tenemos que dejar a que desaparezca el pequeño productor ganadero, porque es algo importante esta producción, que está produciendo alimento para la humanidad. Nada más unir fuerzas. Le invito también a los intendentes afectados de esta comunidad, ellos que se preocupen por aquí el pequeño productor de su zona, de sus compañías, que hagan las inversiones que tienen que hacer. Nosotros, de nuestra parte, cada persona está haciendo las inversiones con las maquinarias que hoy se le está asistiendo a los operadores silenciosamente, sin publicidad. Se le está dando una buena atención a aquel operador que es muy sacrificado, por cierto, también su trabajo, pero más sacrificado es aquel pequeño productor de esa zona que está sin camino, que su campo está todo bajo agua. El sufrimiento es más grande porque de eso también se da la salud de toda la parte agrícola, que se quedaron sin la mandioca, sin la batata. Está bajando la producción en nuestro departamento de Ñembucú. Entonces hoy tenemos que ponernos la remera de la albirroja y unir fuerza entre todo hagamos. Hay buena predisposición, yo no puedo decir que no hay buena predisposición de nuestro director, de nuestro compoblano, de Luis Benítez, solamente que hay pasos que se tienen que ir cumpliendo, y el paso que se tiene que cumplir, no hay tiempo para estar esperando. Agradecerle por el espacio de ZP12 que me está brindando para hacer, para dar a conocer la situación, y como representante también del pequeño productor ganadero en nuestro departamento de Ñembucú, Jonathan.
0: Muy bien, gracias Javier Oloni, ojalá que las instituciones y autoridades y todos puedan acompañar estas preocupaciones y se pueda dar solución también a lo que es el tema del agua y entre otras situaciones que se presentan en las localidades afectadas de este sufrido departamento. 10:29, tenemos nuestra pausa musical, a la vuelta estamos con más informaciones.

0: 10 de la mañana, 36 minutos. Seguimos en Yembucú Avanza por Radio Carlos Antonio López. Jornada fresca en la ciudad de Pilar. Ya después de la tormenta, ahora esperando días más fríos inclusive. Bueno, está en línea el señor Agustín Piti Cuevas. Agustín Piti, ¿cómo te va?
1: Muy buenos días, Lino. Buenos días para la audiencia de Z Pedoso de Radio Carlos Antonio López. Desde la República del

0: Paraguay, Laureles, en Bucú.
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0: Hagamos que sustituir las tubores, las puentes, en botín de más años, muy tubos, o sea, eso no funciona, no hay, nunca nos va a funcionar.
1: Bueno, y definitivamente el tubo no es igual que el puente, ¿verdad? Pues el tubo, su función es aliviadero, te voy, la puente es comparada, Juan, no hay coyoín, te voy a llevar.
0: Y nunca, ¿por qué? Porque ya tengo la, digo, hace está a pasar la causa de la ruta, pues ahí oí puente, ¿verdad? 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
0: 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Sí. Ahora día más guaso, oye, pero para la gente, Juan, oye, mandé 3 meses, 6 meses. Entonces, la idea es, en vista de eso, debemos vivir hoy. 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

0: de la plantina ya los pollos y más de cero.
1: Claro, claro. Ah, todo el año, todo el año le han dedicado a producir la plantina ahí.
0: Todo el año hay que tener que producir, todo el año, invierno que verano.
1: Sí.
0: Y por otra parte, Albino, la noticia principal y lo más importante es cuando me valí de, en conversación con, al director de la EBI para que le haga llegar al vicepresidente de la República el tema del este puente San Jita. Entonces hablamos ahí esa vez con el gobernador, con el director, y esa noche hablaron con el vicepresidente y vino una instrucción directa de la presidencia a que se traigan los materiales para San Jita. Era la preocupación principal, Briago, a mí la estructura metálica, viga, a la estructura de hierro, ya imaginado, con las 10 de la mañana, huellita más San Jita, Rembe, Ibe, y ya todo, esa es mi solución. El puente metálico va a tener 30 metros de longitud, se va a sustituir por los tubos, entonces es una alegría inmensa porque te has pedido de año y año.
1: Sí.
0: Gracias al pedido que habíamos hecho, también oye, poder para que la vicepresidenta de la República, señores, más oye, la estructura de Arire Gobernación y una entidad doña encargada la zapata por escola y tiempo a Vinola, porque ahí pues ya aclarada oye pues uno allí ya por la zapata y por lo menos va a llevar un mes y medio cada lado hasta ahí no hay que tomar esa por tocado y cada un mes más o menos la allí ya por la estructura la zapata a usted yo montada y ahí pero ya güey esto más allí ya por tomar usted habla de importante idea al vino.
1: Qué bueno, porque usted había tenido preocupación de Navidad, años, meses, de décadas, hoy a llevar la Puente San Jita. Ambas eran importantes, pues, Puente San Jita, pues, ven ahí, hoy la tapere, sino que por el tema ecológico, ambiental, hoy allá, pues, grande estero, usted, por el cola y cuello de botella, a llevar.
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0: 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Primero, el cauce del Piraguazú, que se va y desemboca al Paranamí cruzando por el Aguapelda. 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hipotable hormigón lo hipotable está bien cuando se puede, claro que sí el de hormigón es mucho más pero te hago puente metálico no aguanta hasta 35,000 kilos a 40,000 kilómetros a más de las 40,000 kilómetros han echado hasta si a veces ha ganado la joven ya me han dado fusil a 40,000 kilos de volumen carga bruta porque la camión estos 17,000 y 18,000 la carreta a más 40,000 que son 60,000 un 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Entonces pues son cosas que tenemos que entender. Y hoy, gracias a Dios, gracias, porque muchos me van a decir, y a usted hago una obligación, pues. Amo, animado y cuidando ya por la gestión, la cojana, pero ni jamba y teoré, pero ya por la gestión, hoy ya toda esa o las cosas la distrito de la UL. 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Aunque cumplía. 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Pues yo quiero ya también este materiales laterales. A usted hay por allá aclarar ya de que allí ya por las hachos las zapatas, ¿no? Ahí la huellita de estructura allá en el mojita de materia ya, pero ya oímos, a pearía ya lo más poco a poner las zapatas, allá lo voy a comer las áreas, que más hay botadas, güey, aquí.
1: Qué bueno, qué bueno. Ambo tiempo más o menos, pero ya anota ya a Samá, o a la gente de Puente Ari.
0: Y yo creo que al vino 2 a 3 meses, ¿verdad? Según el ingeniero me dijo, en 3 meses se puede habilitar, pero apretando con todo, si no tenemos contratiempo de lluvia. Pero una vez que la zapata esté arrancando desde abajo, el resto ya es historia. Y Catuma, o una hora impedida, y me la amado mía, lleva. Entonces se va a seguir trabajando igual, pero por lo menos ya tenemos ahí la zapata y ya se puede empezar a montar. Es importante, ya porque con pronóstico de lluvia lo anuncia casi hasta el año que viene, nadie. Y Pucúa. Ahora es que usted ahora el problema. Pea de parte, pea ahora lo soluciona. Ahora ha violado especies, pero está mal alteamiento de camino, pero huerescota más la urgencia, pero no se llama ya lo huerescota.
1: Qué bueno, buena noticia, ¿verdad? Porque al extremo a mi gente de este Chihuahua mía, entre Sanjita. Ojalá no, oye, solucionar con temas lleva. Ah, pues puente Paso Pindo, pues un ojalá, oye, muy de metálico, ya lleva.
0: Y está también dentro del proyecto, por eso que ahora el ingeniero se fue a Asunción. Hoy él estuvimos en comunicación, él se va a Asunción. Viene la semana que viene y va a recorrer, verificar. Y si se consigue ya, entonces, por lo menos un metálico tenemos que poner ya ahí de entrada uno y ver qué tiene que llevar ahí. Pero por lo menos con uno de V ya lo alivian nada más porque Paso Pindó puede subir los dos cabeceras, ¿verdad? O subir y ahí quedó Laurel y Olao, o subir mi aseo amor y ahí quedó distrito de Pilar, V cabecera, ver los dos en dado. De aliviadero y ya puedo hacer, vea menos de un vapor, pero unir dos puntas y unir hasta allá. Y si Dios quiere, vamos a tratar de insistir y voltear y pedir. Entonces, una vez que tengamos ahí también el puente metálico, nosotros acá ya no nos vamos a quedar aislados. Pero que si ya lo voy a cortar más la proyección, o sea, ahora es Gustavo.
1: Qué bueno, buena noticia, vea.
0: Y también me estuvo comentando el ingeniero que ahí en el lugar de San Blas, Estancia San Blas, 3 de febrero.
1: Sí.
0: O Pepe, oye, antes a ver a la puente, se va a una de división, puente, usado ya fue, que el ingeniero ha en Botus, a ver a la candal, la puente, y que te va a hacer la candal, o si tú una vez, o que algo jodido, al límite, cuando me dice, pues una de limpieza de caudal.
1: Sí,
0: a o hasta usted ensamblado, o hasta para que descanse la isla, o sea, unidad se va a hablar y preparar y nada, todo a más guastro, a nadie.
1: Sí, justamente veo que picker o de bordado, pero oye, pues ina ve la una flora, vea yo.
0: Así mismo, y no, y la vez pasada le escuché hablar a una persona, dijo, Orego, y está Sanjito, año por ti, ojo, a una villa limpia, ojo, para Mavi, ese no está conectado, güey, ese no está conectado, solamente o rebasado, o rebosado de Sanjito, o hasta mi quimí villa limpia, otro lado. Pero el puente de el cauce del de San Gita se va al Piturí, se uno otra vez ahí en Paso Pindo, jugando hasta ahí la Villa Lino otro lado.
1: Sí, ya,
0: o ahí va a decir Loma llevinando hasta ahí, voto. No hoy no la San Gita, opamos otro lado, ¿ves? Cosa que opamba, Pepe sí o rebasado hasta otro lado, ya, pero ese no se va y se desemboca al Paraná, ese no está conectado ahí.
1: Así mismo, Upe Sanjita, o formar la arroyo Ñembucú, allá, Upe Paso Pindo.
0: Así mismo, ahí en Paso Pindo, Upe, pero oye, a doña Unila Ñembucú. Oye, abrir Upe Sanjita, o a Sape, otro lado, coña Cambula, Pitene, o a Consejero, a Yupe, y llamó Paso Pindo, y de mí. Y bueno, Albino, y ese es el que tenemos a mano y estamos muy felices, muy contentos porque por lo menos se está haciendo algo para la gente, no para mí, sino que toda esta gestión que estamos haciendo es para la población.
1: Qué bueno, qué bueno.
0: Todo para la población,
1: bueno,
0: no para un grupo.
1: Importante, ¿verdad? Porque oye, beneficiada, bebé, toda la ciudadanía lleva.
0: No, imagínate, pues, Alvino, está ganado, por ejemplo, esta vez de ya tuyo, Jaurego son una ganadera ya. O que Pinillo y ella ya me que procede el ahora distrito de Paso Pindó, que lo es zona ganadera ya. Acabando la animarla por tierra no llega a avena y todo es contra ganado y tener que facilitarle la comodidad a los que trabajan. Jaurego pega la hora plana ya, porque si Dios quiere ser con un municipio, pero va a aportar formalmente y más, con los pequeños y medianos ganaderos. Vamos a fortalecer el tambo Albino, donde queremos una asistencia técnica para la elaboración de queso. Vamos a fabricar acá un equipo con una pequeña industria quesera. Y los que quieran venderle al sector privado, particular o vender allá, pero el municipio se va a encargar de comprar todos los productos que se elabora acá. Al día o vendecer una mitad, al día la municipio de Yuguata. Y nosotros nos encargamos con un camión frigorífico para llevar a Asunción, llevar a Pilar, Encarnación o donde sea, ¿verdad? Pero el municipio le va a dar la garantía a la gente que produce queso que tiene mercado a Oyuguata, la municipio de Peanoña, Cargata. Vamos a convertir en una pequeña cooperativa. Igualmente vamos a trabajar con la gente de mando medio, nivel medio para arriba. El productor de Coa Vender en Ba, usted sabe, a ver, hoy que usted la gente de Aviroñe en Ba, más allá, es más la ganadero fuera. A lo ya puedo dar la terminación de ganado ahora. Vamos a hacer la terminación de ganado. Vamos a vender al pie. Y también vamos a faenar acá y todo lo que es la menudencia se va a vender un poco a la población, el resto se le va a alimentar a cerdo para que podamos tener también producción de cerdo y producción de carne. Y ahí vamos a adquirir también un camión frigorífico para transportar la carne faenada a Pilar, a Misiones, a donde sea también. O sea que la municipalidad se va a encargar de brindarle todo el soporte, herramientas, llámese tractor, implemento agrícola, tractorista. Y los grandes van a poner combustible. Los del medio para abajo van a recibir totalmente gratis. Tractor agrícola, implemento, semilla y el soporte técnico para que podamos producir acá. Entonces, la parte medio mil, tres, cuatro, cinco mungarutea, Iguan, Veroño, Suta, Capiazú, Camerún, Pastura, y vamos a hacer también el corte de pasto acá a Lima.
1: Qué bueno, al estilo cooperativa, me va votando.
0: Al estilo cooperativa, porque ¿sabes qué ocurre, Alino? Sí. Este trabajo con la neporía la campo, jajo, palan, porque para esto puto de ella, y razón. Entonces hay que ir al campo. Yo le voy a dar trabajo a 60 personas, no voy a mentir, no voy a poder, no voy a aguantar. Entonces me estoy rebuscando por el sector privado y ya conseguí, porque el que tiene tambo le va a ocupar a uno. El que tiene la producción ganadera y le va a dar forraje, vamos a hacer terminación, va a llevar dos. O sea, con más 40 los ya, 20 los ya potas, a ver con otras dos allá. 40 personas más no van a potas, a petambo, a pe a uno, que son 30. A Ocutima hacer las 70 personas que van a trabajar en el sector privado día a día. Entonces con eso se soluciona el problema. Nosotros lo que queremos es solucionar el problema social y económico acá, y con eso vamos a arrancar. Y yo te pongo la firma de que la Orel le va a prosperar de vuelta a través de Alina.
1: Qué bueno. Muy bien, está Piti, agradecemos todas estas informaciones.
0: Te agradezco, Albino, por la oportunidad, y bueno, vamos a estar en comunicación permanente, Albino, de las buenas noticias que vamos a tener acá por la zona de Laureles.
1: A la pinde y gusto, y te digo, esa es la noticia por nada, me pone.
0: No, la plagueo, menendo ahí solución, la solución es caer y solucionar, llevar los problemas y llevar a paralelamente la solución. Entonces con eso vuelve a también le facilitar al gobierno departamental y nacional los problemas que estamos teniendo. Y en eso estamos, Albino.
1: Así mismo. Muy bien. Está Piti, muchas gracias.
0: Gracias a usted, Albino, una vez más.
1: Muy bien, hasta luego. El señor Agustín Piti Cuevas, hablándonos de las novedades. Él es precandidato a intendente municipal de Laureles por la lista 2. Muy bien. Y bueno, realmente son buenas noticias. Este tema del puente de San Gita, por ejemplo, hace rato que estaba esperando una respuesta, ¿verdad? Realmente una comunidad que venía soñando con tener, digamos, esta posibilidad de la conexión, digamos, directa o fija, precisamente. Bueno, tenemos oyente en línea. Oyente en línea, espera un ratito, ahí está. Oyente en línea, buen día.
2: Buen día. Muy sí. Buenos días, Albino, para vos y para todos los oyentes.
1: ¿Con quién tenemos el gusto?
2: Le está llamando Lorenzo Irún, intendente de Tacuara, don Albino.
1: Va, ahí con intendente, va al aporte.
2: Sí, excelente escucharte también, Albino. Estamos ya el mes de patrios. Felicidades para vos también y para todos los radios que escuchan. Próximamente vamos a desfilar también, ¿verdad?
1: Qué la bueno, qué bueno. Muchas gracias, intendente. Va el preparativo, viene por el mes de la patria y de la madre ahí en Tacuaras.
2: Y mira, tenemos preparativo en la colonia Muricá, que justamente ayer terminamos el trabajo de limpieza, preparativo para el desfile hace el 13 de mayo, así como también en el asentamiento de Belén, en la escuela estamos haciendo, en la calle, ¿verdad? Estamos haciendo un adoquinado con estacionamiento para vehículos. Ojalá que podamos terminar ya por el inclemente de tiempo, no pudimos terminar, ya se tenía que haber terminado más de 15 días atrás ya, ¿verdad? Así como lo hicimos en el colegio de Niño Jesús, también se hizo una cuadra ahí de adoquinado con estacionamiento, ¿verdad? Y porque el año pasado tuvimos un recorte del 40% de nuestro presupuesto, no pudimos terminar también la escuela, ¿verdad? Pero hoy ya se hizo realidad y lo vamos a terminar próximamente, Albino.
1: Qué bueno. ¿En qué parte están haciendo la oquina ahí en Belén, intendente?
2: En Belén, ahí enfrente de la UFS, al costado de la escuela, que pertenece el estacionamiento a la escuela Niños Jesús, ¿verdad?
1: Traigo primera vez recota al lado químico ahí, UFS, allá va.
2: ¿Qué?
1: Los primeros metros de adoquín que va a tener Belén, ¿verdad?
2: Sí, es una cosa histórica, ¿verdad? De que es la primera vez que en Belén se hizo dos cuadras adoquinados con estacionamiento. Felizmente, si Dios permite, vamos a decirla ya sobre adoquines, no sobre.

0: barro, como se decía antes, ¿verdad? Y ojalá que pueda prestarse el tiempo y podamos terminar para el 13, ¿verdad?
1: Qué bueno, eso en Belén. ¿Y en Tacuara Pueblo también están preparando algo?
0: En Tacuara Pueblo, mira, hicimos varias obras, ¿verdad? de Aoquinao, también hicimos recuperamos el edificio viejo, lo convertimos en un hospedaje. Este es el primer hospedaje en la historia que Tacuara tiene, que por una necesidad que se tiene, no teníamos un hospedaje municipal, ¿verdad? Que mucha gente venía a visitar a los familiares, no había dónde hospedaje, entonces tuvimos que realizar eso, ¿verdad? También quiero aclarar eso en la opinión pública al vino, ya que hay algunos concejales que desconocen que esa obra se hizo por contrataciones públicas, ¿verdad? A través de la Dirección Nacional de Contrataciones Públicas, ¿verdad? Uh-huh. Donde se hace a través de un estudio de mercado, ¿verdad? Regulado justamente por la Dirección Nacional de Contrataciones Públicas. Justamente ayer estaba escuchando a una cosa, el concejal Roja estaba diciendo que se hizo un sobrecosto, que sobre facturación, no sé, ¿verdad? Eso está regulado por la Dirección de Contrataciones Públicas, ¿verdad? A través de un estudio de mercado, ¿verdad? Yo pienso que, primeramente, a pesar que ya está como 4 años de concejal, se tuvo las documentaciones en su mano, en la mano de la Junta para el estudio, consideraciones, ¿verdad? Uh-huh. Yo pienso que debería haber cursado el primer curso, primer grado ahí en la escuela de San Rafael, ¿verdad? Que está abierto todavía, porque estos son acusaciones muy graves lo que hizo, ¿verdad? Que supuestamente yo hice eso sobre facturación, ¿no? Que no se llamó a licitaciones. Yo, al menos, toda la obra que se hizo a través de la Dirección Nacional de Contrataciones Públicas, publicamos, se adjudicó a la empresa que se había presentado, que no se hizo por azar nomás, ¿verdad?
1: ¿En qué año se licitó eso, intendente?
0: La construcción del peaje fue en el 2025. Bueno, se adjudicó en el mismo año y se terminó en el mismo año, ¿verdad? Y solamente lo que tuvimos problemas, ¿verdad? En las construcciones, la adjudicación del cocina comedor en Boricá se había realizado en el 2024 y ahí se terminó en el 2025 o 2026, era por falta de recursos, ¿verdad? Porque no tuvimos los desembolsos correspondientes, ¿verdad? Pero felizmente este año también inauguramos en marzo, los primeros días de clase ya tienen una cocina nueva en Buricá, se inauguró también una cocina comedor en Buricá, así también inauguramos este local de los pescadores con equipo de frío, con cámara de frío, con luz eléctrica y con su respectivo pileta para y sierra eléctrica para procesar los pescados ahí.
1: Bueno, pero los concejales tienen acceso a toda esa documentación, ¿verdad?
0: No te escucho. ¿Qué debe decir, Alino?
1: Los concejales tienen acceso a todas las documentaciones de las
0: obras. No, por supuesto. Las documentaciones, nosotros estamos abiertos. Inclusive tiene 45 días para estudiar todas las horas. Yo siempre, en forma cuatrimestral, le envía informe en qué lugares se hizo los trabajos. Lo que pasa es que este concejal, disculpen que le diga con la palabra, que siempre fue una mala en la zona ahí, que nunca se fue a mirar la obra y tampoco hay entubamiento. Siempre se cerraba en otra presentación de trabajo, levantamiento y mejoramiento de camino, ¿verdad? Porque entubamiento es una cosa, ¿verdad? No hay una sola facturación en ninguna de las obras que se hizo. Todo se hizo a través de contrataciones públicas. Y ese está documentado en todas las naciones de cuentas. Por eso fue siempre aprobado. Nuestra ejecución presupuestaria al vino, los 4 o 5 años que tuvimos, fueron aprobados por la Junta.
1: ¿Y él en algún momento objetó ese estudio, intendente?
0: Y la verdad que siempre hay gente que, especialmente ese Roja, estuvo como presidente gracias a la bancaria, también se le dio la oportunidad. Lo primero que fue traicionar al equipo, primero traicionó a su equipo político, a su movimiento, porque era, él entró por Añetete, ahora como un mono se cambia de rama en rama. A mí no me afecta lo que hice, por lo que era, pues no es cierto. Le desmiento categóricamente, le demostré en fuera, le demostré en lugares sobre hecho, y que vamos a seguir mejorando Tacuara. Eso de hecho no nos va a atajar, ¿verdad? Aparte de eso, como siempre le digo al menor, nosotros siempre hablamos sobre los documentos en el terreno, y en la oficina presentamos los documentos correspondientes. En cada informe cuatrimestral le decía punto por punto a la Junta, ¿verdad?, dónde estaban los trabajos realizados, ¿verdad? Pero nunca tampoco se fue a verificar él personalmente, como no tiene tiempo para ir a ver los trabajos, pero sí tiene tiempo para decir disparate. Vuelvo a decirlo otra vez, tiene que entrar, ahí todavía hay aulas disponibles en la escuela de San Rafael para que pueda pasar, por lo menos para poder hablar algo con propiedades, ¿verdad?
1: Bueno, aparte de todo eso, intendente, ¿hay otra novedad de Coina?
0: No, y estamos, tenemos muchas dificultades, ¿verdad?, de muchos caminos que no podemos seguir trabajando, ¿verdad? Uno por la economía del tiempo, conjuntamente con la gobernación, el Ministerio de Obras Públicas se había comprometido, se firmó un acuerdo de hacer un camino todo tiempo de Yaguaruna hasta San Jorge. Se hizo a media, pero muchas veces también no se tuvo recursos o por incremento de tiempo, pero sí, ese está a cargo de la gobernación de Patanella y la obra pública, ¿verdad? Porque en una sesión en la Cámara de Senadores, el doctor Eber Villalba había aumentado el presupuesto para obra pública de 800 millones de guaraníes exclusivamente para ese tramo.
1: ¿Y qué pasó? Entonces, ¿qué pasó de ese recurso? ¿Se pudo invertir eso, intendente?
0: La verdad que no sé, Alvino, porque nosotros no manejamos ya esos temas particulares, porque se hizo un convenio, ¿verdad?, encabezado por la gobernación y obra pública. Ya no pasa por la mano municipal ni por la Junta, ¿verdad? Otra cosa es que esa plata, por ejemplo, ese presupuesto se metía en la Junta, por supuesto nosotros íbamos a ser responsables y íbamos a rendir cuentas por eso y íbamos a hacer los trabajos, ¿verdad? Acá muchas veces es fácil, no, intendente de la cana, pero si nosotros no tenemos un recurso, acuérdate cuenta, del año pasado tuvimos un recorte, todos los municipios, no se acuerda, del 40% equivale, para, en nuestro caso particular, equivalía a 850 millones de guaraníes. Y ahora nuevamente hay un recorte del 12% en todos los municipios, ¿verdad? Muchas veces es fácil criticar, pero lo hecho, ahí está el trecho, como se dice. Nosotros hacemos todo lo posible para que nuestros pobladores estén en un buen camino, le brindamos todo lo que se posible, hacemos todo lo posible, hacemos transporte escolar, hacemos transporte universitario, que no tenemos presupuesto para eso, pero no hacemos todo lo posible para que ellos tengan esos servicios.
1: Definitivamente es así, ¿verdad? La mano que puede dar la municipalidad al tema de los vecinos es inmediata, ¿verdad? Por eso es importante que los municipios tengan, digamos, forma de responder a las necesidades inmediatas de su vecino, ¿verdad?
0: No, y claro, la municipalidad es la primera puerta para las necesidades de los pobladores, ¿verdad? Date cuenta, viendo que la gobernación, por ejemplo, te maneja 135 millones de guaraníes de presupuesto en comparación de 3, 4 mil millones de guaraníes de la gobernación, de las municipalidades. Y la municipalidad de Tacuara maneja 2.100 millones de guaraníes de royalty, ¿verdad? Y ese te viene en cuota. Y eso fue recortado en 40%. Y Fonae fue también recortado en 40% en el pasado. Y recibimos menos de 1.000 millones de guaraníes. ¿qué puede hacer ahí? Aparte que se viene en cuota, dividido en 12 meses. O para añadir de caponada la gente de ahí, el vino puede Tacuara o rejijarse a reconcejar este ignorante y por Tacuara o recibir 4.000 y pico millones, pero está también genuino. Lo genuino es que se recauda el impuesto que pagan los contribuyentes, ¿no? Muchos no pagan. Sumado a Fonae, retire suma más de 3.000 y pico, y ahí se hizo un recorte. Te dañan de caja, ¿no? La gente de ahí, a mí, como acá Cuchuno y tal, ahí intentando de facturar PAPA, y todos los grandes proyectos de trabajo se hizo a través de la Dirección Nacional de Contrataciones Públicas. Ellos son los que te marcan la pauta, ¿no? Y a través de un estudio de mercado, ¿no? Y ahí a la sala ya fue la cosa.
1: Ah, UPEA Mener, con la autorización de la Junta de Guamay, allá va.
0: Por supuesto, nosotros tenemos todas las documentaciones, se hizo llamado a licitaciones, tiene su proceso, su tiempo, el que se presenta y con el menor precio siempre se adjudica. Y hay personas que entender no tiene cavidad cuando se hace un llamado de los oferentes, ¿no?
1: Totalmente. Intendente, mismo, si tenés algo más que comentar, nos te escuchamos.
0: No, esa aclaración no la quería aclarar, Albino, y te agradezco muchísimo en el espacio, porque sé que sos un periodista muy serio, que siempre decir la verdad, y eso es importantísimo destacar, que muchos periodistas solamente dicen una cosa o hacen escuchar una sola campana. En este caso, yo les desafío nuevamente a este concejal Aragán, tenemos ahí en Tacuara, que entre en primer grado, que pase por lo menos, que pueda saber los presupuestos, cómo se manejan los presupuestos municipales. Te agradezco muchísimo por el espacio, Albino, y vamos a estar siempre informando lo correcto a los pobladores.
1: Muy bien, muchas gracias, intendente, muy amable, gracias por el concepto. El intendente municipal de Tacuara, el ingeniero Lorenzo Irún. Y pues sí, ya no es intendente, ¿eh? Bueno. Pero son cosas que pasan. 11 de la mañana, 14 minutos. Vamos a hacer una pequeñísima pausa para entrar en el último bloque de la mañana. Y vamos a ver si podemos hablar con el ingeniero Cantero, que estará muy contento también. Acá me envía ya la foto que vamos a publicar en nuestra en el portal de la radio, ¿verdad? Para que la gente también puedan ver, pueden entrar en el Facebook y buscar Radio Carlos Antonio López y ya van a estar viendo todo esto. No es para menos, realmente no es una publicidad nomás lo que estamos haciendo ni diciendo, ¿verdad? Yo seguramente me fui en 10 años seguramente me fui a 4 o 5 reuniones ahí en Esteche y en Sanjita, donde oye prometé, pero no ya baby. Y ahora que se esté concretando todo esto, nos parece algo muy, muy bueno realmente. Nos alegramos por la gente de Sanjita, por la gente de Esteche, por la gente de Laureles, que usan. Hasta inclusive nos dicen que la gente de Cerrito usan este tramo, ¿verdad? Para evitar este tedioso camino que tenemos del tipo ripio, ¿verdad? Algunos prefieren ir pegar más la vuelta por Esteche, Laureles, Cerrito inclusive, para proteger su vehículo, porque realmente este sistema de caminos, no sé si se necesita un equipo permanente de mantenimiento o algo, ¿verdad? Pero realmente destroza todo lo que se puede destrozar. Imagínate llevar tu vehículo al taller, y no solamente al taller, llevar a la repuesto mía ahí. La dejaron ahí, digo, Cato, alguna cosa reguerú le voy a dejar la taller, o sea, cambiar una pieza inclusive. Realmente es algo muy importante lo que nos comentó primero Agustín Piti Cuevas. Y vamos a ver si tenemos la posibilidad de hablar con el ingeniero Cantero también, que está acompañando al grupo de obras públicas que está llevando la estructura metálica del puente que se va a colocar ahí en San Jita. Estamos hablando de un puente de 30 metros de extensión y que nos comentó justamente ya Agustín Cuevas que la estructura es la que va a hacer la gobernación, ¿verdad? Entonces, ¿qué es la estructura? La estructura es las cabeceras, digamos, de hormigón que lleva, ¿verdad? Y ese necesita por lo menos 45 días. Mi albañil, mi hijo, y con tener 45 días y vi 8 jamás. Se habla estimativamente de todo eso por el tema, digamos, de que el hormigón se tiene que, digamos, endurecer, ¿verdad? Para que se pueda cargar el puente, la estructura sobre ello, ¿verdad? Bueno, vamos a ver si después tenemos tiempo de hablar con el ingeniero Pedro Miguel Cantero. Nos pasó la imagen acá, espectacular realmente. Nos sentimos contentos con la gente de Laureles y sus alrededores. Vamos a una pequeña pausa, ya volvemos.

0: Bien, 11 de la mañana, 22 minutos. Seguimos en Yembucú Avanza por Radio Carlos Antonio López. El placer de saludarle al abogado Jorge Encina, director de la Casa de la Cultura de la ciudad de Pilar. Doctor, ¿cómo está? Buen día.
1: Buenos días, ¿cómo estás? ¿Qué tal?
0: Bien, excelente, presidente. Y bueno, queremos conocer un poquitito la actividad que están por desarrollar en la tarde, noche de hoy, referente al tema cultural, Jorge.
1: Sí, justamente nosotros en realidad estamos en este caso colaborando con esta iniciativa un poco del emprendimiento emergente 2026, en este caso la edición de este año. Es un emprendimiento que forma parte de, está financiado por la Fundación Itaú y otra fundación que es Carlos Pusineri. Ellos hacen un recorrido a nivel país buscando un poco consolidar iniciativas culturales, ¿verdad? De arte y de cultura. Personas que tienen algún emprendimiento y o alguna actividad y que están justamente en ese carácter de emergentes, de iniciales, de primera inserción dentro de este ámbito artístico o cultural. Entonces, con esto, un poco con esta iniciativa privada, se busca financiarle un poco a ellos y darle una mano para poder llevar adelante su emprendimiento. Si bien es cierto, esta fundación ya viene, o este trabajo se viene haciendo ya hace varios años, creo que tienen 7 años de antigüedad. En esta ocasión, lo que se hace un poco también presente en la ciudad de Pilar, ¿verdad? Y nosotros, como Casa de la Cultura, nada más que como espacio cultural y de difusión y de promoción y de potenciación del arte, estamos brindando nuestra infraestructura para que ellos puedan utilizarla. Van a estar en nuestro salón ahí al lado de la biblioteca pública y van a estar para poder explicar un poco en qué consiste, en cómo opera la forma de financiamiento para los proyectos, ¿verdad? Y las bases y condiciones de la iniciativa. Albino, por eso le invitamos a todos a que estén presentes y puedan participar de esta actividad.
0: ¿Y quiénes pueden participar, presidente?
1: Y principalmente todas las personas que tengan alguna iniciativa artística, ¿verdad? Ya sea en cualquiera de los ámbitos de las ramas de la actividad, pero que estén justamente, como te digo, en este inicio de empezar un poco con la actividad sin saber un poco cómo pueden financiarlo muchas veces para llevar adelante sus proyectos o su iniciativa. Y en eso ellos contribuyen en brindarle ese asesoramiento a los jóvenes artistas o a las personas que tienen su primera iniciativa artística para que puedan ser potenciados. Consiste básicamente en un aporte económico, ¿verdad? Pero ya con un proyecto elaborado, que es lo que en ese un poco, en esa actividad ellos contribuyen a los efectos de elaborar el proyecto. Lo importante es que alguna persona que esté enfocada en alguna rama del arte, ¿verdad? Pueda participar, sean estos actores, artistas, cantantes, diseñadores, dibujantes, no sé, mira, podemos citar miles de ramas artísticas. Pueden participar, interiorizarse un poco y poder escuchar un poco las propuestas de este grupo de colaboración, ¿verdad?
0: Bueno, ¿ya hay experiencia acá en Pilar de este tipo de emprendimiento?
1: Sí, existen varios proyectos, que han tenido resultados positivos, ¿verdad? Yo recuerdo que en el ámbito un poco cinematográfico también creo que existen algunos proyectos que han obtenido resultados de financiamiento. Hay muchos jóvenes que lo han hecho mediante este tipo de iniciativas y la idea es justamente que ellos puedan ver, ¿verdad? Puedan ver un poco cómo poder. Imagínate que por ahí existe una persona, un joven que tiene alguna idea de emprender en algo artístico, de iniciar de llevar adelante un proyecto y este creo que es un canal importante, ¿verdad? Una forma de que puedan financiar.

0: poco ser también unos promotores de estas áreas, ¿verdad? Esa es la idea. Este año estamos ya en concertación con algunos profesionales extranjeros que han venido a ofrecer su trabajo en la Casa de la Cultura, y vamos a ver si podemos llevar adelante, y quién te dice, el año que viene ya nuestros alumnos de teatro y de arte puedan también ya formar parte o tener su iniciativa ya financiada por ese tipo de emprendimientos.
1: Bueno, si podés reiterar de vuelta, Presidenta, ¿a qué hora se inicia esta actividad ahí en la Casa de la Cultura?
0: Sí, está previsto para hoy a las 18 horas en la Casa de la Cultura. Como te digo, es una iniciativa enteramente organizada por la gente de Emergente 2026, con apoyo de la Fundación Itaú y otras. Ellos vienen para exponer un poco este proyecto, y la convocatoria es para músicos, actores visuales, cineastas, gestores culturales en general, la persona que esté vinculada al área artística y o cultural puede participar y poder formar parte de esto. En la Casa de la Cultura, el día de hoy a las 18 horas, le esperamos a todos, y nosotros como Casa de la Cultura también vamos a participar de la actividad.
1: Muy bien, Presidente, agradecerte todas estas informaciones.
0: Muchas gracias a ustedes por el contacto, a vos, a Chabela, a todo el equipo, y estamos a la orden. Vamos a ver si estamos con muchos proyectos, así que por ahí la otra semana estamos en contacto para comentarles lindas novedades.
1: Muy bien, muchas gracias también a usted. Hasta luego. El abogado Jorge Encina, presidente de la Casa de la Cultura de la Ciudad de Pilar, con esta actividad que tiene que ver con el tema de la cultura y la promoción a la cultura también. Muy bien, 11 de la mañana, 28 minutos. Estamos cerrando el espacio de Ñimbucú Avanza, agradeciendo siempre la gentileza de acompañarnos en esta semana después de una tormenta bastante fuerte ayer. Pero nos estamos recuperando acá en Pilar, ¿verdad? No tenemos el recuento todavía total a nivel departamental, pero seguramente los compañeros en el turno tarde, ahí bajo la batuta de Alberto Vera, van a estar ya recolectando, recopilando todo el informe de lo que dejó la tormenta. Ayer estuvieron muy activos, Alberto, en el turno tarde. Muy bien, excelente trabajo de los compañeros ayer en el turno tarde para dar respuesta. Tuvimos corte de energía eléctrica en muchos barrios de la ciudad de Pilar, corte de agua potable también, y bueno, ya todo eso fue subsanado en su gran parte, ¿verdad? Y realmente viento muy fuerte en algunos barrios de la ciudad de Pilar. Nos encontramos, Dios mediante, el próximo lunes. Que pasen ustedes feliz resto de jornada, feliz fin de semana, que pasen de la mejor manera. Hasta luego.

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A la audiencia de la radio, muy buenos días. Estamos en nuestro informativo deportivo por Radio Carlos Antonio López 700, amplitud modulada del dial. Emisión de hoy, 8 de mayo del 2026. En control de controles, puesta al aire, está el compañero Esteban Marino Benítez. En la producción está la señorita Isabel Silva Coronel, Chabela Silva Coronel. Y todo el staff periodístico, técnico y humano de la AM700, Radio Carlos Antonio López. Hoy la fecha, hoy es el día, llegó el gran día esperado. Hoy la selección paraguaya talla baja va a estar en la ciudad de Pilar para un partido amistoso con la selección talla baja del departamento de Ñeembucú, a partir de las 20 horas en el polideportivo Roberto Cabañas de nuestra ciudad, en el barrio Villa Paso. Ahí se va a jugar este partido, este amistoso. Más que amistoso, es un partido de demostración para compartir y, por supuesto, para apoyar a las asociaciones de personas que apoyan a enfermos de cáncer. Entonces, ahí, para apoyar a las personas con enfermedades oncológicas, entonces va a ser este partido amistoso de la selección paraguaya talla baja con Mortero Bala y todo su equipo de la selección paraguaya, que va a estar participando del mundial de la categoría próximamente en Portugal, y hoy van a estar en la ciudad de Pilar. Nos decía ayer Mortero de que al mediodía van a estar saliendo de Asunción, ya seguramente sobre las 3, antes de las 4 ya van a estar por Pilar. Y bueno, seguramente que todas aquellas personas que quieran acercarse a los integrantes de la selección paraguaya van a poder hacer, sacar fotos, compartir. 5.000 guaraníes es el precio de las entradas, eso es mínimo. Después, el que quiera colaborar más, con mil gusto, por supuesto, claro que sí. 5.000 es la base. Que quiera dar un poquito más, 10, 15, 20, 50, 100, todos serán bienvenidos. Si no se lleva dinero, se puede llevar alimentos no perecederos. Entonces, esta noche es la convocatoria. Ahí va a estar la selección paraguaya talla baja jugando el partido amistoso con la selección paraguaya, con la selección ñeembuqueña de talla baja. Ahí está un grupo de nada de un mes ya que están practicando. Entonces, hoy va a ser este partido de encuentro amistoso, esa exhibición, y apoyar a los hermanos que están necesitando, en este caso a los enfermos oncológicos. Todo esto gracias a las gestiones de la entidad binacional Justin Letán, el director, el señor Luis Benítez, apoya también la vicepresidencia, el señor Pedro Aliana. En fin, muchas instituciones que están apoyando a la gobernación, la municipalidad, la gobernación de Ñeembucú, la municipalidad de Pilar, para que esto sea una realidad. Y hoy va a ser esta actividad a partir de las 20 horas en el polideportivo Roberto Cabañas, Villa Paso, de la ciudad de Pilar. Uno de los coordinadores aquí en la ciudad de Pilar es el concejal municipal Marcos Benítez. Esta mañana, en conversación con los compañeros de Ñeembucú Avanza, el señor Mario Cano, Juan José Brul, otros compañeros que están en este horario, conversó y esto nos decía sobre esta actividad que se va a realizar en la fecha, en el día de hoy, en la ciudad de Pilar.

0: Bien, ya vamos a estar con el audio, con el señor concejal municipal Marcos Benítez hablándonos sobre la actividad de esta noche. Vamos a la programación de partidos del campeonato de la Liga Pilarense de Fútbol. Este domingo se viene la octava fecha, primera etapa del campeonato de la Liga Pilarense de Fútbol, homenaje a los periodistas deportivos de Pilar en la categoría juvenil y primera. El día domingo íntegramente los partidos. Los cuatro partidos se van a estar disputando el día domingo, tres en la ciudad de Pilar, uno en el interior del departamento de Ñeembucú. La programación en el estadio contra el Almirante Ramón Enrique Martino del Club General Díaz a partir de las 14 horas en juvenil, luego en primera, primero de marzo versus Tres Corrales, una nueva versión del clásico del barrio obrero. Recordando que el año pasado Tres Corrales le había despojado su condición de invicto al equipo del primero de marzo. Después de 50 partidos, conoció otra vez de derrota el primero de marzo. Bien, ahora juegan en la fase, en la primera etapa. Van a jugar la octava fecha. Primero de marzo versus Tres Corrales, decíamos, en el contra almirante Ramón Enrique Martino del Club General Díaz. En el Emilio Tistul del Club Capitán Vado, a las 14 horas en juvenil, luego en primera, el local Capitán Vado recibe al primero de mayo en la nueva versión del clásico del fútbol pilarense. Capitán Vado, primero de mayo. En el Hércules Taliana del Club América, Deportivo Unión, 24 de marzo, 14 horas en juvenil, luego en primera. Y en el Municipal de Huatucua, en el pueblo de Huatucua, el local huatucueño va a recibir al General Díaz en juvenil, luego en primera. 14 horas en juvenil, luego en primera división. Programación del campeonato de la Liga Pilarense de Fútbol, categoría juvenil y primera. En cuanto a la tabla de posiciones, encabezan primero de marzo y primero de mayo en la categoría primera con 13 puntos cada uno. Luego está el Deportivo Unión con 11. 24 de marzo con 10. General Díaz con 9 puntos. Con 7 está el Capitán Vado. Con 6 puntos está el América. Y cierran la tabla de puntuaciones Club Social y Deportivo Huastucueño y Tres Corrales con 4 unidades. Esto en la categoría principal, en la categoría mayores. En la categoría juvenil, 24 de marzo es el puntero con 18 puntos. Primero de mayo está con 15, con 13 puntos el primero de marzo. Capitán Vado está con 13 puntos también. Con 9 puntos están Tres Corrales y General Díaz. Con 3 puntos está el equipo del América. Club Social y Deportivo Huasucueño está con 3 y Deportivo Unión está sin punto alguno. Esto en la categoría juvenil. Campeonato de la Liga Pilarense de Fútbol, homenaje a los periodistas deportivos de Pilar. En cuanto a la Asociación Paraguaya de Fútbol, Campeonato Apertura 2026, mañana a las 17:45, 2 de mayo, Rubio Ñu. Luego a las 20 horas, Nacional con Trinidense. El día domingo 10 de mayo, San Lorenzo con Olimpia, 17:45. Sportivo Luqueño Libertad a las 20 horas. El día lunes 11, Sportivo Luqueño Libertad a las 20 horas. Antes, San Lorenzo Olimpia, decíamos, esto es el 10. Estamos hablando del 10, Sportivo Luqueño Libertad, también el 10 a las 20 horas. Y el día lunes, Sportivo Ameliano Recoleta, 17:45. Y cierran la fecha número 20, Cerro Porteño con Guaraní, campeonato de la Asociación Paraguaya de Fútbol. Olimpia ya es el campeón de apertura 2026, con 43 puntos, 34 puntos para Cerro Porteño, Nacional con 32, Sportivo Ameliano 30, Libertad 27, 26 para Trinidense, Guaraní 25, al igual que Recoleta, 22 puntos para Rubio Ñu, Sportivo Luqueño 19, 2 de mayo 18 y San Lorenzo solamente 8 unidades. Vamos a la Copa Libertadores de América. Anoche, entre ayer a la noche y hoy a la madrugada, porque se jugó a las 11 de la noche y terminó ya hoy para nuestro país, para nuestro horario, terminó ya la madrugada el partido de Junior con Cerro Porteño. Cerro Porteño ganó 1-0, un golazo de Pablo Vegetti. Dice la información, Cerro Porteño se impuso al Junior en Cartagena con un tremendo tanto convertido por el Pirata, por Pablo Vegetti. Las redes sociales se inundan con las imágenes del tanto convertido por Pablo Vegetti en el triunfo frente a Junior de Barranquilla por la cuarta jornada del Grupo F de la Copa Libertadores de América. El delantero argentino, que venía siendo resistido por su propia producción, sacó a relucir toda su jerarquía y a los 12 minutos empalmó en el aire un balón mal despejado por la defensa y el disparo se metió de forma espectacular en el arco defendido por Mauro Silveira. Con este resultado, el Ciclón suma 7 unidades, uno menos que Palmeiras, y sueña con clasificar a los octavos de final de la Copa Libertadores. En la próxima jornada deberá visitar al Verdão. Cerro Porteño entonces sacó una importante victoria, un golazo de Vegetti para la victoria azulgrana anoche en Copa Libertadores de América. Ahora sí, estamos con lo que nos decía el señor Marcos Benítez sobre la actividad de esta noche en el Polideportivo Municipal.
1: Así mismo, antes que nada, agradecerte, mi querido Mario, por el espacio. Agradecerle a Dios también por este hermoso día que tenemos hoy, era radiante. Realmente el equipo de la selección paraguaya está allá abajo, ya está en camino a Pilar. Va a ser todo un lujo tenerlo a ellos en Pilar. Nuestra selección de allá baja del departamento de Ñemucú ya está también presa. Gracias a Dios, le esperamos a todos los amigos, a toda la familia pilarense y del departamento de Ñemucú para que pueda participar de este evento benéfico. Ustedes saben que estamos trabajando para estas dos comisiones de enfermos oncológicos del departamento de Ñemucú. Como dije en varios medios radiales, que nunca es suficiente lo que se recauda o lo que se le consigue para esas personas, ya que un tratamiento bastante caro la que conlleva esta enfermedad, mi querido Mario. Entonces, realizamos esto, el año pasado le hicimos también un pre-San Juan y todo lo recaudado también con los compañeros. fue destinado para el tratamiento oncológico de estas personas. Hoy le invitamos nuevamente a todos los amigos, agradecerle también a todos los amigos que están aportando, que están viendo la forma de una u otra forma para poder contar con más recursos para hacer este evento y este amistoso nacional que se viene nada menos que la selección paraguaya mundialista que va a participar próximamente en el mundial de países en Marruecos, mi querido Mario. También acotar que ellos vienen a ver algún jugador que sea destacado de talla baja para llevar también a Marruecos. Si tiene las cualidades, entonces le van a llevar también a Marruecos, mi querido Mario.
2: Qué bueno por un lado, porque acá se juntan varias situaciones, ¿verdad? Por un lado, darle visibilidad también a personas con talla baja de nuestra ciudad, de nuestro departamento de Ñeembucú. La causa es justa, vamos a recaudar fondos para ayudar a familias que están pasando por esta situación. Sabemos que la enfermedad oncológica conlleva mucho gasto, y por sobre todo destacar la iniciativa que tuvieron Marcos para hacer esta actividad y el recibimiento también que se le va a dar a estas personas que representan al país. Y detrás de ello hay muchos amigos que están acompañando esta actividad, y nada más que esperamos que la gente hoy pueda dar también cita al evento y pueda acompañar.
1: Así mismo, Mario, le pedimos también a toda la gente que se vaya con sus mates, porque vamos a tener comidas típicas también que están preparando los compañeros, y también la gente que está atrás de esta comisión. Vamos a tener todo tipo de comidas típicas bien calentitas para la gente que se va a ver este hermoso espectáculo. Vamos a tener dos cantinas y totalmente va a ser a beneficio de estas personas. Se va a poner la cantina y luego todo lo recaudado se va a llevar. La entrada son realmente una entrada simbólica de 5.000 guaraníes, y también se va a recibir alimentos no perecederos. Si alguien quiere donar más de 5.000, bienvenido sea para esta noble causa, mi querido Mario.
2: Qué bueno. Justo te iba a consultar eso, ¿verdad? De cómo pueden ayudar, cómo pueden colaborar la gente, de repente quiera llevar algo más. Entonces va a estar habilitado allí como para recibir cualquier tipo de aporte.
1: Así mismo, Mario. Así mismo. Agradecerle también a nuestro director de la EBI, Luis Federico Benítez, por gestionar todo esto. Nace a través de él este evento benéfico, ya que el amigo Julio Amarilla, el popular Mortero Bala, es muy amigo íntimo del director. Entonces, él nace todo esto y nosotros estamos acompañando fuertemente para que esto sea un éxito total, mi querido Mario. ¿Qué? Yo siempre estoy apoyando por la ciudadanía pilarense y por el departamento de Ñeembucú, ya que siempre se caracterizó por ser solidario con las personas que necesitan. Entonces, de esa forma también agradecerle a todas esas personas que van a participar hoy en familia. Le esperamos a todos nuevamente y con una rica cena ahí bien calentita, para que vean dos partidos. A partir de las 20 horas vamos a tener ya partido. Vamos a tener un partido antes del evento central, que va a ser el partido de los dos últimos campeones de futsal FIFA de la ciudad de Vila.
2: Qué bueno, dos partidos para disfrutar. Y bueno, les toca muy de cerca esto, Marcos, porque particularmente en lo privado, digamos, y acompañan a varias familias en varios escenarios de salud, ¿verdad? Y saben bien lo que conlleva esto, ir a buscar, recuperar la salud, tiene mucho gasto. Imagino también que en la familia nace un poco esta idea y de poder hacer este tipo de evento para poder acompañar, porque son varias familias que están teniendo en lista también, digamos, quienes necesitan del apoyo de todos.
1: Así mismo, mi querido Mario, decir también agradecerle a mi madre, a toda mi familia, por siempre poner el empeño. Desde que comenzó Ciudad Pilar, nosotros estamos cediendo los pasajes gratuitos a estas personas. tratamos de cubrir algunos gastos y los pasajes de esta persona desde que comenzó en Ciudad Capital. Hace más de 30 años nosotros estamos proveyendo de los pasajes para esta persona enferma oncológica, y también tratamos de ayudarles a los jóvenes que se van a estudiar, a todas las personas más humildes que realmente necesitan. Entonces tratamos de apoyarle a través de los pasajes que tenemos como gentileza para esta persona, mi querido Mario.
2: Qué bueno, excelente. Está hecha la invitación, cita obligada hoy viernes para ir a acompañar a nuestra selección, ver a la selección paraguaya. Así es que hecha la invitación a toda la comunidad pilarense, concejal.
1: Muchísimas gracias, Mario. Gracias nuevamente por tu espacio.
0: Lo que decía el concejal Marcos Benítez con relación a la actividad esta noche en el Polideportivo Municipal, la presencia de la selección paraguaya talla baja, que va a enfrentar a la selección talla baja del Ñeembucú. 20 horas, 5.000 guaraníes la presión de las entradas. Campeonato oficial temporada 2026, categoría juvenil y primera, homenaje póstumo al señor Félix Álvarez. En el grupo A estamos hablando del campeonato de la Liga Ganadera de Fútbol. Por el grupo A, 29 de septiembre va a enfrentar al Sport Belém, esto el día domingo 10 de mayo en la cancha del 29 de septiembre de San Juan de Ñeembucú. En otro partido, el mismo día domingo a las 15:15 en primera, se van a enfrentar Independiente de Emburicá con Club Unión 2 de mayo. Por el grupo B, Tacuara Sport con Club Nanagua va a ser en la cancha de Tacuara Sport. En Tacuara se va a jugar este partido a las 13:15 en juvenil, luego en primera división. Y por otro grupo, otro partido, primero de marzo, de Cambacua va a recibir al 24 de junio de San Juan de Ñeembucú. Este partido va a ser en la cancha del club primero de marzo en Cambacua, San Juan de Ñeembucú. La programación de partidos del campeonato de la Liga Ganadera de Fútbol Libre le corresponde al San Lorenzo, al equipo de San Lorenzo. Bien, en este caso 5 minutos más y serán mediodía. Estamos cerrando nuestra participación del día de la fecha en nuestro informativo deportivo. Mañana estamos de 9 a 10 en Enfoque Deportivo. Fueron ustedes muy amables. Buenos días. Permiso.
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1: Oyentes, buenas tardes. Hora 12 en punto en toda la República del Paraguay. 17 grados 4 décimos la temperatura en Pilar. Humedad 64%. Soplan vientos del sur a 12 kilómetros en la hora plafón sin restricciones. El cielo se presenta parcialmente nublado, la visibilidad normal de 20 kilómetros y la presión es de 1008.3 en milibares. Repetimos, 17 grados 4 décimos la temperatura en Pilar. Importante plataforma cultural llega por primera vez a Pilar para conectar con artistas del sur. Hoy viernes 18 horas en la Casa de la Cultura, ubicada en 14 de Mayo y General José Eduis Díaz, frente a la Plaza del Soldado Paraguayo. En tal sentido, Jorge Encina se refirió a este evento para artistas, creadores y gestores culturales.
2: Estamos en este caso colaborando con esta iniciativa, un poco del emprendimiento emergente de 2026, en este caso la edición de este año. Es un emprendimiento que forma parte de, está financiado por la Fundación Itaú y otra fundación que es Carlos Pusineri. Ellos hacen un recorrido a nivel país buscando un poco consolidar iniciativas culturales, ¿verdad? De arte y de cultura. Personas que tienen algún emprendimiento y o alguna actividad y que están justamente en ese carácter de emergente, de iniciales, de primera inserción dentro de este ámbito artístico o cultural. Entonces, con esto, un poco con esta iniciativa privada, se busca financiarle un poco a ellos y darle una mano para poder llevar adelante su emprendimiento. Si bien es cierto, esta fundación ya viene, o este trabajo se viene haciendo ya hace varios años, creo que tienen 7 años de antigüedad. En esta ocasión, lo que se hace un poco también presente en la ciudad de Pilar, ¿verdad? Y nosotros, como Casa de la Cultura, nada más que como espacio cultural y de difusión y de promoción y de potenciación del arte, estamos brindando nuestra infraestructura para que ellos puedan utilizarla. Van a estar en nuestro salón ahí al lado de la biblioteca pública y van a estar para poder explicar un poco en qué consiste, en cómo opera la fuente de financiamiento para los proyectos, ¿verdad? Y las bases y condiciones de la iniciativa. Albino, por eso le invitamos a todos a que estén presentes y puedan participar de esta actividad.
3: ¿Y quiénes pueden participar, presidente?
2: Y principalmente todas las personas que tengan alguna iniciativa artística, ¿verdad? Ya sea en cualquiera de los ámbitos de las ramas de la actividad, pero que estén justamente, como te digo, en este inicio de empezar un poco con la actividad sin saber un poco cómo pueden financiarlo muchas veces para llevar adelante sus proyectos o iniciativas. Y en eso ellos contribuyen en brindarle ese asesoramiento a los jóvenes artistas, a las personas que tienen su primera iniciativa artística, para que puedan ser potenciados. Consiste básicamente en un aporte económico, ¿verdad? Pero ya con un proyecto elaborado, que es lo que en esa actividad ellos contribuyen a los efectos de elaborar el proyecto. Lo importante es que alguna persona que esté enfocada en alguna rama del arte, ¿verdad? Pueda participar, sean estos actores, artistas, cantantes, diseñadores, dibujantes, no sé, mira, podemos citar miles de ramas artísticas, pueden participar, interiorizarse un poco y poder escuchar un poco las propuestas de este grupo de colaboración, ¿verdad? Existen varios proyectos que han tenido resultados positivos, ¿verdad? Yo recuerdo que en el ámbito un poco cinematográfico también creo que existen algunos proyectos que han obtenido resultados de financiamiento. Hay muchos jóvenes que lo han hecho mediante este tipo de iniciativas y la idea es justamente que ellos puedan ver, ¿verdad? Puedan ver un poco cómo poder. Imagínate que por ahí existe una persona, un joven que tiene alguna idea de emprender en algo artístico, de iniciar de llevar adelante un proyecto. Y este creo que es un canal importante, ¿verdad? Una forma de que puedan financiarlo. Justamente nosotros venimos trabajando, como sabrás, en la Casa de la Cultura. Tenemos escuela de arte, tenemos nuestra biblioteca, nuestras clases de apoyo, pero también justamente este año queremos darle una pequeña vuelta de roca, queremos introducir un poco lo que es el tema de artes escénicas en las clases de teatro. Queremos potenciar tampoco algunas habilidades de nuestros jóvenes y buscar un poco ser también unos promotores de estas áreas, ¿verdad? Esa es la idea este año. Estamos ya en concertación con algunos profesionales extranjeros que han venido a ofrecer su trabajo en la Casa de la Cultura y vamos a ver si podemos llevar adelante y, quién te dice, el año que viene ya nuestros alumnos de teatro y de arte puedan también ya formar parte o tener su iniciativa ya financiada por este tipo de emprendimientos.
1: Hora 12:07 minutos. Fuerte temporal se produjo ayer desde horas de la tarde con lluvias, ráfagas de vientos fuertes, así como se anunciaba en el pronóstico del tiempo, ocasionando caída de árboles, corte de cables de la ANDE en Pilar y algunos puntos del departamento. En este orden, Rubén Jara de la ANDE comentó el panorama que se vivió ayer en Pilar y el Ñeembucú.
4: Hay muchos árboles caídos por nuestra línea de baja tensión, por nuestra línea de media. Tenemos cables sueltos, fusil operado, tenemos alimentador fuera de servicio. Tenemos muchos inconvenientes y pedimos encarecidamente a las personas que se cuiden de los cables sueltos porque hay varias zonas en donde se tienen cables sueltos y estamos normalizando de a poco. En todo el casco céntrico de Pilar fue bastante fuerte el viento. El mayor problema que estamos teniendo son con los árboles caídos por nuestra línea. Tenemos varios lugares ya identificados donde se está trabajando y para ver si podemos reparar lo más pronto posible. Todos son cables sueltos por consecuencia de los árboles que cayeron por nuestra línea. El servicio en media tensión está repuesto. La mayor cantidad posible de los clientes de Pilar están con luz, pero los lugares puntuales, antes de normalizar la línea, abrimos los lugares donde teníamos cables sueltos para poder normalizar los alimentadores.
3: Sí.
4: Y en esos lugares están trabajando las cuadrillas. Tenemos actualmente 8 cuadrillas acá dentro del centro de Pilar.
1: Ya en la mañana de hoy conversamos de vuelta con Rubén Jara de la ANDE, donde refirió sobre los trabajos que están haciendo en las zonas afectadas por el temporal y las reposiciones del servicio. En Pilar, en un 99%, en otros puntos continúan las tareas de las cuadrillas.
5: Tuvimos gran cantidad de árboles y ramas caídas por nuestra línea que ocasionaron cortocircuitos, cables sueltos, zonas sin luz. Y tuvimos 8 cuadrillas acá dentro del centro de Pilar trabajando, intentando normalizar la mayor cantidad de zonas posible. Estuvimos trabajando, los compañeros estuvieron trabajando hasta las 3 de la mañana aproximadamente. Y hoy a partir de las 6 renovamos nuevamente la fuerza para continuar con los reclamos pendientes que estamos teniendo. Algunos ya muy pocos en Pilar y se puede salir hacia el interior. Tenemos todavía zona de Tacuara, Eguazupá, Medina, Espeche. Hay varias zonas que tenemos todavía cortes puntuales, en el cual ya están distribuidos los compañeros para esa atención de esos reclamos. Asimismo, son árboles antiguos, árboles grandes, árboles viejos, que con esta dimensión de la fuerza del viento que tuvimos ayer, cayeron sobre nuestras líneas, ¿verdad? Se cayeron sobre las líneas principales y dejaron algunos barrios de Pilar por algunas horas sin luz, hasta que podamos retirar, restituir todo y normalizar esa zona. Anoche hasta las 3 de la mañana aproximadamente un 98% de Pilar, un 99% de Pilar se restableció el servicio. Y esta mañana estamos terminando todo lo que es el centro de Pilar y ya no tocamos lo que es la compañía del interior. Nosotros como Ander, con los 6.000 kilómetros de línea que tenemos, muchas veces nos hemos rebasado para hacer un mantenimiento completo del tema de poda de árboles. Y pedimos a la gente, ¿verdad?, que al plantar un árbol, ¿verdad?, que sea cariñoso con él, que haga también su corte continuo, para que nosotros de alguna forma también nos ayuden y evitar cuando hay un temporal, para que nosotros no tengamos tanto inconveniente en nuestras líneas.
1: Hora 12:11 minutos. 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La crónica policial: detención de persona por contar orden de captura en Villafranca. Perjuicios que ha ocasionado el temporal de ayer en varias zonas de Ñeembucú, entre otras intervenciones, indicó el vocero de la Dirección de Policía, Claudio Arce.
6: Las principales novedades e intervenciones del personal policial realizados el día de ayer, jueves 7 de mayo del año 2026. En primer término, compartir con ustedes un procedimiento que realizó el personal de la Comisaría 25 de la localidad de Villafranca. Detención de persona por contar con orden de captura judicial. Este procedimiento se realizó a las 9 horas aproximadamente en el barrio Pasito, inmediaciones del hipódromo municipal de la ciudad de Villafranca. En ese lugar fue privado de su libertad un ciudadano paraguayo soltero de 34 años de edad, domiciliado en el barrio Centro de Villafranca. Este contaba con 2 órdenes judiciales de detención, uno de ellos por un supuesto hecho punible contra el Estado Civil, el matrimonio y la familia, incumplimiento del deber legal alimentario, y otro por una causa por supuesto hecho de violencia familiar. El personal de esa dependencia procedió a la identificación de esta persona y también a su detención. Se le informó sobre sus derechos que le asisten, siendo trasladado primeramente hasta la Unidad de Salud Familiar de Villafranca y luego hasta la Dirección de Policía, donde guarda reclusión a disposición de los juzgados que entienden en las causas. Por otro lado, intervención también del personal policial, esto con relación a daños ocasionados por el temporal que azotó el día de ayer, especialmente en la ciudad de Pilar y también en la zona de Villa Oliva. El fenómeno climático ocasionó caídas y desgajos de árboles, parte de murallas, daños a viviendas y también corte de cables del tendido eléctrico y de telefonías. El personal policial realizó el relevamiento de datos y trabajos en forma conjunta con funcionarios y trabajadores de otras instituciones y empresas para la asistencia a familias afectadas, también la regulación de tránsito en la ciudad de Pilar. Se realizaron patrullas en los lugares que quedaron sin la provisión de energía eléctrica. Gracias a Dios no tuvimos personas lesionadas. Esto en la ciudad de Pilar, también en la ciudad de Villa Oliva. El fenómeno ocasionó la caída de una antena de la radio base con frecuencia policial perteneciente a una caseta de la comisaría 28, que no afecta el servicio del personal policial en ese lugar. Compañeros, audiencia, es lo que podemos compartir con ustedes en la mañana de hoy desde la Dirección de Policía del Departamento de Ñeembucú. Y para tranquilidad de toda la ciudadanía, ya a partir de esta tarde-noche se implementa nuevamente el servicio preventivo de control de personas y vehículos en lugares considerados estratégicos para la Policía Nacional. También la patrulla preventiva que se va a estar realizando por parte del personal de prevención y seguridad en las distintas dependencias, ya sean comisarías, subcomisarías y puestos policiales, con apoyo también del grupo Lince, el grupo motorizado que sabemos tiene su base en la ciudad de Pilar y también en la localidad de Alberdi. No obstante, ellos están trabajando también en otras localidades donde se requiere su presencia. Por otro lado, también el personal del Departamento de Investigaciones siguen realizando los trabajos que conciernen a su área de especialidad, para también aclarar algunos hechos denunciados en el departamento de Ñeembucú. El departamento contra delitos de abigeato también sigue realizando su trabajo, tanto preventivo como también trabajos orientados a aclarar algunos hechos denunciados en el departamento de Ñeembucú. Todo esto bajo la dirección del Ministerio Público.
1: Hora 12:16 minutos. San Juan de Ñeembucú no sufrió afectación por el temporal. Según manifestó el intendente de esta localidad, Aldo Armoa, él mismo habló igualmente sobre los trabajos que están haciendo en la zona.
7: A temprana hora ya estuve en comunicación con la Policía Nacional de las compañías, ¿verdad? Uh-huh. De la UNITA, Cero Cambá, acá Cambacuá, y por suerte esta vez no tuvimos nada de, uh-huh, de perjuicio, ¿verdad? Porque realmente también estuvo un poquito fuerte el viento, tuvimos una lluvia más o menos de 30 milímetros, pero realmente no nos afectó. De hecho, que la lluvia cuando cae así, no mucho, ¿verdad? Es muy beneficioso para el campo, ¿verdad? En este caso. Yo estoy en ejercicio, ¿verdad? Yo estoy ahí cumpliendo siempre mi función. Uh-huh. Estoy de precandidato y nosotros estamos trabajando, no como dice el candidato de la vereda del frente, ¿verdad? Que ahora nomás en campaña estamos trabajando. Nosotros trabajamos todo el año, y usted suele corroborar, ¿verdad? Porque a veces suele venir a visitar nuestro distrito, nuestra compañía, y siempre hacemos el trabajo. Nunca alcanza todo, ¿verdad?, para cumplir, pero siempre estamos. Y escuché que el candidato de Añetete en un momento dijo que tenemos una camioneta a 0 kilómetros, que nos da servicio a la comunidad. Mientras él duerme, nosotros hacemos los servicios. Nosotros le hacemos servicio a la gente de Cero Cambá, de Potrero Tallí. Nosotros tenemos personas que se dializan, y permanentemente, mientras él durmiendo, nosotros hacemos los servicios y no se ve, ¿verdad? Nosotros hacemos los trabajos. Estamos al lado de la gente. Eso el distrito sabe, ¿verdad? Ahora realmente quiere pintar, como estaba diciendo Mario, quiere pintar una cosa, y estaba escuchando en otro momento que decía que la camioneta no se usa para la gente, y no se acuerda ni dice que yo tuve una camioneta particular durante 3 años. Yo usaba mi camioneta particular para la gente. Uh-huh. Porque nosotros teníamos un presupuesto para comprar una camioneta 0 kilómetros, y vos sabés bien el proceso, ¿verdad? Muy lento, mientras que esperamos prácticamente casi un año para adquirir la camioneta para la municipalidad. Mientras eso, nosotros nos manejábamos con nuestro vehículo propio también. Uh-huh. Así que la gente sabe, y el candidato que es un oportunista, el candidato de Añetete, el otro candidato que está por la Fuerza Republicana, no estoy escuchando nada, está haciendo su campaña como se debe. Uh-huh. Porque acá hay que convencer a la gente y hay que prometer cosas que uno va a poder hacer. Él promete cosas que no va a hacer, aparte que no va a trabajar con la gobernación, evidentemente, ¿verdad? Él va a trabajar por sí solo, y es imposible concretar y sacar los proyectos si uno quiere trabajar individualmente. El compromiso mío fue llegar con el gobierno nacional y la gobernación para poder conseguir proyectos importantes de gran envergadura, y eso es lo que consigue esta administración.
1: Hora 12:20 minutos, Radio Nacional, Carlos Antonio López de Pilar, Paraguay, continúa informando. Entrega de viviendas a familias vulnerables promovidas por el Ministerio de Urbanismo realiza la gobernación de Ñeembucú, según señaló el gobernador Víctor Hugo Fornerón.
8: Estuvimos haciendo entrega de viviendas, ya es un programa que desde el inicio de nuestra gestión no habíamos impulsado. Hay familias que realmente están en una situación precaria, vulnerable, con niños con discapacidad que no tienen posibilidad de acceder inclusive a estas viviendas que son promovidas por el Ministerio del Urbanismo. Entonces es un programa que habíamos continuado inclusive de la época del exgobernador Luis Benítez. Trabajamos en coordinación con el programa Tecopona del Ministerio de Desarrollo Social. Ellos tienen totalmente identificado a familias que están en una situación difícil. Entonces, de acuerdo también a nuestras disponibilidades presupuestarias, nosotros mejoramos la situación y la calidad de vida de muchas familias en nuestro departamento. Esto ya lo hicimos en San Juan, en Villafranca, en Alberdi, en Villa Oliva, en Humaitá, en varios otros distritos de nuestro departamento, y por supuesto también en la ciudad de Pilar. Estamos por entregar ahora viviendas en Pilar, tenemos previsto entregar viviendas en Villa Oliva también, en lo que resta de este mes. Ya están totalmente concluidas, están ansiosas la gente para poder entrar a habitar en su nuevo hogar. Estamos con el proyecto de vivir mejor, que se llama nuestro programa Viviendas Nuevas. Creo que tenemos alrededor de, no tengo el número exacto, ¿verdad? Pero puede ser 60 aproximadamente, y mucho más viviendas que son refacciones que hacemos, ¿verdad? Y muchos que tienen posibilidad de poder construir, ¿verdad? Que tienen familiares, que tienen albañiles, que tienen parientes que tienen la capacidad, ¿verdad? Y el conocimiento para poder levantar paredes. Entonces a muchos también le entregamos materiales, inclusive artefactos sanitarios, puertas, ventanas, chapas, tirantes. Es un programa que tenemos que no es la entrega de la vivienda, sino que la entrega de los materiales. Es una forma también que se involucre mucho la familia. Eso lo estamos haciendo en varios lugares. Estamos allá en esa nueva hornita del sol, aquí en el barrio San José, otra familia que también hace poco estuvimos posteando, familiares, vecinos, prácticamente toda una comunidad que está construyendo una casa que nosotros le damos los materiales. Y eso sí, hay mucho más, ¿verdad? Mucho más de 100 en todo el departamento permanentemente, de acuerdo a nuestras posibilidades. Estamos ayudando a la gente que necesita, porque también eso verificamos. La situación de cada familia, y es como una situación de emergencia, ayudándole a mejorar un poco el hábitat donde vive, el hogar donde vive, para que tenga una mejor calidad de vida. Nosotros desde el comienzo, ¿verdad?, de la campaña electoral nos habíamos comprometido a continuar esta gestión de estos proyectos sociales. E inclusive nos vamos mejorando, ¿verdad? Porque tiene que ser así, ¿verdad? Cualquier inicio de una gestión siempre hay que tratar de mejorar, hay que tratar de dar más cobertura. Y es un nuevo diseño que hemos desarrollado, ¿verdad? Es como un programa que implementamos, que denominamos Vivir Mejor, ¿verdad? Que busca mejorar la calidad de vida de la gente. Y como te dije, hay muchas situaciones realmente bastante difíciles, porque hay familias que tienen hijos especiales, ¿verdad?, con algún tipo de discapacidad, y que le impide, ¿verdad?, a la mamá trabajar, porque el 100% de su tiempo le tiene que dedicar a su familia, ¿verdad? Ella no está en todo el uso de sus capacidades para poder trabajar, pero una situación familiar, ¿verdad?, le impide poder salir a trabajar, porque tiene que estar todo el día pendiente de su familia, ¿verdad? Y muchas veces, inclusive nos topamos con casos de madres solteras que tienen que manejar esta situación que es bastante compleja, bastante difícil, ¿verdad? Esto forma parte de una coordinación con el proyecto y el programa Tecopona, ¿verdad? La CIA trabaja directamente con nuestro Departamento de Acción Social. Tenemos otra Secretaría de Personas con Discapacidad. Eso está conectado al proyecto Tecopona, ¿verdad? Que el proyecto Tecopona, vos sabes, que busca también mejorar un poco la calidad de vida de la gente, ¿verdad? El Tecopona es no solamente para la mamá, es para la familia, ¿verdad? El niño o la niña es el receptor de ese pequeño beneficio, ese recurso que le da el Estado para mejorar la calidad de vida de esas personas, para poder cargar un poco su heladera, para poder mantenerla un poco con todo su registro sanitario, la vacunación al día, la escuela. Una exigencia que te le pide también el programa Tecopona para poder brindarle ese beneficio que están recibiendo.
1: En otro momento, el mandatario departamental indicó que el equipo vial de la gobernación está distribuido. Las maquinarias con funcionarios están trabajando en los distritos que fueron solicitados por los productores, comentó, entre otras cosas, el gobernador de Ñeembucú.
8: Bueno, tenemos distribuidos todos nuestros equipos, ¿verdad?, viales en varios frentes. Estamos con nuestra retroanfibia en la zona de Villalbín, en una cuenca importante pedido de los productores. Tenemos nuestra retrobarazo largo acá trabajando en la cuenca de Isla Jun, ¿verdad? Haciendo un poco un trabajo de drenaje para la zona de Vallapuá, de Montuoso. Otros equipos están trabajando en Laureles, están reparando, haciendo un gran trabajo en la ruta que une Paso Pindó con Potrero Esteche y posteriormente con Laureles. Tenemos otros equipos en la zona norte, o sea que las maquinarias de la gobernación están trabajando, ¿verdad? Nosotros manejamos un calendario con el secretario de Obras Públicas, uh-huh, que les puede siempre dar mejores y más detalles, ¿verdad?
9: Sí, sí.
8: De los trabajos que se están realizando todos los días, ¿verdad? Y por supuesto no dejamos de lado Pilar, estamos trabajando en coordinación con otras instituciones, con la municipalidad, con la ESAD, donde tenemos previsto unas

0: El camino Maitá también, que era una necesidad, se está ya consiguiendo con la empresa adjudicada de esa pavimentación, Pilar Humaitá, Paso de Patria. Ya iniciaron los trabajos, estuvimos insistiendo mucho con el consorcio Acaraí, porque una vez que firmaron ellos el contrato, se tenían que hacer cargo de la ruta. Entonces estamos también insistiéndole a ellos. Ayer nos estuvieron reportando el perfilado de esta ruta. Estamos por tener fechas históricas importantes. Entonces también ellos están a pedido de la autoridad, del intendente de Humaitá, de Paso de Patria, del gobernador, están haciendo los trabajos de mantenimiento de esta ruta, que también es demasiado importante, y con obras públicas, por supuesto, trabajamos en forma coordinada. Está viniendo ahora el puente metálico que se va a hacer en Sanjita. Eso están trayendo la última parte de la estructura metálica. Eso van a bajar ya directamente allá en ese camino que estamos trabajando. Estamos viendo la posibilidad de la gobernación invierta en las cabeceras de hormigón y el armaje. También trabajo coordinado. Estuvimos ayer por Vallapuá, colaborando también con la parte de la de las cabeceras de ese puente Canoaye Cascue, que tanto quebranto ya nos dio,
1: Sin duda.
0: pero que ya está terminando. También un poco más allá hicimos colocación de unos tubos de drenaje y preparándonos para lo que va a ser el pronóstico adverso que tenemos. La otra semana vamos a tener reuniones con referentes departamentales, referentes comunitarios, productores, para ver un poco un sistema de alerta y de trabajo que tendríamos que hacer con respecto a este fenómeno del niño que están avisando que va a entrar en el mes de junio. Ese es un programa emblemático del gobierno, el programa de alimentación escolar, que en el departamento de Ñeembucú tiene una cobertura del 100% en todas las instituciones educativas, que se está desarrollando con toda normalidad, también cumpliendo con todos los requisitos exigidos por el pliego de bases y condiciones, por el CONAE. Estamos siendo permanentemente auditados. Hoy a mí me pasaron digamos, el resultado de una auditoría que realizó la Contraloría General de la República. Estamos bastante bien. Hay algunos detalles que ajustar. También se hizo una auditoría del Poder Ejecutivo en el marco del programa Hambre Cero, que realmente es un programa emblemático y que nosotros, como administradores del contrato para el departamento de Ñeembucú, lo estamos llevando con mucha responsabilidad, trabajando en forma coordinada con los directores, con la supervisión, con nuestro equipo acá de la Secretaría de Educación de la Gobernación también.
1: Hora 12:31 minutos, Radio Nacional, Carlos Antonio López, continúa informando. Ministro de la Secretaría de Emergencia Nacional, Arsenio Zárate, habló esta mañana sobre las asistencias que están llevando en la zona de la región occidental Chaco Paraguayo. En cuanto al fenómeno natural ocurrido en Ñeembucú, dijo que aún no tienen reportes de necesidades en la zona.
2: Ñeembucú prácticamente es puerta de entrada de todos los ingresos de hidrometeorológicos que tenemos en el sector Ñeembucú, y también Misiones suele ser también este lugar de ingresos. Pero hasta el momento, por lo menos, todavía no tenemos pedidos. Pedidos, yo estimo que tienen todos sus recursos todavía los municipios y las gobernaciones, por eso que ellos estarán cubriendo los pedidos. Una vez que sean rebasados en cuanto a su capacidad, no suelen realizar los pedidos. Pero sí, hoy estamos, ya salimos ya una cantidad importante de ayuda humanitaria para la región occidental Chaco Paraguayo, para la comunidad de Espinillo, Mascalaguaya, y a las 8 de la mañana enviamos otra partida para la comunidad de Sombrero Pirí y Espinillo, el Estribo, comunidad indígena también, que nos están pidiendo de hace tiempo ya la ayuda, y recién ahora le vamos a enviar porque ellos están más cerca de la ruta, entonces llegamos un poquito más retardados a esos lugares. La primera partida que salió

0: primero fue para 500 familias y luego vamos a salir otra vez para 600 familias dentro de la mañana. Aparte de eso, de trabajar para poner en condiciones nuestro albergue en el sector de Bañado Sur, porque se nos viene el frío este fin de semana.
1: Acto de egreso del 15º curso en operaciones especiales motorizadas se cumplió en la mañana de hoy en Asunción, actividad que fue presentada por el ministro del Interior, Enrique Riera.
2: Aquí estamos una vez más en este lugar que ya se está convirtiendo en el refugio de un grupo importante de policías que tienen a su cargo una de las tareas más difíciles: la respuesta rápida, segura y efectiva para tener el Estado cerca del ciudadano. El Grupo Lince es una marca registrada. El Grupo Lince no es para cualquiera. El Grupo Lince es una selección de la selección. Ustedes saben, y porque han peleado por sus hijos, me dirijo a las familias, que no es fácil ya ingresar a la Policía Nacional. Hay 18.000 interesados y 5.000 cupos, de los cuales 1.000 son para el sector femenino, pueblos originarios, y también en el caso de los linces hay un pequeño espacio para amigos de otros países, como en este caso el Perú. Y también ustedes conocen una parte de la historia de esta fuerza que se generó en la época del presidente Cartes, donde los instructores eran extranjeros, panameños, si Gustavo me corrige. Y ahí ya empezamos a demostrar los paraguayos lo bueno que podemos hacer cuando nos dan la oportunidad, cuando nos dejan entrar a la cancha, y todos estamos muy ilusionados por eso con Julito Enciso, Tony Sanabria y lo que se viene en menos de 40 días. Y esos orígenes humildes de esos jugadores se asemejan a los orígenes humildes de estos señores. De los 18.000 que se presentan, solo 5.000 entran a la policía. Y de esos, otra vez, recorriendo las aulas, se les explica quién se quiere sumar a hacer un esfuerzo mayor aún del que va a ser sometido. Sus hijos han entrenado casi o más de 3 meses, desde las 5 de la mañana hasta las 8 de la noche, internados, sometido a un fuerte desgaste físico y emocional. Y no todos los que han llegado se han quedado. De aquí están los mejores, de entre los mejores, de los mejores. Por eso llevar el uniforme Lince no es para cualquiera. Pero sí saben, como yo, que en la misma proporción en que fueron capacitados, generan esperanza y alegría. Su presencia, solo su presencia, genera una sensación de tranquilidad y apoyo. Son nuestros héroes de carne y hueso, nuestros héroes sin capa en la tierra. Veo una moto Lince y lo he visto, no es que me contaron, cuando pasan por los barrios más humildes. Por eso felicitarles, piensen como equipo. Porque si uno de ustedes se equivoca, le afecta a todo el grupo. Y hoy hay, me decía el comisario general Gustavo, más de 1.100 linces. Y quizás esta sea una buena oportunidad para, además de agradecer una vez más a Taiwán, la embajada que nos dio ese empuje inicial cuando asumimos el gobierno y compramos 600 motos linces de 700 cilindradas.
3: De 700 cilindradas, que es el doble de la cilindrada de motos nacionales. Es por eso que no hay motochorro que se escape si es que un lince le persigue. El presidente de la República, que está en Taiwán, la compra de 300 motos más 0 kilómetros, que van a servir para tener 900 motos en movimiento y atender los 2.100 linces para estar en todo el país, como nos reclaman.
1: Presidente de la Asociación de Pequeños y Medianos Productores de Ñeembucú, Javier Rolón, tras su visita a nuestra emisora, pintó el panorama de la situación de los ganaderos en la zona. Igualmente señaló que continúan con el pedido en la solicitud de limpieza de los canales naturales.
4: Hoy la situación del pequeño productor ganadero de nuestro departamento, especialmente Laurel, Guazucuá, Tacuara y San Juan, todas las compañías, está muy afectado por esta cantidad de agua. Y nada más que insistimos a nuestras autoridades que tome, que se hagan las gestiones más rápidas. Hay voluntad, yo estuve conversando con el director de Yacyretá, nuestro compoblano, hay buena predisposición que se pueda conseguir 2-3 máquinas anfibias más para acompañar a las maquinarias que tenemos acá y agilizar. Y lo que justamente me estaba comentando, que esas gestiones se tienen que hacer con la gobernación o con la municipalidad. De todas maneras, nosotros estamos también reuniéndonos también con nuestros patrones, así como siempre digo, con la ARP, que se puede también hacer las canalizaciones, de hacer estos pedidos lo antes posible. Nosotros somos más principiantes todavía como asociación de pequeños productores ganaderos, que hoy está nuestros campos está bajo agua con la poca extensión que tenemos. Día a día estamos tratando de ver, de socorrer a algunos que tienen más poder económico, están quitando, llevando a otro lugar, y el que no tiene sigue esa posibilidad. Está ahí en riesgo nuestro animal, Jonathan. Y para nosotros es muy preocupante esto, porque se está dando muy continua esta situación. Y hasta hoy día, nadie se responsabiliza de nuestra pérdida. Uh-huh. Eso no es bueno. Creo que las autoridades tienen que meditar y acompañarnos, que nos acompañen más y que se haga bien los trabajos, insisto, eso, que se haga bien los alteamientos de camino, que se hagan bien, que se haga siempre la limpieza de los cauces, porque hoy los caminos, las compañías, en los mismos lugares que siempre tenemos problemas, estamos teniendo otra vez problemas, y con los entubamientos también, que en el mismo situación otra vez de corte estamos teniendo. Y es lo que nosotros siempre venimos a manifestar, ¿verdad? Que se hagan más los puentes de gran dimensión. Nosotros conocemos cuáles son los esterales, conocemos también las cañadas, que las cañadas sí pueden llevar los tubos, ¿verdad? Pero los grandes esterales tienen que ser puentes de hormigón. Y hay un estudio ya presentado por el Ministerio de Obras Públicas con la empresa CTC, uno ya se presentó, tiene mesa de entrada, del Montuoso y próximamente del Ñeembucú. Y bueno, creo que la autoridad principal del Ministerio de Obras Públicas seguramente que van a estar por acá para oficializar estos estudios. Pero nosotros estamos ya en conocimiento de cuáles son los problemas y dónde se tienen que ir llevando las máquinas.
1: Hora 12:41 minutos. Maquinarias del Ministerio de Obras Públicas y la Gobernación de Ñeembucú están realizando trabajos en la zona de Laureles. Según comentó esta mañana por nuestra emisora el señor Agustín Cuevas, él mismo añadió que están haciendo alteamiento de 9 kilómetros de un tramo.
5: De Laureles para salir a Potrero Teche. Se hago en Gurín 9 pozos a ver un metro y medio, casi a 4 años a pesar de que a estudiantes mi agua esté yendo y ya duerme Gurión más. Entonces solicitar de comisión soñé conformado a ver comisión central solicitar la máquina o gobernación máquina o la obra pública máquina. En menos de una semana ni solucionar las 4 años de migratoria que ni solucionar. No, y la tema es que viste que está más de año en Monguestaco, pues veo Guriga y director, llevarle Estela y vicepresidente de la República de Guará, y mensaje porque Y antes cuando vino a ver, oye, preparada, porque no la abrió el hospital, está aislado. Coana, este que era la preocupación. Pero no fumamos, y que a ver, cortamos pegaros ya por más en total 9 kilómetros más, ya por una semana. Alteamiento, vaqueamiento, los ya por paqueros se llama en últimas condiciones. Algo han avanzado ahí hacia ya lo a mi que Castillo fueron mares, lo como ahí nada, etcétera, caos. Por otra parte, vino Joreco, hay otra preocupación, Guría, es más ingeniero de Doña Monguestá, no hay gobernador, ni a Doña Niema, la dice ni nicho, ni digo que vea Peñan de ruta principal de Ojoa de Isla Sola a Cerrito, digo, como hoy, como vive corte allá.
6: Sí.
5: A mi lugar, con Ana y Jami, tuvo que vino de Isla Sola, volver a Isla Sola, y yo me acuerdo que fue puente de 6 metros de madera allá. A Oja Sala, y yo me acuerdo que voy en Botipago, a lo mejor con los casos estuvo de 1 metro ambas. Y de a ese ingeniero me dice, ¿cuál es el pedido? Y dice, ese a la pedido me bendita de que la ministerio cuando gasta se ve y me vino la o muy bien la de hormigón ya cementado, porque si Dios quiere ir la Virgen permite que de fin de año me llamamos a licitación. Ahí la ministerio de que me tomó allá gastado veces allá la hoy me origina la presupuesto vea o veía todo allí ya voy antes había. Entonces a ese ingeniero oye busca y mítalo y tal, algunos no entendía y tal, no ya güey llegó allá llegué. Entonces le solicité puente de madera y que se haga acá el puente de madera hasta que salga la falta. Oye conseguí y no oye ya puta allí la puente de madera. Peor es coger al ministerio, entonces ni solucionada porque ni andego a partir de junio para arriba. Ahora es que hay que transitabilidad, por no lo que está aislado. Ahora hay otro puente, falta y nada, cruce en Bogueo, otro puente de madera. Y unía ni muy invadida la de madera porque la caudal de agua pues está vino. Hágalo en que sustituir las tubores, las puentes, ni en botín de más, ni muy tubo. Ahora eso no funciona, no hay, nunca nos va a funcionar.
1: Hora 12:45 minutos, 18 grados la temperatura en Pilar, humedad de 64%. Soplan vientos del sur, plafón sin restricciones. El cielo se presenta parcialmente nublado, la visibilidad es normal de 20 kilómetros. La presión es de 1008.3 en milibares. El pronóstico del tiempo para mañana sábado indica frío a fresco, cielo nublado, parcialmente nublado, vientos del sur, 8 grados, la mínima, 16, la máxima. 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
2: Oyentes, buenas tardes, hora 13:04 minutos. 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

Conjunto folclórico Perurimá, Oroñandeve, Purajei, Ponán, Dereza, Poná, Ambueva, Yejendu, Acuera, Inda, Deco y La Culpa, Mombudu, Vive, Conjunto folclórico Perurimá. Hora 13 con 13 minutos, ya está enseñando Marandu Fuerare. 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Familiares de quien fuera Alfredo Frutos invitan a parientes y amigos al trido de misas que se oficia en su memoria hoy viernes, mañana sábado, 19 horas en la Basílica Menor Nuestra Señora del Pilar, al cumplirse 2 años de su sentida desaparición. 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

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Familiares de quien fuera Alfredo Frutos invitan a parientes y amigos al triduo de misas que se oficia en su memoria hoy viernes y mañana sábado, 19 horas en la Basílica Menor Nuestra Señora del Pilar, al cumplirse 2 años de su sentida desaparición. 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Hora 13:53.

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Estao y la carapegua de la música, eh. Los cuatro carapegüeños. Bueno, van allí a pomita con Marandú, voy a estar hace la tiempo, llegó. En la mañana de hoy, de Peaguerú, IP Paraguay, Agencia de Información Paraguaya. Hago a mitad porque jucuera un mapa para el tema, este día, ya llegó. En la mañana de este viernes, un total de 129 efectivos de la Policía Nacional del Paraguay egresan del 15º curso de operaciones especiales motorizadas. Se incorporan oficialmente a la Dirección de Operaciones Tácticas Motorizadas, Grupo Lince. La ceremonia se llevó a cabo en el cuartel central de Grupo Lince, en Luque. Contó con la presencia del ministro del Interior, Enrique Riera Escudero, además de otras autoridades nacionales, policiales e invitados especiales. Durante su intervención, Riera destacó el carácter del Grupo Lince, subrayó su rol clave en la respuesta rápida, el patrullaje preventivo y la intervención en lugares complejos. Eñandebe, a como material ya compartía 129 efectivos de la Policía del Paraguay. Entonces ya hoy incorpora más escuelas. 129 allá va. No, por admitimos ahí la cantidad. Bueno, ya se con el tiempo. 19 grados la temperatura en Pilar, cielo parcialmente nublado. El pronóstico para mañana sábado, frío a fresco, cielo nublado, parcialmente nublado, vientos del sur. 8 grados la mínima, 16 la máxima. El nivel de los ríos, río Paraguay, en Bahía Negra, 3.83, estacionado Vallemí, 3.10, creció 3, Concepción, 3 metros 6, bajó 1 centímetro, Rosario, 3.26, creció 6, Villeta, 3.60, creció 5, Asunción, 3.18, creció 7, Humaitá, 3.32, creció 12, Alberdi, 4.98, creció 4, Pilar, 4.70, creció 2 centímetros. Otros puertos en Cerrito, el río Paraná 1.10 m, creció 20, Itapirú 3.80, creció 25, Paso de Patria 3.77, creció 25, Conateí 1.20 m estacionado, Itacorá 2.45 estacionado, San Cosme y Damián 10.05, creció 23 centímetros, Iguazú en el puerto, Andresito 0.10, bajó 14, Iguazú 9.70, creció 20 centímetros, el río Paraná en Posadas 10.08 m, creció 19, Ituzaingó 1.40, creció 5, Itaibaté 1.45, creció 10, Itatín 2.60, creció 48 centímetros, Paso de la Patria 2.67, creció 16, Corrientes 2.77, creció 22 y Barranqueras 2.67, creció 12 centímetros.

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Bueno, esa es la situación. Añande, bioma, ella es la hora 14. 16 minutos, tardes campesinas por ZP12, Radio Nacional, Carlos Antonio López de Pilar, Paraguay.

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Ahora 14:48, 14:48. 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Ya está el tiempo. 19 grados la temperatura. 19 grados la temperatura. Va a ser en Deco en Onaya, Shamija. Pues ya llamamos a Onaya. Atención al pronóstico del tiempo para mañana, sábado, frío, fresco, cielo nublado, a parcialmente nublado, vientos del sur. 8 grados la mínima, 16 la máxima. A la temperatura, la pronóstico en hora. Se mandó a mitad de ti invitación allá por Yehama. La invitación para hoy viernes. La Casa de la Cultura, Pecoita, Ginapa y de Actividad. Outa gente de la capital. La reunión es para gestores y creadores culturales. Mi poeta, mi diseñador entero y que porque artistas indias, artistas hoy que paite. Es Juan Apes Hindú porque es Icuri, Caraí, Jorge Mcina. O va a existir para la requisito, mía la proyecto, mía oña presentación, o pues nada, cuidado. O me deseas con el apoyo, mía, la gente, o ua. Entonces, para gestores culturales, creadores, músico, herea, a llevar artista, oye, artista, oye. Venimos ya que este día, y vea, 18 horas en la Casa de la Cultura, Plaza Soldado Paraguayo, Oro Valle, este hoy. A ver, Juan José, ¿cato este? O me gusta ahí, Juan José Brula, ya. A ver, Casa de la Cultura, Oro Valle. No, pues, voy a contar la activa, Outa Paraguay, igual, Outa. Pusineri escálago y hace botas nada. Ahorita gratis tela, acceso gratis. Da igual otra cosa bonita. Acceso gratis, va así la igual. Libre y gratuito, hey. Libre y gratuito, hey, el acceso allá. Bueno, entonces los José mía me van a ñande ya jamás. 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Muchas gracias a todos. Será hasta mañana, 13:30, bueno, 1:30 bien, ahí está. Gracias.

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0: cuando hay una advertencia o alerta por parte de meteorología, pero esta vez sí se cumplió en el tema de la afectación que dio en la ciudad de Pilar, principalmente Pilar esta vez. Normalmente cosas apañan de área, pero como Pilar es una palangana protegido por la defensa costera con una cota bastante interesante de 11 metros, 12. Entonces, ojalá sean de ahí la intensidad del viento, pero esta vez sí tocó a Pilar también. Pues normalmente pues vienen de vecinos, Cuere, Isla Umbú, un poco más al sur, inclusive se suele dar esa tendencia muy fuerte de vientos que suele también dejar desastre a sus pasos. Pero en este caso, venía Andú en la motosierra de fondo, un vapor. Ellos están trabajando acá detrás de la radio, cortando allá un árbol que cayó de raíz a veir producto de este temporal. El diario La Nación dice: intendente de Pilar destaca avance de la costanera, que concluirá en un año. A propósito de Costanera y de MOPC, la ministra de MOPC, Claudia Centurión, aparentemente está por Pilar. Yo creo haberlo visto recorriendo la obra. Buena, los compañeros solamente de la radio ya deben saber eso, ya los productores cuarenta. Pero he visto que andaba recorriendo la obra aparentemente la ministra en este caso. Doctor Ramón Salinas, buenas tardes, ¿cómo está, señor? Parece que no me escucha. Doctor Ramón, ¿cómo estás? Este no anda, Albertito. Vean dónde arregla pa, antes, papá. Fíjate, yo no escucho nada acá. Voy a tener que sacar otra de vuelta. Doctor Salinas, ¿cómo estás?
1: Bien, bien.
0: Bueno, Calito te saluda. Pon en condiciones, por favor, eso. Bueno, doctor, estamos ingresando en un cambio de clima. Como ya sabemos, allá acá otoño y demás, y hay también alguna que otra situación de influenza y demás. Te estaba llamando a ver cómo está el tema de la gente, si están recurriendo, están la gente que deben, en este caso, vacunarse contra esta influenza que se suele, cada año hay que vacunarse para atenuar un poquitito lo que pueda dejar eso.
1: Sí, se está vacunando normalmente. Hasta ahora no tenemos, vamos a decir, un brote importante de cuadro respiratorio, pero sí lo habitual. Entonces, lo que hay que hacer es aprovechar que tenemos la vacuna antigripales, que se acerque en los vacunatorios que tenemos en todo el departamento, tenemos en el hospital, tenemos las distintas unidades de salud familiar. Entonces, aprovechar porque es el momento para que el cuerpo pueda armar su defensa. Entonces, cuando se engripe, la situación no sea que la gripe no sea, no valga la redundancia, no se agrave.
0: Doctor, una de las cosas que siempre también quiero aprovechar es que a veces la gente recurrentemente, eso ellos suelen consultar allá, que esta cuestión de ir a la urgencia por una situación así, que a veces la gente va descubierta, dejamos de lado la práctica que teníamos, y algunos funcionarios me decían: ustedes cuando entrevistan a los doctores y eso, háganle recordar eso, que a la ciudadanía en lo posible puedan decir es que yo ya estoy ya con una, digamos, fuerte gripe, en lo posible si voy a la guardia y demás, ir con tapabocas, y en lo posible luego consultorio externo y no en guardias, y esa parte, ¿por qué?
1: No, y lo que se recomienda en primer lugar consultar la consulta oportuna, ¿verdad? Y en segundo lugar, un espacio donde no haya hacinamiento, es decir, no encimarse en un sitio. En nuestro caso tenemos nuestro consultorio bastante espaciado, es decir, no va a haber riesgo de contagio toda vez que uno aplique la regla de bioseguridad, que es mantener la distancia, usar tapabocas, lavarse las manos. Eso es básicamente lo que se tiene que hacer.
0: También estoy

0: Visitando al director regional, y me decía, doctor, que impresionante es la cantidad de pacientes también de IPS que ustedes atienden ahí en el tema específicamente que tengan que ver con enfermedades más, un poco más complejas, ya cuestión de diálisis y todo eso. Eso se sigue dando. Ustedes, por supuesto, que nunca le niegan el servicio. Más cuando ellos necesitan ambulancia, ¿están ustedes prestos para ayudarle? Porque IPS tiene una sola ambulancia.
1: Sí, en realidad el asegurado, por su condición de ser paraguayo, tiene igual derecho en cualquier servicio de salud pública, ¿verdad? No al revés, los pacientes que no tengan seguro médico no pueden ir a acceder a un seguro, a una atención en IPS, ¿verdad? Sí, es cierto, 30% aproximadamente de los dializados son asegurados. Hay bastante caso quirúrgico y otro tipo de atenciones que el hospital le brinda a los asegurados. En un momento dado, cuando yo llegaba recién, hemos hecho el proyecto de hacer convenio, hacer una especie de integración de los servicios, de tal manera que IPS pueda también colaborar con el ministerio. Ya sea en contrataciones de personal, e insumos, para los servicios que propusimos, cuál es terapia intensiva. Es recordar que estamos ahí prácticamente fusionados, IPS con funcionario del ministerio para el servicio de terapia, pero hemodiálisis solamente funcionario del ministerio. Y ahí, por ejemplo, se ha planteado también trabajar con algunos funcionarios del Instituto de Previsión Social. El proyecto está encaminado, yo le seguí, avanzó bastante, pero todavía no tenemos retorno.
0: Y el tema de la cirugía también es realmente sorprendente, digo, para mí, porque en estos días yo cuando hablaba con el director regional también le consulté eso y me dice, sí, acá nuestros profesionales reciben directamente, o sea que vienen de IPS al hospital para tema de cirugía, inclusive hasta parto.
1: Sí, así es. En realidad nuestro hospital es bastante fortalecido. Podemos dar respuesta a toda la gente que viene a nuestro servicio. El Instituto de Previsión Social aparentemente está con algunos problemas de recursos humanos y algunas especialidades que no tienen. Y por ende nosotros suplimos esa deficiencia de tal manera que los compatriotas, los con poblano no tenga que ir a otro lugar o al IPS central buscar la atención, ¿verdad?
0: ¿Te enteraste que en tu pueblo pidieron por vos nuevamente? O sea, que la buena gestión que estás haciendo en Pilar, al comienzo cuando, no es que hubo resistencia, pero siempre es porque traen a un profesional de otro lado, siento que acá siempre a pesar. Ya. Sin embargo, en estos días leí que estaban pidiendo que el doctor Ramón Salinas vuelva a San Ignacio. Estaban solicitando, no sé si usted llegó a leer esa información.
1: Sí, realmente esas son las cuestiones que a un gerente, a un director, a una persona le fortalece, le motiva a seguir haciendo bien las cosas. Yo le respondí a la gente que yo estoy muy contento, me siento bien acá. Me siento bien porque yo vine con una misión de que primero tengo que ganar el aprecio de los compañeros, ganar el aprecio de los usuarios y por supuesto los líderes confiaron en mí. Entonces yo vine, como dijimos con el director, vamos a marcar un antes y un después. Con la ayuda de las autoridades nacionales, locales, regionales, estamos haciendo transformar prácticamente nuestro hospital. Vamos a dejar, Dios mediante, como nuevo, que es el compromiso de nuestro vicepresidente de la República en su última visita, de que el hospital, que no se note la diferencia entre un hospital nuevo y el antiguo, vamos a decir. Se está transformando casi totalmente. en esta primera etapa. Luego vendrá la segunda, donde entraremos a cambiar todo lo que se tenga que cambiar en los otros servicios y adecuar los servicios, porque en un momento dado, cuando nosotros asumimos, hemos encontrado servicios encimados, oficinas encimados, y ahora con la ayuda de los planos y la planificación del ministerio estamos ordenando los servicios, que se llama flujograma, es decir, el paciente entra por un lado, sale por otro lado, como corresponde. Tenemos lugar de sala de espera climatizado, los servicios separados, pediatría por un lado, consultorio por otro lado, el acceso al quirófano, estamos cambiando la urgencia. Y por supuesto mencionarlo, el proyecto de la diputada nacional que se ocupó y se preocupó de la ciudadanía de traer un proyecto, el TEA, y Servicio de Desarrollo Infantil Temprano, que ya la obra está bastante avanzada. También mencionar el pedido y el compromiso del gobernador, que es traer el pabellón oncológico, que también está bastante avanzada la obra. Ya estamos viendo los equipamientos y la persona que tenga que ocuparse de eso. Y realmente contento, porque yo vine confiado por la autoridad de que me iban a ayudar, que íbamos a hacer muchas cosas. Y realmente contento y agradecido a las autoridades y por darle a su comunidad un servicio de salud que se merece y hace rato.
0: También el presidente de la Junta Departamental, en una minuta, estuvieron desarrollando la posibilidad de solicitar, por ejemplo, que el Ministerio de Salud Pública, cuando hablamos del Ministerio de Salud Pública, siempre hablamos aquí de la, digamos, hospital, tanto regional como ahí donde usted está al frente, la posibilidad de que se le pueda brindar médico a la Policía Nacional, teniendo en cuenta que hay más de 300 jóvenes que están siendo ya también asistidos por ustedes, que no sé si hubo convenio previo, pero la solicitud no más ya de la dirección de la policía o a través de ICEPOL, se le estuvo asistiendo a todos los estudiantes de la policía, que son los aspirantes en el caso específicamente de enfermedades respiratorias, eso que se suele dar en época, a esta época que usted habla de hacinamiento y demás cosas. ¿Eso también viable? ¿Ustedes pueden cubrir eso o tiene que venir el Ministerio de Salud Pública una vez si sale ese proyecto?
1: No, localmente hay un proyecto, de hecho, que venimos trabajando. Hay un proyecto de organizar y de trabajar con ellos, de tal manera a que no, si aparece algún cuadro respiratorio, que no, que por la condición de ellos, que de repente tienen que estar uno cerca de otro, no haya un contagio, ¿verdad? Entonces, la educación y el cuidado en esa parte, estamos trabajando con el Departamento de Epidemiología, con ellos hay un plan de trabajo. Y estamos en eso.
0: Ya, y esto tiene nada que ver con Pilar, pero ya que estamos en el informe, hoy está globalizada la información y usted conoce mucho el tema de infección y demás, toda esta cuestión que es de Argentina, aparentemente disparó en una embarcación gigante, eso que solamente los que tienen plata pueden pagar millones y millones, y hay casos que han fallecido 3-4 personas por el famoso hantavirus. Va a preocupar, doctor, para lo que no conocemos, o sea, que solemos leer esa cuestión que es producto que de una enfermedad que sale de los ratones y demás cosas, y que a esta época del año haya sucedido eso, partiendo de Argentina, ha sido una noticia fuerte que sacudió al mundo y la cantidad de gente que ya han fallecido ya.
1: Sí, justamente mire, no tengo los detalles, pero he visto que aparentemente en la embarcación se contagiaron a alguna persona, y realmente es un cuadro viral fuerte que probablemente no haya tratamiento específico, es decir, son tratamientos sintomáticos nada más, entonces de ahí viene la gravedad del caso, ¿verdad?
0: ¿Y ese qué clase de ratón es el que, digamos, de que se van guyabios para la... Otra mi tía. No digo que quiero generarte escenas, sino que me llamó nomás la curiosidad que de Argentina haya salido y que la embarcación y que se sospecha que, o sea, que se sabe, o sea, científicamente está probado que saliera, que el transmisor, digamos, es la rata ya.
1: Sí, lo que transmite es la rata. No manejo la especie específica, pero generalmente la especie de la rata ha de ser cualquiera de la rata, ¿verdad? O sea, que no ha de haber, como el tema del mosquito, ¿verdad? Que hay un solo... O sea, que hay un tipo de mosquito específico. Yo creería que no, que ha de ser cualquier animal, o sea, cualquier rata que transmita la enfermedad. No tengo informaciones certeras al respecto, pero me quiero agregar a decir que ha de ser cualquier.
0: No, y es una información global que está ahora, y por supuesto cuando aprovechamos también, cuando llamamos a los médicos, siempre hablamos de esto, porque yo también leí bastante y decía que rara vez se da, inclusive una, digamos, que se pueda contagiar de humanos a humanos, sino que específicamente de roedor a humano.
1: Así mismo.
0: Y bueno, ni antes de este ya con la cuchara. Pero no, no hay por y pues, gracias a Dios, ojalá que no tengamos también. Y bueno, doctor, queríamos sobre todo la cosa ajustar el tema de que hay todavía entonces la vacuna, y qué edades son las que más se recomienda ahora para el tema de antiinfluenza, ya que está pegando fuerte ahora a nivel país prácticamente.
1: Y la persona que tenga especialmente su defensa alterada, los niños menores, los ancianos, o la persona que tenga factor de riesgo de comorbilidad, nosotros le llamamos a aquello que tenga diabetes, hipertensión o algún tratamiento crónico donde la defensa esté comprometida. Entonces a ese tipo de personas es lo ideal que tenga toda su vacuna.
0: Gracias a usted por atendernos, y bueno, felicitarle también por la buena gestión, porque visto que oye, Urende es en la mitad lleguiendo de Valle, pero estás bien acá en Pilar, y se ve también el trabajo que están haciendo, y cuando la cabeza funciona, pues funciona todo el cuerpo. Eso es casi una filosofía casera, pero es la realidad.
1: Sí, así mismo. Aprovecho tu espacio para recordarle un poco a los usuarios. Nuestra urgencia vieja en este momento se está remodelando. Entonces la entrada para la urgencia trasladamos en un sector diametralmente opuesto, o sea que atrás del hospital. Sería más o menos frente a la planta de oxígeno, donde está el bloque nuevo, tiene una entrada ahí en el medio más o menos. Ahí instalamos ayer, mudamos nuestra urgencia, que por suerte, y por cierto, bastante cómodo es, no es igual a lo que estamos planificando, porque la urgencia nueva se está construyendo hacia el frente. Pero tuvimos el pedido de la empresa que está construyendo, que teníamos que liberarle todo ya los espacios. Entonces, como la urgencia vieja se va a destinar a otro servicio, ya desde ayer ya liberamos todo. Entonces pedimos la comprensión y la disculpa del caso a la gente, a los usuarios, de que se tiene que dar la vuelta, donde mudamos temporalmente en nuestra urgencia adulta. Urgencia pediátrica y ginecoobstétrica siempre en el mismo lugar, ¿verdad? Laboratorio también. Lo que mudamos es la urgencia obstétrica, la urgencia adulto, y los consultorios no tienen modificación por ahora.
0: Inclusive, pues se puede llegar tranquilamente con cualquier medio vehicular, digamos, dando la vuelta nomás ahí.
1: Ah, sí, dan la vuelta y hay un lugar para bajar los pacientes, hay un pasillo grande ahí. Y porque la construcción va marchando y tiene que terminar lo antes posible, y eso es bueno porque no hay contratiempo, no hay problema de financiamiento, que es lo más importante para cualquier obra, que no pare la obra por una cuestión de financiamiento. Y también tenemos suerte de que hasta el momento, por lo menos, el clima ayuda. Ahora están trabajando a full, se metieron mucho más gente a trabajar por la obra, porque es bastante grande lo que tienen que hacer y están a full con los trabajos.
0: Excelente. Está hecho el aviso, y nosotros también vamos a reiterar eso, doctor. Muchas gracias.
1: A la hora.
0: Muy bien, ahí está. Doctor Ramón Salinas, hablando un poquito de tema este de la vacuna, que algunos me estaban escribiendo. Oí, nada, la penguajena, depende, zona de... Siempre hay que utilizar esta... primer auxilio allá, o sea que el sistema de primer auxilio, que yo le llamo a través de cada uno por escuela y barrio. A ver, vos sabés que yo no me escucho acá. Sebastián, acá está saliendo el retorno. Acá, ¿está abierto? Porque Albertito no pilla ahí nada, porque... Y yo no, yo, él prueba, pero él no escucha. Daniel, vos me tenés que escuchar a mí cuando estoy hablando en el restaurante. Poné tu oído y dale volumen ahí, porque no escucho, porque ya me he entrevistado ahí. Ya está todo arreglado, pues. Eso, minutito antes, chequea siempre. Bueno, el intendente de la ciudad de Pilar, Fernando Ramírez, vos poné tu oído y a ver, cuando yo estoy hablando, a ver si escuchas. Fernando Ramírez destacó los avances de obras para lo que será la costanera de Pilar en la fase B y la fase C, con obras que están siendo financiadas por el gobierno y ejecutadas por el Ministerio de Obras Públicas y Comunicaciones. La fase B implica la construcción del sistema de alcantarillados sanitarios y su planta de tratamiento de aguas residuales. Esto empezó el año pasado y con respecto a la fase C, que es la avenida costanera de Pilar, los parques lineales, la bicisenda, las áreas verdes, también la intervención de nuestro centro histórico. Ha iniciado ya hace unos meses, detalló el jefe comunal, dice esta publicación del diario La Nación. Ramírez indicó que, de acuerdo con el cronograma, esta obra ya estaría concluida para el primer trimestre del 2027, teniendo en cuenta que se encuentra en muy buenos avances. Ahora sí agarraste. Le agarraste la mano. Bueno, a ver. Ahí sí se escucha un ratito. Costa de mí, pero no sé. Hoy, por hoy, dice, hay máquinas en pista que está haciendo ya todo lo relacionado a movimiento de suelo, colocación de alcantarillas, tuberías, que es lo primero que se tiene que asegurar para luego avanzar con la avenida costanera y los parques lineales. Agregó que esta obra dará a la ciudad de Pilar un gran potencial en lo turístico. Esperemos que, dice, aquí a un año aproximadamente ya podemos habilitar eso para que Pilar también tenga un atractivo turístico más por el atardecer, por la naturaleza que ya tenemos y que ahora se va a complementar o a complementar, y de alguna manera esta obra va a cambiar el rostro de nuestra ciudad, refirió el señor intendente. Por otro lado, se refirió a su decisión de no pugnar por un segundo periodo en la administración municipal en los comicios de este año. Fue una decisión personal y también profesional. De cumplir mi mandato hasta noviembre, yo me había postulado por 5 años y es intención de cerrar una gestión ordenada, con obras hasta el último día, inaugurando obras financiadas por la municipalidad, señaló. Dijo también que dejará la administración pública y apuntará a una carrera internacional. Agradezco a la ciudadanía por el gran respaldo. Ha habido ofrecimiento por parte de mi partido, de la ciudadanía también, de volver a pugnar, pero la decisión fue tomada para apuntar a una carrera internacional, concluyó el señor intendente. Justamente nosotros habíamos hablado con él hace días y es lo que había dicho él con respecto a su decisión, en este caso, de no presentarse para un periodo más, en este caso. Y justamente acá me confirma, hace 6 minutos, publica MOPC, ya la ministra abre. El desarrollo de infraestructura no se detiene, costanera y parque lineal de Pilar. La ciudad de Pilar avanza hacia una transformación histórica con las obras futuras costanera y parque lineal. Un proyecto que integrará la capital Ñeembucú con el río Paraguay y generará nuevo espacio público para la ciudadanía. La ministra Claudia Centurión verificó el avance de los trabajos y destacó el impacto urbano, turístico, social que tendrá esta infraestructura para la familia piranense. Y yo digo a la prensa de MOPC, oremos a ver vos a zapar cuánto unía de Asunción será, cuánta actividad hayan. ¿Qué pie les cuesta a ustedes informar a nosotros que la ministra va a llegar? Porque tranquilamente a esta hora tendríamos que estar escuchando lo que decía la ministra por ahí. Solamente un compañero está por ahí, ¿no? Me imagino que está en un compañero de móvil, pero la ministra está recorriendo la obra. Añadir Radio Nacional Yarecoy. La crítica va a la prensa de MOPC, porque nosotros pasamos todo acá, todo lo que pasa en la capital. La ministra de Yarecoy, leñe, al menos hasta aquí yo no estoy recibiendo ningún material. Avanza la obra, dice, de drenaje pluvial y preparación vial, construcción de alcantarilla, sumidero para prevenir anegamientos, nivelación y compactación de suelo para la futura avenida. espacio recreativo, parque lineal y anfiteatros para la comunidad. Anfiteatros para la comunidad. Destacada participación de mujeres profesionales en la ejecución del proyecto. Con esta obra emblemática, el gobierno de Paraguay impulsa desarrollo urbano, integración con río y espacio público moderno que mejorará la calidad de vida de miles de ciudadanos, concluye la información en la página del Ministerio de Obras Públicas y Comunicaciones. La señora ministra está recorriendo la obra por la ciudad de Pilar, distintos lugares de la fase C y la fase B, imagino. Bueno, yo hoy vi, cuando iba a mi casa, yo he visto que el vehículo que me pareció verle a la señora ministra, y era nomás. Bueno, bien que, aunque ella de rutina siempre lo cae de sorpresa ya, pero hubiera sido bueno tener acá su, en este caso ya su. Está don Eliezer Maciel. ¿Qué tal, profe? ¿Cómo estás? Buenas tardes, profe.
2: Quedó muy bien, gracias. ¿Cómo andamos?
0: Muy bien. Hace un tiempo habíamos hablado de este tema y leí de tu malestar, mañana podría ser molestia, es otra cosa, de este proyecto que se tenía que hacer en algún momento, pero tengo lo que son ya, digamos, personas que manejan el tema de la Laurel, el Cerrito, la divisoria, esta cuestión que se está actualizando. Dijiste que esto perjudicaría a Laureles y a Cerrito en otros medios. Yo te escuché, profe.
2: Sí, perfectamente. Así mismo es. En los límites de Inbucuniciones que se fijó en el año 1973 por una ley que no recuerdo el número, ¿verdad? Ahora mismo. Uh-huh. Se fijó los límites y abarcaba ese baúle prácticamente en una línea recta que pasaba por Laguna Poná y va al canal del estero Piraguazú, y luego sube hacia Misiones, ¿verdad? Y para doblar y tomar Espinillo, ¿verdad?
0: Sí.
2: Y esa línea era lo que delimitaba, o sea, lo que delimita, ¿verdad? Misiones y Imbucú, ¿verdad? Y allí se encuentra Laureles, ¿verdad? Como último distrito. Y ahora trataron en la Cámara de Diputados, ¿verdad? El tema. Y a mí, inclusive, me engañaron, porque a mí el informe que me dieron los intendentes, ¿verdad? Era que se iba a llegar a un acuerdo intermedio, ¿verdad? De que era razonable, ¿verdad? Uh-huh. Pero después ahora salió, ¿verdad?, como límite el arroyo Apey, el canal del estero de Piraguazú, ¿verdad?, que queda más o menos 2 kilómetros, no más allá de Laureles, y luego sube, ¿verdad?, hacia Espinillo, pero inclusive Espinillo va a ser afectado en gran parte, ¿verdad?, va a quedar también allá de Uri, ¿verdad? Y entonces yo por lo menos eso encuentro de que no queda completamente bien, ¿verdad? Porque es una demandación demasiado importante. No sé, yo por lo menos, cuando comencé mi carrera, tanto en política como en la municipalidad de Laurel, he defendido esa parte. Entonces, cuando eso era en el año 72, más o menos lo que hicieron la gestión, ¿verdad? Para que ya de Uri pasara a Misiones.
0: Porque ese era...
2: Ellos ya querían ajá, de que los límites sean allí, ¿verdad? Y nosotros hemos peleado y hemos conseguido a que vayan los límites más a aquel lado, ¿verdad?
0: Profe, y en teoría, sí, lo que usted, por ejemplo, está explicando, actualmente esos hay gente que viven ahí en esos lugares que me imagino eran contribuyentes del municipio de Laurel, ¿ahora pasarían a otro municipio o cómo? ¿O simplemente son espacio libre, digamos, campo?
2: No. Hay una población bastante importante, ¿verdad?, que es la población de Tabaí, Uruguay, Baúles, uh-huh, y todo, ¿verdad? Y yo recuerdo de que nosotros hemos tenido, ¿verdad?, algunos, no choques, ¿verdad?, sino con el viejo Arrechea, que era Tata Arrechea, que era abuelo de Arrechea, que ahora está como diputado, senador, no sé qué. era gobernador, ¿verdad? Es el mito, ¿verdad? El viejo, ¿verdad? Que nosotros, inclusive, hemos hablado, ¿verdad? De compartir, ¿verdad? Para que Baúl le quede, allá de Budí, y que la parte de Tabaí, hasta el Piraguazú quede a Laureles, ¿verdad? Uh-huh. Y íbamos a presentar un proyecto en conjunto, pero después él vino, se enfermó, ¿verdad? Y yo también vine hacia Pilar, dejé, ¿verdad?, en manos de otra gente, ¿verdad? Y terminó todo eso allí, ¿verdad? Y entonces ahora definieron los límites, ¿verdad? Pero a mí me parece que va demasiado el prejuicio a Laureles y Cerrito. Uh-huh. Y Laureles por lo menos con eso tenía una pequeña franquita, ¿verdad?, sobre el Paraná, y ahora pierde eso, ¿verdad? Y entonces va a ser un perjuicio para la cuestión de royalties, ¿verdad? Porque los royalties vienen más a los que tienen una afectación directa, ¿verdad? Una afectación directa. Y ahora Laureles, por lo menos con ese despojo, ¿verdad?, ya queda fuera de eso. Tiene que decir mucho menos. Y además de eso es que lo que se está viendo es que los impuestos territoriales y compañías pasen netamente a los municipios. Entonces, en ese sentido, el perjuicio va a ser bastante enormísimo. Uh-huh. Y entonces, eso es lo que a mí me inquieta un poco, porque a mí me costó mucho cuando eso no había camino, no había nada. Y el Instituto Geográfico Militar era lo que trabajaba, ¿verdad? Y venían y nosotros andábamos con él, yo viajaba, me costó muchísimo viaje, ¿verdad?, más cosas, pero todo eso, ¿verdad?, ahora se entregó sin qué ni para qué, ¿verdad? Uh-huh. Y por eso es que más o menos yo hice una pequeña protesta, ¿verdad?
0: No, está bien, porque vos sos no callaría, está bien, hay que siempre opinar cuando uno tiene más todavía el sentido allá de que lo que ocurre pueda afectar a su querido Laureles. Hablando de algo más positivo, profe, después de tantos años de queja de Oñemoila, contámela por la historia antes de que venga esta solución, que veo que ahora sí viene porque están bajando.
2: Disculpame, yo no sé si usted me está escuchando bien, porque ya nunca le escucho, ya no, casi no lo estoy entendiendo.
0: Vamos a levantar más el volumen ahí. ¿Ve, va a ser en tu sí. ¿Ahí me escucha mejor?
2: Ahí la escucho un poco mejor, sí.
0: No, profe, te decía, contame la historia del puente San Gita, lo que era antes, tanto a Canazú, a Coñandebe, hasta ahora los pobladores. Bueno, creo que la solución ya está a la puerta, porque ya bajaron hoy los puentes, los componentes del puente metálico, que se van a, propiamente, se tiene que hacer la base ahí para ello, y después el armaje, eso, el ensamblaje es mucho más rápido que cualquier puente de hormigón, pero viene ahora la solución. Antes, ¿cómo era? ¿Ese era de madera? ¿Cómo era este sistema? Pues, oye, que dejaron ahí está el puente San Gita.
2: San Gita tenía un puente de 48 metros de dimensión ahí en el arroyo mismo. Era uno de los arroyos más hermosos que tenía el departamento de Yandukú. Uh-huh. Era un arroyo donde yo recuerdo que cuando veníamos de la venta con carro, uh-huh, pescábamos ahí, sacábamos surubí dorados y eso. Se veía todos los peces, era un arroyo pero límpido, y tenía un puente de 48 metros de madera, 48 metros de extensión, y uno como aliviadero de 15 metros, un poquitito más allá, ¿verdad? Uh-huh. Y después eso, en la gran creciente del 83 y compañía descabezó, ¿verdad?, y vino obras públicas, y prácticamente sacaron, ¿verdad?, un pedazo y quedó más o menos dos camos cuando eso se enterraron, ¿verdad? Y sí. Dos camos eliminaron y quedó con un seguramente 35 metros más o menos. Era todavía pasable, ¿verdad? Uh-huh. Y luego sacaron el aliviadero y ahí comenzó a colmatarse, porque es uno de los arroyos principales. Sí. Que une el Iberá, ¿verdad?, que es el Yembucú con Picurí, ¿verdad? y el Quiquirí se desaguaba directamente al Paraná. Y ahora, después eso se cambió por un puente, se hizo un desvío, y este, ahí ya corría menos el agua, porque ese desvío nunca conviene hacer un arroyo, ¿verdad?
0: Claro.
2: Y entonces allí construyeron un puente de 30 metros, seguía achicando. Y después, para completar, yo no sé si era obras públicas, creo que se fueron y colocaron tubos. Y eso sí que ya completó la cuestión, ¿verdad? Y es uno de los motivos de que ahora Laureles está inundado totalmente, ¿verdad? Porque se cierra eso, ¿verdad? Y hay otras rutas que perjudican, ¿verdad? También sabemos también de que el Paso Pindó también ahora enterraron el uno de los puentes, ¿verdad? Que ya no funcionaba, ¿verdad? Enterraron ahí también y prácticamente el agua corre muy poco.
0: Sí.
2: Y todo el mundo le culpa a los arroceros. Y no es solamente a los arroceros, porque justamente allá donde le estoy hablando, en Tabají, el Piraguazú, antes se desaguaba en un 80% hacia el Paraná. Y ahora está eso casi totalmente colmatado. Cuando yo estuve en Yacine, está un pequeñito tiempo, conseguí la construcción de dos puentes en Tabají, pero falta limpieza eso, porque hay propietarios que cerraron ese curso, ¿verdad? Entonces el Piraguazú ahora viene, se va a ir en Bucú también.
0: Sí.
2: Y se carga todo, se va a ir en Bucú hasta Pilar, ¿verdad? Y con la construcción de la ruta cuarta, allá en Ibasucuá, esos tres puentecitos que tienen, no va. Y ese es el problema de Yembucú, ¿verdad?
0: Y ahora, ahora un puente de 30...
2: Ahora, yo no sé si en Salsita están trayendo, creo que esos puentes...
0: Metálicos. Sí, sí,
2: el gobernador dijo una vez que había un puente que se sacó no sé de dónde, que es de 16 metros nomás. Y yo le dije, si ese se va a poner ahí un puente de 16 metros, es mejor que no se haga, que quede así nomás. Porque ahora se pone un puente de 16 metros metálico y va a quedar eso ya, y después ya no vamos a conseguir. Eso no sirve para... tiene que ser ese puente de 35 metros. Sí. Yo no
0: me dijo 30.
2: Yo estoy enterado, más o menos, le estoy llamando al ingeniero Cantero y quería saber la dimensión de puente que van a poner allí.
0: Me dijo 30 él.
2: 30, porque hay de 35 metros el... el puente que realmente vale la pena, ¿verdad? Con eso se va a paliar bastante ahí la situación, y además de eso, más un aliviadero que después ya se puede construir, ¿verdad? Con eso, en gran parte vamos a estar solucionando, limpiando los canales, uniendo el Iberá con ese puente, y luego hacer llegar eso hasta a la Laguna Flora. Porque antes eso era la salida de ahí en Bucú, entonces en gran parte iba se desaguaba directamente al Paraná, no todo sobre el Paraguay, que lo que está ocurriendo ahora.
0: Sí. Y bueno, un entendido en la materia, por eso queríamos hablar con usted, porque es tu zona, entonces palabra autorizada para hablar de ese tema. Y bueno, la limpieza de canal, y que los dueños también, los propietarios, puedan permitir en el momento que se haga una limpieza, pues esta vez se da otro problema, pues la propiedad privada se respeta y hay veces que ellos no te dan demasiada apertura en ese sentido allá, porque de Icuayo y más para Illara, donde es Topayo, y están los encargados y todo ese tema también. Pero es importante nomás hablar de esto, porque viene un pronóstico no tan bueno. Entonces, con Ángala Yeye Plagueana, ni a Operiré, pues.
2: No, algo la Yeye Poma, la Yeye Poma, por lo menos en partes, ¿verdad? Porque es el fenómeno del niño, creo que llega entre julio y agosto. Y aparte de que ya juega pandemia, ya dureza más. Pero esto, yo le voy a decir una cosa: si es que no se soluciona estos problemas dentro de le pongo 5 o 10 años allá en Bucú, no va a producir ya nada. Va a haber una migración del campo hacia otros lugares. Se va a despoblar bien Bucú. ¿Por qué? Porque ya no va a tener posibilidad de producir nada. Porque nosotros tendremos en nuestra tierra es una planicie. Y cuando el agua sube en los esteros, filtra en todas las lomitas que tenemos, y entonces eso ya no sirve para nada también. Y eso es lo que está ocurriendo ahora. Yo no sé si qué dicen los estudiosos, ¿verdad? Este, los grandes técnicos que solamente discuten y muchas veces no, tampoco hacen nada, ¿verdad? Por eso es que se tiene que estar tomando ya algunas medidas de urgencia para que podamos solucionar los problemas. Porque este problema es bastante grande, amplio, y me parece que se tiene que tomar, primeramente se tiene que hacer un plan, un proyecto. Hoy se renovó esa comisión de manejo de agua, ¿verdad? Se renovó esa comisión, yo integré, ¿verdad? Como miembro allí, ¿verdad? Para colaborar. Yo tengo algo muy claro, y si es que eso se va a hacer, vamos a estar trabajando con ellos. En el caso contrario, pues no vale la pena. Primeramente se tiene que elaborar un proyecto a nivel departamental, desde la cuenca del Yeymucú, Piraguazú, Ticlú, que son los tres grandes esteros, ¿verdad?, que tiene el departamento del Yeymucú, y elaborar un plan, un proyecto, y trabajar en base a eso, presentarle a las autoridades e insistir a que se vaya solucionando los problemas, ¿verdad? Se tiene que comenzar, ¿verdad?, con la apertura de puentes en los lugares que se necesita, y luego la limpieza de los canales, ¿verdad?, naturales, limpieza de canales, no canales artificiales, sino la limpieza de los canales naturales, de tal forma para que el agua vuelva a escurrir como que escurría antes, ¿verdad?
0: Muchísimas gracias, profe, siempre por tu concepto, cuestiones que tienen que ver con la situación a llevar.
2: A las órdenes. Cualquier momento.
0: Dale, profe. Ahí está. Gracias, profesor Cándido L.C. Maciel Pasotti, también participando en la programación sobre este tema. Hago cara ahí, hoy cuaba la tema. Siempre era hablando cada tribu y viajaba hoy cuaba porque saben de esa situación. Bueno, la empresa, la constructora que dice que acaba de publicar algo, me pasó recién la ingeniera, por si de repente te cae bien esta oportunidad. Están buscando ahora, dice, cargo para cubrir administrador de obra. Estamos buscando, dice, un administrador de obra para incorporarse a nuestro equipo de trabajo en la zona Humaitá. Están buscando una persona con perfil administrativo y o contable, experiencia comprobable en empresas de construcción vial y capacidad para organizar, supervisar y controlar la gestión administrativa y operativa de obra. ¿Para dónde? Para obra Humaitá. La incorporación va a ser inmediata. E incluye viático, vivienda asignada en la zona de obra. Y para postularte, para enviar tu currículum vitae, hay un correo, por supuesto, donde usted puede. Y hay un teléfono también que le voy a pasar enseguida. 0974 733 014 0974 733 014, o en todo caso también podés enviar a selección@, así como suena, chaseket.com.pi. Interesante con aquello que tiene esa posibilidad para ocupar, en este caso, administrador de obra lógica de la Hicuay, con esta egresada, tiene que ser los requisitos, egresado de la carrera administrativa, por supuesto, y o contable, experiencia comprobable en el cargo de empresa de construcción vial, o para YouTube lento, pero bueno, entonces igual te ponía de cabeza la de Congo, título, bueno, manejo personales, o para ya le copo ahí en Paraguay, ya manda Cuay TV, ni Anderoga, no, ni manda, y por otro lado, sí, a ver, al vino. Bueno, verificación de consumo de combustible y depósito de control de asistencia, confección de legajo de pagos, capacidad de comunicarse de manera efectiva y resolver conflictos. Así que una buena posibilidad de trabajo que estamos tirando acá como un servicio, nomás no es una publicidad ni nada por el estilo, pero de repente alguien está esperando su momento, este es tu momento para trabajar. Así que llama nomás al 0974-33733, mejor dicho, 014. UPP, o métanle más información. Bueno, antes de la pausa, 16 de la tarde con un minuto, estamos muy felices. Pues haremos ópila ya allá en la vez Rita apaya 1-0. Oye, cortame la luz. Empecé a buscar cómo escuchar a Jecayi la radio, Arecuati Radio, Radio Cue y Maguare con pila, güey. Porque viste que, o si no, tenés que buscar en internet, pero ¿qué pasa si se corta? Pues a veces no te da la señal. Y no nos daba la señal allá en mi barrio. Después de 10 minutos volvió la señal. Pero acá en Dubái, Bruno pone ahí y escuché. Bueno, ganó Cerro. Así que la mitad más uno, estamos felices. Están bien los equipos, paraguayos en este caso. Olimpia de la Sudamericana. Ya casi prácticamente ya clasificado. Y Cerro también tiene toda la posibilidad. Al menos en la Copa Internacional nos quedamos. Ojalá que sea en la Copa Libertadores, porque depende de sí mismo allá, porque está segundo detrás de Palmeiras. Ahora hay que jugar en Palmeiras y luego a definir con Cristal acá en Paraguay allá. Pero bueno, así está la jornada. Muy bien, gente, hacemos la pausita, hablemos enseguida.
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0: Muy bien, seguimos. Estaba atendiendo también aquí algunos mensajes. Mucha gente también escribiendo siempre al 0975-111-721. Qué bueno esto que está pasando, será con los movimientos de las obras acá en la ciudad de Pilar. Ver la máquina escuela, se llevó con asombro, porque eso significa que va a haber circulante, va a haber más gente trabajando. Y a medida que avance la obra, el tema que tiene que ver con la fase C principalmente allá y la fase B, ni qué hablar. Ahora el tema este, la ruta de Bosquerón al Pilar, me estaban escribiendo la gente de Humaitá también, ¿sabes? Pesa y Coñandeña, Pilar, ellos también están felices y por supuesto ya no simplemente esperanzados, como sí están la gente de Laureles, Cerrito, Villalbín, que nos escucha también de Mochado, atentos están toda la tarde esperando allá. En cualquier momento que se pueda dar, lo que uno espera que va a pasar antes de fin de año es que el Congreso decida ya autorizar, en este caso, que se pueda llamar a licitación, porque los recursos están y eso es producto del viaje del señor presidente de la República. Justamente hoy él está por Taiwán, anunció ya, está en la etapa de los principales medios nacionales, de que se logró. Cuando él se fue, por ejemplo, a Japón aquella vez, recuerdo que su principal motivo de viaje, nosotros sabíamos bien de que iba a que se pueda concretar el préstamo para la ruta, que hoy muchos se te ríen cuando voy a hablar de esto, porque está bien, lo mitad ya Dorovia Bema, como decía también acá el propio candidato a o precandidato a la intendencia por Laureles, en este caso don Agustín Cueva, decía la gente de Dorovia Bema, la político ella, pero en este caso solamente lo que se habla es información veraz, real, como dice la Constitución, da un proyecto y lo que va a terminar con el aislamiento allá de todos los ñembuqueños, esa obra que están pendientes. Acá a la Oñepudumala, operativo de montaje acá para el campamento en la zona de Pilar hacia Boquerón, Humaitá, y por supuesto el otro lote va a ser de Humaitá hasta Paso de Pati. Eso es fundamental, eso es algo que a todos los ñembuqueños allá nos tiene en este momento ya de ser Mobara entusiasmado. Y hablando de pobladores, también de Endú, Caruja, uno de mis fans, y Catea. Raúl Machado, ¿cómo estás?
1: Hola, ¿qué tal? Buenas tardes, don Carlos. ¿Cómo anda usted?
0: Bueno, Anguetete, no sé si escuchaste, estábamos hablando con don Cándido. Bueno, me diste lo de la primicia, o sea, uno de los primeros de Ecuador, que por lo menos ahora ya no va a ser una medida paliativa, sino sería la solución para el puente San Gita. Ya se estuvo descargando hoy ahí los, digamos, parte de lo que va a ser los componentes del puente metálico que se va a montar ahí en la zona de San Gita.
1: Así es, Carlos. Sinceramente estamos muy agradecidos a la gestión de las autoridades. Hace rato venía prometiendo y hoy se está haciendo realidad, Carlos.
0: Uh-huh. Y decía también en este caso don el profe que hablaba con nosotros de que en este caso hay que también aprovechar el tiempo que te da la naturaleza, porque hay un pronóstico que Dios solamente se vaya, pero también Dios avisa a través de la ciencia, y entonces también es importante que se pueda hacer todo lo que se pueda, valga la redundancia, en esos lugares donde haya colmatación de agua allá.
1: Sí, por supuesto, hay muchísima gente que está sufriendo de la crecida de Ñemucú. No es por la lluvia, sino que ¿cómo le voy a decir? Por acciones humanas. Uh-huh. Y están sufriendo esa gente, están sacándose animales donde pueda, porque los animales tienen que dormir. Así que esa es la preocupación, y esperemos que la autoridad de turno exija a las empresas para que puedan

0: No tenía estos problemas que tenemos ahora. Esperemos que con este puente se alivian el cauce de agua de Ñemucú para que pueda por lo menos subsanar un poco esta gente.
1: Porque ustedes cuando se corta San Gita ya no tienen salida ahí prácticamente, Yerepaitea.
0: Sí, Carlos, cuando se corta San Gita, nosotros quedamos totalmente aislados de todo sentido, porque si se enferma nuestra gente, ¿cómo llevamos? Si tiene que venir para repartir la gente de mercadería, no tenemos. Así que para nosotros sería un alivio terrible.
1: Y bueno, ya me dijo el ingeniero Cantero que ya se estuvo bajando ya ahí, ya está en el lugar los componentes metálicos. Ahora, a partir de ahora, solamente ya se va a poner operativo para la base, que hay que hacer una base que solamente va a estar a cargo de la, probablemente de la gobernación. Y bueno, eso ya se va a ir ajustando de acuerdo ya a la disposición de la ministra de MOPC, Estalo por Pilar. Así que para bien que por lo menos ya se traiga todos esos componentes metálicos para la que se pueda montar lo más pronto posible.
0: Así es, Carlos, como te dije al principio, todo Potrero Estrecho y APIP estamos muy muy felices, muy contentos por esta acción del gobierno departamental, por supuesto.
1: Y bueno, gracias Raúl siempre por tu contacto, y estamos también aquí para cuando usted necesite informar, sabe que contá también con mi espacio.
0: Carlos, un saludo para toda tu audiencia y por supuesto agradecer a ZP12, a usted principalmente por transmitir esto. Un abrazo grande y a la orden siempre.
1: Muy bien, ahí está Raúl Machado, muchas gracias. Poblador de la zona de Estrecho, hablando con nosotros también, queriendo opinar un poco de este tema. Bueno, le hablaba del tema del viaje del señor presidente de la República en Taiwán, concede a Santiago Peña la más alta distinción para jefe de Estado, y también confirmó, hay un audio del señor presidente de la República justamente que él daba la información esta mañana ya de que el gobierno de Taiwán ya había acordado justamente la exportación, en este caso, de carne vacuno. También ya se tenía el tema de la parte porcina y faltaba en este caso la parte avícola, y eso también se dio en este viaje, se pudo concretar ya, y estuvo el presidente dando esa información en sus redes sociales, por supuesto, sobre su visita desde Taiwán, donde él sigue, por supuesto, con una apretada agenda en ese lugar, donde hoy se le concedió a él, dice en su cuenta oficial del presidente Santiago Peña, Taiwán y Paraguay, naciones hermanas que se potencian mutuamente. Hoy firmamos el acuerdo que abarca las áreas fundamentales para el futuro de nuestro país: justicia, ciberseguridad, inteligencia artificial, soberana, industria alimentaria, finanza y comercio. Cada uno de estos compromisos representa una oportunidad concreta para nuestro pueblo y juntos marcan el camino de una alianza que nos deja, en este caso, dice el presidente de la República, que nos deja de crecer, que no deja de crecer. Eso es lo que a ver si tenemos partecito por el voy a ver si puedo reproducir el momento que él estaba informando de esta actividad allí en Taiwán, donde está de visita el señor presidente de la República, Santiago Peña. Y la novedad, como ya le dije, actividad que tiene que ver no solamente con la parte tecnológica, sino también la posibilidad de poder exportar también la parte avícola. Ahora sí.
2: Uno de los principales pilares de nuestra agenda es sin duda el comercio bilateral, donde el sector cárnico ocupa un lugar destacado al consolidarse Taiwán como uno de los principales destinos de las exportaciones paraguayas de carne porcina

0: 国兵了。
1: 经过两国持续的努力，我今天在此宣布，台湾将正式开放进口巴拉圭的禽肉，让国人有更多优质肉品的选择，也让台湾和巴拉圭的经贸关系更加深化。
2: Me llena de satisfacción destacar los avances en proyectos de alto impacto, tales como la creación de un centro de datos para el desarrollo de inteligencia artificial a gran escala y la construcción de la Universidad Politécnica Taiwán-Paraguay, integrada a la iniciativa del Distrito Digital.
1: 以及签署开发主权 AI 算力中心投资案合作了解备忘录，逐步落实将台湾 AI 科技结合巴拉圭充沛绿电的构想，共同将电力转化为智慧国家关键的算力。
2: Sobre la cooperación en seguridad informática, cuyo objetivo será fortalecer la resiliencia cibernética de nuestros países y formar talento altamente especializado en esta área estratégica.
1: 包括签署台巴刑事司法互助条约，强化打击跨国犯罪的合作。
2: La mayor voluntad y determinación, seguiremos impulsando un relacionamiento y una cooperación sostenible, orientados a generar beneficios concretos que contribuyan a mejorar la calidad de vida de nuestros pueblos.
3: La parte que ustedes no entendían, yo menos, sí, podía leerlo acá porque está la traducción, es lo que el presidente de la República del Paraguay en español le estaba, por supuesto, dando a entender lo que el otro, sus pares, en este caso el presidente de Taiwán, también hablaba en su idioma, y Santiago Peña, por supuesto, en español, para todos nosotros, para que podamos entender. Bueno, esta actividad se viene desarrollando en su visita hasta el lugar donde, en este caso, importante lo que estaba mirando el tema de la tecnología. Imagínense, ellos sí están en una... creo que en Taiwán se produce para el mayor productor de tema, por ejemplo, todo lo que es el microchip, nanochip, todo eso que se hace ahí en Taiwán. Es increíble lo que ellos tienen de tecnología. Y bueno, y Paraguay también va a aprovechar para que se pueda, en este caso, aprovechar allá la parte de tecnología, que es lo que nosotros, que nos dicen que somos algunos peyorativamente hablando de tercermundistas allá, pero... yo creo que exageran. Hay tiempo de cambio y estos son para poder conseguir, para poder mover la tecnología de país a país, es justamente con gestiones que tiene que hacer el propio presidente, y esto es lo que se está logrando. Así que vamos a estar pendiente también a la vuelta del señor presidente de la República, que va a dar toda la información. Hay un material también que estaba mirando, muy importante, muy interesante, del señor ministro del Interior. Después, no voy a pasar a pelear a comentar nomás lo que dijo el ministro. Yo creo que hay que combatir a la delincuencia también, adecuándonos al tiempo que se vive a través, utilizando y hablando de tecnología. Hoy el ministro del Interior, Enrique Riera, estuvo explicando en un medio nacional sobre los siguientes temas. Ojalá que pronto lo salga, que no, a alguno no le va a gustar. El ministro dijo, bueno, ¿cuánto puede costar GPS, $10, o sea, GPS, $10 al cambio actual serían 600.000 guaraníes o 650.000 guaraníes más o menos, $10, dividido en 30 cuotas o en 20 cuotas que compramos los pobres la moto, ponele, ya llevo ahí 28, 30 cuotas, ¿vale? Entonces, dividir todo eso y que toda la motocicleta que se compra hoy pueda venir ya con una instalación de GPS dentro de la moto, así o nos montamos bien entregazo tranquilamente, y ellos en tiempo real van a, con un botoncito apretando, van a saber dónde está esa motocicleta. Y eso, así como la chapa, que era tan jodida tener la chapa, a partir de ahora GPS incorporado se quiere poner, en este caso, a la motocicleta. Se gusta, pero digo, porque de esa forma, pues, los motochorros cuera van a quedar en oxide. Porque es así nomás lo ese. Bueno, en el campo también, estoy mirando acá, a ver, acá poner para que se escuche bien fuerte, para que estamos en una campaña política muy tranqui en el Partido Colorado, como ayer ya hablamos con la gente de Colorado. Hoy yo quería hablar con alguien del Partido Liberal, porque también está tan tranqui todo, pero hay un listado interesante. Albertito me hizo un trabajo acá. Ahí tenemos 3 listas de precandidaturas, o sea, estamos hablando de 12x3 de precandidatura, y uno de ellos justamente está mi gran amigo, el doctor Charlie Martínez. Un placer saludarte, Calixto, aquí desde ZP12.
0: Buenas tardes, Calixto, un gusto saludarte a ti, a Albertito, a todo el equipo de producción. Mis respetos para la audiencia de ZP12.
3: Bueno, decía doctor Charlie que en este tema, tranqui, está la, ya a un mes clavado prácticamente hoy, o quizá un poquito menos, de la interna. En el caso de ustedes también, como nunca, estoy viendo que hay 3 listas, vos me vas a corregir, 3 listas ahí en el PLRA, tengo entendido, ¿cómo es? Para la concejalía.
0: Sí, es correcto, hay 3 listas que vamos a estar pugnando el 7 de junio para las concejalías municipales y también para candidaturas internas, porque recordemos que el PLRA va a tener sus elecciones internas de renovación de autoridades a nivel distrital, departamental y a nivel nacional. Uh-huh. Y el hecho de que tengamos estas elecciones internas a nivel institucional es lo que hace de que tengamos 3 listas, porque si de repente hubiésemos tenido que elegir solamente candidaturas para la institución municipal, estoy convencido de que hubiésemos incluso llegado a un acuerdo en el cual íbamos a consensuar y nos hubiésemos saltado el tema de las internas. Es tan favorable, tan maduro cívicamente el momento que estamos atravesando en el PLRA, que por eso es que la campaña hoy se está llevando con mucha tranquilidad. Pero el día de las elecciones va a estar muy interesante. Uh-huh. Porque nosotros acá en Pilar tenemos la particularidad de que un ñembuqueño, un pilarense como el doctor Ever Villalba, es candidato a la presidencia, sí, del directorio del PLRA, que es, uh-huh, algo que no se da en todas las elecciones, así que para nosotros es una elección muy especial.
3: No, y eso es lo que yo decía también, que hablaste de madurez política y uno ya sabe que la interna suele ser brava, pero hoy la gente va cambiando y esto, por ejemplo, también es bueno, tanto para el partido, siempre yo digo los partidos más fuertes que tenemos en Bucú, respetando a todos los demás partidos que hay, por la cantidad de gente que mueve el ANR y el Partido Liberal Radical Auténtico, eso es histórico, creo que en eso estamos de acuerdo. Y en este caso estoy viendo ya las opciones que hay, demasiada gente acá, estoy viendo la lista Frente Radical. ¿Voy en qué parte está la lista? Está la lista Nueva Liberalismo, la lista 3, y también está la lista 100 Diálogo Azul. Estoy buscando acá, porque Albertito puede escribir en inglés y me cuesta un poco leer.
0: No, Albertito es un capo.
3: Sí,
0: bueno,
3: jefe.
0: El equipo mío es el Frente Radical, nosotros estamos con la lista 9. Uh-huh. Para la Junta Municipal, el doctor Carlos Charlie Martínez es la opción 3. Sí. Lista 9, opción 3, es el número con el cual el correligionario liberal va a poder tenerme como opción el 7 de junio para la Junta Municipal, en donde yo quisiera aprovechar este espacio que me das, Calixto, uh-huh, y poder compartir con la audiencia, ya que ZP12 tiene una audiencia departamental y mucho más incluso, en donde nosotros en el Frente Radical Lista 9 estamos, como ya mencioné, con el doctor Ever Villalba para la presidencia del directorio, uh-huh, del PLRA. Igualmente estamos teniendo como candidatos al doctor Diosnel Aguilera, a la licenciada Mirna Estela Ríos, como integrantes del directorio en la lista nacional.
3: Sí.
0: En la lista departamental le tenemos al doctor Edgar Morel como candidato del equipo nuestro para el directorio, como miembro del directorio a nivel departamental. O sea, estamos proponiendo 3 ñembuqueños, 3 pilarenses, para que integren el directorio junto con el presidente que proponemos, que es el doctor Ever Villalba. Igualmente tenemos nuestras candidaturas para convencionales, también la juventud que va a elegir sus autoridades a nivel distrital, departamental y nacional, y por supuesto también el comité partidario, en donde tenemos candidatos, pero de lo mejor, el caso de la licenciada Romina Romy Olmedo, Ludmila Riveros, Daniel Sánchez Riveros y otros compañeros y compañeras que realmente tienen militancia, tienen compromiso, tienen trayectoria, tienen todos los requisitos para estar al frente del comité del PLRA, que es una institución a la cual yo le tengo un cariño enorme porque en su momento me tocó presidirla como presidente. Y bueno, realmente va a ser unas elecciones internas, estoy convencido que van a ser tranquilas, que va a ser dentro de la madurez cívica propia que nos caracteriza a los pilarenses, pero que al mismo tiempo va a ser histórica porque en este 7 de junio vamos a estar eligiendo un presidente pilarense ñembuqueño que va a estar al frente del partido más importante de oposición, que es el PLRA. Concretamente estamos convencidos que el doctor Ever Villalba va a llegar a la presidencia del PLRA.
3: Y esto es bueno que ustedes también, lo del PLRA, empiecen a ocupar lugares importantes, porque desde que el doctor Víctor Ríos se ocupó ya en la cuestión que tiene que ver con la parte de la Corte Suprema de Justicia como ministro, dejó ese espacio y como que le tiró el saco a Ever Villalba, y Ever no desaprovechó eso. Y hoy, por ejemplo, vos citaste varios nombres que pueden llegar a ocupar también cargos importantes dentro del partido, por Ñembucú mismo, digo, porque no es fácil llegar a ocupar un cargo de tal alto grado de honor para un liberal.
0: Totalmente de acuerdo, Calixto. En su momento, este equipo que estuvo liderado por el doctor Víctor Ríos Ojeda, que con su liderazgo llegó a ganar trascendencia nacional, un equipo político que nace acá en Ñembucú, hoy día sigue creciendo. Si bien él hoy no está al frente por lo que ya mencionaste y que la audiencia ya conoce, hoy está como ministro de la Corte Suprema de Justicia y no está militando en política, pero igualmente sabemos que el equipo está creciendo, está ganando connotación política. Hoy el doctor Diosnel Aguilera en la Cámara de Diputados, el doctor Ever Villalba en la Cámara de Senadores, están llevando una gestión que tiene mucha repercusión, que el ciudadano se siente representado en ellos con la gestión que están realizando. Gozan de mucho protagonismo y eso uno lo puede constatar en redes sociales, en los medios masivos de comunicación, constantemente son entrevistados, permanentemente están siendo consultados por los distintos medios de prensa, por los proyectos de ley que presentan, por las posturas que suelen estar siendo siempre noticias en todos los medios. Y hoy estamos convencidos de que el directorio del PLRA a nivel país también va a tener una presencia fuerte de este equipo político, lo cual habla mucho y bien del crecimiento que viene teniendo el equipo político en el cual estamos. Así que en ese sentido estamos muy contentos, estamos muy tranquilos también del trabajo que se viene realizando, un trabajo coordinado, un trabajo en el cual estamos realizando la campaña política, en el caso mío a nivel distrital para la Junta Municipal y en el caso de muchos de los compañeros a nivel departamental, para poder alcanzar estos objetivos el 7 de junio, Cali.
3: Estoy observando también que de los que están actualmente como concejales municipales, está la doctora María Alba Campias y también el profe Mario Ferreiro, que va por el Recutú. Ellos dos nomás son los que están en la lista, no de los que hoy están.
0: Sí, si bien la concejala Rosa Céspedes, ella está hoy como candidata a convencional.
3: Sí.
0: Pero para la Junta Municipal es la doctora María Alba Campias y también el profesor Mario Ferreira, quienes están para poder ser reelectos en el cargo de la Junta Municipal. Que si vos analizás el listado nuestro, Calixto, vas a encontrar gente con experiencia, vas a encontrar gente joven, vas a encontrar gente con militancia, vas a encontrar gente que ya demostró desde los espacios en donde les tocó estar compromiso con la ciudadanía. Entonces, realmente la lista que el Frente Radical Lista 9 propone a la ciudadanía del Partido Liberal es una lista muy compacta, muy equilibrada, que está compuesta por hombres y mujeres que realmente, y lo constatamos en la calle al visitarle a los correligionarios, goza de mucha aceptación. Entonces, estamos convencidos de que la mayor parte de los integrantes que saldrán por el PLRA para la Junta Municipal saldrá de esta lista del Frente Radical, lista 9, en donde ya hemos demostrado en más de una ocasión en los espacios y en los desafíos que en su momento nos tocó encarar, de que el compromiso con la ciudadanía está firme, está presente, y que vamos a demostrarlo una vez más en este nuevo desafío que se avecina, Alex.
3: Por último, te voy a llevar por otro lado. Recuerdo bien, porque yo siempre, la vez que hablo con Charlie, le digo y no tengo ningún problema en decir que es mi amigo, porque nos conocemos hace tantos años a través de las radios, porque es su pasión también, él tiene también su programa de radio. Tiene el tema de la historia, bueno, un montón de factores, pero recuerdo bien cuando una vez hablábamos por una cuestión coyuntural que lamentablemente ya pasó, lo pasado ya es pasado ya, pero hoy día tenemos esta, dijiste madurez político de que se puede, había sido, lograr el bien común. Recuerdo cuando se hizo el hospital escuela, no era ni hospital ni era escuela, entonces Charlie le dice a Carlos Silva, ya, pues manda algo a ver, gobernador, que y vos estabas en la parte de San Luis, se hizo algo para ocupar, aunque sea que sea ruido, y muy bien, porque era imposible que la UNP por sí solo pudiera tratar de equipar con lo que cuesta, en este caso ayuda, soñar con lo que sería la Facultad de Medicina. Hoy, en un gobierno que no es liberal, para no llevarlo por ese lado, digo nomás que había sido que se puede, porque se cortó esa cuestión política que antes había, ese roce, pelea, hambrena en los medios que a nadie le edificaba, y a través de un egresado, que es el propio gobernador Víctor Hugo Fornerón, egresado de la UNP, trabajó mucho por este lado con ustedes, y bueno, hoy, ¿cómo te sentía al saber que hoy ya está en plena actividad, jóvenes, haciendo su primera etapa preparatoria para ingresar como estudiante, en este caso de medicina, en la Universidad Nacional de Pilar, y utilizando el mismo lugar que antes parecía que iba a ser un elefante blanco mucho tiempo, Charlie?
0: Bueno, el tema de la Facultad de Medicina categóricamente va a marcar, o ya está marcando, un antes y un después en el departamento de Ñeembucú en cuanto a lo que es la formación universitaria de nuestros jóvenes. Y en ese sentido, bueno, en su momento cuando me tocó estar al frente de la Secretaría Departamental de Salud Pública, ya se tuvo esa visión. Es por ello que en su momento se construye el Hospital Escuela a través de una alianza estratégica entre la Gobernación del Ñeembucú y la Universidad Nacional de Pilar, un Hospital Escuela que en mis días de Secretario Departamental de Salud Pública, recordarás, se han inaugurado consultorios odontológicos, de nutrición, de psicología, de medicina clínica. Hemos inaugurado los quirófanos del Hospital Escuela con el programa Luces de Vida, en donde fueron intervenidos quirúrgicamente miles de ñeembuqueños que recuperaron la vista totalmente de forma gratuita gracias a este programa. Y lógicamente el proceso de acreditación de una carrera tan importante como la de medicina lleva sus años, lleva sus buenos trámites, y hoy día estas alianzas estratégicas perduran entre instituciones tan importantes como la Universidad Nacional de Pilar y la Gobernación de Ñeembucú, independientemente de la bandería política con la cual se identifique el gobernador. Entonces, yo siento que hay que dar reconocimiento, hay que llamarle a las cosas por su nombre. En su momento el gobernador Carlos Silva hizo lo propio, hoy Víctor Hugo Fornerón está haciendo lo propio. Nosotros desde la Universidad Nacional de Pilar vemos inversiones muy importantes que la Gobernación de Ñeembucú está realizando en distintas facultades, como lo es la Facultad de Ciencias Agropecuarias, por ejemplo, en donde el decano en su momento, el ingeniero Víctor Rivera Insaurralde, ha hecho proyectos y programas con el gobernador Víctor Hugo Fornerón que realmente están hoy viéndose muy fructíferos y dando no solamente un apoyo enorme a la educación de los alumnos, sino también una retribución muy importante para el sector agropecuario del departamento, por citar un ejemplo de los tantos que podemos hablar. Así que ese es el camino, Calixto, y yo siento que nosotros tenemos que ir creciendo en lo que es la madurez cívica. Si nosotros de repente pugnamos por cargos políticos entre distintos movimientos, ya que se avecinan las internas partidarias, luego vendrán las generales, ahí vamos a estar pugnando entre distintos partidos, Pero una vez que eso termine, tenemos que ser todos pilarenses, tenemos que ser todos niembuqueños, tenemos que ser todos paraguayos. Es lo propio que pasa en el deporte. Cerro y Olimpia se matan en los clásicos, pero a la hora de vestir la albirroja hay que defender a muerte los colores patrios. Entonces, esa madurez política tenemos que ir acrecentándola a medida que van pasando las generaciones, tenemos que ir fortaleciendo eso. Y bueno, hoy se celebra este tipo de concreciones que se realiza a modo interinstitucional.
3: Sí, así mismo, ¿no? Y verle ahí al rector, al vicepresidente de la República, haciendo la oficialización de esta carrera, fue algo fuerte por todo aquello que lucharon en su momento, y siempre es bueno saber eso, que sin respaldo es difícil, sin respaldo del Poder Ejecutivo, del color que sea, pero en este caso da la casualidad, como bien dijiste vos, opuestos están, sin embargo, se logró, y eso es lo que celebramos también, porque el bienestar es para todos, ahí no va a ser solamente para liberales o colorados, sino para todos los que puedan estudiar. Y ahora vamos por la carrera, acá me escriben por la carrera que está también encaminada ahí, la veterinaria, que es otro pedido también de muchos jóvenes que quieren estudiar esa carrera, y por qué no, sé que se está trabajando con eso también.
0: Por eso que el hashtag de UNP Avanza es algo que no solamente refleja lo que es el presente de la UNP, sino el futuro incluso, Calixto. Recientemente, lo que hoy es el gran logro de medicina, poco atrás se lograba con fisioterapia y kinesiología, por ejemplo, que hoy está siendo coordinada por el máster Ángel Sánchez Riveros de muy buena manera. Ya bien lo estabas mencionando, lo de veterinaria próximamente, y créeme, una vez que veterinaria se concrete ese sueño, estoy convencido de que vendrá otra carrera después. Yo como odontólogo sueño alguna vez que odontología sea una de las próximas carreras que podamos habilitar. Y eso no solamente constituye grandes pasos académicos, eso constituye grandes pasos incluso en lo que es el comercio, en lo que es el mercado que abrimos de Pilar a la región, porque vendrán, así como los pilarenses en su momento teníamos que emigrar a otras ciudades para estudiar, también vendrán estudiantes de otros departamentos, vendrán estudiantes
3: de Argentina,
0: del lado argentino, y esto genera, inyecta económicamente, porque los chicos que vendrán de otros lugares obviamente van a tener que necesitar de que lo que hoy es Hilton Honó va a ir creciendo como barrio universitario y va a ir potenciándose. De acá a 20 años vas a ver que va a ser otro el escenario de ese sector de la ciudad, y eso significa que Pilar crece, eso significa que no solamente la UNP, sino que Pilar avanza, Niembu avanza, crecemos como región, y la UNP está contribuyendo enormemente a eso. Y bueno, es algo que hay que destacar, es algo que hay que aplaudir y es algo que hay que connotar.
3: Gracias, doctor Charlie, por atendernos, y por supuesto que estamos muy felices de que la carrera de medicina ya esté funcionando, su etapa ya de preparación para los estudiantes, y bueno, un esfuerzo mancomunado de todas las autoridades, del más arriba hasta lo último, así que estamos con eso, y sin duda van a venir más logros para nuestros, para el departamento, no solamente para Peñembucú, sino para todos aquellos que quieran venir a estudiar aquí. Un abrazo y estamos siempre en contacto, Charlie.
0: Así mismo, Carlito, y cierro esta entrevista mencionando a dos amigos, a dos colegas, a dos personas que van a hacer de que los pilarenses ñembuqueños nos enorgullezcamos de la carrera de medicina, y me refiero al director académico, el doctor Daniel Rolón Rivero, y al director general de la carrera de medicina, que son dos profesionales ñembuqueños de lo mejor que tenemos en el medio, y que tienen la capacidad suficiente para sacar adelante esta importante carrera para la Universidad Nacional de Pilar y para todo Ñembucú.
3: Justamente.
0: Muchas gracias por el espacio.
3: Espera, Charlie, que justo cuando diste los nombres, hoy cometí corto y así de señal. Repetime los nombres, por favor, el director, doctor Luis Brizuela, ¿no?
0: Sí, el doctor Luis Brizuela Esperati es el director general, y el director académico es el doctor Daniel Rolón Riveros, que son dos profesionales de primerísimo nivel, dos profesionales que viven permanentemente capacitándose, mejorando lo mucho ya que ellos saben, y son las mejores personas para estar al frente de una responsabilidad tan grande como la que es acrecentar, primeramente fortalecer y luego acrecentar la carrera de medicina. Así que estoy convencido de que la carrera de medicina está en buenas manos, Así que en muy poco tiempo no solamente esto se va a ir consolidando, sino que la carrera de medicina va a ser una de las mejores a nivel país. No tengo la más mínima duda de ello, Calixto.
3: Así mismo. Un abrazo. Gracias, doctor Charlie.
0: Otro para ustedes y para la audiencia. Mis respetos de siempre.
3: Muy bien. Ahí está el doctor Charlie González, un gran amigo, un amigo de infancia prácticamente que tengo a Charlie, y también es mi odontólogo personal, de la familia. Estábamos hablando de la importancia de bueno, esto que me hizo Albertito, me hizo acá un trabajo. Y voy a leer Orupaiste, Samba de Saja y Cerro Porteño. Oruch era precandidato de, primeramente, luego me trajo del Ayogreso de trabajo a un vapo toda la noche. Entre más por Albertito, me trajo precandidato a la concejala ANR y me trae del PLR. Ahí vamos a ser democráticos, voy a leer. Voy a empezar lista 2, dice Honor Colorado, Lucía Silva, opción 1, ingeniero Guillermo Souto, opción 2, Gerardo Valoriano, opción 3, Nico Fornerón, opción 4, Marcos Núñez, opción 5, Verónica Salina, opción 6, profe Oscar Sosa, opción 7, Fernando Ferreira, opción 8, profe Oscar Velasco, opción 9, Daisy Sánchez, opción 10, Luis Espinosa, opción 11, ingeniero Gustavo Servín, opción 12. Acá me trae lista 6, Colorado Añetete, dice Maida Fernández 1, opción 1, Cristian Vera 2, Diego Río 3, Rita Cabral, opción 4, Walter Borba 5, Silvio Vázquez 7, Susana Salinas, opción 8, Gustavo Tavi Torres 9, Luis Foncho Díaz 10, Zulma Montiel, opción 11, Lourdes Vázquez, opción 12. Esto es del Partido Colorado. Ahora rápidamente le voy a dar al PLRA, ya que un vapo está a veces audio productor. O sea, precandidatos, dice concejal PLRA. Lista 3, Nueva Liberalismo, doctor Ricardo Caballero, opción 1. Licenciada Herminia Soto, opción 2. Cristian Roja, 3. Carlos Martínez, 4. César Cardoso, 5. Paola Chamorro, 6. Gualberto Gamarra, 7. Isidro Prieto, 8. Adolfo García, 9, Diego Velázquez, 10, Edgar Escobar, opción 11, Juan Salomón Roja, opción 12. Lista 100, Diálogo Azul, Hugo Villalba, 1, Cintia Recalde, 2, Mara Garay, 3, Nilda Amarilla, 4, Blanca Céspedes, 5, Carmen Cabañas, 6, Jovita Carmen Cabañas, Shamira Carmen, Remigia Saya, 7, Hilda Paredes, 8, Juan Escobar, 9, Cintia Baez, 10, Ramón Cabaña, 11, María Molina, opción 12. Y tengo también la lista, dice Frente Radical, 9, sería lista 9, Frente Radical. Ahí María Alba Campias, 1, profe Mario Ferreira, 2, doctor Carlos Charlie Martínez, 3, Luis Miguel Ojeda, 4, Jorge Duarte, 5, Fernando Galeano, 6. Cuando digo 6, estoy hablando de la opción. Mingo Palacio, 7, Armando Duré, 8, Rodrigo Escobar, 9, Rafael Riveros, 10, María Duarte, 11, María Báez Gómez, opción 12, Albertito Vera, 13. Albertito, atento ahí. Bueno, gracias, Albertito, excelente trabajo, se la tenés ahí, pero ahí es muy importante. Juan Yarecua, hay que ser... hay que tener estos datos precisos. Pues yo, sinceramente, ni sabía de que había tres listas del Partido Liberal Radical Auténtico. Y le dimos un espacio al amigo Charlie para que él pudiera también expresar su intención y presentando, en este caso, a su equipo. Sí, a Dionisio, que no me quiere, ya no quiere que le llame a Calvertito, Bueno, por instrucción del intendente, dice Fernando Ramírez, los funcionarios municipales avanzan con la entrega de chapas a la familia afectada por la última tormenta, continuando con el trabajo iniciado en la noche de ayer. Aclaramos a la ciudadanía que se están priorizando los casos reportados por destechamiento. ¿Sabe por qué es importante esto? Porque me están escribiendo gente, che, cuando iron a dejar listos, primero los que quedaban sin techo. Porque también hay otros daños menores en comparación de los que se quedaron sin techo. Por ejemplo, se le voló el baño, parte de un costado así de la casa, que sería la cocina, lo que sea. Pero prioridad máxima primero a los que están sin techo. Para una mejor atención, también la municipalidad recuerda que pueden contactarse por WhatsApp, solamente mensaje, 0975-635041. Y le quiero agradecer a no tengo más tiempo para hablar con ella ahora, justamente a la licenciada Cabañas, que siempre me atiende cuando le llamo por urgencia, porque hay veces que a mí me desespera la gente, yo tengo que llamarle también, porque siempre nosotros solamente somos pasamanos. Cuando llaman ustedes a la prensa, que para eso estamos también, para ayudar, cuando hay así situaciones de emergencia, yo no tengo ningún problema. Agarrar la llamada, lo que me mandan, directo le envío a la instancia donde corresponde, y también apoyamos, o sea que de manera trabajamos todos juntos, porque la policía pues, es lo primero que llega. Pero la periodista y para Beijing, ¿gracias a qué? ¿Por qué? Porque ustedes hacen eso. Y agradezco porque cuando ocurre, por ejemplo, una situación así, penos es foto, video, cortito, ningún problema. Cualquiera de los compañeros acá de esta P12 que hacemos prensa periodística. Y nosotros le vamos a hacer llegar sin ningún problema al señor intendente o al gobernador, porque mientras que un agente ante la listado y todo eso, tenga tu más. Un jefe de acuerdo a la urgencia, ya eso es muy bueno que la prensa trabaje, y yo sé que todos los trabajamos así, sin mirar quién trabaja en qué radio ni nada por el estilo. No, todo por nuestra ciudadanía, ya que están pasando dificultades en un momento de tormenta. Lo indica tú, Diego, no, senta ahí, porque ya Rigare y la Seibla, o miramos en este caso, lleva. Acá, en la situación de... Me mandó acá el compañero también, Edgar, una imagen en Anten de España. Parece que se está incendiando... incendio en una casa. ¿Dónde vive eso, Edgar? El bombero parece trabajando ahí en una zona que me está enviando la fotito. Bueno, ¿qué más tenemos? Ya se cuestión, imagina. 53 ya de la hora... Ya se viene Albertito con todo el bloque deportivo. Este tío, pues está la mensaje, será. Qué cantidad que tengo acá. Bueno, agradezco a todos, como siempre, porque que estén ahí pendientes de nuestra programación. Ya voy a ir a escribir a Mosé. Hasta ahora no hay por igual, si le ya, bueno. Agradecemos. Acá hay un equipo periodístico fuerte que trabajamos toda la mañana, tarde. Albertito, Sebastián también colabora bastante. Cuando Albertito no puede, señal de oro, yo ya, opa, a ver. Para tratar de recibir a cada uno de la gente que están escribiendo allá. Muy bien, agradezco también al director, a todos los compañeros allá que me dejen de ti libertad. Yo eso es lo que siempre digo, de que estoy en mi espacio de periodismo diferente. Jamás he sido observado, ojalá sea observado. No hay problema, ¿cuándo le voy a debatir la libertad o en Yareco? Y trabajo con esa tranquilidad ya, muy importante por la ciudadanía en esta situación. Así que vamos a seguir, por supuesto, pendiente de todo lo que venga positivo allá. Se van a usar cosas positivas para las emisiones. La negativa, y hay cosas buenas también como la que hay que contar y que se está llevando adelante. Muy bien. Cerramos. Ya se viene Albertito Vera hasta el lunes, si Dios quiere.

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Mariano Antonio Molas. Mariano Antonio Molas nació en Asunción en el año 1780. Cursó estudios en su ciudad natal y en el Colegio de San Carlos de Buenos Aires. Practicó derecho en el estudio de Juan José Castelli. Fue el tribuno del Congreso de Junio. A él se debió el principal discurso pronunciado en la memorable reunión, así como las proposiciones que finalmente fueron aprobadas. Mariano Antonio Molas fue amigo del doctor Francia, propulsor de la dictadura unipersonal que se implantó en 1814, pero ya no de la perpetua, sancionada 2 años después, que calificó de monarquía con máscara republicana. Desde ese momento incurrió en el desagrado del dictador que aprovechó un incidente tribunalicio en el año 1828 para arrojarlo a la cárcel. Permaneció allí 12 años hasta la muerte de Francia. Mariano Antonio Molas aprovechó su largo encierro para componer la descripción histórica de la antigua provincia del Paraguay, el primer libro escrito por un paraguayo en la época independiente. Aparte de contener el único relato de los acontecimientos de la Revolución debido a un protagonista, esta obra es valiosísima por la multitud de datos sobre la geografía y la economía del Paraguay de entonces, extraídos de un informe del gobernador Alós. Mariano Antonio Molas era un panfletario formidable, como cuando describe para que la posteridad llegue a saber que la República del Paraguay gimió 25 años bajo la férula férrea de un dictador pulpero y monopolista que, para mandar vender agujas, cintas, pimienta, avellanas, primero se ocupaba en variar solo las piezas de cinta y contar las agujas y demás cosas. Mariano Antonio Molas sobrevivió a pesar de todo a la dictadura, pero después se perdió en la oscuridad. Contaban los pobladores de Caapucú que en el año 1846 él vivía en esa zona. 14 y 15 de mayo, días de la independencia nacional. 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

Pilar Paraguay Deportivo, buenas tardes. Aquí y ahora comenzamos a informar a través de las patriotosas ondas de Radio Carlos Antonio López. Sean todos bienvenidos. Torneo Metropolitano de Básquetbol, 1 de mayo, y Club Deportivo Británico, día sábado 9, en la categoría sub-13, sub-15 y sub-17, masculino. Horario desde las 9:30 horas, Polideportivo Municipal Roberto Cabañas. 1 de mayo y Club Deportivo Británico. Esto se va a estar jugando este fin de semana. Vamos al handball. Eliminatorias Zona Sur. Sub-12 femenino masculino. Sub-12 femenino y sub-16 masculino. Pilar Fram, domingo 10, 16 horas. La entrada 10.000 guaraníes en el Polideportivo Municipal. Vamos a otras informaciones. Vamos a al torneo formativa de futsal FIFA. Los Leones Alberdi, 1 de mayo. Luego, los Leones Capitán Vado. Esto en Alberdi. El torneo apertura, 9ª fecha, del día domingo 10 de mayo, Cerro Porteño con Titanes. El inicio a las 7:30 horas, Parque Azulgrana. Orden de partidos, sub-12, sub-13, sub-14, sub-15, sub-17 y sub-2016, respectivamente. Campeonato Isidro Brim Gavilán, domingo 10 de mayo, Estadio Liga Alberdeña, ceremonia inaugural 14:45, y luego los partidos. El primer partido, 3 de mayo, con el túnel. Segundo partido, 17:30 horas. Obrero Cruz Social Ribereño. Son los partidos que se van a estar jugando por el famoso Viva el 3 de mayo. Exactamente, gracias, señor. Es el famoso refrán que aparece por las redes sociales. Sí. Vamos a otras informaciones deportivas en plano local. De Alberdi vamos a Villa Oliva. Los partidos, campeonato Domingo Dazo de la categoría primera y sub-20, Sport Oliveño Atlético Nanagua. Sub-20, 17 horas, primera 19 horas. 12 de octubre con Isla Real. Sub-20, 14:45 y primera 16:15. Los partidos que se van a estar jugando en esto en Villa Oliva. Y hoy, sí. ¿Qué pasó, Albertito? Porque hoy juega, sí, la gran amistoso de futsal, selección de Ñeembucú, talla baja, con viajeros de fútbol de Pilar. Esto ya se realizó el día de ayer. Y hoy la selección ñeembuqueña, talla baja, juega con la selección paraguaya, talla baja, también que se va a estar jugando en esa oportunidad. Así que a no perderse hoy, esta noche, la selección talla baja, que a propósito, en la mañana de hoy estuvo la entrega de indumentaria deportiva en el domicilio particular del concejal Marcos Benítez. Tuvo la entrega de indumentaria a los muchachos que va a estar defendiendo los colores de Ñeembucú,
de... Así que nuestros cordiales saludos y mucha fuerza a los... al crédito local, al crédito ñembuqueño. Mucha fuerza a los muchachos, Y por supuesto, la bienvenida a la selección paraguaya talla baja, que liderado por el capitán Montero Bala. Exactamente, viejos conocidos a nivel capitalino, y que hoy es la oportunidad de ir a mirar, a colaborar y sacar fotos con los ídolos de los peques, también que juegan el fútbol. Campeonato de la Liga Pilarense de Fútbol. En el estadio de la Miranda, Ramón Enrique Martínez, Cruz General Díaz. Atención a este partido. Un reverendo partidazo. El clásico del barrio obrero. Tres Corrales, 1 de marzo. En juvenil, 14 horas. Y en primera, 16 horas. Emilio Sisul del Club Capitán Vado. Capitán Vado, 1 de mayo. En juvenil, 14 horas. Y a las 16 horas en primera. Luego en el América, 14 horas, Deportivo Unión, 24 de marzo, a las 16 horas en primera. Y en el Municipal Pueblo de General de Guasucua, Guasucueño General Díaz, 14 y 16 horas respectivamente. 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
1: Seguimos con más informaciones deportivas. Vamos al torneo inferiores de la Liga Piranense de Fútbol. La programación, primera fecha, sábado 9 de mayo, Estadio Hércules Aliana del Club América, 12:15 horas, 1 de marzo, General Díaz, primer partido, sub-12, segundo partido, sub-14, tercer partido, sub-16. Estadio Emilio Sisul del Club Capitán Mado, Tres Corrales Capitán Mado, primer partido, sub-12, segundo partido, sub-14 y tercer partido, sub-16. Son los partidos que se van a estar jugando por la de la Liga Piranense de Fútbol de las Inferiores. Esto que podemos comentar a la audiencia. Vamos a más informaciones. Al torneo intercomercial e institucional. Primer partido, amigo de siempre, con Taller Cometa a las 19 horas. Yemotín con Deportivo San Lorenzo, 19:30. Tercer partido, Asociación Policial con Imperio, 20 horas. Cuarto partido, Mecar con Supermercado Lina Luz, 20:30. Quinto partido, Aro Bet Espinosa, La Gran Cerro Corá, 21 horas. Y Corralito y Taller MG, 21:30 horas. Para el primer partido, 15 minutos de tolerancia. Solo para el primer partido. Vamos a los títulos de los medios capitalinos en la parte deportiva. Campeón de escritorio, no nos merecemos ese rótulo, dice Scavone. Es decir, que yo no fui, solamente dice el título de la información. Campeón de escritorio, no nos merecemos ese rótulo, dice el expresidente Olimpia. El presidente honorario de Olimpia, Oscar Vicente Scavone, habló de la magnífica campaña del equipo campeón y contó con una contundente respuesta que dio cuando lo bromearon sobre lo de ser campeón de escritorio. No lo digo yo, lo dice la información. Fútbol paraguayo, el delantero que pasó por Cerro Porteño y estaría en el radar de Olimpia. Están los árbitros para la fecha 20. Vamos a otras informaciones. Copa del Mundo, cambios en reglas en FIFA permitirá a Optamedi y Caicedo jugar primer partido en el Mundial. Que a propósito, ya a paso agigantado, ya para el inicio del Mundial 2026. Ya a punto de comenzar el Mundial. IP Paraguay Deportes, cumbre de deporte Paraguay culmina con éxito, asamblea del CADE define la sede 2027 en Perú, avanza la planificación del rally de Paraguay WRC 2026 tras reunión preparatoria en el Comité Olímpico Paraguayo. Vamos a otras informaciones que se van registrando. Esto es Radio Carlos Antonio López de la ciudad de Pilar. Oro para Paraguay. Fio Gatti y Damián Casarino, representantes de Team Paraguay, se colgaron con la medalla de oro en doble mixto en Sudamericano Sub-23 Scash en Lima 2026, Perú. Son las informaciones que podemos compartir con la audiencia de la programación de partidos de la Asociación Paraguaya de Fútbol, la fecha número 20, que ya está por concluir, faltando pocas fechas. El día de mañana, sábado 2 de mayo, con Ruyuñu a las 17:45, Nacional con Trinidense. San Lorenzo, Olimpia, lo tiene fácil Olimpia, lo tiene fácil. Hasta le pueden ganar a San Lorenzo. San Lorenzo, Olimpia, 17:45. Y ojo que San Lorenzo está mal en la cuadra floja del campeonato. El Sportivo Emiliano Recoleta, esto el día lunes, y cierra la fecha Cerro Porteño Guaraní, el día lunes, 20 horas. A nivel internacional, 50 minutos de la segunda etapa, Levante Osasuna, 2-2, esto en el fútbol español. Y aquí a propósito, el día domingo 10, el clásico de fútbol español, Barcelona Real Madrid, a las 16 horas, que se va a estar disputando el fin de semana. Últimas informaciones, luego ya nos vamos. Copa Suramericana, partido para el Torque con Deportivo Riestra, el día martes 19 a las 19 horas. Audax Italiano con Barracas Central a las 19 horas. Para los equipos paraguayos, el Deportivo Cuenca, Deportivo Recoleta, el martes 19 de mayo, 23 horas. Olimpia Vasco La Gama, ¿por qué digo Olimpia? Porque es de local, a las 19 horas. Y cerramos con la Copa Libertadores. La Copa Libertadores, el próximo partido de Cerro Porteño, primeramente de Libertad, Independiente Libertad, a las 23 horas, el día martes 19 de mayo. El siguiente partido que le va a jugar de Cerro Porteño es de visitante, se va a estar jugando en esa oportunidad. Cerro Porteño, Sporting Cristal, el 28 de mayo a las 19 horas. Son los partidos que se van a estar jugando por la Copa Libertadores de América. Nos vamos, nos encontraremos el día lunes cuando le anunciamos que esto es Resumen Deportivo. Buenas tardes.
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3: La independencia del Paraguay fue el proceso histórico por el cual la actual República del Paraguay se independizó de España, su metrópoli colonial, al tiempo que rechazaba también incorporarse al estado denominado Provincias Unidas del Río de la Plata, del mismo modo que a su sucesor, la Confederación Argentina, que pretendía ejercer soberanía sobre todos los dominios del extinto Virreinato del Río de la Plata, incluida la Intendencia del Paraguay.
2: 14 y 15 de mayo, días de la Independencia Nacional. 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
4: A veces cuidamos de todos y nos olvidamos de nosotros mismos. Y es importante saber que el autocuidado no es un lujo, es una necesidad. Cuidarte significa que tengas en cuenta tus necesidades emocionales, tus necesidades físicas y sociales que tienen que ver con tus vínculos. Intentar

0: puedan participar de esta actividad.
1: ¿Y quiénes pueden participar, presidente?
0: Y principalmente todas las personas que tengan alguna iniciativa artística, ¿verdad? Ya sea en cualquiera de los ámbitos de las ramas de la actividad, pero que estén justamente, como te digo, en este inicio de empezar un poco con la actividad, sin saber un poco cómo pueden financiarlo muchas veces para llevar adelante sus proyectos de iniciativa. Y en eso ellos contribuyen en brindarle ese asesoramiento a los jóvenes artistas, a las personas que tienen su primera iniciativa artística, para que puedan ser potenciados. Consiste básicamente económico, ¿verdad? Pero ya con un proyecto elaborado, que es lo que en esa actividad ellos contribuyen a los efectos de elaborar el proyecto. Lo importante es que alguna persona que esté enfocada en alguna rama del arte, ¿verdad?, pueda participar, sean estos actores, artistas, cantantes, diseñadores, dibujantes, no sé, mira, podemos citar miles de ramas artísticas. Uh-huh. Pueden participar, interiorizarse un poco y poder escuchar un poco las propuestas de este grupo de colaboración, ¿verdad? Existen varios proyectos que han tenido resultados positivos, ¿verdad? Yo recuerdo que en el ámbito un poco cinematográfico también creo que existen algunos proyectos que han obtenido resultados de financiamiento. Hay muchos jóvenes que lo han hecho mediante este tipo de iniciativas, y la idea es justamente que ellos puedan ver, ¿verdad? Puedan ver un poco cómo poder. Imagínate que por ahí existe una persona, un joven que tiene alguna idea de emprender en algo artístico, de iniciar de llevar adelante un proyecto. Y este creo que es un canal importante, ¿verdad? Una forma de que puedan financiarlo. Justamente nosotros venimos trabajando, como sabrás, en la Plaza de la Cultura. Tenemos escuela de arte, tenemos nuestra biblioteca, nuestras clases de apoyo, pero también justamente tenemos la pequeña vuelta de roca, queremos introducir un poco lo que es el tema de artes escénicas en las clases de teatro. Queremos potenciar tampoco algunas habilidades de nuestros jóvenes y buscar un poco ser también unos, ya en concertación con algunos extranjeros que han venido a ofrecer su trabajo en la Casa de la Cultura, y vamos a ver si podemos llevar adelante, y quién te dice, el año que viene ya nuestros alumnos de teatro y de arte puedan también ya formar parte o tener su iniciativa ya financiada por este tipo de emprendimientos.
2: Dieciocho, 21 minutos. Hoy se estuvo realizando esta mañana el acto de egreso del 15º curso en operaciones especiales motorizadas. Se cumplió en la mañana de hoy en Asunción, actividad justamente que fue presentada por el propio ministro del Interior, Enrique Riera, y esto decía durante lo que fue entonces este acto realizado en la mañana de hoy.
3: Aquí estamos una vez más en este lugar que ya se está convirtiendo en el refugio de un grupo importante de policías que tienen a su cargo una de las tareas más difíciles: la respuesta rápida, segura y efectiva para tener el Estado cerca del ciudadano. El grupo Lince es una marca registrada. El grupo Lince no es para cualquiera. El grupo Lince es una selección de la selección. Ustedes saben, y porque han peleado por sus hijos, me dirijo a las familias, que no es fácil ya ingresar a la Policía Nacional. Hay 18.000 interesados y 5.000 cupos, de los cuales 1.000 son para el sector femenino, pueblos originarios, y también en el caso de los linces hay un para. Y también ustedes conocen una parte de la historia de esta fuerza que generó en la época del presidente Cartes, donde los instructores

0: eran extranjeros, panameños, si Gustavo me corrige. Y ahí ya empezamos a demostrar los paraguayos lo bueno que podemos, nos dan la oportunidad. Cuando nos dejan entrar a la cancha, estamos muy ilusionados por eso con Julito Enciso, Tony Sanabria y lo que se viene en menos de 40 días. Y esos orígenes humildes de esos jugadores se asemejan a los orígenes humildes de estos señores. De los 18.000 que se presentan, solo 5.000 entran a la policía. Y de esos, otra vez, recorriendo las aulas, se les explica quién se quiere sumar a hacer un esfuerzo mayor aún del que va a ser sometido. Sus hijos han entrenado casi o más de 3 meses, desde las 5 de la mañana hasta las 8 de la noche, internado físico y emocional. Los que han llegado se han quedado. De aquí están los mejores, de entre los mejores, de los mejores. Por eso llevar el uniforme. Pero sí saben, como yo, que en la misma proporción en que fueron capacitados, generan esperanza y alegría. Su presencia, solo su tranquilidad y apoyo, son nuestros héroes de capa en la tierra. Veo una moto lince y lo he visto, no es que me contaron, cuando pasan por los barrios más humildes, por eso felicitarles, piensen como equipo, porque si uno de ustedes se equivoca, le afecta a todo el grupo. Y hoy hay, me decía el comisario general Gustavo, más de 1.100 linces. Y quizás esta sea una buena oportunidad para, además de agradecer una vez más a Taiwán, la embajada que nos dio ese empuje inicial cuando asumimos el gobierno, y compramos 600 motos linces de 700
1: cilindradas, que es el doble de la cilindrada de motos. Eso no hay motos chorros que se escape si es que un lince le persigue. Entonces, el presidente de la República, que está en Taiwán, la compra de 300 motos más 0 kilómetros, que van a servir para tener 900 motos en movimiento y atender los 2.100 linces para estar en todo el país como nos reclaman.
2: Minutos tras lo que fue justamente el paso del fuerte temporal de ayer para el departamento de Ñeembucú. Justamente, tenemos también lo que mencionaba con respecto a lo que se pudo dar en cuanto a afectación al sistema eléctrico. Esto informaba justamente a Radio Nacional Rubén Jara, en este caso jefe de distribución de la ANDE, comentó justamente el panorama que se vivió ayer en Pilar y todo el por nuestro departamento justamente, ¿eh? Y ya en la mañana de hoy también conversamos con él con respecto a también cómo está la ANDE, ya resolviendo algunos problemas entonces tras la situación entonces también que se vivió el día de ayer. Ayer nos comentaba en la tarde, creo que fue más o menos pico esta hora, de los cortes de energía que tuvimos también a consecuencia de la caída de árboles, corte de cables, y esto fue lo que comentaba el día de hoy ya entonces también del trabajo de la ANDE.
3: Tuvimos gran cantidad de y ramas caídas por nuestras líneas que ocasionaron cortocircuitos, cables sueltos, zonas sin luz, y tuvimos 8 cuadrillas acá dentro del centro de Pilar intentando normalizar la mayor cantidad de zonas posible. Estuvimos trabajando, los compañeros estuvieron trabajando hasta las 3 de la mañana aproximadamente, y hoy a partir de las 6 renovamos nuevamente la fuerza para continuar con los reclamos pendientes que están, algunos ya muy poco en Pilar, y después salir hacia el interior. Tenemos todavía zona de Tacuara, de Guasupá, Medina, Espeche, hay varias zonas que tenemos todavía cortes puntuales, en el cual ya están distribuidos los compañeros para esa atención de esos reclamos. Aquí mismo son árboles antiguos, árboles grandes, árboles viejos, que con esta dimensión de la fuerza del viento que tuvimos ayer, cayeron sobre nuestras líneas, ahora se cayeron sobre las líneas principales y dejaron algunos barrios de Pilar por algunas horas sin luz, para que podamos retirar

reconstruir todo y normalizar esa zona. Anoche hasta las 3 de la mañana aproximadamente un 98% de pilar, un 99% de pilar se restableció el servicio. Y esta mañana estamos

0: mantenimiento con tema de poda de árboles. Y con él que haga también sus cortes continuos para que nosotros de alguna forma también nos ayuden y evitar cuando hay un temporal para que nosotros no tengamos tanto inconveniente en nuestras líneas.
1: 18:29 en instantes de informaciones.

0: 18:33 minutos. Hoy tenemos este partido amistoso de la talla baja, selección paraguaya. Ya están ellos desde muy temprano, hoy están ya por Pilar, y estaban hoy también practicando por el deportivo, por el polideportivo Roberto Cabañas. Así que está también la invitación para la gente que quiera acercarse, llevar justamente sus donativos, de, en este caso, productos no perecederos, pero también pagar la entrada, 5.000 guaraníes la entrada, para poder entonces también de esta forma estar colaborando con este club oncológico que tenemos actualmente funcionando en el departamento de Ñeembucú. Vamos a brevemente qué dicen acá.
1: La prensa me iba a adelantar ya yo. Morterito, cariñosa al país, dieron en la selección paraguaya estos dos títulos mundiales, campeón sudamericano y Kimno. Desearte muchas felicidades por todo ese título. Estamos muy ansiosos los pilarenses, los ñembuqueños, no del fútbol, sino de poder compartir con ustedes.
2: Y la verdad que nosotros también estamos muy agradecidos de venir acá, si quieren, estamos muy felices, muy ansiosos ya de venir a conocer ellos, Pilar, porque yo ya vine más de 4 veces y me fui muy encantado de Pilar. Conozco la ciudad y es muy hermosa. Y ahora está más hermosa, ¿verdad? Y va a estar más hermosa con también con la Cotanea, ¿verdad? Total. Y venimos a compartir y a disfrutar lo que nosotros hemos ganado para ustedes y también mostrar a la gente lo que la talla baja juega. Y ya le agradecemos por la inclusión también al señor Luis Benítez también que hace posible esto, al vicepresidente Aliana, al señor Aliana y a todos los que están detrás de esto que también para todos los de cada hospital también para ayudar a la gente.

0: Michelin, con Julián Díaz y Nelson Rivera. Estamos ahí.
1: Totalmente.
0: Y también el señor Oscar Pinto, mi gran amigo cocinero.
1: Les comentaba yo a algunos de los chicos, hay chicos que venían a ver nuestra práctica, ¿verdad? Y me decían unos chiquitos, mata la mortero bala, quinta de morterito bala. Bueno, te relacionaban con Hotel Jaja. Hotel Jaja. Hotel Jaja que marcó una época linda en tu vida.
0: Hotel Jaja y después teníamos Polibán.
1: Sí.
0: Teníamos muchos programas de humor que íbamos a hacer. Estuvimos en muchos lugares también y hace más de 20 años sin parar.
1: Sin parar.
0: Eso es lo importante también. Hay que trabajar nomás.
1: Hay que trabajar.
0: Y hay que mostrarle a la gente que hay que vivir.
1: Bueno, acá ya viene Alex, ¿eh? ¿Cómo estamos, Alex? Ya te voy a dejar en manos de la prensa.
0: Muchas gracias.
1: Un abrazo.
2: Bueno, ahí está entonces justamente lo que se estaba ya dando también, estaban practicando la tarde de hoy para este compromiso que va a ser esta noche, el polideportivo. Entonces, Roberto Cabañas, está la invitación hecha entonces para la gente que quiera sumarse también entonces a este evento, marcado para las 20:30 horas en adelante. Está marcado entonces, ¿eh? El partido amistoso, entonces, talla baja, la selección paraguaya talla baja, la que está ya preparándose para nuevamente participar de un certamen mundial, que creo que se realiza el próximo mes de junio, el certamen mundial, donde va a ir nuevamente nuestra selección talla baja también de Paraguay para este compromiso, entonces, a nivel mundial. Ya obtuvo un título internacional, la talla baja, ya tuvo un reconocimiento internacional y ahora se va para el mundial de talla baja, entonces, también para participar en Turquía. Van a estar ellos, La gente que quiera entonces sumarse, Polideportivo Roberto Cabañas, esta noche. Está entonces la invitación también. Queríamos compartir eso también con ustedes de esta invitación y nuevamente hacer entonces a ver la invitación para la gente que quiera sumarse para el evento en sí hoy. Alimentos no perecederos o pagar la entrada a 5.000 guaraníes. La opción que tenemos para participar de esta linda fiesta entonces del fútbol de salón con la selección paraguaya de talla baja.

0: Va bajando más la temperatura, 15 grados temperatura actual, cielo despejado, vientos del suroeste a 5 kilómetros la hora, 62% la humedad, 15 grados temperatura actual. Yashami, mañana vamos a amanecer con 9 y 10 grados. Mañana, ¿eh? 9, entre 9 y 10 grados la mínima para mañana el amanecer. Y si está ahí, la sensación térmica hablamos de, dependiendo del viento que tenemos, entre 8 y 7 grados sería la mínima entonces el día de mañana, ¿eh? Pero vamos a continuar con cielo totalmente despejado. Mañana también se va a presentar un día soleado a la mañana, luego un poquito de nubosidad, después parcialmente nublado. Se termina la jornada de mañana, entonces sábado. Bueno, sábado Jima, Javier, ¿eh? Sábado Jima. 15 grados temperatura actual, 15 grados la temperatura a esta hora. Compartimos parte de lo que fue el informe que daba hoy también el suboficial superior Claudio Arce, porque hablaba también de todo esto en cuanto al reporte que estaba teniendo la Policía Nacional, el informe que recababan de las distintas comisarías de Pilar, como también del interior, de lo que fue justamente el paso de este frente de tormenta que incursionó el día de ayer. Así que compartimos entonces el informe del suboficial superior Claudio Arce desde la Dirección de Policía.
1: Las principales novedades e intervenciones del personal policial realizados el día de ayer, jueves 7 de mayo del año 2026. En primer término, compartir con ustedes un procedimiento que realizó el personal de la Comisaría 25 de la localidad de Villafranca. Detención de persona por contar este con orden de captura judicial. Este procedimiento se realizó a las 9 horas aproximadamente en el barrio Pasito, inmediaciones del hipódromo municipal de la ciudad de Villafranca. En ese lugar fue privado de su libertad un ciudadano paraguayo soltero de 34 años de edad, domiciliado en el barrio Centro de Villafranca. Este contaba con dos órdenes judiciales de detención, uno de ellos por un supuesto hecho punible contra el Estado Civil, el matrimonio y la familia, incumplimiento del deber legal alimentario, y otro por una causa por supuesto hecho de violencia familiar. El personal de esa dependencia procedió a la identificación de esta persona y también a su detención. Se le informó sobre sus derechos que le asisten, siendo trasladado primeramente hasta la unidad de salud familiar de Villafranca y luego hasta la dirección de policía, donde guarda reclusión a disposición de los juzgados que entienden en las causas. Por otro lado, intervención también del personal policial, esto con relación a daños ocasionados por el temporal que azotó el día de ayer, especialmente en la ciudad de Pilar y también en la zona de Villa Oliva. El fenómeno climático ocasionó caídas y desgajos de árboles, parte de murallas, daños a viviendas y también corte de cables del tendido eléctrico y de telefonías. El personal policial realizó el relevamiento de datos y trabajos en forma conjunta con funcionarios y trabajadores de otras instituciones y empresas para la asistencia a familias afectadas, también la regulación de tránsito en la ciudad de Pilar. Se realizaron patrullas en los lugares que quedaron sin la provisión de energía eléctrica. Gracias a Dios no tuvimos personas lesionadas. Esto en la ciudad de Pilar, también en la ciudad de Villa Oliva. El fenómeno ocasionó la caída de una antena de la radio base con frecuencia policial perteneciente a una caseta de la comisaría 28, que no afecta el servicio del personal policial en ese lugar. Compañeros, audiencia, es lo que podemos compartir con ustedes en la mañana de hoy desde la Dirección de Policía del Departamento de Ñeembucú. Y para tranquilidad de toda la ciudadanía, ya a partir de esta tarde-noche se implementa nuevamente el servicio preventivo de control de personas y vehículos en lugares considerados estratégicos para la Policía Nacional. También la patrulla preventiva que se va a estar realizando por parte del personal de prevención y seguridad en las distintas de las distintas dependencias, ya sean comisarías, subcomisarías y puestos policiales, con apoyo también del grupo Lince, el grupo motorizado que sabemos tiene su base en la ciudad de Pilar y también en la localidad de Alberdi. No obstante, ellos están trabajando también en otras localidades donde se requiere su presencia. Por otro lado, también el personal del Departamento de Investigaciones siguen realizando los trabajos que conciernen a su área de especialidad, para también aclarar algunos hechos denunciados en el departamento de Ñeembucú. El Departamento contra Delitos de Abigeato también sigue realizando su trabajo, tanto preventivo como también trabajos orientados a aclarar algunos hechos denunciados en el departamento de Ñeembucú. Todo esto bajo la dirección del Ministerio Público.

18:48, dice esta información, la última que vamos compartiendo también la tarde de hoy, de la agencia IP. Itaipú suministró más de 10.000, en este caso 10.000, a ver un poco la medida, en cuanto a la unidad justamente, gigavatios, 10.000 gigavatios de energía, fue lo que suministró la Itaipú Binacional, 10.000 gigavatios de energía al sistema eléctrico en el año 2026 y asegura justamente abastecimiento para los próximos 10 meses de este año. La Itaipú Binacional suministró entonces al país esa cantidad justamente de 10.000 gigavatios, en este caso de la energía eléctrica en los primeros 4 meses, y asegura seguir entonces también la, lo que va a ser entonces la suministración de energía eléctrica para este año. La generación abril alcanzó un total entonces de 6.283 gigavatios, según el informe que da de este último mes. Fueron suministrados por parte de entonces también a la ANDE, según señala el informe mensual de producción y suministro de energía de la dirección técnica de la margen derecha de la entidad. En cuanto a la cantidad total generada entonces entre enero y abril, fue de 25.185 gigavatios, en este caso entregados justamente entonces por la Itaipú para la ANDE, entonces también para la distribución energética en nuestro país. Otra información también dice, la Organización de las Naciones Unidas para la Alimentación y la Agricultura, FAO, entregará un diploma de congratulación al Instituto Nacional de Desarrollo Rural y la Tierra, INDER, por facilitar la titulación masiva de tierras a favor de las mujeres rurales de Paraguay. Esto fue lo que se da entonces también a conocer por el propio titular del INDER, Francisco Ruiz Díaz, que estaba mencionando entonces también este reconocimiento, que entonces próximamente estaría recibiendo un diploma de congratulación por parte de la FAO al INDER, entonces dice también dicha información. Hasta aquí nuestro espacio, cerramos Prospectiva 700, volvemos ya el lunes para seguir compartiendo con ustedes más informaciones.

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0: Muy buenas tardes, amable audiencia del departamento de Ñeembucú y de la región. A partir de este horario, compartimos con ustedes este espacio de una hora de la cooperativa multiactiva de ahorro y crédito, producción y servicios, Codeñe Limitada, desde el departamento de marketing y publicidad. Para saludar, compartir avisos, informaciones a los socios y a la comunidad departamental. Desde cabina técnica nos acompaña el compañero Javier Rolón. Le saluda Apolonio Espinosa, mi número de teléfono el 0975-290-113. Haciendo una aclaración que hasta este momento no podemos salir al aire, ¿verdad? Acá el técnico ya me confirma que sí. Bueno, ya avanzamos entonces, ¿eh? Bueno, así es que si por ahí alguien quiere salir al aire sin ningún problema, ya contamos con esa comodidad que anteriormente no lo teníamos. Y me acompaña el compañero Feli Vázquez.
1: Muy buenas noches a la audiencia de la Radio Nacional ZP12, Radio Carlos Antonio López de la ciudad de Pilar, que estamos de 19 a 20 horas para saludar, compartir todos los quehaceres del cooperativismo en este programa que titulamos Codeñe sigue, crece sirviendo.
0: Sí, señor.
1: Es el eslogan de nuestra cooperativa. Y muy buenas noches, señor presidente de Marketing y Publicidad, señor Apolonio. Quisiera comentarle especialmente que en su ausencia estuve con el señor Rolón, compartiendo también con nuestras calidad, simpatía de asociados también, que nos pedían escuchar esta música y aquel. Pero, lastimosamente, faltando 15 minutos, se nos fue la energía eléctrica y nos quedamos en la oscuridad con Rolón.
0: Sin poder compartir toda la información.
1: Sí, pero son esas cosas que ocurren cuando uno trabaja, siempre hay problemas.
0: Sí, señor.
1: Pero ahora vamos a compartir con ellos buena música, muchas noticias buenas que tenemos de la cooperativa Codeñe Limitada.
0: Espectacular, Feli. Y como ya estilizamos nuestro programa, ¿verdad? Alternando con buena música, ¿qué te parece si comenzamos con una música paraguaya?
1: Pero es
0: para entrar en calentamiento.
1: Especialmente, porque sí, porque tenemos que prevenirnos. Nosotros que somos de la talla baja, hoy tenemos que jugar en el polideportivo.
0: Sí, señor.
1: Rigoberto,
0: está marcado para las
1: 20 y 30 horas.
0: 20 y 30 horas. Así es que la invitación muy especial ya, entonces, a la ciudadanía a participar.
1: Sí,
0: la entrada.
1: 5.000 guaraníes o si no llevan cualquier
0: mercadería, no merecedera.
1: Exactamente.
0: Para ayudar
1: porque
0: a los ecológicos.
1: Sí, especialmente a la gente que sufren de este mal que se llama cáncer. Así es que todo el mundo a colaborar y a asistir
0: a llenar el polideportivo.
1: Sí, señor.
0: Muy bien, vamos a la música paraguaya.

0: pesado, se la dejan como dicen los amigos músicos. Oye, por unos 10 pesos pesados. El dúo cordillerano Pérez Peralta y este tema que pertenece a Néstor Damián Gírez,
1: A Perderme la Esperanza, que forma parte del cuarto LP de este recordado dúo, dúo Pérez Peralta. Muy bien, y vamos a las informaciones. En la tarde de hoy se llevó a cabo una charla en la Escuela Cristo Rey, una charla que promovido por la
0: por el Departamento de Educación y por la Clínica Médica, Feli.
2: Así mismo.
0: Y estuviste, estuviste en el evento.
2: Este evento, que es muy importante, estaba realizado por la dirección, la presidenta de Educación y también del Comité de Solidaridad, que es el representante de la Clínica Médica prácticamente. El doctor Gustavo Alfredo Saracho Aguilar, pediatra también de la de nuestra clínica, resulta ser que él vino de Asunción y se le habló para que presentara una charla técnica salvando vida, héroes salvando vida. Son pequeños, del así, cuarto
0: así
2: grado.
0: Así se llama la charla, la se charla, denomina la charla que se desarrolló hoy.
2: Sí, y son héroes anónimos,
0: sí,
2: porque son chicos del cuarto, quinto y sexto grado. Y los acompañantes fuimos nosotros, los integrantes del comité, más los de educación. Y el doctor Saracho habló con los chicos, pero en una forma magistral, y
0: como para llegarle, ¿eh?
2: Explicando, y se sintió muy halagado porque no solamente encontró a una niñez, a una juventud sana, sino que inteligente.
0: Y con ganas de aprender, ¿eh?
2: Con muchas ganas de aprender y de conocer más y más. Porque la pregunta que se le hacía al doctor no eran preguntas de un chico que no entendía nada, sino que eran preguntas específicas y sobre el punto en el que él estaba haciendo la teoría y la práctica.
0: Acá veo que el eslogan de lo que se desarrolló hoy, ¿verdad? Dice, salvar vidas no tiene edad.
2: No tiene edad. Así mismo. Y el médico habló sobre varias etapas de la vida, contando anécdotas, por ejemplo,
0: de lo que puede ocurrir.
2: De lo que puede ocurrir. Sí. Especialmente se dedicó a la, en forma más folclórica nuestra.
0: Sí.
2: Porque la ñandeco ñangue es un mi campesino, oíamos y te demos muy ribeña de Igui. Esta vez no entendía la tecnología, no entendía la
0: manera. Tenemos que hablar en el lenguaje.
2: En el lenguaje autóctono.
0: Sí, así mismo.
2: Umi, sapi, antes que ya, peña me sabe, peña hija, sabante, peña de mañana de hui. Peña de Iquere, guau, imagina. Anda ya y cuaimba, viva.
0: Y cuaimba,
2: hija. Entonces, para hoy explicar, para con el doctor, va y se va, ya tratada, un papá enfermo, ¿ve? Amba es momento, amba, ella vaya a ayudar al auxilio. Pero pe auxilio ya ayudar allá, ni ande ya tratamos a su peca tu anguacha, ni a reanimar, lo primero respirar, te dijimos.
0: Así mismo. Miente. Porque acá justamente dice tema de desarrollar maniobras básicas de RCP, versión niños.
2: Y sí,
0: que son seguramente lo que más se exponen, ¿verdad?
2: Exactamente.
0: Y son primeros auxilios en caso de atragantamiento. Así es, esta vez, hoy como las otras veces, se debe.
2: Aquí va.
0: Se vacuna, ¿vale?
2: Va, esa parte no es nada.
0: Sí, opa.
2: Ni a mi técnica, y no solamente técnica teórico.
0: Sí.
2: Sino que ojese acá a través de los niños, a través de, y se prestaron estos chicos. Sí. Se prestaron y preguntaron cosas, pero inimaginables.
0: Está la forma técnica, Feli. Y está también el tema, así como usted lo dijo, tema estilo folclórico.
2: No, hoy puedo estar
0: y todo es válido.
2: Todo es válido. Pero
0: hay que salvar.
2: Resulta ser que Esta mañana en el ahí, ahí se fue antes. Pe campaña ve, no ya voy, ni que tú respirar, ni que tú y su ve, pero porque ni que tú ni es, ya que opa. Ah, no hay que ir, ya puedo ahora. Ah, o malo va a ver esta persona, porque no hay que ir, ya puedo. Hasta antes que tú, no, muerte súbita, este me dice que te ataque a manos, ¿entendés?
0: Y pudo haber sido,
2: pudo haber sido el salvado de, por él.
0: Atragantamiento, sí, totalmente.
2: ¿Cómo hace reaccionar otra vez el corazón y la persona que está atragantada también? ¿Cómo? Y que no hay que meter el dedo si es que no se ve, se abre la boca y si no se ve el objeto, ¿no? El objeto que está ahí dentro, de estrangulándole. No hay que meter el dedo para tratar de sacar, porque se puede enviar mucho más y puede ahí empeorar la situación.
0: Puede ubicarse en,
2: sí,
0: en un lugar. Sí,
2: entonces la técnica de cómo poder
0: apretar en el bajo vientre.
2: Apretar entre un poquito más alto
0: entre
2: de
0: el esternón y la cintura.
2: De la del ombligo, ahí debajo de la de yurú, de ayurú y a la gente. Ahí entendé y apreté y hacer 2, 3, 4, 5 veces el golpe que...
0: Para impulsarlo hacia afuera.
2: Exactamente. Y si no, se vuelve a hacer 5 veces más así hasta que se reaccione. Y después hay que ver el pulso también de la persona que se desmaya, si tiene todavía...
0: signo de vida.
2: Signo de vida para que el pulso pues, más rápido se detecta en esta parte,
0: sí,
2: en la yugular.
0: Y a veces la persona atragantada puede sentirse también solo.
2: No, y se
0: puede estar solo también.
2: También.
0: Entonces, debe autoauxiliar.
2: Hasta ese autoauxilio también es más positivo todavía con la silla que uno puede tener.
0: Exactamente.
2: Con la
0: silla. Con el respaldo de la silla.
2: Con el respaldo.

0: Consolidó entonces por la salud.
1: Él también forense y le explicaba a los chicos también qué significativo tenía el de ser forense. Y contestó también muchas cosas, porque hay que personas que mueren sin que se sepa de qué y demás cosas. Todo eso estuve explicando. Pero estuvo muy bien, estuvo acompañado de su señora. Me agradeció mucho la atención, y especialmente nosotros también le agradecimos a los docentes que nos atendieron en la Escuela Cristo Rey.
0: Qué bueno.
1: Eso es loable. Y es un tema que, de acuerdo a los comentarios de la Presidenta, que vamos a seguir haciendo en distintos colegios para dar a conocer también, entender todos estos temas y también temas de cooperativismo.
0: Qué bien. Así es que felicitamos a los organizadores, Felipe. Este caso a los representantes del Departamento de Educación y al Comité de Solidaridad de la Clínica Médica de Codeña.
1: Y yo me fui, como siempre, el burro en la cabeza.
0: Como un soldado más,
1: un
0: Felipe.
1: Un soldado más, como siempre.
0: Muy bien, muy bien. Espectacular.
1: Así es.
0: Y bueno, y próximamente se va a estar habilitando ya en forma oficial la
1: policlínica.
0: Solamente falta algunos detalles.
1: Y en esos detalles estamos prácticamente a full con la jefa, que es Ana del Puerto. Anita tiene un dinamismo extraordinario y también una agilidad para atender con la gente. Entonces, yo estaba en marketing y demás, hacemos un complemento. El presidente nos da la carta blanca y nosotros hacemos un complemento para poder manifestar todo lo que nosotros estamos impulsando para estas cosas. Pero es para bien de todos los socios. Y no solamente de los socios, porque tenemos también la gente de afuera que se van ahí.
0: Claro.
1: ¿Por qué?
0: Tenemos aranceles diferenciados.
1: Tenemos
0: para los socios y no socios. Y los especialistas con que cuentan.
1: Ahí está el tema, pueden tener. Y la gente ya no quiere el tiempo aprovechar. Entonces se van ya a la clínica. No,
0: mañana es sábado, por si acaso vos no tenés a mano la nómina de profesionales para los días sábados. Por ahí tenés, ya anunciamos quiénes van a estar mañana.
1: Vamos a fijarnos en este tema. A ver si los sábados quién está atendiendo.
0: Justamente, los sábados a la mañana atiende la doctora Esperanza Vizcaíno en Clínica General, de 7:30 a 11 horas. La licenciada María Victoria Soto, en su condición de nutricionista, atiende también en el mismo horario, 7:30 a 11 horas. Y la doctora Hilda López, evaluación prequirúrgica, de 8 a 10 horas. Eso es lo que respecta al día de mañana sábado. Si por ahí existe alguna variación, a veces, en este caso, todos son profesionales médicos locales, no va a haber problema. Pero a veces entre semana un determinado especialista no pudo venir, entonces eso se anuncia y viene otro día. Son casos muy aislados en que no pueda estar un determinado profesional. Así es, compañero Félix.
1: Sí, ¿qué te parece si seguimos con otra
0: musiquita? Bueno, ya llevo a ver qué da Javier para otra serenata. Para ir oxigenando nuestro programa, Félix.
1: Así mismo. Yo creo

0: otro peso pesado del cancionero guaraní, Emiliano Orecera. O bueno, un guasú, será la situación con Cariagüe. Emiliano de Fernández, despreciado. Los rutilantes guaraníes, el recordado dúo.
1: ¿Andrés Felipe?
0: No, los rutilantes guaraníes.
1: Ah.
0: Mujica Ojeda. Sí, señor. Así mismo. Bueno, ¿qué tenemos, Felipe?
1: Y en primer lugar vamos a tratar un poco de...
0: Hay por un cero plata para ella, por la feliz.
1: Ah, no, para...
0: Le bombeo un bicho para ella de vos.
1: Cero la plata, Nico, Codeña, Manteo y la Meda, la 100 millones de euros.
0: ¿En serio?
1: De por ahora.
0: ¿Está aquí por ahí entendiéndose?
1: Tasa especial, Nico, de Codeña, Codeña.
0: Si no hay para de cuadra la plata y el de bolsillo, la ya emprendes agua.
1: No te cote bien.
0: No te cote bien.
1: No te cote bien.
0: Ya le compré el respaldo.
1: Hoy me tengo la
0: respaldo. Sí, señor.
1: Ah, es que tú voy a esta tarjeta antes de hoy, oye, me andé ahí.
0: ¿En serio?
1: Andé ya posea ya por web. El movimiento de la montón, volví a andar y puse.
0: Claro.
1: Ah, hoy me andé.
0: Eso es muy importante antes de entrar en el tema del crédito. Los trabajadores, ¿verdad? Por supuesto, son asalariados. Y pucula mes. 30 días. Andé con 15 días y ya después tuve y te mando. Jarillo oxígeno la mandara. Y para eso, actual de un tiempo a esta parte, es muy usual en las tarjetas de crédito. Para hacer compra, en la tarjeta cabal, e incluso con algunas casas comerciales, hasta tres cuotas sin interés, que te permite hacer compras sin desembolsar dinero en efectivo. La comodidad hoy o me añade el sistema financiero allí, y en este caso la codeña ilimitada.
1: Así mismo, y vos te vas, después pagar el mínimo si querés, o si no, si quieres pagar todo, paga todo.
0: Exactamente,
1: cero. Pero exactamente, ¿en dónde está radicado el tema de la tarjeta? La comodidad que uno tiene, no lleva efectivo.
0: Sí.
1: De ella peligra y donde la. Este plata en tan de bolsillo de peamores y demás. Esta madre, evita.
0: Ja, está ya de acuerdo que tú ya es peligrada. Pero yo no tengo que estar haciendo que hay cuidado, Misha Jaime.
1: No,
0: la jeta Jaime.
1: La jeta Jaime.
0: A lo justo.
1: Revito, revito, no. O para coger con la web, apete y supermercado, apete y libreta y demás.
0: Sí.
1: Redite ande, ande crédito,
0: sí.
1: Vende cooperativa. ¿Ve?
0: Así mismo.
1: Ale cua, pon acá, mende, pagata, upe, vende, da, y dejo, no, como hay peca, le yuga, huevo, y nande requerí.
0: Sí. Jagamango, te le solicita la crédito, allí pega, mande la libreta, ahí, hay que tú eres por ahí, que tú eres
1: no,
0: ahí.
1: Ah, está, a veces algunos otros yo vende más para darle adelante.
0: Así mismo. Entonces, de forma totalmente de socio, individual de esa
1: de potestad. Socio éramos de pagador, enseguida en bandera.
0: Se te abre la puerta.
1: Sí, señor.
0: ¿Y ese respaldo te da la cooperativa Codeña?
1: No, y no solamente para esas compras, sino que para muchas actividades que vos podés comprar, una casa, un auto, una moto, lo que sea, podés comprar como quieras. Y
0: a través de
1: los créditos, sí, que te dan la cooperativa. Es, sí, una facilidad, sí, enorme te da, porque si vos vas a pagar en una casa comercial, en la compra de una moto, ponele que te salga al contado, bueno, de 12 millones de guaraníes, por cuota en tantos meses, o sea, están de 18 millones. Ahí va a tener diferencia de 6 millones de guaraníes, bebé. Ah, sin embargo, la de cooperativa me dicen, voy me se va a la y crédito me ande barato y te dé.
0: Ahora
1: llevar el contado.
0: Y pagas a Codeña, no me quieren las cuotas.
1: A Codeña, vente, vale pagar la de cuota. De vehicular,
0: sí,
1: de
0: lo
1: galantero.
0: Y después la otra posibilidad, ir a programarlo de pago.
1: Y claro,
0: el tiempo de
1: claro,
0: pago.
1: Es claro.
0: Sí.
1: Un pago depende. A la casa comercial comemos hoy.
0: No solamente existe la diferencia de costos, sino también en el plazo.
1: Y claro,
0: sí,
1: o para la ande, venderle la casa comercial, bueno, tanto cuota hay más vinde. Ande, upeado mi madre, ande, le llegué a taina.
0: Sí, señor. Bueno, explícame si es peligroso, es cuando metí idea y mora a emprender, además, anda a la escuela capital.
1: Ah, bueno, era Harlan de.
0: ¿Se les sabe a mí?
1: Era Harlan de proyecto de la cooperativa. Pero técnico, hoy Pepe Lande asesorada, va ella ya pues va ella ni producción va ella a uno hoy el asesoramiento me vende gratis.
0: De Yapa,
1: güey. Upe de Yapa, güey, ¿entendés? Ande esa peata, upe, ahí de acá, ni pulse, vaya. Bueno, ya, pues ya jata, andendié, ya está, ya po, de pecha a pecha, ande esa pea paitera, de más, hombre, es ande el acrédito, de más, ya pita zona, upe, ahí está, ya de puja.
0: Porque hay un tope feliz.
1: Hasta 100 millones.
0: Hasta 100 millones, upe, coge esta interedina.
1: No, güey.
0: Pero donde guapo, ¿no?
1: No, para
0: el land de crédito o pagate y lleje. Sin meter la mano en el bolsillo.
1: Ah, pega con
0: la es que todos los emprendedores tienen esa capacidad, ¿verdad?, de remangarse y hacer que el pago de su crédito le sea fácil. Jaupaná, ella puta son de la feliz.
1: Ay, ya puta son. Sí. Ella se manga.
0: Así mismo.
1: Ah, de coinate.
0: Jandé la patrona, peón.
1: Ah, pea la asunto.
0: Sí, señor.
1: Ah, ya recogiste en la. Ya mombe ujanguaco a emprendedores. Con anga ya esa. Va esa va y camioneta, paje, auto y tu sin negocio. A mediante más, ese por anduce de cara. Ah, ahí de. Mediante cooperativa. Codeñe.
0: Sí, señor. Así mismo.
1: Mira, es como este hipona y gusto ñandu. Ah, un día mi gente y más, de un vapor, pues, ni hasta ir a un vapor, porque de 10 de noche lo que hacer, va a irse la cooperativa. Va a irse para ahorrar, ¿no? A la niña, así, oíste. Se ve, oíste la PTI. De guañé y mía,
0: de concientizar.
1: Sí, señor. A pago le coco de ña. Así es que, porque codeña ña veí, ahora le coche otro asesoramiento y va a TV, güey. A un diario yo recibo. Porque en vez de cuadra para echar la ley, da a penguar antes, sino que de pagar a pear, pagar a tributo, mi entero completo, de paitema, güey.
0: Otra cosa, Felipe, seguimos teniendo plantines de plantines de especies forestales.
1: ¿Y eso cómo?
0: Allá en el departamento de.
1: ¿Dónde era el criadero de hortalizas?
0: Exactamente. De todas las especies. Sí. Frutales y forestales.
1: Interesante.
0: Y a precio
1: accesible.
0: Accesible. Distinta variedad.
1: Porque antes se puesta pea, vamos a entender.
0: Esta vez se puesta sombrará.
1: No.
0: Algo está tu idea y este lugar en donde pego nada, mi postura, mi porada lleva.
1: No, chico.
0: Ya de copaña.
1: Dedicado a Ignacio Rogamba y se va a llegar a pechar o vaya. Formarse este túnel de entrada, veamos, y ese lugar de pibí, bebé.
0: Sí, señor.
1: Ahí pone interés. Y gusto interés, la pijaré, bebé, mañana, bebé. Hemos vendido la luz a este túnel de hoy. Cuando haga hoy, dice Paco, va a Japón y con tormenta.
0: Qué bien.
1: Pero a veces, por antes, hubiera esa comida, porque. Recupera pago.
0: Sí, señor.
1: Antes que mayores desgracias, hoy, coa en otro lado, se tenían de llegar por algo.
0: Ya llevo a muy llegan, guarda que el de productor, fueran de. El salón, corbeta de balanceado, ya llevo a muy llegan para ir la bube.
1: Es porque a
0: sí, porque el 80% de los clientes está en la parte sur. Pero un remanente del stock de balanceado va a quedar acá en
1: la
0: sucursal.
1: ¿Sí? La gente, a ver, norte,
0: para el distrito de Pilar.
1: Norte pegó sí. A Pilar, pegó a Hipotaba. Entonces faltaba ya de ella, pues justamente ahí voy a mover.
0: Así mismo.
1: Ahí estaré ahí 10 minutos, voy a echar
0: ahí más. Así es que hago y hay que decir del lado.
1: Invernadero.
0: Invierno, pues, o escasea hasta la pasto, y la opción es tener balanceado en la casa. Sí, señor. Ya después, a pesar de con la tarjeta de débito para hacer las compras, Felipe. Para hacer en tiendas, comercios y supermercados de todo el país. Sí. Requisito para acceder, ser socio de la cooperativa Codeña Ilimitada. Tener habilitada una cuenta de ahorro a la vista. tener un ahorro mínimo de 100.000 guaraníes y presentar copia de cédula de identidad. Y la tarjeta está adherida a la red Infonet sin costo de emisión, sin costo de mantenimiento y transacciones en cajeros automáticos. Sí. Todo lo que están en la red Infonet. Debes hoy me dejó una fila, retiras a de platita más que cajero automático, ¿dónde va?
1: No, con una colla de coma, cada vez yurure, esta cosa, le pagamos para vender.
0: Y para el efecto, la cooperativa Codelle cuenta con dos cajeros. Uno en la Casa Central, ahí en 14 de mayo, y Capitán Caballero. Y el otro en la sucursal, ahí en Avenida Irala y Enfermera de Chaco. Jao Pagasea, pero hay compromiso. Tenemos también una boca de cobranza, la tercera en este caso, en el barrio Villapaso.
2: En Villapaso.
0: Jaume, y como, se vea uso de su comodidad, pueden recurrir
1: a la tecnología.
0: Antes de eso, vamos a suponer desde Jaile y Puruguay de la tecnología. Entonces dejó a un puesto de pago de tu barrio. A través de la línea de aquí pago. Entonces ya por la de pago. Jane va quedando la tecnología, a través de la aplicación APP. Pues ya hay un tipo muy rubio y feliz. Siempre he mandado. Hasta este momento ya ha mandado a formar la fila.
1: No.
0: Pero ya hubo ahí. Ayer papá le hacía la pisada al cliente. ¿Cuerdan? Dije. Ella me está
1: huyendo. Ya llamó que está por nada. Ayer tu papá ya se la pisa tú. Ya no tienes nada. Porque tengo jubilado más.
0: No, digo eres pa.
1: No, pero llamó cañita de una añaleda.
0: Sí. Imagínate.
1: Va a coger la experiencia. Sí. Va con dinamismo. La gente está con la mujer con edad peina. Con mucha salud, con mucho dinamismo. Con mucha energía, plata, ¿no, hombre?
0: Ah, bueno, ojalá, así que se les hay. Mientras que agua es la tuya.
1: Ya ande ya.
0: Como van a estar 10 faltamos.
1: Sí. Pues ya.
0: Así es, feliz.
1: Bueno, ya
0: así es que no solamente tu compromiso con la cooperativa, lo que podés pagar con tu teléfono a través de la aplicación APP. También los servicios.
1: No,
0: la comodidad.
1: No, está más de cómo van a depender. Hasta Maiseco y con el término tecnológico de la apagata C, pero no recuerdo. A mí también me da.
0: Sí.
1: La tarjeta vende más o. Como ya la y me da ya joven.
0: Estamos en el quinto mes del año, Felín.
1: Y mayo, el mes de mayo. La patria, sí. El mes de la madre.
0: Y llamó Maite, miren de socios, cuérdame de que está vigente y el tema de ahorro y gane. El tema del sorteo del auto 0 kilómetros.
1: Para octubre.
0: El 31 de octubre. Sí, señor. Ahorre, aporte y gane.
1: Y por ave altos.
0: Altos 0 kilómetros.
1: El año de socio cuera ve la dirigente cuera, funcionario, mira, no participa, hija. Ni en videco, ni más ve, no participa, porque.
0: Eso es muy importante.
1: Porque uno hoy, acá en la cooperativa, y prestigio, a poner, es ahí cuera, gente, bueno, que pegamos. Entonces, no participáis ni la directiva. Ni funcionario, ni la familia, ¿verdad? Madre ni hijo.
0: Sí o sí, el auto se va a llevar un socio de afuera.
1: Así es que, y que todo está Pilar, ¿ve? Y que todo interior, ¿ve? Y que todo Enau, ¿ve? Hoy me jape tengo.
0: Hoy jape socio de Codeña. También en el departamento central. Ojalá, porque
1: con otro sorteo, ahí nada, es la autoñonte, sí. Pero... Este es como la primer premio de la gente. La
0: cara. Lo mitad es esa Hover. Sí. Jamindo no nos guía las y autoras a través de un sorteo.
1: ¿Y que tuvo el crédito?
0: Los créditos elegí gusto y te ve la modelo. Ese es promos rodados. Uno hace su plan, consulta el precio del rodado que quiere adquirir y la cooperativa le concede un crédito por ese monto. Entonces le paga a la cooperativa no mañana. De ello va al contador de auto.
1: Sí, yo mojo a que hay otro niño.
0: O invite la comodidad. Sí.
1: Está la en interesante hoy en día.
0: Y bueno, ¿qué tenemos otra cosa, Beli?
1: Ah, ya con música, pues.
0: Bueno, ya andó la. A ver, cada hierro, ¿cómo es que tenemos maiteita?
1: Ah.

0: Panuncio de los Recuerdos, de la autoría de Néstor Damián Jet. De eres hoy el Panuncio de Feliz.
1: Ajá.
0: Avenida Eusebio Ayala, 22 de septiembre. Era un restaurante abierto las 24 horas.
1: Sí, ese club festejo, para mí.
0: Una particularidad, Upata es un restaurante show. No. Pero ahí estaban toditos los músicos, ahí con la peña libre. Peña libre. Ja, upeo y yo no, estaba a la serenata.
1: Ahora contratas a los músicos, puedes vender y ir, Juan.
0: Exactamente. Antes de ir con la plato fuerte, acuerda, bebé. La niña, el menú, niña bonita. Soyo con tortilla.
1: Llorador.
0: Sí, pues arepe, la asado. Y de madrugada, el picadito. Como llorador.
1: O pénico, pediré o va este mercado 4. Mercadito, tía Sela, con el puto, con el bar.
0: Por ahí pasaron los grandes músicos y bohemios. Padre,
1: sí.
0: Por ahí, aparte de los citados que nos nombró Giret, por ahí pasó Luis Alberto del Paraná, Epifanio Méndez, Teodoro Salvador Mojelos, los más encumbrados artistas.
1: No,
0: Pepe la Peña, Pepe yo tu papá no me.
1: Zapatero lo mitad, pues. Jambay, me entero, ¿cómo
0: sí,
1: vas a poder pedir este?
0: Gallardo Arce.
1: Ese amigo, Lobito Martínez, me atuvo a mí entero. Eladio Martínez.
0: Eladio Martínez, el grande.
1: El grande. Ah, ese vecino, ahí.
0: De toda Japón, una generación.
1: Flor de Pilar, música de Japón.
0: Agustín Barbosa.
1: Agustín Barbosa. Mire, cuando ya tengo
0: Ibera.
1: Este libro autografiado por ella, que tengo que traer, ¿entendés? Para pasar un,
0: no,
1: un
0: tema, camino.
1: Para pasar un tema, no tema, sino que para hablar sobre lo que eran la vida de don Agustín y demás cosas. Y también tengo un libro de Luis Alberto del Paraná. Hay un montón
0: de
1: grandes, ¿entendés? Sí. ¿Sí? Que son autografiados, la EA Cuayubama.
0: Sí, qué
1: bueno. Entonces, se gloré, pero hay cosas que
0: había sido que delante de tu llamar.
1: No, no, se me la digo, es igual, güey. Se fue ya por 80 más, nada. Es como voy a pegar a Amo, Jiku, Jiku y algo.
0: Así es, amigo. Deja, pues, va a ser la hora, Felipe.
1: Ya le conozco farmacia.
0: Semana pasada y que toda guacha.
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0: Tema de terreno ni la pufeli.
1: Ah, tema de terreno no nada. O sea, y ni tema voy a ir a la oye vendeana, pero ya de cobre te digo, pepe, este, esta propiedad por nada, oye, pepe.
0: Desde 50 millones. Ya le cobra terreno.
1: Ah, pero algo, sí. Este de. Y cuaina, ¿sí? 24, 36, ah, de 5 años, bebé, gatón de gatú.
0: Hasta 15 años, bebé.
1: Ah, bueno.
0: Sí.
1: Ese
0: es un tema, pero no me llegué que te veía ni hora ni. De lejos te mal elegí. La codeña te concede un crédito.
1: Jare para acá.
0: Jare acomodando de gusto. Hasta 15 años.
1: Claro.
0: Sí.
1: La codeña es retirada, plata, pues, para que pues, el firmante me va a darle compromiso en día. ¿Cuál es? Ya vime, ¿no?
0: Y próximamente vamos a tener un...
1: Una cantidad de casas también.
0: No, también hablando de terreno. Se está haciendo un loteamiento próximamente en Yetaidí, en el sector Paso Méndez. Que oportunamente vamos a ofrecer también la cantidad de lotes que vamos a contar en ese lugar y también el costo.
1: Ah, pero pues también debe... Circunvalación que este.
0: Así mismo.
1: Así es que los dos loteamientos por el Coa Codeña, opuesta hoy asfalto que este.
0: A 200 metros. Sí.
1: La mayoría de. Así es que ya está ahí, tengo una ciudad poblada, pero.
0: Oye, pues es la ciudad por otro lado. Así mismo. Félix, quiero compartir contigo y con la audiencia que con el mismo tratamiento, ¿verdad?, de crédito. También la cooperativa ofrece una vivienda, una hermosa vivienda en el barrio obrero. Cuenta con jardín, garaje, terraza, piscina con jacuzzi. Tiene una entrada principal, estar con balcón, dos baños social, un baño con jacuzzi, un baño planta baja. Un total de 5 habitaciones. 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Esta propiedad se encuentra ahí, en el barrio obrero, Tacuarí, casi Manuel Domínguez. También la cooperativa de financia.
1: Plaza Dinamombrí.
0: Sí, mejor ella por la de planteamiento. Y se te concede como un crédito y pagar en cuota.
1: ¿Amá?
0: Sí, señor. Va a mantener con Feli otra cosa que tú añas compartiendo la picha cuera, Dios pampo, cuál es el horario.
1: No, ya esa escuela estoy ya asociado, 20.000 guaraníes donde ella asociamos cooperativa Codeñive. Jare de formar parte de esa gran familia. Porque
0: para hacer uso de todos los servicios.
1: Exactamente. Vendemos 10.000 guaraníes de aporte, un pedazo de caja de ahorro. 10.000 guaraníes, un pedazo de servicio y catuare y purure. Porque hoy de función, hoy casamiento, hoy nacimiento, hoy este retorno de química, cuera mía.
0: Laboratorio. Análisis clínico.
1: ¿Sí? Operación, reposo. Estamba de cobreco. A pedir 10.000 guaraníes, entender y conseguir para mi servicio. Porque, ¿cómo pensás? Cuando se hay un PB, a medio toda la semana, hoy la onda sea, la aumenta sea, a la mano, a la misma cosa.
0: Sí, irremediable.
1: ¿Verdad? Irremediable. Sí. Está. Oreo, firmamos porque. Para mí, tres. Este sesión de. No voy a recordar al mes, pero este rollo de beta, porque resulta ser que peor no, porque la ni castigo no vamos a arrojar la este cliente, ¿ve?
0: Sí.
1: O sea que le asocio voy a recordar la beneficio, ¿ve? Ni castigo no vamos a no. Papá, yo estoy ya también, papá, es más presidente, ¿ve? Porque cada semana hay la, ahora por 4 semanas mantén la hora de los putetas.
0: Y sí. Y bueno, no hay... Ya, es más casi jugar a ver nada, Félix.
1: Entonces, ¿qué hay alguna música?
0: Yareco.
1: Allá ya pedimos, güey.
0: Exactamente.
1: Allá saludan de socio y no socio del interior de del departamento de Ñeñe Bucuya. Eso recuerda especialmente a las madres. Yandénigo.
0: Por el Día de la Patria y de la Madre.
1: Así mismo, ya me.
0: El más. Pesico tu chama,
1: pero. Reza cuaupe, ojo, rirende, guima. Respuitape tiene yandere y cuaimba, eva de yapota. Pero es agradecimiento a Dios, ye, porque. Amante con la cual la. Eva de la yapañan de guima.
0: Bueno. Y nos vamos entonces con un tema musical, Felipe.
1: Así mismo.
0: Agradeciendo nuevamente a la audiencia por su atención y de compartir con nosotros este una hora de programación que lo hacemos todos los viernes. Así por es. Radio Carlos Antonio López.
1: Y acompañado es que, también siempre.
0: Acompañado con... del compañero Javier Rolón. Así es que hasta el próximo viernes, queridos amigos, por su atención. Muchas gracias.

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1: Oyentes de Z12 Radio Nacional, Carlos Antonio López. Tengan todos ustedes muy, pero muy buenas noches. ¿Cómo están, mi gente? Saludos para toda la buena gente que siempre nos siguen a través de la onda de Z12 Radio Carlos Antonio López, para la gente del interior del departamento, como así también para la gente del departamento de Misiones, donde tenemos una vasta audiencia. Lo mismo para la gente de Corrientes, Chaco y Formosa. Arrancamos en la fecha nuestro programa Encuentro Folclórico, nuestro programa de la fecha. En Audio Producción nos acompaña, como siempre, Javier Rolón, compaginando los mejores temas en Polkay. Chama, ¿qué tal, Gladys?
2: Hola, Carlino, buenas noches, Javier, y buenas noches a los queridísimos oyentes.
1: Qué terrible estuvo la tormenta, Javier, en Pilar. No dijeron más o menos cuántos kilómetros por hora se tuvo. ¿A cuánto? Pero dijo, yo escuché en Radio Corriente, pero verá que estuvimos escuchando, Gladys. Sí, en Radio Corriente era.
2: Sí.
1: Dijo que incursionaría de hacia el suroeste y con vientos y de 80 a 120 kilómetros por hora. Y yo dijera, a pesar suroeste, coño, de ya acertar redondito.
2: Digo. A Pilar, sí.
1: Y yo decía, y tú, estaba de 80 a 120.
2: Estamos. Sí. Y bueno, muchos árboles caídos, desteche de casa y todo parece que hubo.
1: Sí, también.
2: Sí, también.
1: Voladura de techo. Así es. Pero el intendente, escuché que desde primera hora. Hoy estuvimos escuchando en Radio Cardinal justamente que estuve acompañando de primera hora, o sea, desde anoche mismo.
2: Así también hizo el gobernador, estuvo también presente.
1: El gobernador, él mismo también estuvo. Así que eso es muy bueno, que nuestras autoridades estén presentes justamente. El ejecutivo, por ejemplo, de la municipalidad y de la gobernación, hay que estén presentes en el lugar de los hechos cuando su gente así lo necesita, ¿verdad? Qué bueno, eso me pone muy contento. Anoche he visto de primera hora están asistiéndole a la gente. Y bueno, seguimos entonces. Pero nosotros en el interior no queríamos que llueva grande a los que tú y hay. Y a ustedes, Javier, le llovió un poco también, escuché. En la zona de Yacaré.
2: Bueno.
1: En la zona de Montoso Costa.
2: Porque si algo nos falta es agua.
1: En Guasucua llovió 31 milímetros. Dice que acá llovió 16 nomás. En Guasucua Pueblo, 31 milímetros. O sea, y este voy por suerte porque no hay falta y este. O sea, no hay falta y este mismo nada más. Pero gracias a Dios. Y según el pronóstico, esto seguimos como mínimo 8 días sin lluvia.
2: Así es.
1: Eso es buenísimo. Y más todavía que queda. Y además está marcando temperatura baja. Quiere decir que persiste el viento sur y el viento sur seca. Moscala y entonces hay probabilidad de que se seque bastante la zona, especialmente la zona donde está un poco anegada, ¿verdad?
2: Así es.
1: Bueno, arrancamos nuestro encuentro folclórico. Tenía yo marcado con Javier, ahí le pasé los temas. Canarios de Ñomí, tenemos con Antonio Aguilar y su cuarteto Venus. Emma, entonces, arrancamos nuestro programa de la fecha de encuentro folclórico. Canarios de Ñomí con Antonio Aguilar y su cuarteto Venus. Hugo Mora Villalba.

0: linda puta. Este tema corresponde a don Silverio Rojas Vargas, al gran Guayaquí. Don Antonio Aguilar, recuerdo cuando había grabado todos estos temas. Había un programa ante Radio Nacional del Paraguay que llevaba por título Surcos del Progreso. Y ahí era don Antonio Aguilar, era amigo de Primitivo Gamarra, se llamaba el que hacía el programa. Hablaba en guaraní, pero hablaba también en guaraní. Y estoy tirando y mirando. Y ahí solíamos escucharlo a Vargas, Saldívar, Cuarteto Venus. Y antes, pues, yo siempre hablaba de mi radio, la radio CityBell, que tenía de tres pilas grandes. Y esa tenía una antenita así. Y esa antes, ahí le ponía otra de su antena. Y, o sea, por una tacuara allá arriba para que podamos escuchar. Entonces, Radio Nacional salía. Y yo ya sabía, porque anunciaba siempre en el programa, creo que eran los jueves o viernes, en el programa Surcos del Progreso, que solían estar los mejores conjuntos. Entre ellos estaba Hugo Vargas Saldívar, estaba siempre Antonio Aguilar y su cuarteto Venus. Estaba también este cuarteto Panamirón de Bernardo Ávalo.
1: Jóvenes
0: eran artistas. ¡Qué pucha! ¿Cómo es que los Alfonsinos ya estaban aquí entonces? Y bueno, los Alfonsinos data de 1961, ¿verdad? Hace bastante. Sí. Y murió con el éxito, aunque mismo. Yendo un poco por las ramas. Y bueno, te cuento que solía ponerle yo la antenita a la radio. Era tan folclorita la criatura, habría tenido 7, 8 años yo en esos tiempos. 7, 8 años, pero cómo me gustaba el folclore y quería escucharle a Antonio Aguilar. Ni andella. A mover las antenas hasta para ir pucubear. Y escuchaba.
1: Salía
0: bastante bien. Había poca interferencia en aquel entonces.
1: Eso es.
0: Entonces la radio que llegaba era Radio Nacional del Paraguay. Después ya vino Radio Primero de Marzo, que tenía bastante alcance. Y hoy por hoy la radio líder, Radio Cardinal.
1: Así.
0: Impresionante. Y vos sabés que la antena, Gladys, de Radio Nacional montó el letradito Ibáñez. El ingeniero Ibáñez. Había montado esa antena. Y después Humberto Rubín le dice, valga lo que valga, ingeniero, le dice, yo quiero que tenga el mismo alcance que Radio Cardinal, Radio Ñanutí. Dice, no sé ni qué es lo que pasó, fue un milagro lo que ocurrió con esa radio. Tuvo un alcance, bárbaro, Radio Ñanutí, y se escuchaba de milagro y todo, pero no le alcanzó, no podía alcanzarle.
1: No
0: la potencia de Radio Cardinal nunca ninguna radio pudiera alcanzar.
1: Probablemente la ubicación del...
0: Y seguramente, porque dice... técnicamente le dotamos de todos los equipos de primer nivel.
1: Y no alcanzó.
0: No había caso. Pero tuvo mucho más alcance, pero nadie nunca le pudo superar a Cardinal. Yo quiero que sea igual o más que Radio Cardinal, le decía.
1: Y
0: gastó, dice, el triple de lo que gastó en aquel entonces don Juan Ángel Naput. No es Juan Ángel Naput, Nicolás Bo, por Radio Cardinal. Bueno, solamente a modo de anécdota.
1: Eso es.
0: Bueno. Seguimos con la música que alegra el alma. Y esta vez vamos a escuchar a los Formoseñísimos. Con el bandoneón de Miguelito López.
1: Miguelito López.
0: El acordeón de Juancito Villalba. Los Formoseñísimos nos trae este tema que corresponde a don Marco Vaz, Margarita Belén. Con este tema saludamos...
2: Vamos a saludarle a doña Cuca, Gladys, con
1: Doña Cuca Valenzuela de Franco, está hoy de cumpleaños.
0: Bailaba también el chamamé, este es Margarita, el chamamé cangú. ¿Cómo se llama el tema de los hermanos Barrio? Viejo Naranjal. Margarita Belén.
1: Mi preferido.
0: Doña Cuca Valenzuela bailaba. De Franco, sí, recordándolo a don Pilo Franco.
1: Sí.
0: Qué pucha, yo veo el cangú allá en dúo, yo mando a don Pilo dentro, porque sí. Estilo cangú igual, yo lo que hay allá. Pero bailaba una maravilla el chamamé.
1: Que lo cumpla feliz para...
0: Que lo cumpla muy feliz, doña Cuca. Hacemos solamente un poco de relato de lo que fueron esos tiempos cuando bailaban tan bien con don Pilo Franco, el chamamé cangui.
1: Y le damos tantas gracias a doña Cuca también porque con don Pilo nos habíamos iniciado en el auspicio, ¿verdad? Y doña Cuca sí. Hasta ahora ella...
0: Y va a ser, Gladys, los doctores son auspiciantes pioneros.
1: Sí.
0: 24 años.
1: 24 años.
0: 24 años con Encuentro Folclórico. Así que muchísimas felicidades, querida, apreciada amiga doña Cuca Valenzuela. Excelente persona. Una persona humilde. Y todavía yo tomo 10 porque es una persona con mucho entusiasmo por la vida, una persona alegre, sí. Una persona que se la encuentra siempre con la actitud mental positiva, feliz siempre.
1: Así mismo.
0: Muchísimas felicidades.
1: Como siempre.
0: Que Dios te bendiga abundante.

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0: ¡Qué hermosa polca paraguaya!
1: Se clave el potecru.
0: Otro tema de Don Silverio Rojas Bar. ¡Qué linda polca hizo ese señor!
2: Totalmente.
0: El dúo Méndez López grabó en 1972. Tito Méndez, Juancito López, dúo de voces. Y el acordeón de Catalino Gil y el arpa de Silvio Mora. 1972. 72. Ese fue cuando Catalino Gil salió del dúo Pérez Peralta. Y después, un poquitito más, meses después, bueno, ya también salió Mendelio Peralta. Y así. Y así, a modo de... ¿Cómo se llama? Y después Silvio Mora. Después ya se sumó Silvio Mendelio Peralta a Catalino Gil. Y Silvio Mora se fue al dúo Pérez Peralta.
2: Formaron otro grupo.
0: Sí, y ahí se fue Yajari. Se fue como acordeón, como acordeonista con el dúo Pérez Peralta. Un tiempo. Bueno, siempre a modo de anécdota. 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
0: 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Bueno, tenemos un presente musical para la señora. Nuestra señora.
2: Brígida Silva.
0: Brígida Silva.
2: De Tacuaras.
0: De la localidad de Tacuaras. Para doña Brígida. Ájense. Tema de Don Tomás Ayala. Y le vamos a escuchar a doña Brígida Silva. Dos temas de Don Tomás Ayala. Uno es ¿Cuándo seré feliz? ¿Cuándo seré feliz? Dúo Medina Lescano. Y luego vamos a escuchar Arroyo San Juan. Dos temas para nuestra querida amiga doña Brígida Silva de la localidad de San Rafael Tacuara.

0: Y Nelia Martínez, por otro lado, me dijo, en vara, me duda. Sí. Ella. Gracias al amigo Justino Cuenca, ya se esa la ira.
1: Sí, sí. Ya me mando.
0: Pechango, a llevar ya saludada, manda y bajo limpita. Y a ver, limpita y que tú querías. Como Javier Rolona. Va, ese chico coño en amigo.
1: Justino, ya no me mando. Ah, Javier, muñeca de la
0: música. Pablo Justino ya, Y bueno, sí. Y sí, ganamos con un golazo de Vegetti. Hasta la una, ¿vale?
1: Lo que nos hacía falta, sí.
0: Ah, pues indica tuvieron, como estaba ahora insomnio, indica tuvieron, pero ay, te. Después de la tormenta viene la calma, y digo, fíjate, vea. Así es, estuvimos mirando el partido en Guasucua. Estuvo lindo el partido ya, y gusto. Pero con el amigo Limpita, porque remontó la pasada tras perder 1-0, ¿cómo se llama? Contra Barracas en la Argentina. Estaba perdiendo 1-0 y después empató a Ganachi sobre la Unidad Olimpia. Sí, felices estamos por los clubes paraguayos, ¿verdad? Tanto por Olimpia y por Recoleta también, que no se dejó vencer en territorio paraguayo. Sí, contra el equipo de Santos de Neymar. Así es, empató a Recoleta, mi puna. Ojalá Dios quiera, ¿verdad?, que sigan avanzando nuestros equipos. Pero por sobre todas las cosas, sobre todo era Cerro Porteño. Que gane el mejor, pero que el mejor sea Cerro Porteño.
1: Lo bueno de ganar también es que trae buena plata.
0: Sí, buena plata.
1: Buena plata.
0: Y Cerro Porteño con su triunfo de anoche aseguró 340 mil dólares ya.
1: Vale,
0: lo que valió no solamente 3 puntos, sino 3 puntos valió ese golazo de Vegetti. Pero 340 mil dólares ganar en territorio colombiano no es fácil, será. Así es, muy contento, gracias. Ya no mando nada. Si ese campeón era ciclo, padre, ya tengo, pero. Si es araña, boludo. Por mí, ese corazón, o sea, gracias, Gaby. Bueno, ponemos a nosotros a Puesto Moreira. Vamos a que. Vamos a escuchar un Puesto Moreira con el dúo Silva Medina con el acordeón de Porfirio Ruiz Díaz. Enseguida, ña gentita, Puesto Moreira, pea, ya para como fondo musical.

0: Con el acordeón de Porfirio Ruiz Díaz. Esta grabación había hecho con el gozo de Medina. Bueno, quería comentarle, mis queridos amigos oyentes, especialmente para los folcloristas, la gente que siempre sigue la fiesta tradicional, la fiesta folclórica. El amigo Porfirio Ruiz Díaz es uno de los acordeonistas más grandes que ha tenido el departamento de Ñeembucú. Uno de los mejores acordeonistas, tan grandes acordeonistas en el departamento de Ñeembucú. Y él es uno de los mejores. Y hoy él está con una situación difícil de salud. Él sufrió un accidente en motocicleta y está él en una situación difícil, mi gente. Está en una situación que nos necesita. Nos unimos unos amigos y queremos hacer extensiva la invitación a toda la gente que gustan de las fiestas, de los festivales. En primer lugar, los amigos músicos que quieran unirse a este evento, Gladys, que va a tener lugar en el Club Primero de Marzo. Agradecemos infinitamente también al directivo del Club Primero de Marzo, y después vamos a decir ahora también quién pagó para
1: el alquiler,
0: porque nos hizo el presidente del Club Primero de Marzo, consultando con su gente, nos hizo un precio muy especial, sí. A mitad de precio. Cosa que agradecemos muchísimo.
1: Un evento solidario.
0: Así es. Me refiero a la persona del presidente actual, el apreciado amigo Edgar Rodríguez. De corazón lo agradezco. Él siempre nos apoyó en los eventos. Y es un evento solidario el 31 de agosto, sin
1: mayo.
0: Ay, sí, Dios mío, muérete, ¿verdad? Ahí con Santa Rosa de Lima y
1: demás.
0: El 31
1: de mayo.
0: Va a ser un día domingo. Juan Anicoro, yo me acuerdo, pensaba justamente don Simón Río, que es uno de los propulsores y ideólogos de este proyecto, de este evento. Porque Juan Anicoro, yo me acuerdo, según la pronóstico, estamos bien a mi tiempo, y queremos hacer al mediodía, a partir de mediodía.
1: Después, para la sobremesa.
0: Para la sobremesa. La gente almuerza, entonces ahí se van, claro. En el Club Primero de Marzo, y vamos a hacer hasta que caiga la sombra de la noche.
1: Así.
0: Toda la tarde, toda la siesta y tarde. Vamos a estar en un festival, vamos a estar con una peña folclórica, yayerocuta, polca, chamamé, cumbia hereria. Y la entrada va a estar en general 10.000 guaraníes, nada más.
1: Popular,
0: la entrada popularísima, 10.000 guaraníes. Y todo lo recaudado, tanto en la entrada como en la cantina, será todo a favor de nuestro apreciado amigo Porfirio Ruiz Díaz. Un amigo, un músico. Un Juan Raimundo que todo el tiempo estuvo con nosotros. Hoy le queremos decir presente. Siempre hemos hecho, ¿verdad? Siempre hemos hecho. Y ahora nos unimos con uno de los integrantes del conjunto, de la agrupación Coenor, don Simón Ríos, que es el director, para llevar a cabo este evento. Y le pedimos a los músicos que se sumen. Todos los músicos que lleven un instrumento musical ese día no va a pagar entrada. Los músicos, bueno, tienen que pagar entrada.
1: Ah, sí, porque ellos ofrecen el show.
0: Así es.
1: A menos que quieran colaborar, sí. Y que sea a voluntad.
0: Un guitarrista que lleve su guitarra, un acordeonista que lleve su acordeón y cosas así. Entonces, a los músicos no se les va a pagar, no se les va a cobrar entrada.
1: Pero a los músicos conocidos, porque aparece un Lopeciño con su guitarra y...
0: A la Puraji de Goima y... A los Salvatas, amigo.
1: Al Topo Conte, la Maracana.
0: No, ya, Popay de Goina.
1: El Tócano.
0: Así es. Y bueno... invitamos a toda la gente de buen corazón que pueda unirse a esta cruzada, a este evento solidario que vamos a llevar a cabo el domingo 31 de mayo en el Club Primero de Marzo a partir del mediodía. Pepe Yeyeto, papá y teta noita. Yeyero, ya farriá, ya zapucaita, ya huicata. Ambos ahorita tienen el corazón pecuevo porque vamos, todo lo recaudado será en beneficio de nuestro apreciado amigo, gran músico, gran acordeonista Porfirio Ruiz Díaz, y le vamos a decir presente porque es una persona amiga, una persona extraordinaria a quien mucho apreciamos desde hace tiempo. Hemos compartido con él
1: y yo creo que la mayoría de nuestros oyentes le deben conocer a Porfirio Ruiz Díaz.
0: Seguro. Ahora yo voy a dirigirme personalmente a los músicos, ¿verdad? Todos los músicos que quienes sabemos que siempre están en esos eventos, y a la gente que nos están escuchando, a los músicos que nos están escuchando ya, pedimos por favor que se sumen a nosotros, que se comunique con nosotros, entonces le vamos a ir anotando ya, pues, para que podamos estar todos juntos.
1: Por una cuestión de organización.
0: Por una cuestión de organización, claro. Y de paso también saber cuántos artistas van a estar en esa fecha.
1: Claro.
0: Y que, a ver, que podamos organizar y de la mejor manera y para que nos dé el resultado que estamos esperando. Porque hoy es Porfirio, mañana puede ser otro.
1: Claro.
0: Y siempre vamos a estar al lado de los músicos, eso quiero que sepan. Ya yo tengo más mantenerse en Lunguera. Así que por ahí votaba que los músicos se unan y estén juntos en una cruzada así cuando ocurre una cosa así, ¿verdad? Que los artistas estén todos presentes. Hoy por mí, mañana por ti.
1: Claro.
0: No sabemos mañana a quién le puede tocar. Hoy le está tocando a Porfirio Ruiz Díez. Y nos estamos haciendo eco de la situación de nuestro amigo Porfirio. Él tuvo fractura en la rodilla. Fractura múltiple en la rodilla.
1: Sí.
0: Jaco Ipujio, y debe ser una persona de 140, 150 kilos. Siendo una persona de 1,90 m de estatura más o menos. Y con el peso que él tiene, más un instrumento musical, con la moto.
1: Más las piedras.
0: Sí, totalmente.
1: Sobre el tipo ripio.
0: Qué pucha. Y así es. Y bueno, es la situación de nuestro apreciado amigo y a la gente, a los músicos que nos escuchan, por favor, si es que se pueden sumar a nuestro evento, ya vamos a estar en contacto con todos ellos seguramente.
1: Pasamos nuestro número de teléfono también, Carlino, para los que no tienen.
0: Para los que no tienen.
1: La mayoría yo creo que han de tener.
0: El 0983-222, y fácil hoy. 800-0983-222-800 para los músicos que quieran comunicarse con nosotros, para que podamos entonces anotarlo y de esa forma, verdad, organizar bien para que nuestro evento pueda dar el mejor de los resultados. Eso es lo que estamos esperando, verdad. Y lo mismo, la invitación está cursada para toda la gente que quieran ir a bailar polka, chamamé, cumbia, herería.
1: Vamos a tener un
0: lindo momento
1: ahí. Club primero de marzo, el 31 de mayo.
0: De paso, llevarnos sus aportes, sus entradas, todo va a ser para ayudar a nuestro apreciado amigo Porfirio Luis Díaz.
1: Así es.
0: Bueno, entonces ahora ya ponemos conocimiento y pues le vamos a estar invitando otra vez un poco más tarde, que hasta mañana es otro y otro y otro. Porque la audiencia va cambiando,
1: van cambiando, van rotando.
0: Rubén Rodríguez. Bueno, vamos a escuchar hablando del dúo Silva Medina y Porfirio Luis Díaz. Tenemos el chamamé añoranza. Con este tema vamos a saludar a nuestra amiga de siempre, Teresita Mourinho. Anda, pues ya ese teléfono no va a abrir. Increíble, no me abre. Ahí sí. Bueno, será que Teresita Mourinho, como parejo Teresita. Ahí está. Buenas noches, amigo Carlino. Y apreciada amiga Ña Gladys. Podemos escuchar la música Añoranza. Especialmente para los saludos van para mis padres, Don Cirilo. Para Don Cirilo Mourinho, entonces. Y también para la señora Isidora. Ahí está, de parte de su hija Teresita. También el saludo va para el señor José Gómez. Ahí está, se viene el tema Añoranza con el dúo Silva Medina, la acordeón de Porfirio Ruiz Díaz.

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2: La hora 21 con un minuto.
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2: Buenas noches, mis amigos Carlino y Gladys. Buenísimo el programa Encuentro Folclórico. Y si se puede, amenazoro a
1: Mangupe. Amenazoro no pujaré.
2: Amenazoro no pujaré.
1: Eso es pujaré a Mangupe.
2: Así se llama o si no.
1: No, así arranca.
2: Aguante, está bueno. Francisco Gómez.
1: Francisco
2: Gómez. De Buenos Aires.
1: Amenazoro.
2: Pujaré a Mangupe.
1: Pujaré a Mangupe con los alfonsinos, tiene que ser.
2: Eso.
1: Pujaré a Mangupe, digo, solamente los alfonsinos son los que pueden grabar.
2: Verdad.
1: Y sí, porque Arango
2: tiene mucha imitación.
1: Ah, totalmente. Don Quemil, especialidad. Sí. Y lo hacía tan bien, recuerdo también don Alfonso González con los auténticos alfonsinos. Impresionante. Ortiz, ni era pregunta, ay Dios de él. Era el imitador. Y estaba tan brasilero. ¿Te acuerdas? Antonio Santos,
2: sí,
1: Santo Domingo.
2: Sí, sí.
1: Y tacamba, vete, ya, vale, la imitación, vea. Pero nadie era como Don Mila, ya, es único.
2: Sí. Si encontrás ese tema ahora, Javier.
1: Y esa composición corresponde a don Emiliano R. Fernández.
2: ¿En serio?
1: Sí, Emiliano, ya puedo acuerdo. Ya. Emiliano, no sé.
2: Está... ¿Y quién cantaba en ese tiempo? Él compuso, ¿y después?
1: Él compuso, y la verdad que yo no sé. Pues yo la primera que escuché, había escuchado justamente con los alfonsinos. Después los auténticos alfonsinos.
2: Y no va a ser fácil.
1: Va a cantar, pero no
2: la
1: tiene
2: la melodía
1: sentido.
2: Nomás.
1: Y sí, porque ellos fue en el... ¿cómo te iba a decir? Entre canto, entre estrofa y estrofa.
2: Va mencionando.
1: Le va metiendo la...